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0: Qué linda tarde que hace hoy. ¿Cómo anda, Mola?
1: Buenas tardes, ¿cómo le va?
0: Buenas tardes, muy bien, muy bien. Hoy es jueves.
1: Por suerte, porque qué semanita.
0: Qué semanita, y todavía no termino. Mañana nos espera, va a estar, por suerte, si está como hoy.
1: Va a estar lindo mañana.
0: Lindísimo, para que nos acompañen en el Museo de la Memoria.
1: Sí.
0: Porque mañana toda la programación de la radio va a estar dedicada a mayo, mes de la memoria, y nosotros tenemos ya todo armadito para ir en el estudio móvil a hacer el programa en vivo desde el Museo de la Memoria.
1: Radio sobre
0: por allá
1: ruedas.
0: Por instrucciones.
1: Instrucciones, a dos cuadras de propios.
0: Exactamente. Sí. Muy interesante. Yo estuve hace un tiempo, hace mucho que no voy.
1: Yo también.
0: Mucho que no voy. Estuve hace un tiempo con la Fundación Selmar Michelini. Estaban recibiendo gente del exterior, en fin, bueno. Y unas charlas ahí, y la verdad es que uno se sumerge en un ambiente muy particular, que está muy cuidado, está hecho con mucho cariño, mucha sensibilidad, y que conviene visitar, y sobre todo si hablamos de memoria. Así que mañana vamos a estar ahí en vivo.
1: Mañana, sí, la radio arranca tempranito ya desde allí y sigue hasta las 6 de la tarde.
0: Muy bien.
1: Dice Gustavo, hola, buenas tardes, ¿cómo están? Yo aquí pintando al solcito, lejos de casa, me traje la espica y la sigo siempre.
0: ¿Tenés una espica de verdad, Gustavo? Mandá una foto.
1: Qué genio, Gustavo.
0: Yo quiero una espica.
1: Yo quiero estar pintando al solcito.
0: También.
1: Hoy, la verdad que estar haciendo radio al solcito también me sirve.
0: Las dos cosas.
1: Pero sí. Qué lindo, porque son los últimos soles así, un poquito más intensos. Después ya tenemos unos meses realmente de mucho frío. De sol muy débil.
0: Sí,
1: ya
0: la
1: estoy
0: verdad
1: llorando.
0: Que sí.
1: Ya estoy llorando.
0: Bueno, la verdad que sí.
1: No nos quejemos. Bueno, hoy es jueves y hoy es día de regalos.
0: Sí, señores.
1: Chiquilines y chiquilinas.
0: Sí, señores.
1: Se me apuntan al 098-224-336, porque hoy lo que vamos a sortear es el libro Canciones de Natacha. ¿Y por qué no me lo dijiste antes?
0: No quiero que lo sortees. ¿Por qué? Me parecía mal no querer que lo sortees.
1: Ay, pero eso se habla en la interna, Daina.
0: No, digamos la verdad.
1: Teníamos sortear.
0: Otras cosas y vos me dijiste, ¿cuál quieres quedarte? Y yo me quise quedar con el otro y decidimos sortearlo.
1: Bueno, está, pero podía ser.
0: Estoy diciendo que
1: tres.
0: Igual me da pena deshacer.
1: Igual te da pena, bueno.
0: Igual me da pena
1: este
0: deshacer.
1: Libro que fue premiado en la Feria de Bolonia y que tuvimos a su responsable en el programa de... ¿Ayer?
0: Ayer.
1: De ayer, exactamente. Bueno, las canciones de Natacha.
0: Antes de ayer.
1: Las canciones de Natacha, de Juana de Ibarburu, un poema ilustrado por Alicia Baladán, de Editorial Morisqueta, que es esta editorial independiente de Maldonado, que creó esta colección Ilustres Ilustrados, que rescata algunos autores clásicos y los transforma en una belleza de libro, porque realmente es una belleza de libro, y les digo que está cerradito con nylon el librito.
0: Sí.
1: O sea,
0: totalmente.
1: Está, pero como para que se lo lleven.
0: Flamante.
1: Y con el sticker del premio de la Feria de Bolonia, nada
0: es
1: menos.
0: Hermoso el libro, se lo súper recomendamos ayer, antes de ayer, se lo volvemos a recomendar hoy. Y bueno, en un rato, después de las 3 y algo de la tarde, hacemos el sorteo. Ya está la escribana Beatriz Raquel, que está pronta para hacer el sorteo. Y ustedes escriben 098-224-336 y se anotan para el sorteo.
1: Divino.
0: Ponen nombre y cédula. ¿Okay?
1: Exactamente, para regalar y regalarse.
0: Exactamente. Muy bien, bueno, ¿arrancamos?
1: Sí, arranquemos.
0: Arrancamos con Mauro Imbriaco del otro lado, el programa de hoy.
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0: Bueno, el título para hoy es Desconectados, es el nuevo musical juvenil de la compañía Las Ofelias, que cuestiona qué significa estar presente en un mundo hiperconectado. La obra, sucesora de la premiada El Club de los Perfectos, que fue un fenómeno en su momento.
1: Sí, hasta la calle Corriente llegó.
0: Exactamente, empezaron queriendo hacer dos funciones y terminaron despegados con Premio Florencio, con funciones que nunca pensaron, una cosa, un fenómeno, de esta dramaturgia juvenil, adolescente sí, casi, ¿no?
1: El Club de los Perdidos, cuando...
0: Los Perfectos.
1: De los Perfectos, cuando se originó, la directora tenía 16 y la segunda, digamos, la que hizo toda la parte de la música, tenía 14.
0: Sí, claro. Que es que una dramaturgia ahí, además creada por ellos.
1: Imagínate, y ahora tienen 19 y 17.
0: Exactamente. Y ahora abordan la identidad y los vínculos adolescentes mediados por la tecnología a través de música original y de mucho humor. Mola fue y sí. Manuel fue.
1: Manuel de 16 fue.
0: Ay, 16. No puede tener 16.
1: Sí.
0: Puede ser tan atrevido tu hijo.
1: Bueno. Sí, bueno. Vos lo viste nacer, así que...
0: Antes de nacer, ya. Sí. Yo te vi a vos alejarte del escritorio cada vez más.
1: Cada vez más.
0: No sé qué imaginar.
1: Me traba la panza.
0: En fin.
1: Cuando salíamos a la...
0: Estaba cada vez más lejos de la mesa, Mola. Por favor.
1: Bueno, fuimos... La verdad que... A ver, lo que te contaba fuera de micrófonos, Daina, cuando después de haber ido a verla. Para los chiquilines y chiquilinas que no están muy cerca del teatro, que no encuentran... una oferta que hable de sus temas, ¿no? Que hable de sus realidades, que los inquiete. Es una obra ideal para entrar al mundo del teatro de espectadores y espectadoras jóvenes y adolescentes.
0: Ese fue, es un problema histórico. Vos sabés que yo recuerdo mucho una anécdota que contaba María Inés Ovaldía, cuando para mí María Inés Ovaldía era solamente una figura de la televisión.
1: Claro.
0: O sea, yo no la conocía.
1: Después venía y nos pintaba el ojo.
0: Después nos pintaba el ojo. Y me decía, comprate esto que te queda divino. Y le hacía gastar plata. Bueno, la OVA. Ella contaba como profesora de literatura, que su pasión siempre fue, que ella en algún momento a sus alumnos de secundaria los invitaba al Teatro Circular a ver Esperando la Carroza, que estuvo años en cartel,
1: claro,
0: ¿no? Y entonces ya los gurises no eran muy afines al teatro. Naturalmente no son muy afines al teatro.
1: Okay.
0: Y mucho menos ahora en este mundo de las imágenes, pero ya en aquel momento pasaba. Entonces ya decía, yo lo llevaba y le decía, bueno, a la salida, si no les gustó, yo le doy a cada uno la plata de la entrada. O sea, ya obviamente. Y siempre tenía un éxito 100%.
1: ¿Viste?
0: Siempre. Entonces era una cosa, era un desafío que me parece como docente genial. Y que lograba, ella estaba muy segura de que esa obra los iba a conquistar.
1: Claro.
0: Y iba así al teatro con ellos. Y seguramente muchos espectadores adultos empezaron así.
1: Imagínate una obra que está escrita por adolescentes, dirigida por adolescentes, y que habla de los temas, si bien hay algún adulto involucrado, porque hay momentos que son... que tienen drama y que son parte de lo que viven los adolescentes hoy en día, con el tema de estar realmente conectados, hiperconectados a las redes y a los celulares, y por dónde pasa el vínculo de cada uno de ellos.
0: Claro.
1: Esas son las cosas.
0: Es fantástico, ¿no? Porque vos le estás hablando, si le hablas como adulta al adolescente, le estás dando un juicio sobre su vínculo con las pantallas.
1: Claro.
0: Ellos mismos lo que hacen es... otra cosa, supongo, no vi la obra, pero digo, por ellos, lo que leí.
1: A ver, ellos también ponen un
0: ojo crítico.
1: De preocupación, más que crítico, pero de preocupación sobre las bondades, los límites de las redes. Obviamente lo asumen como algo que es parte de ellos, que no lo pueden desprender, pero poniendo ojo en algunas cosas, algunas experiencias que pasan los adolescentes a propósito de las redes. Y allí está el querer siempre aparentar ser linda, ser flaca, ser popular, las famosas fotos íntimas que se da mucho, esto de te paso una foto, te mando una foto íntima mía, pero ahora vos me tenés que mandar la tuya.
0: Claro.
1: La cuestión de la inteligencia artificial al servicio de la burla, y cómo eso impacta en la psicología de cada uno de los adolescentes, en el grupo. Bueno, todo eso es lo que abra una obra que además está estructurada en forma de musical. Cuando las palabras ya no alcanzan, se ponen a cantar, y a la hora que se ponen a cantar, en el momento que se ponen a cantar, cantan y bailan con un profesionalismo. Hay unas voces... Hay unos movimientos, unas coreografías que realmente Atraparon a grandes y chicos en ese estreno en el que estuvimos. Así que realmente yo lo súper recomiendo. Y bueno, en principio vamos a hablar un poco de cómo surgió esta obra y bueno, cómo fue el proceso de escritura y de armado, digamos, de esta obra. Y tenemos con nosotros a Lara Berman, que es directora, productora y dramaturga de la obra, de su segunda obra, tiene 19 años. O sea, vos decís atrevida, bueno, esto ya es el colmo del atrevimiento. Es el colmo. Y el actor y músico Mauricio Pereira, también adolescente, y también uno lee el currículum de Mauricio y dice, pero ¿en qué edad tuvo tiempo de hacer todo esto?
0: Todo
1: porque
0: esto que hace.
1: Estudios de piano, de guitarra, dramaturgia, los boobies, bis... Todo, y ha hecho de todo, y se nota arriba del escenario. Acá no hay nada de improvisación.
0: Ya están ahí a punto de entrar en el estudio. Vamos a hablar en la segunda parte del programa sobre la regulación de las redes sociales y la niñez. Uh-huh. A propósito de la temática de la obra, analizamos los fallos judiciales en Estados Unidos contra las grandes plataformas. Esto para mí es toda una novedad.
1: Un hito.
0: Y el proyecto de ley uruguayo que busca regular el uso de redes en la infancia y la adolescencia. Tengo dos familiares docentes, jóvenes, docentes de adolescentes y de niños, y es un tema permanente entre los docentes preocupados, obviamente,
1: claro,
0: ¿no?
1: Sí,
0: por los gurises, qué hacer, dónde están los límites y cómo regular esto.
1: Y aparte hay muchas formas de regulación y hay que ver cuál es la mejor, la correcta, ¿no?
0: Carolina tuvo una charla hace unas horas con Gustavo Gómez, especialista en regulación de medios y libertad de expresión, sobre este tema, así que la vamos
1: director
0: a compartir.
1: Director de Observacom, para los que le suena Observacom, que
0: Observacom
1: es el Observatorio Latinoamericano de Regulación, Medios y Convergencia, que es una ONG que hace décadas que está trabajando con temas de este tipo.
0: ¿Cuál es el factor que más reduce el uso problemático de pantallas en Uruguay?
1: La familia.
0: Sí, pero estar atentos, pero el diálogo y la escucha sobre todo.
1: Exacto, bueno, sí.
0: Ya no es tanto el límite, ¿no? Porque la familia puede servir para poner límites también.
1: La contención.
0: El tema es que sean escuchados.
1: Sí.
0: Y el diálogo. Y comprometerse e involucrarse. Vamos a ver un trabajo sobre este tema, si nos da el tiempo lo comentamos, sobre los factores que inciden en el control o digamos la prevención del uso problemático de pantallas.
1: Y en la música vamos a recorrer algunas ficciones sobre redes sociales y vida digital. Hay muchas.
0: Por favor.
1: En los últimos 15 años creo que se han multiplicado a la enésima potencia, ¿no?
0: Sí.
1: Porque es un tema que nos
0: atraviesa. De red social para acá, ¿no?
1: Pero imagínate lo que nos atraviesa
0: la película
1: en la vida
0: de
1: diaria
0: a
1: todos. Imagínate.
0: Sí, totalmente. Bueno, Desconectados, el título de hoy de Efecto Mariposa. ¿Con qué arrancamos? ¿Con banda de sonido? ¿Con qué arrancamos?
1: ¿Arrancamos con Loco tu forma de ser? Sí.
0: ¡Ay! ¿Loco tu forma de ser?
1: Loco tu forma de ser está para después.
0: Está después, bueno.
1: No me acuerdo.
0: Sorpresa, no tengo la planilla acá, perdón.

0: Todo está encantado.
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0: Bueno,
1: está, ahora sí, loco, tu forma de ser.
0: Sí, es porque suena en la obra esta canción. Encanta. Aunque tenemos que decir que, salvo esta, todas las canciones están escritas y cantadas en vivo, además.
1: Exactamente.
0: Quiero
1: exactamente.
0: Decir eso. Sobre todo.
1: Sí, estábamos hablando fuera de micrófonos de algo que ya comentamos acá cuando hablamos de terraplanistas, la capacidad y el talento y las dotes de las personas que actúan, cantan, bailan y pueden desplegar todo eso en un musical sin que se resienta nada. Es decir, yo no vi Desconectados, pero sí vi Terraplanistas. Y me asombró que pudieran hacer un despliegue de movimiento cantando y de pronto pasan de eso a decir un diálogo y la respiración es perfecta.
0: Acá
1: es una cosa que no sé cómo lo hacen, pero es mágico y hay mucho, veo que hay una profusión
0: de talento. Sí, acá
1: son
0: todos muy chicos.
1: Sí,
0: y
1: claro.
0: Eso es como un plus en el sentido de decir, hay mucho profesionalismo.
1: O sea, que vienen estudiando desde
0: claro,
1: muy chiquitos.
0: Hay mucho profesionalismo en gurises de 16, 17 años. Voy a recordar que estamos hablando de Desconectados, el musical, porque nos están escribiendo a ver de qué estábamos hablando.
1: ¿Cómo?
0: Desconectados,
1: ¿Está
0: el
1: desconectados
0: musical,
1: ustedes?
0: Teatro Estela de Italia, todos los jueves hasta el 11 de junio a las 20:30 horas.
1: Bien. Antes de empezar con la charla, un recordatorio 098-224-336 para el sorteo del libro Las Canciones de Natacha. Perdón que me meta ahora, sí. Pero me pide Beatriz que les recuerde que no es un teléfono para llamadas.
0: No.
1: No podemos atender llamadas ni escuchar audio, solo mensaje de WhatsApp, nombre
0: o
1: y cédula.
0: O de texto también puede
1: o de
0: ser.
1: texto, nombre claro. Y cédula de identidad para participar en el sorteo del libro. Perdón, pero tenía que decirlo.
0: Está muy bien. Bueno, estamos hablando de una obra, como decíamos, hecha por adolescentes, para adolescentes y para adultos también. Porque, bueno, la experiencia obviamente es una cuando uno va en grupo a ver teatro y la otra, y otra experiencia es cuando vas con algún adulto. En mi caso yo fui con mi hijo y lo que propició el ir a la obra es que cuando se terminó la obra nos fuimos a comer algo por ahí y seguimos hablando de la obra y a mí me sirvió mucho para que él hablara de cosas que habitualmente no hablamos. Y que me cuente, no, mira esto que pasó en la obra, que le subieron una foto íntima, en mi grupo no pasó, pero sí pasó esto otro. Entonces, que puedas entrar a un tema de esa manera con un adolescente, que ya de por sí es medio de guardarse, mediado por una cuestión artística que habitualmente no están acostumbrados
1: no, sí,
0: a ver,
1: claro.
0: Porque no están acostumbrados a ir al teatro, ya me parece que ya... La
1: bueno,
0: obra ya ganó, ¿no?
1: Sí, claro.
0: Ya solo con eso me parece que ya
1: Son
0: ganó.
1: Son dos cosas muy importantes, el acceso
0: Muy
1: al teatro,
0: importante.
1: La satisfacción con lo que vio, y por otro lado esa posibilidad de charlar de cosas que habitualmente no están sobre la mesa.
0: Exacto.
1: Y es bueno que estén, es muy bueno que estén.
0: Y lo que comentábamos afuera también es, cuando empieza la obra, que hay 11, 12 chiquilines arriba del escenario, a mí... hablando y cantando y moviéndose de una forma que me pareció ver a mi hijo multiplicado por dos.
1: O sea, que eso está
0: y
1: muy
0: eso
1: bien.
0: También es un valor de la obra, me parece, en el sentido de realmente no son adultos haciéndose pasar por adolescentes.
1: Eso es clave. Una pregunta antes de ingresar al diálogo general, una pregunta para vos, Carolina. ¿Había mucho público adolescente?
0: Sí, lo que pasa es que en el estreno estaban todos los familiares, hermanos, hermanas,
1: Claro.
0: Amigos, novios, novias.
1: Claro.
0: No, desbordaba, aquel teatro desbordaba,
1: Claro,
0: desbordaba.
1: claro.
0: Que es un teatro divino,
1: Claro,
0: además,
1: porque
0: ¿no?
1: no sé, que es una de las cosas que quiero hablar con ellos también, la reacción.

0: Pero nervios no es la palabra en realidad, porque me pasaba que unos días antes yo les preguntaba a los chicos tan nerviosos y me decían, no, estamos emocionados. Y fue re lindo todo el momento previo que compartimos ahí todos juntos y después en la función también se vio de una manera la respuesta de la gente.
1: Aplaudíamos cada vez que terminaba una
0: Claro,
1: canción.
0: pero había un nivel, un volumen en todo, en las risas, en todo, fue increíble. Yo estaba en el tercer piso, o sea, lejos de la humanidad, pero se escuchaba tremendo. Y toda la emoción que es como que eso, yo estaba arriba de todo, pero sentía la emoción con todos. Era como que había un
2: Sea,
0: momento,
2: fue
0: viste,
2: más de lo que a
0: compartido.
2: priori hubieras pensado.
0: Sí, y después también toda la gente saliendo y los
2: Sí.
0: comentarios que hacían. Seguro a Mauri le hicieron más.
3: Sí, obvio. Bueno, la verdad, el estreno se vio tremendo, se vio hermoso. Nada, es como todo estreno, como toda función que pasa a veces lo inesperado, ¿no? De risas en momentos que capaz no te esperás o que no las planificaste y tenés que esperar un ratito más para dar pie a la siguiente
2: Ay, el
3: escena.
2: timing
3: O
2: ese debe
3: ese
2: ser
3: timing como,
2: complicado.
3: claro, como del vivo que está tremendo y que como que también te genera como cierta adrenalina. Entonces, como que eso estuvo divino, la reacción de la gente estuvo tremenda, los comentarios post función, fue todo como muy lindo y mejor de lo que lo habíamos pensado, ¿no? Porque también antes de empezar la función, como que uno llega tipo, si bien emocionado, llega como, ay, esta parte no sé si me sale tan bien, o ay, esta parte tendré que mejorarla. Y como que en la función de después de eso te olvidas. Hacés lo que tenías ensayado y bueno, y que salga lo que tenga que salir. Y
2: Claro,
3: por
2: pero eso te
3: suerte.
2: da además un entrenamiento para siguientes funciones ya.
3: Exacto.
2: Es
0: Claro.
2: decir, ese tema del timing, de buscar esperar la reacción, aunque todos los
0: Exacto.
2: públicos, supongo yo que cada función es distinta, pero te va acomodando training, ¿no?
0: Y vamos
2: Para dialogar en
0: creciendo,
2: ese
0: claro,
2: sentido
0: y
2: con el
0: vamos
2: público.
0: creciendo. Ahora ya sabemos que acá sucede esto con el público. Igual eso depende siempre del público. Hay un montón de
2: Claro.
0: públicos distintos. Pero claro, nos pasó que la mitad del público era adolescente. Que está buenísimo
1: Claro.
0: eso. Porque son un montón de adolescentes yendo al teatro, lo cual no se suele ver tanto. Y compartiendo todo este momento viste, y el después y las reacciones y todo. Fue como que una locura. Y el viernes nosotros nos juntamos todo el elenco. A comer un asado y hablar de lo que pasó y todo, y es como que la emoción nos superaba,
2: Está
0: ¿no?
2: bien. Lara, ¿por qué pensás que, o sea, estábamos hablando de dramaturgia hecha por adolescentes, para
0: Sí.
2: adolescentes? Vos misma decís, los adolescentes no suelen ir al teatro, vos haces esta propuesta, la sala se llena de adolescentes, ya te pasó con el Club de los Perfectos, ya le pasó a Ofelia, a las Ofelias con eso, que desbordaron lo que tenían previsto dos funciones y hicieron estallar todo, ganaron Florencia, terminaron en Argentina, en Buenos Aires. ¿Por qué te parece que los jóvenes no curten tanto el teatro? Que es una, supongo yo que un tema es este, ¿no? Desde dónde viene el texto.
0: Sí, son dos partes para mí. Una parte es el que no hay tanto contenido, me parece, para adolescentes. Y después es esto, el tema de la identificación. A veces el contenido que hay está hecho por adultos.
2: Mediado por los adultos.
0: No solamente desde la parte de interpretación, que ves a una persona de 30 años interpretando a un chico de 16. Sino que también la parte de escritura. Entonces, el lenguaje que habla un adulto hoy no es el mismo que habla un adolescente. Aunque las diferencias sean mínimas, pero eso que decías, que es como que vos escuchabas a tu hijo,
1: Claro, sí.
0: yo creo que si eso hubiera estado escrito por un adulto, no sucede.
1: No.
0: Entonces, creo que es súper importante esto, la posibilidad de identificación que permite la obra.
1: Hay que decir que Paula Luchans, que es una de las protagonistas, es también quien te trajo la idea, ¿no?
0: Exacto, sí.
1: De hacer, tengo una idea para hacer algo con el tema de la conexión. ¿Es una preocupación entre ustedes el tema de estar muy conectados, muy pendiente de las redes? Vos, por ejemplo, tu personaje
3: Sí.
1: mira a Tiago, que es el popular, ¿no? Y dice, Tiago tiene miles de seguidores. Yo no soy nadie.
3: Sí, claro.
1: Eso, ¿cómo es en el vínculo de ustedes?
3: Bueno, nosotros, hablo de nosotros como adolescentes, digo,
1: Sí.
3: obviamente vivimos el día a día con las redes sociales, estamos.

0: gran parte del tiempo con las redes sociales, es un problema, sí. Pero bueno, es como algo también un poco incontrolable, ¿no? Porque nada, una cosa o la otra te lleva a eso, a estar todo el tiempo con el celular, comunicándote, hablando, mirando tal cosa. Entonces, nada, vivimos el día a día con eso. Y también esta obra nos ayudó como a nosotros a revisar esas cosas, ¿no? Porque no es solo lo que transmitimos y lo que le llega al público, sino también lo que a nosotros nos pasa interpretando a estos personajes. Si bien capaz yo no soy tan parecido a mi personaje o aquel no es tan parecido al suyo, digo, en cierto punto encontrás como cierta similitud con algún personaje. Entonces,
1: Todos usan redes, todos
0: obvio.
1: tienen un celular y la
0: Todo el
1: vida pasa
0: tiempo.
1: por el celular, ¿no?
0: Todo
1: Digo,
0: el tiempo, sí.
1: claro.
0: Y esta obra eso nos, con el paso del tiempo, nos fue como haciendo cambiar nuestra manera de pensar y bueno, y en el día a día intentar como mejorar esto, ¿no? De que sí puede servir como un medio de comunicación, mismo ahora la obra se está expandiendo por las redes sociales,
1: Claro.
0: también como que hay que tenerlo controlado, ¿no? Y ahí como ver que sí, que no, eso es
1: Claro.
0: importante.
1: Lara, en la obra hay cuestiones que tienen que ver con la relación entre los chiquilines, mediado por el tema de las redes, pero también hay cosas que tienen que ver con su relación que pasaban desde siempre, ¿no?
2: Sí.
1: Ay, me gusta no, que no te muestres muy desesperada, ¿no?
2: Sí.
1: Todo ese tipo de cosas. A lo que las redes o la mediación, digamos, de tener un Instagram, por ejemplo, u otro tipo de redes, hace que algunas cosas traspasen esa frontera, ¿no? Y hay cosas que son muy preocupantes. Allí
2: Sí.
1: está eso del sexting, la foto íntima, que plantea además una cuestión que me pareció muy sutil, pero hay una cuestión de género ahí
2: Sí.
1: presente, ¿no? Al chiquilín no le cuesta nada sacar una foto íntima y mandársela a la chiquilina. Y la chiquilina dice, ahora me toca, o sea, la presiona, ¿no?
2: Sí.
1: Ahora me toca a mí, no sé si esto está bien.
2: Sí.
1: Y hay ahí un juego que no se subraya, no hay un subrayado, pero uno entiende que no es lo mismo, ¿no?
2: Sí, seguro, o sea, obviamente sucede de estas situaciones, ¿viste? Puede ser de un lado o del otro, pero entiendo que si miramos a números, ¿no? Se tira más hacia un lado, pero sí, yo creo que es como que atraviesa por todo y son todas situaciones reales. Todas las cosas que suceden en la obra o son cosas que vivimos con Pau o vimos al lado nuestro. Entonces, yo creo que gran parte de esto, también esto de la identificación, es esto de que son historias reales, que o vivimos nosotras o que están muy cercanas. Entonces, me parece que gran parte es esto, ¿no? Poder decir, esto sucede, lo vimos, lo vivimos y queremos hablar de eso, ¿no? Yo hablaba con Pau el otro día. Y lo que me decía, le pregunté, le digo, ¿por qué estamos haciendo esta obra? Y me dice, porque necesitábamos expresarlo.
3: A ver,
1: Claro.
3: necesitaban expresar, si vos todavía no lo hubieras escrito
2: Sí.
3: y le tuvieras que contar a una persona, a un tercero, cualquiera,
2: Sí.
3: qué querés hacer, qué querés decir? ¿Qué querés decir a los adultos y a los padres y abuelos, como decís vos, que querés que vean la obra?
2: Creo que gran parte es el concientizar. Y la otra es, sí, a través de eso en realidad poder empezar a cuestionarnos, qué es lo que pasaba con el Club Los Perfectos también. Lo que buscamos siempre es transmitir un mensaje y eso que contabas de que después saliste a cenar con tu hijo y hablaban del tema y generaban conexión y generaba estas charlas. Para nosotros, o sea, la obra no es solo el momento de ir a ver la obra, la mitad es el
3: Sí.
2: después, es las charlas después.
3: Es una cosa como no prejuzguen, hablen conmigo, escuchen lo que digo.
2: Sí.
3: Tengo cosas para manifestar y que
2: Sí,
3: tienen que ver con
2: nosotros
3: esto.
2: también nos preocupan porque está esta idea de que los adolescentes no nos preocupan estas cosas y sí,
1: Sí, la obra va de eso, ¿no?
2: claro.
1: De la
2: Sí.
1: preocupación de ustedes por plasmarla, ¿no?
2: Exacto.
1: Y también hay una cuestión que pasa por hay varias historias de pérdidas en la obra, pérdidas, abandonos, familiares, que están ahí, que siempre estuvieron, que no tienen que ver directamente con las redes, pero que están ahí, y es, y también la imposibilidad de hablar con tus pares de ese, de esas cosas, ¿no? ¿Lo hablaron con alguna psicóloga? ¿Se asesoraron de alguna manera?
2: Sí, el texto se revisó con psicólogos. Y después también vinieron a ver unos ensayos y después la obra. Y ahí también hubieron momentos de intercambio donde no, me acuerdo en la primera vez que pasamos el libreto, que nos decían, acá un psicólogo no puede decir esto, no sé claro. qué tan correcto es decir esto. Y son las cosas mínimas las que hacen las diferencias. Entonces, también lo que trabajamos mucho con los chicos es esto de ver cada palabra, porque hay momentos específicos que a veces hay que decir cosas específicas, ¿no?
3: Claro.
2: Por ejemplo, cuando spoileo, pero cuando uno de los personajes tiene un ataque de ansiedad en cierto momento de la obra, y viene otro personaje, y cómo hace para ayudarla a salir de ese momento es una técnica que es mencionar cosas que ves, cosas que olés, cosas que estás
3: ¿cómo claro, se llama? Tenés que asesorarte para que eso sea constructivo en
2: claro, y también lo que hacemos a través de esto es decirle a la gente, esta es una manera de actuar cuando alguien tiene un ataque de ansiedad.
3: Claro. Eso es responsabilidad.
1: Claro. Y otra cosa también, porque la terapia está presente, ¿no? A modo de, al principio de modo, como un modo de juego, ¿no? Sí. Un rol que toma uno de los adolescentes. Pero después hay una cuestión que ya el tema se va de las manos de los chiquilines y en un momento dicen, tenemos que contarle a mamá.
2: Sí.
1: Que no me parece que para nada que esté así echado a la marchanta esa frase. Eso tiene todo un significado, ¿no? Hay momentos en que los adolescentes no pueden manejar determinados temas, ¿no?
2: Sí, está bueno poder apoyarnos en otras personas que... Porque, claro, viste, nuestros papás todos vivieron la adolescencia. Y es cierto que estamos van cambiando los contextos. Ahora la adolescencia nosotros lo vivimos en un contexto de tecnología total, de las redes, de todo lo que sucede, la inteligencia artificial. Pero la adolescencia en sí es la adolescencia misma.
1: Claro.
2: Todo esto que decíamos del enamoramiento, de todo, de todas estas situaciones que vienen pasando históricamente. Entonces, yo creo que es eso en realidad, ¿viste? Nos podemos apoyar en el otro. A veces es difícil empezar la conversación, pero creo que lo que hace la obra es ayudar a la gente a comenzar estas conversaciones.
3: Hay un tema que es, me parece que interesante para ver cómo ustedes vieron el dispositivo que iban a elegir, el tipo de puesta.
2: Sí.
3: Ustedes han dicho que están proponiendo hablar de redes en un espacio donde no hay nada que te distraiga.
2: Sí.
3: En un mundo donde, sobre todo los adolescentes, están acostumbrados a la doble pantalla, a estar escuchando una cosa haciendo otra, a estar con el celular todo el tiempo. Digo, a mí me pasa también, ¿eh?
2: Sí,
3: no es que sea solo los adolescentes. Sí. Yo no tengo el celular encima y me parece que estoy con un bastón canteando.
2: Es que
3: canteando.
2: Te quedas sin batería hoy en día y no sabes ni a dónde ir.
3: Claro, no sabes dónde te tomás el ómnibus, no sabes para dónde, nada. Es terrible esa falta de entrenamiento que te hace el celular. Pero bueno, es lo que hay.
2: Sí.
3: Así es la vida y así estamos hechos ahora. Pero ¿cómo es el desafío para alguien que va a plantear sobre la escena una cosa que tiene que ser atractiva para un mundo que está acostumbrado a estar distraído? ¿Se entiende lo que quiero decir? ¿Qué cosas eran importantes para ustedes para captar la atención sabiendo que estaban en un ámbito donde los adolescentes no tienen nada que los distraiga y tienen que fijarse solo en eso, que ya es una tarea complicada para un adolescente hoy?
2: Sí, yo creo que, los puntos de identificación es gran parte. Pero lo otro, por ejemplo, se incorporaron elementos tecnológicos, como el mapping al principio, que eso es un elemento que se usó previamente en Alicia en el País de las Maravillas.
1: Que Lara es productora general.
3: Ah, sí. Bien.
2: y claro, entonces es un elemento que ya lo habíamos usado previamente y es buenísimo.
1: Es con lo que arranca, ¿no?
2: Es lo que arranca
1: y lo que primero uno ve y se queda ahí como...
2: Claro, son imágenes muy impresionante. La primera vez que la vimos fue una locura para nosotros, no la podíamos creer. Porque lo que se puede lograr con eso también está buenísimo, y es de alguna manera, viste, lo que estamos diciendo no es la tecnología no es sirve para nada, claro. No lo usen. No, al revés. Todas estas cosas son herramientas, creo yo. Lo que tenemos que hacer es aprender a usarlas de una manera correcta y responsable y ver si hay que tomar medidas algunas cosas. Hay que ver cómo... Yo creo que, claro, nosotros no tenemos la respuesta. Gran parte es eso. Yo creo que nadie tiene la respuesta hoy en día. Pero es el sentarnos y ponerse a pensar, tener estas charlas y poder, viste, reflexionar sobre dónde estamos parados hoy en día, dónde queremos estar mañana.
1: La elección del formato musical es una elección que, por un lado, tiene, bueno, un atractivo, ¿no? Sí. Porque te enganchas el solo hecho de, si está bien cantado y bien interpretado, te engancha solo el hecho de escucharlo, pero a la vez exige un expertise, ¿no? En ese sentido, bueno, Mauricio, te quiero preguntar, porque vos sos de Bubis Bis.
0: Sí.
1: ¿Qué te
3: ¿En
1: dio?
3: ¿Qué momento hiciste todo lo que hiciste?
1: No, no sé, Carolina. Qué, no, porque tenés un currículum que parece que tuvieras 40 años, igual que Lara, ¿no? Digo, ta. ¿Qué te dio la experiencia del tablado, digamos, para la obra?
0: Bueno, la realidad es que Carnaval es como lo más parecido a esto que he hecho.
1: Hay mucho paso de parodista.
0: Sí, sí, eso es verdad. No estaba acostumbrado a hacer musicales. De hecho, este es mi primer musical como así, tipo musical. Y creo que Carnaval es lo más parecido, lo más similar a esto que he hecho, porque es música, escena, y nada, es como, la verdad te entrena bastante bien. Sin embargo, creo que el musical en el teatro es como, en cierta parte puede ser... distinto por el que estás cara a cara con la persona
1: muy cerca,
0: con el
1: ¿no?
0: que te está viendo. Mm.
3: Claro.
0: Y eso es diferente a, bueno, el teatro de verano, claro, o un tablado o algo relacionado al carnaval. Y que
3: tiene una energía totalmente
0: exacto,
3: distinta.
0: Y que escuchás, al lado de
1: tu... La respiración escuchás, sí.
0: Escuchás todo, la risa, cierto murmullo de, mira esto, no sé qué, cosas así. Y esas cosas... son diferentes y nada, y creo que esa es la mayor diferencia, una de las mayores diferencias que hay con el carnaval.
1: ¿De dónde te viene el carnaval? ¿Padres carnavaleros?
0: Sí, padre carnavalero, de toda la vida.
1: ¿Tu papá?
0: Sí. Papá sale en carnaval desde, no sé cuánto, 30 años debe ser. Y como que siempre estuve ahí y eso... Nada, quieras o no, te influye en todo. Entonces está.
3: Pero es que el teatro uruguayo está, y sobre todo el musical, está muy impregnado el carnaval.
0: Obvio,
3: muy
0: sí,
3: impregnado.
0: Sí.
3: Y al
1: inverso. ¿Tu trabajo vocal, Mauricio, de dónde viene?
0: Bueno, yo arranqué en el SODRE, en el coro de niños, uh-huh. Por el 2017. Y bueno, y en realidad, como.
3: Porque, perdón que te interrumpa, sí. porque te llevaron, porque te gustaba cantar, vos pediste.
0: No, casting creo que fue el segundo año del coro de niños. El coro de niños arrancó en el 2006, yo fui en el 2017.
3: ¿Pero por qué fue la iniciativa de ir? ¿Te gustaba cantar? ¿Te llevaron tus papás?
0: Amigo de mi padre me escuchó cantar y dijo, che, ¿por qué no va esto?
3: Ah, está, bien.
0: Fui y ahí estuve durante 7 años y esa fue como mi mayor formación vocal.
1: ¿Qué te parece?
0: Digamos, bueno, sí, sí. Y nada, y de ahí como seguí para adelante.
3: Para los que no lo hacemos, solo si intentara cantar, bailar y poder hablar, no sé, puedo hacer las tres cosas separadas. Ninguna bien del todo, pero separadas.
2: Ah, pero yo ni eso, yo no puedo cantar. ¿Cómo
3: se hace? ¿Cuál es el principal desafío para un actor que canta, baila? No sé, la respiración, supongo, manejar la respiración,
0: bueno,
3: para que...
0: ese es, creo que...
3: La concentración.
0: Sí, sí. Yo creo que ese, personalmente, y creo que en general, el aire, hay que tenerlo... La técnica con el aire hay que tenerla bastante entrenada, porque es como...
3: Se ejercita, moviéndote, se aprende.
0: De repente, capaz, en una canción hay una escena y tenés que decir un diálogo en la escena y después tenés que cantar y después tenés que volver a bailar la coreo. Y eso Hay que ensayar, hay que ensayarlo, claro. Sí.
1: El otro día veía una, creo que era Dua Lipa, que corría en una cinta.
2: Sí.
1: Era ella, ¿no?
2: Se los doy un montón de ejemplos.
1: Corría en una cinta y mientras cantaba sus canciones. O sea, tenía que para estabilizar
2: Es que hay que entrenarlo.
3: Sí, uno ve a Mick Jagger, por ejemplo, que además tiene 1000 años. Lo que hace Mick Jagger en el escenario, el despliegue físico.
1: Hablando de eso, Lara, hablando del casting, ¿no? Sí. Porque decíamos al principio del programa, hay mucho talento de chiquitines muy chicos, porque o sea, ninguno, creo que hay uno que supera los 18,
2: los 19,
1: ¿no?
2: Los 19, sí. Por eso. Tiene 19.
1: Pero son muy chicos y tienen realmente una expertise para el baile y para el canto. ¿De dónde salen? Digo, ¿cómo fue el llamado?
2: Hay un poco de todo. Yo creo que más o menos la mitad del elenco es la primera experiencia profesional que tienen.
1: Hay uno que está en Margarita, ¿no?
2: Sí, José Favini. Pero claro, hay muchos que tienen mucha experiencia en el área. De trabajar en esto, y hay otros que no mucho, hay unos que empezaron a hacer, que empezaron a estudiar esto hace muy poco, y el
1: las
2: talento que tienen,
1: la de Trichón,
2: claro,
1: todo eso sí. Son un aporte, ¿no?
2: Sí, seguro, hay un montón por suerte, y el casting fue tremendo porque un montón de gente se anotó muy rápido, aparte fue una locura, y vimos de todo. Y claro, viste, en ese proceso para mí hay tres cosas que son las claves. Una es el talento, que en el elenco por suerte tenemos un montonazo. Después tenemos que esta persona funcione para este personaje, que es gran parte también del proceso. Y después, que para mí es de lo más importante, es la parte humana. Y creo que estamos con un equipo que, para mí, eso es lo que más feliz me hace de todo esto, estar con un equipo que realmente conectamos y son todos, viste, tienen un buen corazón. Me pasó el otro día que yo llegué muy cansada, tuve un día larguísimo, y llego y uno de los chicos me pregunta, ¿estás bien? Le digo, sí, pero estoy muy cansada, no sé qué. Y me dice, ¿querés que te haga un truco de magia para alegrarte?
3: Ay, qué amor.
2: Y claro, uno se derrite.
1: Claro.
2: Pero eso como un ejemplo, pero todo. Es como que hay un nivel humano que para mí es lo más lindo de todo.
1: Nos dijimos que nuestra querida Eva Rodríguez es parte
3: Eva
1: del
3: Rodríguez.
1: Elenco. Hija de nuestro operador
3: Diego Rodríguez.
1: Diego Rodríguez. Que bueno, Eva hace muchos años que está. Sí. La veíamos de chiquitita cantando.
3: A lo mejor es la que tiene más experiencia en el grupo, ¿o no?
2: Sí, puede ser, probablemente. ¿Sí?
1: Y tiene un rol, no se puede decir nada de lo que el rol de Eva, porque es spoiler, pero tiene un rol precioso, la verdad, también. ¿Hay idea de llevarlo a Buenos Aires, como pasó con el club de los perfectos?
2: Vamos paso a paso. ahora estamos muy muy concentrados con todas estas funciones que tenemos ya previstas, que están a la venta, y armando cositas nuevas que van surgiendo. Lo hablo acá, pero en realidad ni lo hablé con el elenco. Mauri no sabe de qué hablo.
1: ¿De qué estás hablando?
3: Wow,
2: ni idea de qué hablo.
3: Acá necesitamos más data.
2: pero sí, esta semana fue el estreno, y esta semana explotó la gente escribiendo y pidiendo y viste, distintos liceos que tienen ganas de que se haga una función para ellos, y está buenísimo el interés porque es lo que va a cambiar el mundo, ¿no? Este interés por cambiar, por hablar de estos temas, parece que demuestra que estamos en un buen camino como sociedad.
3: Sí,
1: bueno, así
3: duda,
1: que no puedes adelantar nada de lo que estás pensando.
2: No.
1: ¿Pero es con las Ofelias?
2: Todo con las Ofelias.
1: Ah, bien.
3: Una herramienta que ya usaste en el Club de los Perfectos, y funciona muy bien, y que volvés a usar ahora, que es el tema de las canciones, para decir cosas que quizás de otra manera sean difíciles. Sí. Ese es un camino de ida para las Ofelias.
2: Sí, a mí me encanta, porque es eso, ¿viste? Nosotros conectamos la emoción que tenemos con una canción siempre. Es como que si estás triste, te vas a poner a escuchar una canción triste.
3: Claro.
2: Si estás contento, una canción contento. Y si tuviste un momento muy feliz, escuchaste una canción, ahora el día de mañana escuchás esa canción y volvés a ese momento. Entonces, la música tiene un poder tremendo. y te lleva a lugares, ¿viste? Mismo en ensayos, cuando estábamos, ¿viste? Solo haciendo canciones, vos vas escuchando las distintas canciones que próximamente van a salir en Spotify.
1: ¡Ah, bien!
3: Muy bien.
2: La tiro.
3: Bien. Y
2: claro, te van llevando por distintas emociones.
3: Claro.
2: Es como que hay algunas que yo me acuerdo en el ensayo que yo me ponía a bailar afuera. Es como que, y hay otras que no te puedes poner a bailar.
3: Claro.
2: Pues te llevan a otro lugar. Y para mí es súper especial eso, el musical. Y con Desconectados estamos muy contentos. Nuestra idea es nada, seguir explorando este
3: formato.
1: Sí, y quizás se pueda seguir más allá de los jueves de junio, ¿no? Porque es un tema eso de son muy pocas las funciones para una producción
3: para un esfuerzo
1: que,
3: tan grande.
1: Que es tan grande, ¿no?
2: Sí, estaría buenísimo. Estamos ahí viendo
1: el interior también, que siempre cuando traemos una obra o algo de acá de Montevideo, dice, "Sí, el interior ¿para cuándo?"
2: Estaría buenísimo. Sí, nosotros estamos ahora viendo ahí porque claro, el foco este último mes fue el estreno y estar lo más listo posible y total foco ahí. Y ahora viste que esta semana fue todo sobre la proyección de la obra.
1: Claro. ¿Y vas a hacer Oz?
2: Vamos a hacer Oz, El secreto de la ciudad esmeralda, una versión del Mago de Oz que viene muy potente.
1: Para las vacaciones de julio.
2: Ahora Alicia termina.
1: Ay, no
2: nos
1: me
2: despedimos
1: que
2: de Alicia.
1: Qué divina Alicia. Otra obra maravillosa, con mucha producción también, ¿no?
2: Sí, una locura. Esa obra, o sea, nosotros, viste, la trabajamos.
1: ¿Quién se queda
2: un montón
1: con los trajes?
2: ¡Qué buena pregunta!
1: Yo quiero.
2: Yo también.
1: ¿Quién se queda con esos trajes? ¿Qué
2: no
1: cosa
2: sé dónde quedan? La verdad es que no lo sé, pero te la averiguo. Así te consigo la reina roja.
3: Todos queremos saber.
2: Y ahora, viste, está terminando Alicia para darle espacio a una nueva aventura, una nueva experiencia que va a ser el Mago de Oz, que está viniendo con mucho. Alicia fue ya una locura. Ahora dijimos, vamos a hacerla todavía más loca.
3: Bien, musical también.
2: Musical también, son 20 en escena.
3: Bueno, el Mago de Oz. Pide.
2: Sí. Y es realmente, es un elenco fantástico y la historia, que es una historia original,
1: sí,
2: ¿no?
1: Claro.
2: Es una reversión, es increíble. O sea, es como que te vuela la cabeza y después todos los aspectos técnicos, que fue también lo que hizo que Alicia sea tan impactante,
1: y fue,
2: ¿no?
1: Fue impactante lo de Alicia y cada vez que se reponía, agotaba.
2: Fue una locura. Y ahora en Oz dijimos también, lo técnico vamos a subirlo 3 niveles más.
1: Ah, bueno.
2: Así que va a estar una locura.
1: Bueno, capaz que nos vemos por el teatro también en julio. Mauri, vos estás ensayando con los boobies. ¿Qué vas a hacer con los boobies?
0: Bueno, este año todavía arrancamos este finde.
1: Opa.
0: Por suerte, sí. Y este año, como me enfoqué bastante en esto del musical, ahora voy a estar en una obra en vacaciones de julio también.
1: ¿Cuál es? Hay que pasar los chivos acá.
0: Es un restreno de una obra de Grupo Texas.
1: Que es el grupo que vos perteneces.
0: Y en esa andamos, después, más adelante, arranca carnaval y eso también implica mucho ensayo, mucho tiempo. Que si bien en los boobies lo hacemos más todo solo los findes, viste que hay muchos conjuntos que ensayan más, pero nosotros hacemos solo los findes, pero conforme va pasando el tiempo hay que intensificar los ensayos. Y eso...
1: Los últimos 2 meses estás así.
0: Sí, pero bueno, contento de tener muchos proyectos.
1: Bueno, chiquilines, gracias por haber estado. Ha sido un gusto tenerlos. Los tendremos de vuelta con sus próximos estrenos. Decirles a los oyentes que Desconectados el Musical está en el Teatro Estela de Italia los jueves de mayo y 4 y 11 de junio a las 20:30. Gracias por haber
2: estado.
0: Muchísimas gracias.
1: Un placer.
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0: Bueno, vamos a repasar ahora algunas películas y series que tienen que ver con redes sociales y vida digital. Y esta no la conozco, ¿eh?
1: Yo tampoco. Estaba buscando dónde verla, pero Google me tira cosas que son mentiras.
0: Es un documental.
1: No te creo nada, Google.
0: No pelees a Google.
1: No, estoy peleándome con Google. Si no se pone las pilas, va a quedar para atrás con toda la IA que hay por ahí.
0: Pero Google tiene su propia IA.
1: Sí, pero bueno. La IA me tiró unas porquerías.
0: Y las otras también te tiran porquería, ¿no? Por favor. No, bueno, sé. Un corazón valiente, la historia de Lizzie Velázquez, documental de 2015, sobre esta chica, Lizzie Velázquez, que ha luchado incansablemente contra el acoso, tanto en línea como fuera de ella, desde que descubrió un video suyo en YouTube titulado La mujer más fea del mundo. Nacida con una enfermedad congénita muy rara, Velázquez se enfrenta a muchos problemas de salud, pero aún así recorre el país y el mundo hablando contra la crueldad y a favor de una legislación contra el acoso. La película tiene muchos mensajes poderosos para preadolescentes y adolescentes. Habla de víctimas de acoso que se han suicidado y muestra cuando Lizzie lee comentarios hirientes sobre ella.

098-224-336. Se anotan con nombre y número para después participar en el sorteo, a ver quién se lleva el libro Las canciones de Natacha, con ilustraciones de Alicia Baladán, sobre textos de Juana de Ibarburu y de la editorial Morisqueta, que es una belleza de libro. Bueno, seguimos repasando cine, redes y vida digital. Todos vamos a la Feria del Mundo, una película de 2021, es terror experimental. Es una adolescente que acepta un reto en internet y trata de seguir la pista de lo que le ocurre como resultado. Incluye muchas imágenes aterradoras y desconcertantes que van desde una pistola a diálogos violentos sobre disparar y matar, dedos ensangrentados, sobresaltos, gritos e imágenes fuertes en general. La película trata temas de aislamiento, alienación, soledad, conexión e identidad en el mundo online. 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

0: Vamos con otro documental, Lo and Behold, En sueños de un mundo conectado. Es un documental centrado en la tecnología del célebre cineasta Werner Herzog.
1: Mira.
0: Una exploración reflexiva y entretenida de las relaciones entre los seres humanos y las computadoras. La película está llena de curiosidad y compasión. Algunos de los segmentos son asombrosos, otros divertidos y otros desgarradores. Un segmento trata del acoso en línea tras la muerte de un adolescente. En otra escena, una hacker cuenta sus delitos y arrestos. Cualquiera que pase mucho tiempo en Internet encontrará aquí mucho en lo que pensar y discutir.

0: Vamos ahora con El dilema de las redes sociales, un docudrama que está en Netflix como El dilema de las redes,
1: Sí.
0: dirigido por Jeff Orlowski, que expone cómo los algoritmos de las redes sociales manipulan el comportamiento humano, generan adicción y difunden desinformación. Habla de cómo el modelo de negocio que hay detrás de estos sitios trata a los clientes como productos que vender a los anunciantes. Los adolescentes pueden ver sus propias experiencias reflejadas en una narrativa ficticia creada para mostrar los efectos de la adicción a las redes sociales, el daño psicológico de depender de ellas y los resultados de la desinformación generalizada. En escenas ficticias, una niña rompe un tarro de plástico para acceder a su teléfono y un adolescente y su hermana son detenidos en una protesta. La adicción a las redes sociales se compara con el consumo de drogas y los entrevistados hablan de las tasas de autolesiones y suicidios entre adolescentes y preadolescentes.
1: Está muy buena.

Screenagers de 2016. Screenagers como pantalla, ¿no? Este, la traducción podría ser jóvenes digitales o jóvenes de la pantalla. Es un documental creado y dirigido por Delaney Raston, médica y directora de cine, que describe cómo fue crecer en un mundo saturado de tecnología, donde, en su opinión, es necesario encontrar un equilibrio entre el tiempo frente a las pantallas y el tiempo sin pantallas. Explora cómo los adolescentes interactúan entre sí utilizando dispositivos electrónicos y analiza si los padres pueden o deben intentar limitar o controlar este comportamiento. Muchos expertos comparten sus opiniones sobre los temas que trata la película, entre los que se incluyen la adicción a la tecnología, los videojuegos violentos, la ciudadanía digital y mucho más.

0: Bueno, cerramos con esto mientras Beatriz termina de hacer el sorteo, sí. Porque después tenemos tiempo para la otra entrevista. Los Mitchell contra las máquinas, película de 2021, sigue a la familia Mitchell en un viaje por carretera a través del país, justo cuando una nueva tecnología de inteligencia artificial decide capturar y contener a la humanidad. Hay escenas de peligro y violencia, destrucción, pero la mayor parte se presenta con humor. Los Mitchell corren peligro de sufrir daños o ser secuestrados en varias ocasiones y los robots utilizan armas incorporadas para atacar y destruir. Incluye referencias a YouTube, revistas impresas y una escena en la que amenazantes juguetes y aspiradoras inteligentes se vuelven malvados. Me da miedo por mi robotina.
1: Nos dice acá un mensaje sobre desafíos en redes dirigidos a adolescentes. Hay una película tremenda que se llama Nerve, que me aparece que está disponible en DirecTV Go para quienes tienen ese cable, ¿no? Si no, no hay otra plataforma, pero bueno. Nos vamos a la pausa, pero antes de la pausa, ¿vamos a hacer el sorteo ahora?
0: Sí, ya está pronto, que lo tenemos por ahí, dice Beatriz.
1: Ah, bueno.
0: A ver, vamos a buscarlo.
1: El libro Elena, un 161-5.
0: Exactamente.
1: Bien.
0: 161-5, Elena se lleva el libro, podés venir a buscarlo cuando quieras, Sarandí 430, al lado del registro civil, entre Misiones y Zavala, dentro del horario de oficina, podés venir cuando quieras. Sí. Muy bien, felicitaciones Elena, gracias a todos por la participación.
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0: El pasado mes de marzo, dos fallos en Estados Unidos colocaron en el centro del debate la responsabilidad de las plataformas digitales por el diseño de sus productos y sus efectos sobre niños, niñas y adolescentes, un tema que estamos tratando hoy en Efecto Mariposa. En menos de 48 horas, un jurado en Los Ángeles y otro en Nuevo México concluyeron que Meta, y en el caso de Los Ángeles también YouTube, que pertenece a Google, deben responder por daños asociados al funcionamiento de sus servicios. En ambos procesos, el eje del debate y de la decisión no estuvo puesto en contenidos específicos de X usuarios, sino en la arquitectura o el diseño de las plataformas, sus sistemas de recomendación, los mecanismos de interacción, las estrategias para enganchar a los niños y adolescentes y maximizar el tiempo de uso. Los jurados consideraron que estas decisiones de diseño no solo contribuyeron a generar daño, sino que las empresas conocían o debían conocer sus efectos y los ocultaron a sus usuarios. Y estamos hablando de menores de edad, ¿no? En el caso de Los Ángeles, la responsabilidad fue por la adicción de una joven de 20 años y determinó el pago de una compensación de unos 6 millones de dólares. Y en el de Nuevo México se responsabilizó a Meta por exponer a menores de edad a contenido sexual y a los depredadores que están detrás de esa red, ¿no? Engañando sobre la seguridad que ofrecen estas plataformas. Estos fallos son muy relevantes en cuanto a que las plataformas pueden ser responsabilizadas por el diseño de sus productos, de sus redes, y no solo por los contenidos que alojan. Vamos a hablar de estos dos casos, vamos a hablar de la contraofensiva de las empresas, que por supuesto apelaron la decisión, pero además una de las medidas que han tomado con la excusa de proteger a los menores de edad es implementar un sistema de verificación de edad basado en inteligencia artificial, que lo que hace en realidad es conseguir muchos más datos de los que tienen, y ya saben ustedes que los datos son el verdadero oro de estas empresas. Y vamos a hablar también de la pata uruguaya, porque en estos momentos está en discusión en la Comisión de Ciencia y Tecnología del Senado un proyecto de ley para regular el uso de las plataformas digitales por parte de niños y adolescentes. Un proyecto que se había votado en diputados en 2024, pero cuando llega al Senado se considera que quedó obsoleto y se decide desde el Senado redactarlo de nuevo, ¿no? Y tomando en consideración una multiplicidad de voces, entre las que está nuestro entrevistado de hoy, Gustavo Gómez, director ejecutivo del Observatorio Latinoamericano de Regulación, Medios y Convergencia, Observacom. Gustavo, gracias por atendernos hoy. Bienvenido a Efecto Mariposa.
1: No, gracias a vos, Carolina. Un gusto. A las órdenes para lo que precisen.
0: Vamos a empezar hablando sobre estos fallos, porque lo que se ha comentado básicamente y se ha considerado como un cambio, si se puede decir histórico o un parteaguas, es esta decisión de fallar contra el mecanismo de funcionamiento de las plataformas más que los contenidos, ¿no? Contemos un poquito de estos fallos y cómo impactó en la comunidad de Internet.
1: Bueno, sí, hay bastante generalizado consenso respecto a que estamos ante un hito del tratamiento de estos temas en la justicia norteamericana, que hasta ahora se ha ido centrando en si las empresas tienen algún tipo de responsabilidad sobre los contenidos que usuarios de las redes sociales postean o no, y las resoluciones sistemáticamente que ha tomado la justicia norteamericana daba cuenta de la no responsabilidad justamente cuando se trata de esto, entre otras cosas por la existencia de la primera enmienda constitucional, así como la sección 230 de una ley de decencia de las comunicaciones que establece de alguna manera una inmunidad a las plataformas respecto a contenido tercero. Entonces, cada planteo que había respecto a la posibilidad de que ciertos contenidos de esas redes afectaran a otros usuarios de esas redes chocaban contra esta jurisprudencia anclada en esa legislación.
0: En la sección esta 230 dice que ellos son simplemente intermediarios de contenido de terceros, ¿verdad? O sea, se amparan en eso.
1: Básicamente, una de las partes a 230 es que ellos no van a tener, son intermediarios, son simples plataformas, carreteras donde la gente postea, y por lo tanto no se pueden hacer responsables, salvo alguna excepción, bajar contenido porque, por ejemplo, no cumplan con la legislación. Claro. La responsabilidad sigue recayendo en las personas que publicaron esos posteos. Claro. Pero esto cambia. Los fiscales y luego los jueces de Los Ángeles y Nuevo México parten de problemas, digamos, de daños denunciados por familias respecto a sus hijos e hijas, uh-huh. Pero cuando van a buscar responsabilidad, la anclan no en los contenidos que pueden haber recibido durante muchos años, sino sobre el papel que tuvieron estas empresas en recomendarle esos contenidos o facilitar esos contenidos en un caso, o en generar mecanismos de enganche permanente que llevaron a la situación de uso compulsivo o adictivo de los denunciantes. Este es el cambio. Parece una cosa muy muy formal, pero realmente ha removido todo el sistema de justicia de Estados Unidos, pero también acá, porque acá también estábamos anclados mucho en la cuestión de los contenidos, y no tanto en mirar cuál es la responsabilidad por actos propios, no de terceros, de estas empresas. Bueno, generar mecanismos de recomendación que terminen haciéndole llegar a niños contenidos dañinos, no tomar medidas al respecto, es más, promover esa recomendación de contenidos dañinos, o generar mecanismos que terminen, haya sido la intención o no, en adicciones, forma parte ahora de la responsabilidad. Y en este momento, bueno, hay sentencias, incluso millonarias en dólares, que a las plataformas no les significan nada. Por lo tanto, realmente no es lo importante. Lo importante es el fundamento, ¿no? O sea,
0: claro.
1: El fundamento.
0: Y que se acepta jurídico. También la teoría del daño público, ¿no? Los efectos de esta supuesta adicción digital en menores podría configurar un problema de la salud pública. Esto el tribunal lo toma en cuenta también.
1: Claro, claro. Yo creo que fundamentalmente lo que dicen es, esta es la evidencia, ¿no? La evidencia, la culpa, el arma, ¿no? Es tu diseño. O sea, vos armaste esto y terminó en esto otro. Claro. Entonces, más allá de que si querías o no, lo que está claro es que tenías información de que eso que armaste podía dañar. Incluso se conocieron durante estos juicios testigos que antes trabajaban en las empresas en el desarrollo de estos productos, que dijeron, sí, estábamos conscientes que esto estaba dañando a niños y adolescentes. Se conocieron informes internos que daban cuenta de la evaluación de impacto de estos productos, que daban cuenta del daño. Por lo tanto, el foco fue ahí. Sí, claro. Ustedes sabían, y a sabiendas, no solo siguieron adelante, sino que además engañaron, ¿no? Engañaron a padres, madres, a niños, diciendo que la plataforma era segura, diciendo que no había ningún problema, cuando en realidad tenían constancia, y es más, desarrollaron activamente e intencionadamente esos mecanismos que luego generaron daño.
0: ¿Esto puede provocar un efecto dominó de juicio?

0: A partir de estos dos tan conocidos en, sobre todo en Estados Unidos, ¿no? Y de la gente que le interesa acá también.
1: En Estados Unidos seguro, seguro, de miles. O sea, sí, claro. Claro, porque ahí en Estados Unidos, a diferencia de acá, pesa mucho la jurisprudencia. Entonces ya esto genera una línea, ¿no? Una línea que incluso en Massachusetts también, otro estado, hubo una denuncia similar, y las empresas, lo que hiciera el contraataque que decías en la introducción, las
0: Sí.
1: empresas dijeron, no, no, no, esto tiene que ver con los 30, esto tiene que ver con... nosotros no somos responsables porque es un tema de contenido de terceros que fueron los que dañaron a esa persona. Y el tribunal, sin entrar todavía en el fondo de la cuestión, dijo, no, no, no, esto no tiene nada que ver con el 230. Esto es responsabilidad de ustedes. Que haya o no haya, no me expido. Pero está claro que se trata de analizar si ustedes tenían responsabilidad. No hay inmunidad de los 30, por lo tanto, el juicio sigue adelante. Es
0: Bien.
1: decir, ya conforma una tendencia que va a terminar, sí, en Estados Unidos con muchos más casos, sin duda. Acá en América Latina la repercusión es indirecta de alguna manera. Si estamos tomando cuenta de formas distintas de defender los derechos de las personas en redes sociales frente a estas corporaciones, a través bueno, estos argumentos, se consiguió evidencia, ¿no? O sea, evidencia que para nosotros en Osorocón es difícil de obtener, pero evidencia interna, ¿no? De
0: Claro.
1: testigos que trabajaban adentro.
0: Que trabajaban para que el
1: Estos productos.
0: algoritmo fuera adictivo para los niños, digo, eso
1: Claro,
0: ya está.
1: que estuvieron haciendo los informes, se publicaron informes. Entonces, para América Latina, lo que hay es la evidencia de un enfoque de litigio novedoso, pero sobre todo hay evidencia, hay información que nosotros no hubiéramos obtenido nunca, que llegado el caso de presentar en la justicia de algún país latinoamericano, eso va a generar o sea, va a ser un aporte muy muy importante para justificar la denuncia. Pero también es para pensar en cómo presentar la denuncia. Vos fíjate que en el caso de estos juicios, por ejemplo, en uno de ellos entraron por el lado de la ley de defensa del consumidor. O sea, no tiene que ver ni con salud mental, o sea, con leyes de salud mental, o leyes de libertad de expresión, o leyes de... No, no, no. Fueron respecto a algo así como diríamos acá en la ley de defensa del consumidor, un producto, ¿no?, engañoso, una publicidad
0: Claro.
1: engañosa.
0: En cuanto a la protección para los menores
1: Por ejemplo,
0: sí,
1: claro.
0: sí, sí.
1: Claro, entonces, vos me dijiste que este producto funcionaba, que andaba bien, que era eficiente, que no sé qué. Bueno, lo igualan a un producto, digamos, un producto. Entonces, vos, el usuario, te comprometiste, le dijiste que no te preocupes, que usalo, que funciona bien, y no, no funciona bien. Entonces, llegan a la misma conclusión. Hay una responsabilidad que afecta a derechos, pero le entraron por el lado de defensa al consumidor. Bueno, acá en Uruguay sería muy difícil porque la defensa del consumidor tiene que haber un pago de por medio, tiene que haber una factura. Es
0: Claro.
1: un enfoque muy restrictivo del consumo. Si vos sos usuario de red social, en principio no estás dentro de la ley de defensa del consumo. Pero bueno, más allá de que el caso, en este caso se pueda replicar exactamente lo que hicieron en Estados Unidos, lo que muestra es que han ido buscando la manera de superar esa inmunidad que se parece mucho a impunidad, ¿no? Incluso en Estados Unidos. Y por supuesto, simbólicamente, que sea Estados Unidos y no,
0: Y no
1: no
0: la
1: otro
0: Unión
1: país.
0: Europea,
1: Claro,
0: que ya
1: no.
0: sabemos que está en otra sintonía en cuanto a las restricciones a las
1: Claro.
0: plataformas, ¿no? Claro.
1: Esos son los sospechosos de
0: Los
1: siempre. Ahora,
0: sospechosos de siempre,
1: en Estados
0: exactamente.
1: Unidos, o sea, el impacto simbólico que tiene es enorme, más allá del monto de la multa de 6 millones de dólares que tuvo que pagar una de las empresas.
0: Ahora, Meta anunció este martes que iba a implementar una medida de verificación de edad basada en inteligencia artificial para identificar a adolescentes y menores de 13 años en sus plataformas, y todas las organizaciones se nos pararon los pelos de punta, ¿no? Porque esto significa, de alguna manera, otro riesgo más de que se queden con nuestros datos, con más datos de los que ya tienen. ¿O no es así?
1: Sí, es así, pero digamos, hay mucho de hipocresía en todo esto, ¿no? Porque primero, esto es como una respuesta más política, ¿no? Que técnica.

0: Es decir, hay es más una respuesta, te diría, en parte, no te preocupes, porque yo creo que no lo van a hacer. O sea, ya tienen las herramientas, ya lo están haciendo, se supone, ya saben todo de nosotros, por lo tanto, ¿de qué te preocupas? Pero no, efectivamente, es un problema de verdad, porque, y eso es un problema que tienen las leyes que imponen la prohibición de acceso a redes sociales, ¿no? Que es, de alguna manera, legalizar eso. O sea, porque una cosa es que uno lo soporte y de alguna manera lo sufre y lo conoce, porque estas empresas han recopilado ya muchos datos de nosotros. Otra cosa es que el Estado venga y legalice ese funcionamiento e incluso lo amplíe, ¿no? Entonces vos tenés que tener reconocimiento facial o tenés que usar la huella digital. Hoy ya la gente lo hace. Yo no lo recomendaría y yo no lo uso. Pero eso se usa para entrar en cuentas de, yo sé, Mercado Pago o para activar el celular, o para distintas cosas ahí, o el uso del iris. Eso está hoy, para mí mucha gente está regalada con eso, la verdad, y no lo recomendaría. Otra cosa es que el Estado obligue a que todos tengamos que hacerlo, ¿se entiende? O sea,
1: Sí, claro.
0: para confirmar si tenemos más de 16 años o menos, porque el problema de la prohibición de acceso a redes sociales, entre otros, es que también tiene que confirmar mi edad para saber si yo puedo usarlo. O sea, no es solo confirmar la edad de los menores.
1: No, es la de los adultos también, los
0: Todos,
1: adultos a
0: claro.
1: cargo, digamos, ¿no?
0: No, no, y no a cargo. Yo, por ejemplo, si no tengo hijos, también tendría que demostrar que tengo X cantidad de años,
1: Claro,
0: ¿entendés?
1: claro.
0: Para usar la red, tenga o no tenga hijos, porque esa es la legislación que se está impulsando con mucha fuerza en gran parte del mundo.
1: Bueno, hablemos de eso porque hablamos de que Latinoamérica no está tan adelantada como otras regiones en lo que tiene que ver con la preocupación y la regulación. Pero hay un consenso como medio global de que hay que regular y acá lo que hay son diferencias en el cómo regular, ¿no?
0: Sí,
1: Y en ese
0: sí.
1: sentido, acá hay un proyecto de ley, está impulsado por Daniel Borbonet, senador del Frente Amplio, pero hay una comisión multiactor que está trabajando, se mira lo que se está haciendo en otros países, Australia, Francia, España, Brasil, que es un paradigma de por lo menos en la región, es el único que realmente mueve la aguja o puede mover la aguja en este tema. Y la idea es pensar, y sé que vos estás pensando en este tema, con Observacom, en el cómo, qué es lo que hay que hacer y qué es lo que no se debería hacer a la hora de legislar.
0: Sí, por suerte hay ese consenso que decís vos, preocupación, el consenso en la necesidad de hacer algo, rápido, y eso ha despertado el interés en particular en Cámara de Representantes y en el Senado de algunos legisladores que están impulsando esta agenda. Hasta ahora, en términos, literalmente no hay ningún proyecto o anteproyecto de ley escrito. Más bien, lo que están es impulsando poner el tema en debate, hacer consultas públicas, hacer foros para intercambiar ideas, perfilando justamente una respuesta al cómo regular.
1: Pero ellos dijeron se termina el 2026 con un proyecto de
0: Sí,
1: ley.
0: sí, sí,
1: Ah.
0: sí, sí,
1: O
0: sí,
1: sea que es
0: sí.
1: bastante, para los tiempos del Senado y de diputados, es bastante rápido, digamos.
0: Sí, yo creo que sí y que lo merece el tema. Nosotros esta mañana tuvimos en la Comisión de Ciencia y Tecnología del Senado planteando estos temas, lo mismo, y de mucha preocupación, todas las senadoras y senadores hablando el tema, algunos con más conocimiento, otros menos, pero efectivamente hay conciencia del problema, conciencia de la urgencia, por eso esos plazos que ojalá se cumplan. Pero bueno, la búsqueda de soluciones para un tema complejo, está arriba de la mesa. Y eso nos ahorra un montón de discusiones, pero no deja de ser desafiante. Entonces nosotros lo que hemos estado planteando, incluso esta mañana, ha sido poder tener claro qué deberíamos hacer y también qué no deberíamos hacer. Y en ese sentido nosotros hemos planteado nuestra recomendación de tomar con mucha precaución

0: las medidas que van por el lado de prohibir el acceso a redes a menores de X edad, 16 años, 15 años, 14 años, porque tiene varios problemas. El tema de la verificación de la edad, ¿no? Y la necesidad de tener datos personales para validarla es uno de los problemas. Hay efectos no, negativos, ¿no? Obviamente no deseados, pero cuando vos eliminás la posibilidad de que un adolescente entre en redes sociales, le impediría tener acceso a lo malo, pero también a todo lo bueno y todas las posibilidades de socialización.
1: Claro, lo
0: Entonces,
1: apartás del entorno digital, ¿no? Básicamente.
0: claro, que hoy es un nuevo espacio público. Lo que no tenemos duda, o sea, no tenemos conciencia, es que eso ya no es una tecnología, eso ya es un nuevo espacio público. Funciona como...
1: El ágora, sí.
0: Es real, o sea, para los adolescentes es tan real como juntarnos en una plaza, esa es la verdad. Entonces, sí, en una plaza hay problemas, hay riesgos, hay que hacer algo, pero también en el lugar. Entonces, por varias de esas razones, incluso organismos como UNICEF han planteado esta cuestión de la precaución de adoptar esta medida de prohibición, y creo que en la comisión del Senado y los legisladores con los que hemos hablado han tomado nota, digamos, de que aunque parezca una medida eficaz, rápida, ¿no? Bueno, es clara, parece fácil, tiene problemas, tiene riesgos, tiene efectos no deseados, y la verdad tampoco parece ser lo eficaz que se pretende. Entonces, ¿por dónde? Y nosotros decimos ¿dónde hay estándares? ¿Dónde hay ideas? ¿Dónde anclaría Uruguay un proyecto de ley en este sentido sobre bases ya acordadas? Y bueno, como en materia de libertad de expresión, vos le decís al Estado, bueno, si van a hacer algo, háganlo en función de los estándares internacionales de la Comisión Interamericana de Derechos Humanos y sobre la teoría. Bueno, en niñez, ¿qué es lo que hay que mirar? Y lo que hay que mirar es el Comité de Derecho del Niño, creado para supervisar, acompañar la convención que Uruguay ha firmado, y que no ha tenido mejor idea que armar un informe, se llama Observación General número 25, donde plantea cuáles serían los estándares para la protección efectiva de niños, niñas y adolescentes en entornos digitales. Entonces, yo sé que con eso no va a alcanzar, pero eso es lo que estamos transmitiendo los legisladores. Hay una base donde arrancar. Esa es
1: Sí,
0: una
1: por lo
0: base.
1: menos no ir en, o sea, por lo menos alinearse a esa Observación General 25,
0: Exacto,
1: ¿no?
0: tómalo como base, e incluso después, cuando esté el proyecto de ley, analizar si qué tan compatible terminó siendo el proyecto de ley, ¿no? Que arrancaste con eso. Es decir, eso no soluciona todo, obviamente no te hace automáticamente un proyecto de ley, pero es un punto de partida que nosotros planteamos. Y también, bueno, hablamos de legislación que ya hay aprobada. Es cierto que nosotros estamos atrasados en Uruguay, pero la verdad que salvo Brasil, todo el resto de la región está atrasado en
1: Por
0: este tema, ¿no?
1: por supuesto, por
0: No es para
1: supuesto.
0: quedarnos tranquilos, pero el único que tiene una ley sobre protección de infancias en el ámbito digital es Brasil, que acaba de ponerla en vigencia en marzo de este año.
1: Sí,
0: O
1: la
0: sea,
1: ECA. Vamos, hablemos un poquitito, si se puede, de por qué podría ser un buque insignia en el que podíamos subir nosotros, en lo que tiene que ver con la regulación digital, esta ley de Brasil.
0: bueno, no, muy rápidamente diría, no se va a prohibición, de hecho no plantea una cosa así como prohibición, más bien ata el acceso a redes vinculando con cuentas de adultos, o sea, busca un mecanismo de alguna manera de condicionar el acceso, sobre todo en edades muy tempranas, ¿no? De niños, pero siempre con la mediación
1: Claro,
0: de sus padres.
1: un menor de 16 para tener una cuenta en una red tiene que estar vinculada a la cuenta de la red de un adulto responsable. Si
0: Exacto.
1: no, no
0: Y
1: la puede tener.
0: entonces a partir de ahí construyen, bueno, algunas obligaciones a las plataformas respecto a que, bueno, desarrollar herramientas más potentes de control parental, ¿no? O sea, con toda la dificultad que eso tiene hoy en día, porque los adultos hoy no entendemos muy bien cómo son, o sea, no sabemos bien cómo funciona Roblox, que es uno de los principales problemas para la seguridad.
1: Captadores para el abuso sexual,
0: Sin
1: uno de
0: duda,
1: los
0: sin duda.
1: principales.
0: Pero entonces, bueno, obliguémoslos a que tengan mecanismos de control parental, se les obliga a tener transparencia sobre cómo funciona, se les prohíbe determinadas funciones a las redes sociales, como el tema del scroll, ese de de bajar, de estar girando permanentemente, ¿no?
1: Sí, sí, el scrolling permanente, que es adictivo, ¿no? Es una de las cosas más adictivas que hay.
0: Exacto. Entonces, prohibir ese tipo de cosas que son de diseño, justamente en línea con los fallos de la Corte Norteamericana. No está importando tanto el contenido, sino que no uses mecanismos que son para engancharlo. Entonces, el scroll infinito, el tema de recomendaciones, el tema de recompensas, ¿no? Todo el tema de recompensas en juegos, que es para que vos te quedes enganchado, porque te genera una satisfacción producto que lograste éxito, y en las notificaciones permanentes. O sea, el proyecto es muy interesante y lo recomendamos hoy en el Parlamento, justamente porque, para empezar, no tiene lo más malo de otras iniciativas y tiene un enfoque muy integral. Tiene un enfoque que justamente aborda los aspectos sistémicos del problema, avanzando en las obligaciones de transparencia, de mecanismos accesibles y claros para denunciar, que hoy tampoco están garantizados. O sea, vos no sabés, como madre, como padre, a dónde, cómo recurrir para denunciar porque tu hijo le llegó, ¿no?, tal contenido, mucho menos a los niños y adolescentes, tampoco lo saben.
1: No. Entonces, ni un mail tenemos para quejarnos, ¿no? Es una cosa.
0: No, claro, increíble. Claro, claro. Entonces, creo que en ese sentido es lo bueno de tomar la ley de ECA.
1: De Brasil, la ECA. Y Gustavo, y nos convendría también en un sentido de que si nos subimos a ese modelo, también la cooperación regional se nos haría más fácil, porque nosotros solos es muy difícil, ¿no? Lograr la aplicación de este tipo de leyes. Y si uno piensa en la región, como está haciéndolo la Unión Europea también, ¿no? Uno piensa en un mecanismo en el que nosotros, Uruguay solo, no tendría muchas posibilidades de enfrentarse a estos gigantes.
0: Claro. A ver, nosotros tenemos esa limitación porque eso es lo que transmiten estas empresas. O sea, seamos claros, ¿no? Sí, ninguna empresa quiere ser regulada, pero la verdad que las señales que han dado, sobre todo después de su apoyo de Trump, respecto a protegerlas y atacar y sancionar a aquellos países que vayan a regular a estas empresas norteamericanas, genera una preocupación respecto a la aplicabilidad. Pero bueno, yo creo que nosotros tenemos que seguir avanzando, porque primero está la protección de nuestros niños. Pero está claro que por la complejidad del desafío, incluso desde el punto de vista técnico, estrategias de cooperación regional deberían buscarse a la misma vez que formular la regulación.
1: Claro.
0: Y para eso sería bueno, efectivamente. Si fuera muy bueno lo de Brasil, y los legisladores y las legisladoras así lo entienden, lo bueno de tomar una referencia y plasmarla en una ley es que permite la armonización, ¿no? O sea, antes de la aplicación, vos decís, los países de la región empiezan a tener normativa que se parece. No son normativas fragmentadas, uno obliga a unas cosas, el otro obliga a la otra. O sea, tener normas por lo menos compatibles, lo que permite justamente lo que vos estás insinuando, que es la cooperación posterior para obligar a las empresas a cumplir a partir de acciones conjuntas, por ejemplo. Pero
1: claro,
0: para eso, un marco común o parecido es necesario, porque así, si yo voy a reclamar una cosa como Uruguay chiquito y Brasil va por su otro lado, y probablemente Brasil tenga más chance que nosotros porque es un mercado más importante para estas empresas. Si tenemos una ley muy distinta a la de Brasil, y lo que haga Brasil no me va a servir. Pero si tenemos leyes parecidas, con obligaciones similares, podríamos ir juntos a exigirles el cumplimiento. Entonces, esa es una línea que yo creo que efectivamente hay que acompañar, que tiene que acompañar la formulación de una nueva normativa.
1: Pero institucionalmente también tenemos que estar preparados nosotros, ¿no? Más allá de eso, digo, ¿qué institución?
0: Sí.
1: Instituciones tienen la potestad o pueden estar preparadas para llevar esto adelante, ¿no?
0: Sí, yo creo que la respuesta es a GESIC en Uruguay.
1: Uh-huh.
0: Hay que darle recursos, hay que darle,
1: sí,
0: obviamente,
1: eso te iba a decir.
0: Pero es el organismo más adecuado. Sí, sí, todo necesita recursos, ¿eh? Es como ha pasado con la Corte Electoral, con todo, o sea, pero una respuesta a la vez. ¿Cuál es la institucionalidad en Uruguay más cercana a tener condiciones, antecedentes, conocimiento técnico para poder regular estos temas aplicando la ley, supervisando estas plataformas, y a GESIC. De hecho, hablando de Brasil, Brasil decidió en su ley también qué organismo supervisa la aplicación, y eligió a la Agencia Nacional de Protección de Datos Personales. ¿Y qué es AGESIC o qué tiene dentro AGESIC?
1: Y bueno, tiene también
0: la agencia, es una agencia, la unidad de datos personales. Entonces, no parece una locura. Obviamente que está lejos de hoy tener la capacidad, pero bueno, esa es la respuesta institucional, la que está siguiendo Brasil, y creo que es la que deberíamos seguir nosotros.
1: Yo pensaba, para terminar, Gustavo, en estos fallos y de cómo afecta el ecosistema digital en todas las familias, y pensaba, y no sé si te parece a vos lo mismo, que este tipo de noticias y en general todo lo que tiene que ver con las plataformas no es un asunto que movilice a la opinión pública, no es trend topic, no copa la agenda de los líderes de opinión. No se habla de eso en las calles, a pesar de que es un tema que tiene tanta implicancia para nuestra vida y para la vida de nuestros hijos. ¿Por qué te parece que eso sucede?
0: Bueno, es cierto que no está hoy reventando el tema, pero yo creo que hay por debajo una preocupación, ¿no sabes?, generalizada, justamente porque el tema de los hijos, ¿no?, de su crianza, de su formación, de su seguridad, de su salud, es un tema prioritario en general. Lo que pasa es que a mí me parece que hay que pegar el salto entre la preocupación que tienen con respecto a cuáles son las soluciones. O sea, yo creo, pero piénsenlo los que están escuchando, o sea, este es un tema recurrente de conversación. El tema, yo no sé cómo, yo se mete en el cuarto y no sé qué hace, y tengo preocupación, y salta el tema en los liceos, y salta el tema de la violencia. O sea, yo creo que el tema está, lo que no está vinculado en clave de regulación, en clave de tenemos que hacer algo. ¿Me explico? Es como que todavía la otra punta no está clara.
1: No está vinculado a la salud pública, digamos así, ¿no?
0: Sí, pero además, es un tema de salud pública que está en los ámbitos familiares o en la puerta de los liceos, está todo el tiempo. Pero el tema es, una medida provisionista, por ejemplo, yo creo que si vos instalás una medida provisionista, sería un poquito demagógico de mi parte, pero funcionaría. Es como el tema de prohibir los celulares en el aula. Vos me dirás, ¿ese no es un tema de debate? Y yo creo que sí es un tema que se ha generalizado, porque son temas que preocupan. Las soluciones no son las mejores, seguramente, pero yo diría que el tema está. Ahí, a mí lo que falta más bien es el salto hacia vincular esto con los esfuerzos de los legisladores, ¿entendés? Es decir, bueno, pero hay que hacer algo, ¿y qué hacemos? La prohibición sería una medida efectista que tendría mucho apoyo. Yo creo que se convertiría rápidamente en trend topic, sí, o sea, rápidamente. No está saliendo desde la ciudadanía, pero yo creo que está incubándose. Y de hecho Brasil, el salto a la legislación lo pegó justamente por unas muy evidentes violaciones a derechos de niños en redes sociales, que difundió un youtuber muy muy conocido, con muchos seguidores, que visibilizó la problemática y la vinculó con algo hay que hacer. Entonces ahí tuvo un Estado que reaccionó muy rápido, que ya venía pensando esos temas, y que rápidamente colocó la solución al problema que todo el mundo se sintió reflejado, ¿no? Uh-huh. y que lo movilizó. Sí, yo de todos los temas de plataformas digitales, en los que seguramente sea 100% lo que decís vos, de que no son temas que importan, en materia de plataformas digitales y niñez, yo creo que el run-run está instalado. O sea, eso es una conversación en el ómnibus, es una conversación en la puerta de los liceos, es una conversación en grupos de WhatsApp. Pero claro, no se ha instalado como discusión desde el punto de vista de la regulación, ¿no? De algo hay que hacer. Más bien lo sufre la gente.
1: Claro.
0: Lo sufre la gente en los ámbitos familiares, en los círculos cercanos, y en parte lo normaliza, decir, bueno, está, no hay nada para hacer.
1: Exacto.
0: Esa sensación de,
1: que es algo que las plataformas sotoboche te están como induciendo a pensar, ¿no? Que,
0: claro,
1: que no hay nada para hacer.
0: Y no podemos hacer nada, pero para legisladores, o sea, no hay nada para hacer porque las empresas estas no tienen oficina en Uruguay.
1: Sí, o sea, sí, lo decir, hemos escuchado mucho eso. Sí, sí.
0: Y voy a decir, bueno, no.
1: Sí, no.
0: O sea, hay como ciertos prejuicios de base, casi mitológicos, que llevan a normalizar y bancarte esto y solamente putear y, ¿no? Y quejarse. Y, pero el problema está, el tema es encontrar cómo eso dialoga con que la gente vea que hay posibles soluciones.
1: Claro.
0: Y creo que ahí sí lográs que el tema escale al debate público.
1: Bueno, esto recién empieza, Gustavo, así que seguramente seguiremos hablando de esto. Te agradecemos mucho que hayas estado con nosotros y la seguimos en cualquier momento.
0: La seguimos, un abrazo muy
1: grande. Gracias.
0: Chao.
1: Gustavo Gómez, director ejecutivo de ObservaCop.
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1: Bueno, muy bien, llegamos al final del programa.
3: Dice Mercedes de Mercedes, estamos viviendo la novela 1984 de Orwell, sí, Anestesia y Sumisión.
1: Hace
3: sí.
1: rato.
3: Por suerte existen jóvenes como los de las Ofelias.
1: Bueno,
3: ¿no?
1: Viste, tenemos varios mensajes en ese sentido, como, bueno, diciendo, es un mimo para el alma, hay futuro.
3: Sí,
1: claro que sí.
3: Sí,
1: claro,
3: totalmente. Bueno, los esperamos mañana, después de las 3 de la tarde, en el Museo de la Memoria. La programación de mañana va a estar totalmente dedicada al mayo, el mes de la memoria. Desde allí, con el amigo Roger Rodríguez,
1: sí,
3: con los hermanos Tabaré y Yamandú Cardoso,
1: sí,
3: con
1: Macarena
3: la gente
1: Hellman.
3: Macarena Hellman, con la gente de Historias Desobedientes,
1: sí,
3: hijos de represores que están en contra de de la política de represión y desaparición de personas. Así que bueno, va a ser una tarde intensa y esperemos que esté muy lindo el día. Y si quieren nos pueden acompañar. Recuerden que no es como en el museo, con los que conocen nuestros programas que han salido en el Museo de Artes Visuales o en el Museo Zorrilla, que tenemos un espacio dentro del museo. Vamos a estar en el ómnibus, en el estudio,
1: sí,
3: móvil de la radio. Así que pueden ir a darse una recorrida por el museo. Y si quieren participar y escuchar parte y ver parte del programa, se llevan una sillita.
1: La playera.
3: Se llevan una sillita, ahí el mate, lo que quieran, y los esperamos.
1: Los esperamos. Gracias. Hasta mañana.
3: Hasta mañana.

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0: Bueno, ahí lo estábamos escuchando, el alemán. Yo, bueno, Gerardo Dorado, ¿no? Bienvenido, un gusto que estés por acá, como en otras oportunidades,
1: Muchas
0: porque siempre ha
1: gracias.
0: sido muy bueno y siempre muy grato recibirte, pues tenés la guitarra ahí a mano,
1: A mano.
0: pronta.
1: Viaja conmigo.
0: Está muy bien. ¿Por qué no? Te lo habré preguntado antes o no, lo del alemán, ¿de dónde sale? ¿Que te vieron medio germánico? ¿Cómo
1: Mi
0: fue?
1: madre es Dietrich.
0: Ah.
1: Sí. Y mi padre tuvo esto de ponerme el mismo nombre que él. Yo no sé, vos seguramente en algún momento te cruzaste con mi padre porque vos
0: No, no, me acuerdo,
1: llevabas a tu hijo al
0: sí.
1: fútbol y mi padre me llevaba a mí.
0: Sí,
1: Y
0: sí.
1: mi padre es claro, de esas personas, viste, que le pongo el mismo nombre, quiero que haga fútbol, todo eso. Entonces en el barrio te tienen que decir de otra manera porque te llamás igual que tu padre. Eso es un problema. Le digo a aquellas personas que estén pensando en ponerle el mismo nombre a los hijos, que lo piensen. Y ta, me decían el alemancito. Era también medio, yo jugaba en el de 5 y era medio aguerrido en la marca. Entonces, por ahí
0: Estaba
1: venía el apodo.
0: bien puesto,
1: Sí, por ahí
0: no
1: venía.
0: solo por lado de madre, ¿no? Espectacular. Bueno, no te lo había preguntado, porque
1: Ahí
0: yo
1: va.
0: no recuerdo una respuesta
1: Ahí va.
0: por el estilo. Bueno, ¿cómo andás? ¿Andás bien?
1: Bien, bien,
0: ¿Esa
1: por suerte.
0: actividad, el firme?
1: Por suerte, yo estaba pensando que haciendo un montón de cosas, como el año se viene pasando, se nos fue, ¿viste? Se nos viene yendo.
0: Es increíble.
1: Increíble. Ya estamos pensando, nosotros ensayando bastante para este toque que vamos a tener el 3 de junio, y es el 3 de junio, ya casi, bueno, la mitad del año, ¿no? El tiempo pasa más rápido, me parece, que antes.
0: Sí, es impresionante, es impresionante. ¿Y en qué vueltas andás, por ejemplo? Eso que decís que tenés mucha cosa. ¿Por dónde te andás moviendo?
1: Sí, claro, sí, varias cosas. Primero que nada, yo arranco el año eligiendo algunos grupos en secundaria para no perder
0: El docente.
1: el hábito de la docencia, que me gusta muchísimo y que me permite estar vinculado a gurises jóvenes y a, bueno, en este caso agarré grupos de gente adulta también, pero me gusta mucho estar vinculado a eso. Yo no trabajo tanto como trabaja una profesora o un profesor acá en este país, pero tengo algunas horas. Después, preparando este disco, este lanzamiento de disco, que tuvo grabaciones, que tuvo
0: ¿Desde
1: mete
0: cuándo?
1: y
0: ¿Desde cuándo andás con el disco?
1: hace tiempo, porque las creaciones de las canciones a mí me llevan mucho tiempo elegir qué hacer y qué no, que soy un poco desordenado. Hago mucha cosa, muchas canciones,
0: El
1: y
0: orden está dentro del desorden,
1: el
0: de
1: orden
0: alguna
1: está
0: manera.
1: totalmente. Yo soy de esas personas que agarran el mueble y meten todas las cosas adentro y después más o menos sé dónde están. Pero no soy una persona ordenada con eso, ¿no? Sí, trabajadora. Todos los días estoy haciendo cosas vinculadas con esto a toda hora. Pero bueno, un poco desordenado, y cada vez tenemos menos tiempo. Tenemos que hacer también los videos, ¿viste? Ahora no es solamente hacer la canción, sino que la canción.
0: ¿Tenés un equipo o algo o te largas solo?
1: Bueno, tenemos amigas, amigos que
0: Claro.
1: trabajan conmigo, pero claro, no es gente que está en todo momento en esto. No,
0: Ajá.
1: es todo bajo
0: Sí,
1: presupuesto.
0: la imagen es la imagen, es rarísimo, ¿no? Bueno, va un poco en esta cosa que es la historia de la radio y de un momento en que la radio básicamente mandaba música o tenía espacios importantes para que se escuchara música, ¿no? Porque el autor no era solamente canje enke y entretenimiento y todo bailable y joda.
1: Claro.
0: Y bueno, con tanta carga de imagen, de video, de lo que fuera, es como medio, no sé si es de la MTV en adelante o qué, pero medio como que no se concibe un músico con su guitarra, el sonido sin la imagen.
1: Totalmente. Sí.
0: ¿No? Es como
1: Sí.
0: que
1: La gente ahora escucha ahí por YouTube.
0: Un YouTube apareció con sonido, con música, la
1: claro,
0: verdad, ¿no? Pero después claro, ya como diciendo, no, no, si no tenés algo, una foto.
1: Sí,
0: algo,
1: bueno, no creo que el mensaje, lo más claro, es la profesión de ustedes. Que ahora se mete una cámara en la radio a mostrar cómo la persona está hablando adelante del micrófono. Es una cosa extraña.
0: A los viejos no nos gusta mucho. Y gente que es de la raza de la radio, por decirlo de una manera, joven, tampoco le gusta mucho. El tema es medio como...
1: Sí.
0: Pero claro, hay un problema muy serio. Si no pones una cámara, no podés salir por YouTube, no podés salir
1: claro,
0: por streaming, no podés,
1: claro,
0: no hay manera.
1: Sí,
0: entonces
1: sí,
0: no hay otra que mandar una cámara, ¿no?
1: Totalmente, la obligación.
0: Que además es totalmente híbrido, ¿no? Porque es una cámara que está fija, que está quieta, digo,
1: sí,
0: no es televisión, ¿no?
1: Totalmente.
0: Es otra cosa muy... Ahora estaría un primer plano tuyo cuando hablas y un primer plano mío cuando hablo.
1: Claro,
0: yo.
1: Totalmente.
0: Esa cosa.
1: Sí, sí.
0: Sí,
1: muy
0: claro,
1: extraño.
0: te entiendo lo de la imagen.
1: Y a nivel musical, a mí me parece que, bueno, vos tenés un montón de cosas que podés agregar con eso, pero te perdés también la inventiva de lo que te está diciendo solamente la canción, ¿no? Con el texto y con la melodía. Cuando yo ya te doy medio digerido un video o lo que sea, capaz que no te doy la oportunidad de crear o de llevar a la imagen aquello que vos estás escuchando, ¿no? De hacerte una imagen vos.
0: Últimamente hay una tendencia, creo que muy grande, a que de repente la imagen del video no tiene nada que ver con la canción.
1: Sí.
0: ¿No? Es como otra cosa.
1: Sí.
0: ¿No?
1: Capaz que justamente ayuda a eso. Sí.
0: Sí. Pasa.
1: Sí, sí, totalmente. Yo en las canciones que he presentado, yo presenté Yo Quién Sería, habla bastante o dice bastante lo que dice la canción. Aporta a lo que dice la canción. Es una idea que tuvimos ahí. Que pensé que iba a ser bastante simple de realizar y fue bastante complejo. Porque fue un video que iba a tener videos enviados por personas. Por ejemplo, hay un video que me manda Federico Valverde, después gente de la televisión, gente de los medios que te manda, que básicamente es el momento que vos te estás preparando frente al espejo antes de salir a hacer tu tarea. Esa era como la lógica del video. Entonces hay gente, está Fito Gali, bien, antes de una obra de teatro preparándose, Eliana, que es del Canal 10, y después personajes, un murguista, y bueno, ya te digo, está Cindy Gutiérrez, que juega en la selección uruguaya de fútbol femenino, frente al espejo preparándose antes de salir a la cancha, al escenario, a lo que sea. Pero también eso, hay un abuelo que está frente al espejo mirándose, porque en sí la canción habla de ese miedo que todos tenemos a perder ese lugar que nos hace ser, de alguna manera, queridos o lo que sea. Entonces, más allá de que nosotros podemos pensar, por ejemplo, que Federico Valverde es una persona, ¿no?, que está... Federico Valverde es jugador de la selección.
0: Sí.
1: Que está en una posición maravillosa y que no debería tener ninguna queja de ese lugar. También sentir que es un ser humano que seguramente hay días en los cuales no quiere ir. ¿Viste? No quiere estar ahí. Como nos pasa a todos, ¿no?
0: Y era por poco menos que la característica de Alfredo Zitarrosa. Se le ponía el balde,
1: claro.
0: No sé, que era una especie de pánico escénico, ¿okay?
1: Claro.
0: ¿No? Pero tenía grandes problemas alrededor con eso.
1: Claro, y sí, hay días en los cuales
0: claro,
1: a todos nos pasa. Y bueno, y el video también tiene la escena
0: tremendo,
1: de una...
0: Tremendo video, está bárbaro.
1: No, tremendo laburo. Tremendo laburo, fue porque aparte fue pedirle a todo el mundo videos. Y claro, todo el mundo te manda diferentes cosas, ¿no? Diferentes calidades, uno pide y todo. Pero al final quedó lindo. Nosotros quedamos contentos con lo que quedó del video.
0: Bueno, estábamos un poco en eso. Entonces ahora no alcanza con ser un compositor, con ser un cantante, con tocar un instrumento, ¿no? Ahora hay que ser
1: Hay que estar en todo.
0: Hay que estar muy especializado en el tema de la imagen.
1: Sí, totalmente. Sí, sí.
0: Bueno, pero lo venís grabando desde cuándo, me dijiste. Hace bastante. ¿Hay temas de qué época? ¿De toda época?
1: No, por ejemplo, hay un tema que en verdad lo hicimos hace 2 años, que se llama Perfil de Egreso, que es una canción vinculada a la educación, que forma parte del disco porque en verdad yo tenía la necesidad de que esa canción saliera en ese momento. Era en ese momento en el cual estaba la reforma, había aparecido la reforma educativa. Y me dieron ganas de hacer esa canción en ese momento. Yo hace 15 años que trabajo en educación, entonces pensé que tenía el derecho a opinar acerca de educación. Y esa canción quedó como flotando, entonces forma parte del disco. Ahí arrancó esto. Pero después, bajo la consigna de este disco, de Yo Quién Sería, o de lo que hizo que este disco saliera, hay un montón de canciones que forman parte.
0: ¿Y Yo Quién Sería por qué?
1: Bueno, ahora cuando cantemos la canción, cuando cantemos, capaz que queda un poco más claro. Apareció Colombina, viste, en mi cabeza. Yo canté durante muchos años con Falta y Resto de la canción, sí. Colombina, de Jaime Ross. Colombina habla de un personaje que decide sacarse la pintura, ¿viste? Se baja del tablado, decide sacarse la pintura para ir a encarar, por decirlo de alguna manera, a una muchacha que le había tirado un beso en un tablado. Entonces, cuando se saca la pintura y se muestra cómo es, básicamente lo escupen, ¿no? Le dicen que no. Es como la historia. Y el personaje se va, la canción es una canción alegre, me parece a mí, musicalmente, la tonalidad mayor. Tiene como una cosa media festiva y dice que no se apaguen las bombitas amarillas, que no se vayan nunca más a la retirada, ¿no? Como un personaje. Para mí, en verdad, es triste lo que sucede, ¿viste? Yo siento que es. Este personaje dice que no se acabe aquello en lo que yo siento que soy alguien. Entonces, yo creo que ese miedo.
0: Era muy del tablado, ¿no? Y de los murguistas, ¿no?
1: Claro.
0: No solamente la colombina, cualquier muchacha, ¿no?
1: Sí, sí, sí. Pero la idea es que cualquiera de nosotros, cualquier persona que trabaje en cualquier cosa, ese miedo a perder ese lugar donde uno es el que está. No sé, yo creo que la gente que trabaja en la radio debe tener pánico con el tema de la voz, ¿no?
0: Y por supuesto, sí.
1: Con eso. Yo tengo un amigo que, por ejemplo, que trabajó toda la vida en trabajos X, ¿no? Vendiendo cosas, haciendo reparto, y era muy buen dibujante. Y un día, a los 28 años, empezó a tatuar. Y hoy es uno de los mejores tatuadores del país. Pero hablando con él, me decía, vos, yo siento un dolor en la muñeca y me entra pánico. Porque él siente que empezó a descubrir su vida como laboral, como un montón, y no solo laboral, porque él ya es una persona que es querida por eso que hace. Entonces el miedo a perder eso es algo que está en nosotros. El miedo a perder ese lugar con una pareja, con la familia o con quien sea, está siempre presente, porque nosotros somos seres sociales, precisamos de los demás. El miedo a dejar de ser creíble por alguna cuestión. Y por eso fue que surgió Yo Quién Sería, desde Colombina.
0: Viene salado ese disco. ¿Eh? Viene con una carga. Pronta
1: que vos al final no sabés
0: de decir sí. Que está espectacular.
1: Si al final no todo lo que uno dice no al
0: bueno,
1: final.
0: Es una característica tuya, ¿no? Tus letras son así un poco y un mucho, ¿no? Van a fondo en cuestiones, digo, está bueno. Se supone que la cosa evoluciona y uno va madurando su estilo, ¿no?
1: Sí.
0: Y bueno, ha sido muy coherente.
1: Yo creo que en algún momento, por ejemplo, cuando empecé a salir en La Falta, yo no tenía, era un gurí, cuando a mis 14 años, lo que sea, yo vengo de familia, mi padre era era colorado. Mi madre no era una persona tan política. Y yo empecé a sentir la política o la discusión acerca de los temas que nos rodean y todo a partir de la murga, a
0: Totalmente.
1: partir de lo que decía La Falta, las canciones. Entonces, a esa edad empecé a leer, a esa edad yo retomé el liceo. Es fundamental, ¿no? Tener una herramienta que te enamore para que después vos puedas seguir un camino que te dé estas cosas que son las que en verdad para mí te hacen feliz. ¿Viste? Por lo menos a mí el haber sido consciente de todas estas cosas, haber tenido la suerte de recorrer ese camino para ser consciente, me dio justamente esa felicidad, esa alegría de entender que la vida va por ahí.
0: Está jugado lo tuyo, tu condición de solista, digamos, 100%. El murga y todo eso, no, hace tiempo que no.
1: Hace tiempo que no salgo, yo siento que en algún momento tendré que volver a salir.
0: Viste que les pasa todo, ¿no? El
1: Sí.
0: que estuvo en una murga,
1: En algún
0: ¿no?
1: momento hay
0: Y
1: que
0: que,
1: volver.
0: claro, cualquiera sea él, ¿no?
1: Hay que
0: Está
1: volver a salir.
0: bravo como para.
1: En algún momento sí. Pero también escucho que hay que darle lugar a la juventud, que hay que darle lugar a las mujeres en carnaval. Y yo digo, está bien decirlo. Y después está, de última, sin que yo me esté muriendo por salir en carnaval, de última estoy cumpliendo la doble función, ¿viste? También dejar el espacio a otro. Pero en algún momento, lo que pasa es que también es muy agotador carnaval. Carnaval se ha vuelto, sin ser profesional.
0: Es como muy Broadway.
1: Sí, se ha vuelto muy Broadway, pero tampoco es profesional, está como en el medio, ¿viste? Te reclama muchísimo, tenés que estar siempre bien de la garganta porque estás siendo siempre observado. Yo soy bastante, ¿viste? Tengo que tratar de que las cosas salgan bien. Entonces, siento que es un peso también durante 40 días más o menos que demora todo eso, que dura todo eso. Y también salir en un lugar en el cual uno sienta que está diciendo cosas que quiere decir. Todas esas cosas son las que hacen a veces frenar un poco.
0: Espectacular. ¿Argentina? Nada. Yo me crucé contigo alguna vez,
1: Yendo para
0: más
1: allá.
0: de una vez, más de una vez ibas a cantar allá.
1: Sí.
0: O sea que me dio como que armaste un circuito ahí
1: Sí,
0: importante.
1: tenemos un circuito. Y bueno,
0: Ahora,
1: yo
0: lo
1: voy
0: que
1: la
0: pasa
1: semana
0: es
1: que
0: que, claro,
1: viene.
0: la pregunta viene a colación de que está medio brava la cosa ya
1: Che.
0: para moverse,
1: Sí.
0: pero seguís el.
1: Bueno, mirá, la economía de los países siempre es una cosa compleja, ¿no? Está la economía interna y después está lo que es para afuera. Entonces, lo que yo voy a decir tiene que tomarse desde ese lugar, ¿no? Hace un tiempo, cuando yo iba, era ir a Argentina a tocar, era ir a perder dinero, básicamente. Yo iba igual porque me encanta, porque aparte me encuentro con gente y me traía muy buenos vinos.
0: Mirá.
1: Eso sí, vos tenías que ir a tocar y la plata que cobrabas tenías que gastarla ahí. Porque si vos te traías la plata
0: No
1: argentina.
0: cambia, no sirve para nada,
1: No,
0: ¿no?
1: no, claro, vos, yo qué sé. No,
0: Es
1: no,
0: una
1: no.
0: vida que está en 2,20,
1: Sí, pero
0: completa.
1: ahora igualó un poco, ¿viste? Igualó en dólar, el costo en
0: En dólar,
1: dólares
0: sí.
1: igualó. Entonces a vos ahora te conviene un poco más. Claro, igualó para el afuera. El adentro lo que está pasando es que está habiendo se está acentuando cada vez más la
0: Es
1: disparidad,
0: un
1: ahora
0: desastre.
1: sí, está complicadísimo. Están empezando a probar la carne de burro, no sé si te
0: No,
1: enteraste.
0: bueno, eso ya es una cosa tan. Yo
1: Sí, sí,
0: puse
1: sí.
0: ahí en las redes que hay que odiar mucho a la Argentina y al pueblo argentino para sacarle la vaca y meterle un burro. Hay que odiar, como presidente de la República, tenés que odiar mucho a tu pueblo.
1: Sí,
0: Mucho lo tenés que odiar
1: totalmente. Es que hay un poco de eso, ¿eh?
0: para mandarle carne de burro, yo qué sé, la verdad que es una cosa que no. En fin.
1: Sí, hay un poco de eso. Y bueno, está. Yo creo que quedó claro. Ahora el tipo viajó a Israel este fin de semana, estuvo allá y pareciera que quiere más a otras patrias, ¿viste? Es una cosa muy rara lo que pasa con ese personaje. Creo que un poco la ciudadanía, nosotros, tenemos a veces la responsabilidad de estar muy atentos con nuestros vecinos, con nuestro vecino literalmente, ¿no? No con nuestro vecino, con la gente que nos rodea, conversar, porque estas cosas tenemos que intentar de que no sucedan, ¿no?
0: Bueno, lo que pasa es que también hay hay como discursos que son dirigidos masivamente y que los captan bien. Hay como discursos nuevos que muchas veces son difíciles de descifrarlos,
1: de interceptar,
0: o
1: decís vos,
0: de meterse ahí, o darse cuenta cómo es que funciona eso, ¿no? Es decir, el caso de Milei me parece que es un caso típico, ¿no? Él le habla.

0: X mundo, que es mucho. Es
1: Sí.
0: mucha gente, porque para
1: Tiene
0: ser
1: que llegar a 50 y pico%.
0: pero por supuesto, pero él encontró ahí una beta, ¿no? Y hasta ahora, por lo menos, le está resultando, en fin, a pesar de los pesares, ¿no? Como que la realidad no pasa por el discurso, ¿no?
1: Sí.
0: Es un lenguaje medio peculiar que anda ahí en la vuelta, así que no lo sé, pero bueno. Tenemos una tandita y prepare la viola, la
1: Buenazo.
0: tiene que templar un
1: Está
0: poco, más o
1: bastante, ya viene
0: menos.
1: bastante, bastante afinada, bien.
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0: alemán está medio pronto para dejarnos por lo menos un par de canciones. Y yo, ¿quién sería? Está el 3 de junio en el Auditorio Nacional del Sodre. Fíjense bien la fecha. Es un ciclo, una actuación unitaria. Después, ya más para adelante, para julio, va a estar la Mojigata. Pero bueno, lo más próximo y bien próximo a esta altura del año, como bien decía Gerardo, esto va el 3 de junio. El 3 de junio en el Auditorio Nacional del Sodre, lanzamiento de disco y bueno, estas canciones.
1: Sí, vamos a canto un pedacito de Colombina, capaz.
0: Espectacular.
1: Y después canto yo quién sería. ¿Te parece? ¿La engancho o paramos en el medio? ¿Qué decís?
0: Como usted guste.
1: Dale,
0: como
1: usted canto. Guste. Entonces dice: ¿cómo te va? Dijo el murguía.

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0: Espectacular, ¿eh? ¿Cómo está eso, eh? Mirá, ya te están aplaudiendo, ya está.
1: Vamos arriba. Muchas gracias.
0: Bueno, impresionante, impresionante.
1: Muchas gracias.
0: A tono con la explicación que hiciste antes.
1: Enganché una con otra, ¿viste?
0: No, es muy bien, muy
1: el
0: bien.
1: Enganchecito.
0: Espectacular. ¿Estás con banda? ¿Cómo está? ¿Quiénes te acompañan? ¿Tenés invitados? ¿Cómo
1: Sí,
0: viene toda esa parte?
1: todo eso. Bueno, mirá, la banda, por suerte, hay gente que ya venimos tocando hace como 15 años juntos. Rodrigo Albán está en el bajo, también en los arreglos de todo de la banda. Iván Garrón en guitarra. El Nacho Alonso, que es de La Mojigata, que seguramente lo vas a tener acá promocionando ahí lo de La Mojigata.
0: Sí, claro.
1: Toca la batería. Después está Agustina Cáceres y Matías Bravo cantando. Federico Marinari cantando.
0: El Fede Marinari.
1: El Leo Anchustegui cantando. Javier Carvalho va a cantar. Andrés Echeverri, cantor. Eso es un coro que va a estar ahí presente. Y después va a estar invitado Spuntón y Mendaro.
0: Qué bueno.
1: Que cantan una canción en este disco que se llama Ofertas para curarse. Después Lu Ferreira también va a estar invitada.
0: Bien.
1: Va a cantar una canción que grabamos también en este disco que se llama Kamikazes. Y una versión de Resiliencia que hicimos con ella en el Antel Arena, que quedó preciosa, que también la vamos a hacer. Y después vamos a tener invitado al Numa Moraes una vez más.
0: Pucha, bueno, es un festival.
1: El Numa es una cosa maravillosa. Tocamos de vuelta en el Olimar este año con él. Tenemos unas versiones de las canciones de él con banda, que para nosotros es un honor, es un privilegio. Y vamos a cantar un par de canciones de esas. Por ejemplo, El Cielito del 69.
0: Vos, pero tremendo show, güey. Una cosa espectacular.
1: Realmente. Venimos laburando en eso.
0: Qué bueno. Bueno, 3 de junio, ¿eh? Ahí, un lugar muy concurrido, el Auditorio Nacional del Sodre. Tremendo, tremendo show. Está todo a pedir de boca eso. Espectacular.
1: Muchísimas gracias, che.
0: Bueno, te deseamos lo mejor, el mayor de los éxitos.
1: Muchas
0: y que
1: gracias.
0: Siga, que siga desparramando canciones por los estudios, por todos lados.
1: Muchísimas gracias por el recibimiento siempre.
0: Un abrazo, un
1: gracias.
0: Abrazo grande. Vamos
1: gracias.
0: Arriba.

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0: ¿Qué es una tangente? Habrán imaginado muchas cosas para que a 2 días de una elección un candidato los interpelara de esta manera, preguntándole qué es una tangente solo en este país pluripartidario y democrático puede pasar. Vamos a hacerla rápida, si no, no nos vamos más. La tangente, entre otras cosas, obviamente, es una línea recta con un solo punto de contacto con el círculo. Entonces yo digo, compatriotas, ¿por qué? ¿Por qué en lugar de seguir recorriendo este camino circular y viciado, no nos vamos por la tangente? Todas las uruguayas y uruguayos agarraditos de las manos así, en puntitas de pie, como para no despertarnos, nos vamos de una vez y para siempre a la mismísima tangente y nos dejamos de joder. Claro, sí, yo sé. Sé lo que me dirán muchos de ustedes, loco, irresponsable. ¿Cómo aventurar a un país tan joven, tan bisoño, a un camino tan inexplorado y virgen como este? ¿Y por qué no, carajo? Y ya me calenté, loco. ¿Acaso no será este el camino de los cambios definitivos? Y claro que puede serle. Y no lo digo en forma tozuda o caprichosa. Lo digo porque hay un programa que lo avala. Aquí está el programa único. Sana, sana, colita de rana, si no cambia hoy, cambiará mañana. Y aquí está, y lo pueden leer como leen cualquier programa de gobierno. Si aquí alguien, alguna vez en su vida
1: Bueno,
0: intenta
1: ahí lo tenemos al
0: modificar nuestro
1: presidente,
0: destino.
1: como en otras épocas lo teníamos de Artigas, bueno, yo qué sé, la BCG, impresionante, ustedes ya lo saben. A veces lo tenemos de Moris, a veces nada más. Yo estoy muy contento de que esté por acá el querido Jorge Moris, toda una vida, bueno, metido en cosas interesantísimas. Una vida de artista, de dramaturgo, del carnaval, de lo que fuera, del cine. Pero muy, muy bien aprovechada, Jorge. Y muy popular siempre, ¿eh? Las multitudes te aclaman, te acompañan en todo lo que haces. Es una cosa bárbara eso.
2: Son multitudes controlables,
1: Bueno.
2: pero no, no, no,
1: Y acá en
2: no.
1: Uruguay, pero sos, con lo tuyo, sos profeta en tu tierra, es muy fuerte eso. Me hace acordar, por ejemplo, a Jaime Roo. Jaime Roo es igual. Jaime Roo es profeta en su tierra, listo, ¿no? Haciendo una gran cosa, como las que haces vos, ¿no? Son bárbaras, ¿no?
2: Sí, no, y para mí eso es el mayor logro. Yo, viste, yo, la madre del año, 1981, estando en Bolivia, de mochilero, con un grupo de teatro, que estábamos haciendo teatro por diferentes lugares, yo ya pensaba, dije, está, esta es la mía, no sé cuánto, y en un momento, estando en Bolivia, viste, plena dictadura acá, ¿qué hago yo acá? Digo, ¿qué estoy haciendo acá? Mi lugar, este no es mi lugar. Y ahí decidí que mi lugar era este, acá. Y a partir de ahí dije, no, yo voy a trabajar acá. Acá nací y acá voy a morir.
1: Che, y andás en los 50 años de actividad, que eso fue el 75.
2: Claro, porque en realidad fue en el 75 arrancamos con lo que se formó el primer grupo de AEU.
1: Es verdad.
2: Ahí, ahí,
1: Ahí
2: ahí.
1: te veía yo, en la
2: Claro,
1: cantina
2: por
1: trabajaba,
2: supuesto.
1: estabas meta a
2: No,
1: escribir.
2: seguro, bueno, tan, en esa época ya empezamos, pero era el grupo de teatro que en el 76, en el 77, trabajábamos en la sala, ¿no? La sala de AEU y la sala Camacuá. En el 76 pudimos estrenar y el estreno duró 2 semanas, porque nosotros estrenamos y a las 2 semanas clausuran el galpón. Y nosotros ese viernes teníamos función de noche y vino la gente, algunos dirigentes de AEU, nos dicen, muchachos, está difícil, tenemos el dato que posiblemente esta noche vengan a cerrar esto, o sea que vamos a cerrarla antes. Y ahí pasó. Ahí se cerró la sala de AEU como teatro. Y bueno, y se abrió hace 10 años.
1: No, pero que después la usó Cinemateca, ¿no?
2: Seguro,
1: Ahí
2: después vino.
1: pasaba
2: No,
1: yo.
2: después no, sí, pues, Cinemateca. No, una, no, no, una, un monumento tendrían que hacer. Lo que fue Estudio 1,
1: claro.
2: Lo que fue Cinemateca, fue increíble. Pero gente joven, ¿eh? Bueno, todos éramos jóvenes. Empezaba la cola en
1: sí,
2: Camacuá,
1: sí, sí.
2: Daba vuelta a Reconquista, y yo me acuerdo, pero me parece verlo a Martínez Carril.
1: Manolo, sí.
2: Sí, Manolo, que salía contando. Entonces contaba y llegaba hasta un punto que dice, bueno, hasta acá entran, para allá no entran. ¿Y hay otra función? Sí. Y la gente se quedaba ahí, se iba para Evo y se quedaban para ver la otra función.
1: Las cosas que hizo Manolo, yo me acordaba de las películas esas raras, yo qué sé, Checoslovaca en la época, húngara, no sé qué, que él se ponía atrás de la pantalla y traducía con la voz de él los diálogos.
2: No, sí, pero yo llegué a ver esas cosas que uno decía. Yo a veces iba a la Milton Drake,
1: claro,
2: ¿no?
1: Claro.
2: Que era el Teatro del Anglo es ahora. Y ahí funcionaba otra cinemateca, la misma, bueno, la cinemateca, que era otra sala, pero ahí ya eran películas, viste, que uno ya iba por militancia. Porque eran películas, de repente, películas polacas, pero con subtítulos suecos. O sea, era una cosa. Y estaba él arriba con el libreto, y con un libreto que se lo hacía Henry, porque tampoco
1: Henry
2: era.
1: Segura, sí.
2: Medio como que hacía las traducciones. Y él hacía todos los personajes, pero entonces me volvía a ser una rubia y sentía la voz. Te amo.
1: Tremenda voz, ¿eh?
2: No, claro,
1: una de las mejores voces radiales, mismo.
2: No, no,
1: lo escuchábamos,
2: no,
1: los informativos.
2: No, no. Yo creo que Martínez Carril fue una figura descollante. Descollante.
1: Bueno, y vos seguiste trabajando mucho tiempo ahí en la cantina. Ahí laburabas mucho, creabas muchas cosas.
2: Seguro, sí.
1: Escribías,
2: sí.
1: Yo te veía escribir.
2: Y claro, porque estábamos, ¿qué pasa? Ahí tenemos una barra. Yo ya en ese momento, como todo, ¿viste? ¿Quién no vendió libros? Entonces había, yo tenía mucho, cobraba, era lo que vivía. De vender algunos libros, cobraba el galpón, ¿viste? Los socios del galpón, cobraba los socios del circular. Que en aquella época, me acuerdo que el galpón tenía 12.000 socios.
1: Exacto.
2: Me acuerdo que lo cobrábamos con el Tojita, Fernando Toja, y nosotros jodíamos porque le decíamos Toja. Yo le decía, Toja, estamos viviendo del teatro. Somos unos privilegiados. Era bárbaro. Y claro, y toda esa barra de vendedores de libros, de cobradores de la nada, ¿viste? Nos juntamos ahí en Aegua a tomar café, esas cosas. Y bueno, y ahí yo. Aprovechaba también para. Y tenía la biblioteca, ¿no? Que ahí en la biblioteca, me acuerdo que el bibliotecario en una época fue Larbanois.
1: Es verdad.
2: Yo escuché, creo que haber sido el segundo uruguayo que escuchó, el primero fue Larbanois. Escuché el candombe de Zitarrosa, el candombe del olvido.
1: ¿Qué hizo con Juan?
2: Lo estaba escuchando en un cassette, Larbanois. Y tratando de sacarlo de la guitarra, y ahí escuché y dije, ojo, ¿qué es esto? Ah, ¿viste? ¿No? Ah, no, increíble.
1: Claro, porque fue por esas épocas. Alfredo creo que lo grabó en Argentina, por el 70
2: sí,
1: y pico,
2: sí,
1: pero
2: sí,
1: después
2: sí,
1: lo
2: editaron
1: en
2: una grabación,
1: en México.
2: Como que lo que como si estuviese ensayando, una cosa
1: demoró,
2: así.
1: Sí, brutal.
2: No, maravilloso. No, Aebu fue otro faro. Fue un faro, una isla.
1: Bueno, en esa época estaba Piñairúa, por ejemplo, ¿no?
2: Claro, Piñairúa seguro que ya por el 77, 78 también tuvo que,
1: claro.
2: Que tomarse los vientos, ¿no? Pero estaba el Purreta Antoñaza, Siganda, Lalo Fernández, yo qué sé. Bueno, no, un montón de gente y bueno, increíble.
1: Bueno, ahí arrancan y pasaron 50 años.
2: Y ahí y siempre, bueno, y ahí nace la BCG.
1: Claro.
2: La BCG.
1: Bueno, ese fue el primer.
2: Claro, seguro que fue ahí donde se empezó a armar, que surgió como una cosa de vamos a divertirnos un poco, porque a EBU, y lo digo bien porque yo creo que hubo dos focos culturales en Montevideo, que fue el Teatro Circular.
1: Sí.
2: Bueno, tres. Cinemateca y Aebu.
1: Claro.
2: Porque en Aebu, Cristina Fernández, que todavía no estaba, que eran las Cristinas cuando arrancaron.
1: Claro.
2: Una Cristina quedó por el camino y la otra, la Fernández, agarró por otro lado. Los que iban cantando. Todos pasaban por Aebu, porque en Aebu se hacían peñas en el gimnasio, peñas en la cantina, peñas en el hall de entrada.
1: La Asociación Cristiana también.
2: La Asociación Cristiana también. La Asociación Cristiana también tenía su. Pero claro, y todo era. Todo de alguna manera.
1: Sí, eran como islas, ¿no? Ahí adentro funcionaba y la gente se juntaba.
2: Claro, ¿no? claro. Por eso a veces uno. A uno le cuesta entender estos tiempos, ¿no?
1: No, y ahora volviste. Esto que vas a poner en escena de vuelta.
2: Claro,
1: lo largaste en la Camacuá.
2: Seguro, sí, porque la idea era esa. Poder hacerlo.
1: ¿Qué te pasó ahí cuando empezaste con los ensayos y qué sé yo?
2: No, bueno, sí. La idea era hacerla, es decir, en el. Porque más o menos coincidía que la sala. Como se está armando, entonces.
1: La están dejando muy bien. Hace tiempo yo fui a muchos espectáculos musicales.
2: Claro, sí.
1: Suena bien, tiene buena amplificación.
2: Claro, para teatro es un poco más complicado.
1: Es más complicado, ¿verdad?
2: Más complicada por el escenario que tiene, ¿no? Que es un escenario chico, pero no está muy bien desde el punto de vista técnico. Y me parece que está bien también el criterio que tiene la sala, que trata en lo posible de priorizar, en el caso de las bandas emergentes, que de repente no tienen otro lugar, o tienen que ir a un boliche y encima pagarle al bolichero para que los deje cantar, ¿no? Porque sigue siendo así la cosa. Entonces, bueno, me parece que desde ese punto de vista, yo estuve, por ejemplo, cuando hizo el lanzamiento de la programación de este año, y la verdad, es impresionante la actividad que tiene y va a tener, ¿no? Que en esa sala, yo todavía no estaba en AEU, pero llegó, hizo temporada la Comedia Nacional.
1: Mirá vos.
2: La sala esa fue por los 64, 65.
1: No me acordaba. No,
2: sí, pero ahí hizo temporada, porque era una sala de primera, ¿eh? Es una sala de esas salas antiguas que
1: preciosa,
2: no envejecen.
1: Sí,
2: preciosa.
1: Y está bárbara.
2: Cómoda y además con una capacidad, son 260 localidades. Hoy por hoy... 260 personas viernes, sábado y domingo, no es fácil, ¿eh?
1: Bueno, y metiste toneladas de gente.
2: Sí, por suerte.
1: ¿Cuántos miles?
2: Por suerte, y fueron poco más de 3.000.
1: Qué bárbaro. ¿Dos meses?
2: No, fue un mes.
1: ¿Un mes? ¿Todo febrero?
2: Sí, todo febrero.
1: Está bien.
2: Terminamos el sábado 28 de febrero, creo. Y claro.
1: Y en uno de los carnavales que fue más gente.
2: Sí, pero
1: porque además creció el teatro de verano y, ¿no?
2: Pero yo es una época, febrero, que quizás lo tengo como viste
1: en la sangre.
2: En la sangre, pero me encanta trabajar en febrero. Primero porque la gente está con un talante diferente y lo notás, ¿no? Como que todavía no arrancó el año, no hay mucha actividad política.
1: Claro.
2: No salen muchos, viste, a hablar. Y me parece que hay otro ánimo. Y después te das cuenta, viste, que la gente siempre quiere lo mismo. Pasarán, viste, pasarán los años, pasarán los gobiernos, pero la gente común y corriente siempre quiere lo mismo. Pasarla bien con poco,
1: bueno, ¿no?
2: Pero
1: con una buena propuesta.
2: No, pero te quiero decir.
1: Elaborada, trabajada.
2: Pero te quiero decir que.
1: Bien actuada.
2: No,
1: por favor,
2: pero.
1: Es exigente.
2: Pero lo saco del ambiente artístico. Que la gente común y corriente, con poco para lo que se ve por ahí, ¿no?
1: Claro.
2: Que con lo que uno de repente ahorra en impuestos, comerían todos los gurises.
1: Claro.
2: Que no comen hoy. Entonces, viste, son esas cosas que vos decís, que a veces hasta uno, viste, me ha llegado a pasar, digo, soy un frívolo, viste. ¿Cómo puedo subir al escenario, reírme, pensando, viste, que hay gurises que no comen?
1: Bueno.
2: Claro, viste, después decís, está, pero por lo menos me duele todavía. Pero hay gente que no le duele. Y estamos en un momento,
1: bueno,
2: para
1: pero,
2: mí ese
1: pero
2: es el momento bravo.
1: Tenés una postura siempre, desde la BCG, yo qué sé, medio como transgresora, ¿no? Siempre. Los temas los planteás arriba del escenario.
2: No, claro, sí, por supuesto.
1: Con un gran humor, ni hablar todo lo que quieras, pero bueno.
2: Claro, viste, porque creo que el humor es necesario, y yo siempre digo, viste, que a veces el humor es como... llorar al revés. Porque arrancás del dolor, ¿viste? El humor se para, por lo menos el humor que a mí me gusta, se para en el dolor, ¿viste? En el sufrimiento. Y a partir de ahí me parece que la poesía tiene bastante que ver, como que, ¿viste? Como
1: Sí,
2: que el poeta
1: señor.
2: a veces vive todo y lo que vive él después no lo saca como él, lo transforma en otra cosa que lo
1: Claro.
2: hace colectivo,
1: ¿Sí?
2: ¿viste? Y me parece que el humor tiene eso, y por eso me parece que la gente como que, ¿viste? Está, nos reímos, sí, pero qué bueno que nos siga doliendo aquello, ¿no?
1: Y la clave de, bueno, 3.000 personas, además, bueno, se quedó todo el mundo con ganas, ¿no? Me imagino lo que va a ser a partir de ahora, de vuelta, que lo pones en escena de nuevo. Pero, ¿qué? Bueno, por supuesto que sos una especie de llamador, digo, tal. Es decir, bueno, la gente confía en vos, ¿no? Es decir, pues, esto lo hace el flaco, bueno, hay que ir a verlo, ¿no? Primera cosa. Pero te metiste en una brava, arrancaste desde los confines de la humanidad, pasás por millones de años de vida acá en la Tierra. ¿Cómo se te ocurrió? ¿Cómo armaste esto? No sé, es que son una hora y
2: Una hora y
1: media.
2: media, sí. Una hora y media que arranca. Bueno, el monólogo arranca así, desde que bajamos del árbol hasta que enchufamos el celular, ¿no? O sea, ese es el periodo que abarca, que yo digo, el bajar del árbol fue el primer error de la humanidad. Ahí empezamos a equivocarnos, ¿no? Y para mí fue como una necesidad, ¿no? Pero yo ya vengo notando, sobre todo a partir de los 90, ¿no? Y a partir de los 2000 me parece que ahí la cosa fue aún más. Y es como que el tiempo. A mí hay una cosa que me obsesiona, es el tiempo, ¿no? Por eso es decir, en una hora y media
1: Es raro,
2: se
1: sí.
2: pueden hacer millones de años.
1: Sí.
2: Y claro, como que desde el 2000 a la fecha, vos de repente del 90 al 2000, ¿no? Esos 20 años, esos 10 años, pasaban y decías, bueno, pasaron. Pero los 10 años del 2000 ahora pasaron volando. ¿Viste como que
1: Es
2: decís
1: tema de los músicos, de los
2: todo?
1: poetas, está la canción de Carrero, ¿no? Se va la vida, ¿no?
2: Claro,
1: Es
2: pero todo
1: rapidísimo.
2: como se acelera.
1: Tenés razón, sí.
2: Entonces, viste, vos decís, pero. Y claro, cuando empezás a ver que la Edad Media duró 1000 años, vos decís, pero ¿cómo el ser humano soportó 1000 años? ¿No? Pero claro, después de la Edad Media, vos decís, está, se tendría que haber terminado, ¿viste? La humanidad. Y decís, ¿y cómo apareció Da Vinci?
1: El
2: ¿Cómo
1: Renacimiento,
2: apareció?
1: sí.
2: ¿Entendés? Entonces me parece que yo lo que fui descubriendo, y era que creo que lo que yo estaba buscando, era decir, bueno, está, esto que vivimos evidentemente se tiene que haber vivido muchas veces. Y muchas veces la humanidad encontró un renacimiento. Y bueno, yo creo que estamos en el borde, ¿viste? O encontramos un renacimiento, o la Edad Media
1: Va a durar
2: será el fin, ¿viste? Porque
1: miles.
2: yo creo que es una Edad Media sofisticada la que estamos viviendo. El atraso que de repente lo teníamos antes con ¿viste? Con la quema de brujas y ahora lo tenemos con la quema de los tipos que van lentos, ¿viste?
1: Claro.
2: Aquel está lento, dale, prendele fuego.
1: Claro.
2: ¿Viste?
1: Sí,
2: Porque
1: te lleva puesto
2: es
1: eso.
2: así, no, no, no, no, no pensés, ¿viste? Dale, actuá, ¿viste?
1: ¿Y qué estás viendo además? Pues cierta deshumanización, que no, es un tiempo medio.
2: Sí. Claro, uno, viste, es. Para los que vivimos la dictadura, ¿ah? Y no digo padecimos, digo vivimos, ¿no? Y para mí, que yo me agarró casi en la adolescencia, es decir, la adolescencia ya avanzada, pero. O por lo menos a mí me resulta muy difícil desprenderme de lo que yo viví, pero no por el horror, sino por lo que hubo entre la gente. La empatía, el cuidarse uno al otro, el respeto. Aeu era un crisol, no solamente desde el punto de vista cultural, sino desde el punto de vista cultural. Veías pasar dirigentes de todos los partidos por ahí.
1: Sí, señor.
2: Digo, y se hacían cosas de todos lados. Y se vivía de una manera. Entonces, viste, yo entiendo a veces que hay que tenés que aggiornar, no sé cuánto, pero viste, yo ese punto de llegar a aggiornarte tanto que ya te vaciaste y decís, pero loco, yo no puedo sacarme todo lo que fui, todo
1: Claro.
2: eso que viví, está acá adentro, yo no me lo puedo sacar. Y me parece que desde ahí es de donde sale ese humor, desde ahí sale el humor, de que, viste, el ser humano
1: Ejemplo,
2: necesita esa
1: la idea
2: cosa.
1: es que desde que se bajó del árbol no cambió mucho. Esa es un
2: No,
1: poco la
2: no,
1: idea.
2: y necesita lo mismo. Necesita lo.
1: Claro.
2: ¿Cuándo, cómo empezó la cosa humana? Esto que podemos llamarlo ahora civilización. Una fogata, 10 tipos sentados y uno danzando o contando, vaya a saber
1: El
2: cómo, o
1: fogón.
2: pintando. Y sí, los mismos fogones de Artigas.
1: Sí, el fogón, sí,
2: Y el
1: claro.
2: fogón es el fogón.
1: Como en un camping ahora también,
2: Claro.
1: claro.
2: Y la cosa es así, cuando empezás a ver, viste que, mirá que el tiempo, mirás para arriba y decís, ¿a cuánto estamos de aquello que estamos viendo? ¿Y cómo lo vemos si no existen? Capaz que estamos viendo lo que ya no existe.
1: Bueno, pero a ver, de toda esta inspiración y de armar esta obra, bueno, después hay que llevarlo al teatro,
2: Claro.
1: ¿no? Bueno, y cómo, bueno, ¿cómo hiciste, no? Para
2: No,
1: llevarlo
2: claro.
1: al plano. Pero aguantate un cachito porque
2: Dale.
1: tenemos una tanda ahí,
2: Bien, perfecto.
1: y seguimos.
0: Habrán imaginado muchas cosas para que.
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0: Bueno, Mori, ¿cómo se lleva esto a una obra de teatro, a un guión?
1: Claro.
0: ¿No?
1: Sí, eso es lo difícil, porque para mí, viste, y cada vez me convenzo más, a mí me gusta, o para mí el teatro, la murga también lo fue, pero para mí, yo lo concibo que para mí tiene que ser popular, que no es ni chabacano. Para mí lo popular es una cosa muy culta.
0: Claro.
1: Si repasás, si vas digo, un poco se toca esto en el monólogo, ¿no? Si vas al Siglo de Oro y te encontrás con Cervantes, y te encontrás con El Quijote, y es una
0: Claro,
1: obra
0: totalmente, totalmente.
1: donde uno de los más racionales y uno de los seres más entrañables, más allá del Quijote, es el Sancho Panza, que era un inculto, un pobre labrador, y sin embargo siempre estuvo al lado del Quijote. Entonces, es decir, desde el punto de vista cultural, para mí, lo popular debe ser culto. Entonces, claro, había mucha cosa que había que descifrar y pasarla a un nivel de que para mí la tiene que entender un niño de 5 años. Entonces, seguro, empecé a trabajar en función, primero, de lo que me acordaba de la escuela, de lo que me decían de la escuela. Después, en el liceo. Después, seguro, empieza el teatro, y con el teatro ya tenés un panorama más amplio,
0: Claro.
1: porque hace, yo qué sé,
0: Sí, vas a los
1: la
0: autores
1: comedia
0: clásicos, claro.
1: griega, las comedias de Plauto, tenía Roma, y así vas pasando por todas las etapas, pero a través de autores, y cuando, por lo menos en aquella época, los actores éramos como detectives, entrábamos en una obra de Chejov. Y empezábamos a ver cómo era la situación actual en la Rusia de Chejo. Lo que te decían los maestros. No, no, usted no es la letra de él. No, tienen que saber cómo se vivía en esa época.
0: Claro.
1: Y bueno, y a partir de ahí. Entonces, ese fue el punto de partida. Y después empezar a reírme, ¿viste? A reír, encontrarle la risa.
0: La parte, claro,
1: Decía,
0: la
1: seguro,
0: beta.
1: pero ¿cómo habrán hecho los? ¿Viste? El tipo que bajó, ¿cómo se paró? ¿Viste? ¿Cómo decidió caminar? Sí. ¿Cuándo empezó a caminar? ¿Quién fue el primero, viste? Los demás, cuando lo vieron caminando, ¿qué habrán hecho? Empecé a preguntar y cosas así. Entonces, seguro, lo empecé a bajar, pero manteniendo una cosa que yo no la tenía prevista, pero que me empezó a aparecer a medida que yo iba avanzando en el espectáculo. Va por era, ¿no? Empieza la prehistoria, después viene la antigüedad, los griegos, los romanos, la Edad
0: Y
1: Media.
0: vos que sos un personaje
1: Es una especie de charla. El espectador se llama LED.
0: sí, luces, extravío y delirio.
1: Claro. Y es un guiño a esas charlas que se ven por ahí, ¿no? Que suenan parecidos, pero que ahí van todos triunfadores, ¿no? Entonces es un poco un guiño que acabe. El que da la charla no es un triunfador, ¿no? Porque a mí me gustan esas charlas, viste, que te muestran los auditorios llenos de gente, miles de personas, y que va alguien que fue exitoso y les va a decir que él es exitoso y por qué es exitoso, para que todos puedan ser exitosos.
0: Sí, los
1: Y
0: clásicos unitarios, ¿no? ¿Cómo que se llaman?
1: sí,
0: Sí,
1: las charlas
0: claro.
1: TED son,
0: Sí,
1: ¿no?
0: claro.
1: Y vos sabés que el 95% de los que están escuchando van a fracasar todos, viste. Todo lo que dice, no van a ser ellos. Entonces a mí me gusta, eso para mí es humor, ¿no? Es esa cosa de decir, jugamos a que yo juego a que ustedes van a ser así, pero sé que no van a ser así. Entonces a partir de ahí es una charla que se va dando, una charla con mucho juego escénico, con mucha música también, que también tiene que ver, es música grabada, son temas musicales que de alguna manera
0: Van
1: van
0: hilando.
1: hilando, pero con músicas de ahora. Van hilando la Edad Media, por ejemplo. Entonces hay una música que es de ahora, pero que.
0: Mira
1: Entonces,
0: vos.
1: como que te trae la Edad Media para esta época. Entonces, así es como que se van juntando, ¿no? Es,
0: Porque
1: esos
0: te
1: momentos.
0: tiene que haber dado un laburo
1: No
0: bárbaro,
1: mucho.
0: guionarlo.
1: No solamente. El laburo más grande fue sacar cosas, ¿viste? Porque si hay algo que yo me cuido mucho, cada vez más, es que para mí el concepto de público. De público, el respeto que yo le tengo al público es muy grande. Yo soy lo que soy, si es que soy algo, gracias al
0: Y
1: público.
0: sí. Y sí, lo del respeto te lo entiendo perfectamente.
1: Yo sin el público no existiría y no puedo existir, porque no tengo otra cosa. Entonces yo no me censuro, pero cuido mucho lo que voy a decir. Cuido mucho porque aprendí justamente en AEBU a cuidar mucho lo que somos, todos, ¿viste? Y todas. Entonces, ¿viste? Desprenderme de lo que yo puedo pensar, o desprenderme de todo eso para tratar de...
0: Claro, no es una cuestión subjetiva,
1: No, no, no, para
0: digamos.
1: nada, para nada. Cuidando, ¿viste? Detalles, y fueron muchos libretos que fui rompiendo, que fui rompiendo, que fui rompiendo. Y al final, porque yo buscaba, claro, pero todo esto tiene que tener el sentido. Y claro, después de tenerlo uno más o menos bastante pronto, claro, me aparecieron como esto es lo que me faltaba. Dos llaves, que son dos palabras, que eran pero, y bueno, dos palabras, una palabra y una frase, y la otra era ¿les resulta conocido? Porque en cada época, incluso en la prehistoria, yo llego a momentos en que les digo, le pregunto a la gente, ¿les resulta conocido?
0: Qué
1: Porque
0: bueno.
1: se está viviendo hoy.
0: Bueno, ahí está el sentido, claro.
1: Entonces, claro, la gente, y
0: Hacía que
1: cuando...
0: a cada rato, cuando terminás cada era o
1: Claro,
0: algo, hacés la
1: en
0: misma
1: cada era está
0: pregunta.
1: pasando, pasa lo mismo.
0: Claro.
1: Pasa lo mismo. Entonces vos decís, y casi que al final, cuando llega un momento que para mí, viste, es muy emotivo porque claro, es el momento de la dictadura en Uruguay. Y durará 2 minutos. Y es con una marcha militar. Y yo siento un silencio en la gente. Y una cosa como que entráramos en comunión, ¿no? Y claro, bueno, después cuando llega eso explota, no sé cuánto, no sé cuánto. Y en un momento, y es una de las cosas que a mí me duelen, que se empieza, ¿no? Bueno, ta, volvió la democracia. Entonces seguro, el loco este que da la charla empieza, volvió la democracia, la de los griegos, vamos arriba los griegos, la democracia, la de esto, la de aquello, sí, la democracia, la del 60, sí, la de... Sí. Y claro, me sale naturalmente decir, sí, la de siempre. ¿Le suena conocido? Y entonces, viste, es esa cosa que decís, hablamos de todo, pero de la democracia. ¿Sí? ¿Qué cambió?
0: Qué bárbaro,
1: No
0: ¿eh?
1: sé, no sé, viste, como decir, no, no habrá que empezar a hablar
0: Claro.
1: de la democracia, porque vos ves unos demócratas que vos decís, mamita querida. ¿No? Entonces me parece, y claro, pero es todo, ¿no? Si vos
0: Sí, la
1: decís.
0: democracia es decir cualquier cosa, aunque la ofenda, no hay
1: Claro,
0: problema,
1: y
0: digo
1: en nombre de la democracia,
0: yo. Sí,
1: ¿viste? Porque
0: claro.
1: vamos en nombre de la democracia y arrasamos con el... Entonces casi que volvés, ¿viste? A las cruzadas. Y llegás a un punto que estamos, vos fijate lo que es Medio Oriente.
0: No,
1: Son como,
0: totalmente,
1: ¿ya? Son como
0: claro.
1: las cruzadas o son como... Son
0: Totalmente.
1: como hace 5.000
0: Sí,
1: años.
0: voy a hacer desaparecer una civilización, dijo Trump,
1: ¿Viste?
0: así
1: Y vos
0: nomás.
1: decís, pero,
0: Claro.
1: ¿entendés? Pero también ves el posicionamiento, digo, ves a Estados Unidos y ves Roma y vos decís, pero están a punto de caer como cayeron todos los imperios. Porque todos los imperios, algunos, bueno, mucha gente no lo habrá visto caer muchos romanos no habrán visto caer el imperio romano, pero cayó. Y bueno, todo llega. Entonces me parece que este viaje que hacemos, en lo posible, yo trato de con el humor, bueno, pensarlo de otra manera, ¿no? Ver la realidad de otra manera y que hay otra realidad. Y por encima de todo, obviamente yo voy a ser un defensor a ultranza del arte. Para mí el arte y la comunicación son valores. A mí me llama mucho la atención, a mí me cuesta con los jóvenes, ¿viste? Pero me llama mucho la atención, por ejemplo, el streaming. Yo veo a mi hijo, yo qué sé, veo a otros, digo, pero esto es radio.
0: Claro,
1: ¿No?
0: sí, los podcasts, los claro,
1: Eso es radio.
0: sí.
1: Y bueno, de alguna manera, ¿ah? Bueno, viste, Estaría bueno que escucharan radio también. Pero también, viste, eso es escuchar a dos personas o tres personas. Después te gustará más, menos lo que dicen. Pero es esa cosa, viste, de tener algo vivo enfrente, tener. Para mí, viste, y el arte y el teatro, fundamentalmente el teatro sigue teniendo esa cosa que es increíble. Es.
0: Sí, porque además es esa cosa de actuarlo. Ahí no hay nada filmado, no hay nada grabado.
1: Y es ese momento, ¿viste?
0: Y qué importante para vos, pues, solo, ¿no? Ante ese mundo de gente ahí, ¿no?
1: Claro, a mí me gusta mucho, ¿viste? Tener una banda atrás o tener, ¿viste? Me gusta el teatro colectivo, pero claro, el monólogo es eso que te decía, es la fogata. ¿Viste? Es como si el público fueran todos, ¿viste? Cavernícola y yo el brujo y llego a contar el cuentito. Porque no es otra cosa que esa. ¿Viste? El teatro no es eso. Vení que te voy a contar un cuentito. Y para mí eso sigue siendo hasta ahora lo más humano que.
0: Y bancás bien físicamente.
1: Sí, no, me cuido mucho.
0: Una hora y media.
1: Me cuido mucho. Y te juro, ¿viste? Te juro, y estas cosas.
0: Porque además algún movimiento haces, alguna pirueta, ¿qué otra?
1: O sea que la gente dice, vos, pero yo no. ¿Qué tomás? Claro. No, es que vivo para eso. Vivo para. Me cuido, ¿viste? Me cuido para eso. Capaz que un psiquiatra me dice, no, pero vos estás mal. No, yo me cuido para poder entregar todo lo que tengo ganas de entregar en el teatro. Cada vez como que, ¿viste?
0: Lo tomás como casual que a tus 50 años justo te haya tocado una obra así, en la que además estás solo. Es decir, algo que es la historia de la humanidad, yo qué sé. No,
1: me gustó primero por el hecho de que siempre estuve pensando en AEU. Y estas cosas de repente nosotros las hablábamos en el grupo de teatro con otra gente, salíamos por las cooperativas a hacer teatro, armamos. Me acuerdo que en aquella época hasta con una cosa llamada el movimiento de teatro joven, que con la gente del circular, con la gente que había quedado en el galpón, bueno, con el grupo de AEU, un montón de grupos, el grupo de teatro de la ciudad. Llegamos, hicimos una cosa para salir por los barrios y eso terminó, redundó en que hubo dos festivales de teatro barrial de grupos que se formaron en los barrios de teatro.
0: Impresionante, claro.
1: ¿Entendés?
0: Ah, era poco menos que heroico, sí.
1: Entonces, y esa cosa de pasar de pasapalabra, pero en una buena, ¿no?
0: Sí.
1: Para mí es lo que queda, ¿viste?
0: Bueno, estuviste apenas un mes, o sea que ahora cómo viene la mano. Ojo, aclaremos que no es en la Sala Camacuá.
1: No,
0: es en AEU, hablamos mucho de AEU, hizo ahí. Ahora es en la Nelly Goitiño.
1: Es en la Nelly Goitiño, que claro, es una sala mucho más grande. El espectáculo va a ser igual, de repente estoy corrigiendo algunas cosas, porque la escenografía es muy llamativa, la gente queda es como que tiene lo que tiene que tener, y la gente queda muy impactada, ¿no? con esa escenografía, y bueno, podrá tener algunos detalles más, porque como es más alta, se pueden colocar algunas cosas más, pero después va a ser exactamente lo mismo. Y una cosa.
0: Los mismos días, ¿no? Viernes,
1: viernes,
0: sábado.
1: Viernes, sábado y domingo. Sí, viernes, sábado y domingo.
0: ¿A partir de la fecha exacta?
1: A partir del 8 de mayo. Viernes 8 de mayo. Las entradas, si no están hoy, van a estar mañana. Esto parece. joda, pero. Por Ticantel. Pero ahí van a estar
0: parece
1: las entradas.
0: Parece joda, te cuesta acostumbrarte por lo que estabas planteando. Pero claro. es lo más común del mundo. Cualquier artista que viera acá por un disco, por presentar un disco, una música, enseguida a ti Cantero, ¿no? Pues.
1: No, pero además, ¿viste? Puedo decir, pero loco, me venden esto de que todo es rápido. Y es imposible. Estás 10 días llevando papeles para acá, para allá, y para allá, para allá. Me decís, pero yo voy a lugares y digo, mirá, voy a estar. Y no puedo estar diciendo, capaz que las entradas. No, así que hoy o mañana van a estar, pero para el 8 van a estar, seguramente. Y bueno, espero que sea una fiesta como fue, que el final del espectáculo, yo tenía un final. Ese fue el final. El estreno hice ese final. La segunda función, llegó el final y cuando quise, se apaga una luz, me pongo así como para saludar y
0: Claro.
1: la gente empezó a cantar.
0: Ah, así que ahora tiene
1: Y ahora tiene el
0: otro.
1: final. Y
0: El
1: entonces
0: final te
1: ahora,
0: lo puso la gente.
1: y el final lo hace y canta la gente, y canta la gente, canta la gente, y bueno, y yo termino dirigiendo a la gente.
0: Qué poder de comunicación,
1: No, no, no,
0: qué maravilla.
1: la verdad que para mí fue como decir, pa, gracias por estos 50 años, ¿viste? Al público y al teatro. Y a los medios. Porque yo no me voy a. Para mí, yo soy fruto de eso, de los medios que siempre me abrieron la puerta
0: Es verdad,
1: y de la gente, ¿viste?
0: sí.
1: Y con eso yo, pero me doy por satisfecho.
0: Jorge Mori, ¿esto tiene como se estila ahora, que tiene fecha de arranque y fecha de terminar,
1: No, sí,
0: o es,
1: lamentablemente sí. Sí,
0: qué va a
1: pero.
0: estar? ¿Cuánto? ¿Un mes
1: Y
0: entero?
1: no, van a ser 9 funciones.
0: Nueve
1: Nueve
0: funciones.
1: funciones. Pero a partir de julio, una vez que termine el Mundial, me voy de gira por el todo el Uruguay.
0: Ah, qué bueno.
1: Son casi 20 funciones
0: Bah.
1: y estoy. Pero estoy como nene
0: No, es lo más
1: con
0: grande que
1: chiche
0: hay,
1: nuevo.
0: claro.
1: No, no, no, no. Y además con esa cosa que siempre quise hacer, ¿viste? No. Vamos a hacerla, pero con la escenografía que es. Nada de llevar, no, y nada, no, no, no. Llevamos todo como se hizo en la Camagüey, como se va a hacer en la Aguirreteño, que se haga en los teatros o en los piringundines del interior, pero que se haga así.
0: Qué bárbaro, qué
1: Así que
0: bárbaro, qué
1: súper contento.
0: grande todo. Bueno, qué año bárbaro, bueno,
1: No,
0: qué
1: la verdad
0: bueno,
1: que sí, la
0: buenísimo.
1: verdad
0: Bueno.
1: que sí.
0: Bueno, un abrazo enorme. Gracias por haber
1: Por
0: venido.
1: favor,
0: Vamos
1: para mí
0: arriba,
1: fue
0: vamos
1: un
0: arriba.
1: encuentro
0: Vamos arriba. No,
1: maravilloso.
0: sin falta te vamos a caer ahí, obvio.
1: Pero cuando
0: Así
1: quiera,
0: que
1: cuando quiera.
0: vamos a estar ahí pegándote algún grito. Además, vamos a estar cantando en el final.
1: Arriba.
0: Habrán
1: Abrazo, ¿eh?
0: imaginado muchas
1: Gracias.
0: cosas para que a 2 días de una elección un candidato los interpelara de esta manera.
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Bueno, dos rescates fantásticos, ¿no? Que tienen que ver prácticamente con una misma generación, una generación ahí un poco medio como continua, la una de la otra, y que, bueno, la otra como que da pie también, es el punto de partida a una que se hizo muy fuerte después de esa experiencia. Bueno, estoy hablando del Musicación 4 y medio, que ha tenido su protagonismo muy fuerte acá en el Tonglé, desde la aparición misma de la última edición de un original que, bueno, inhallable, pero que hubo que reconstruirlo con cintas que tenía ahí Carlos Píriz, que fue el técnico que las grabó allá por 1968, 69, 70, 71, 72 también, un poco lo que se agrega en el segundo álbum, ¿no? Álbum doble, vinilo, el segundo álbum, todo con inéditos que se agregan al original, mucho con el quinto, con Los Mojos de Buscaglia, con Eduardo Mateo, que bueno, es un poco el clásico y es el que trae este tema que estábamos compartiendo con ustedes recién, que es un clásico de los clásicos. ¿Quién no lo ha escuchado? ¿Qué generación no lo ha cantado desde que, bueno, apareció a la fecha esa joyita encumbrada que es Príncipe Azul, sin lugar a ningún tipo de dudas? Y un poco antes, el año anterior, bueno, un poco movido por grandes comunicadores, que siempre que podemos, desde este espacio les hacemos todos los reconocimientos del caso, esa generación que involucra Rubén Castillo, Carlos Martín, Esteban Leivas, Harlet Fox, Eduardo Nogareda, en fin, una camada de gente que, como lo dijimos el año pasado, celebrando un poco el centenario de la existencia de la radio en el mundo, bueno, ahí juntamos un poco a parte de esta gente y bueno, una vez más hicimos eso que le decía recién, reconocerle lo que fue la labor de grandes comunicadores, que tenían grandes audiencias en sus espacios y que allá por los años 70, 71, 72, hace más de 50 años, bueno, en un teatro convocaban a buena parte de su audiencia y agotaban entradas, no quedaba absolutamente un solo lugar libre y bueno, iban presentando los mismos músicos uruguayos que emitían desde sus espacios, muchas veces con una grabación un poco casera, y en aquellos tiempos eran muy caseras, ahora nada que ver con las de ahora, ¿no? Donde hay un desarrollo tecnológico muy profundo, de quien enchufa unos instrumentos a la compu y bueno, ahí hace una grabación casera, pero que está bárbara, está impecable. No, en aquellos momentos era muy complicado, bueno, había que conseguirse algún horario en algún estudio de grabación y rápidamente, con pocos instrumentos, sacar alguna música que otra para después poder pasarla en la radio, hasta que aparecía el disco, ¿no? Un disco colectivo de varios artistas o en el caso concreto de algunos músicos, sus propios discos personales. Bueno, algunos de los nombrados, Harlet Fox, Esteban Leivas, fundamentalmente, se largaron a hacer un espectáculo que se llamó El Desenchufazo. De esto también hablamos mucho, ¿no? Y hay mucho de coincidencia con, si se quiere, el segundo álbum, el nuevo de este álbum doble de la Musicación 4 y medio, que viene con inéditos, ¿no? Creo que las palabras que se usan son exactamente las mismas, las grabaciones recuperadas. Bueno, en el Desenchufazo del año 72 se presenta justamente así, las grabaciones recuperadas. Bueno, vamos a entreverar de estos dos discos de Musicación 4 y medio, el álbum doble. Nosotros vamos a hacer un álbum triple, agregando ahora acá en el Tungelé el Desenchufazo. Y el que lo abre es un jovencísimo

Después, porque si hay alguien que grabó muchos discos fue justamente Yavor, y si hay alguien que grabó muchos discos en Argentina, discos importantes además para sellos discográficos muy muy importantes, muy trascendentes, ese fue Yavor allá en la vecina orilla. Pero el primer álbum, que creo que fue para el sello Macondo, no me quiero equivocar, se llamó Ver las cosas y no traía el tema que tuvo que darle nombre al disco. Y sí aparece en estas grabaciones recuperadas del año 72 en el desenchufazo, porque el desenchufazo se hizo en vivo y se grabó en vivo para conformar un disco que después, por circunstancias de la época, ubiquémonos, ¿no? Estamos en noviembre, diciembre de 1972, a unos meses de los trágicos sucesos de 1973, que no vamos a reiterar acá, y que hizo, bueno, que alguna gente se tuviera que ir rápidamente del país a asilarse en otro y, bueno, llevarse algunos libros, algunos discos y algunas cintas. ¿Qué fue lo que le pasó a Esteban Leivas cuando marchó primero para Argentina y después para España? Que en sus valijas y después en la casa de un amigo quedó la cinta completa para ser editada, que no llegó a editarse, de El Desenchufazo. Bueno, y acá está el original. La única grabación de Ver las cosas que no estuvo en el primer disco solista de Yavor, pero es el que abre justamente con el propio Yavor en voz y guitarra estas grabaciones recuperadas de El Desenchufazo.

Bueno, ahí estaba, extremadamente aplaudido Jabor, bueno, allá por 1972, diciembre, bueno, cuando hablábamos de determinados momentos de la historia de este país, está espléndidamente reflejado en lo que es esta canción, que bueno, estoy observando un detalle que lo tengo que haber visto, y no por ello me tiene que haber pasado desapercibido, que bueno, como autores figuran Jabor y Hanlett Fox, ¿no? Que es uno de los productores de este disco, de esta cinta que quedó perdida, de este espectáculo también, junto con Esteban Leivas, y lo que no sé es si, bueno, si armaron letra los dos juntos, o si la letra es entera de Hamlet, pero bueno, ahí está, ver las cosas que habría lo que es esta cinta viejita que perduró entreverada entre otros paquetes muchos, muchos, muchos años en la casa de un amigo de Esteban Leiva, hasta que este amigo en España se muda y le dice a Esteban: mirá, tengo esto. Si no se hubiera mudado, capaz que no podía salir este CD que se llama El Desenchufazo, y que bueno, la gente de allí, Tahuave, tuvo la certeza maravillosa. No es el primero, sino una serie de rescates de otras épocas, una serie muy, muy admirable por parte de Ayui Tacuave. Bueno, volvemos al Musicación 4 y medio, ahora no al original, no al primero, sino al de los inéditos, que cuenta con, también del año 1972, unas grabaciones que quedaron interrumpidas por otros motivos de lo que iba a ser el primer disco de Urbano Moraes. Recuerden, él nos lo contó. Bueno, estaba grabando ese disco en Buenos Aires, en los estudios Sion, como era muy característico de muchos uruguayos que iban allá, para grabar para el sello de La Planta, de la cual Carlos Píriz, que era el técnico de grabación instalado allá en aquellos estudios fantásticos, históricos, desde donde hoy se hace la serie televisiva El Estudio, por ejemplo, ¿no? En Buenos Aires, es ese estudio histórico de la República Argentina y de Buenos Aires. Bueno, por un problema de afonía que le llevó un largo año de recuperarse, Urbano tuvo que interrumpir esa grabación, y la interrumpió tanto que hasta se olvidó que en algún momento tenía una vaga idea de que había ido para allá y que había grabado algo, pero no tenía la más mínima idea, que por lo menos había dejado dos o tres temas prontos y unas bases ahí que también aparecen en este rescate que se hace, que hacen Juanita Molina y Mario González para el sello Sonamos de ambos, que bueno, que tuvo que ver con este álbum doble de algo muy emblemático para nosotros, y que ellos trasladan de alguna u otra forma al Río de la Plata todo. Un tema que lo conocemos porque está en el primer álbum de Diane de Noir, hablando del sello de La Planta, hablando de estas grabaciones en Buenos Aires, hablando de estas grabaciones que llevaba adelante Carlos Píriz. Bueno, uno de los temas que elige Diana, que se asume también en este, creo que no le hemos llegado a conversar con ella, tantas cosas que conversamos, pero se asume un poco como la voz femenina de los creadores, compositores de ese núcleo, ¿no? Muy, muy de los conciertos beat, muy de las musicaciones. Mateo, ni hablar Mateo, bueno, yo qué sé, Urbano, ¿no? Toda la gente errada, ¿no? Pone su voz ella para difundir, hacer conocer, y bueno, para disfrutar también, porque eran las creaciones de sus amigos más íntimos, ¿no? Con los que estaba en esa movida. Bueno, Urbano, por supuesto, casi un hermano de Horacio Buscaglia. Y bueno, frecuentando su casa allí en Malvin, conoce a un pequeño, pequeñísimo, chiquitísimo, Martín Buscaglia. Y le dedica a Martín,
Hoy estábamos más temprano pasando su intervención en el ciclo del medio y medio, ¿no? Martín Buscaglia va a estar ahí este mes en el mes de febrero de este año. Bueno, lo grabó, se anticipó a grabarlo. La primera grabación de que damos cuenta de este tema es de la versión de Diana, ¿no? Ya bastante conocida y en su primer long play de aquellas épocas. Pero bueno, Urbano tuvo toda la intención de grabar este tema en lo que iba a ser ese disco primero solista de él y que quedó, como decíamos recién, interrumpido. Y acá está, rescatada para Musicación 4 y medio, el de los inéditos, el segundo volumen, la versión del propio autor de Martín.

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Bueno, volvíamos a las grabaciones recuperadas, en este caso del Musicación 4 y medio, el segundo álbum del álbum doble, el que trae las grabaciones recuperadas, ¿no? Las que no estaban antes. De este tema en el Circa 1968, que fue el primer disco del quinto que se arma muchos años después, por 1977, aparece un... Es esta misma versión, pero no la dejan completa hasta el final. Y por más pequeñito que sea el final, es muy interesante porque tiene un mini desarrollo instrumental bueno, que los pone ya un poco en secuencia a todas estas bestias tan tempranamente de lo que después se conoce como, qué sé yo, música de fusión, funk, ¿no? Más adelante se comprende desde esas miradas lo que hacían estos locos, ¿no? Ese final, si hubiera sido un final no tan a la rockera, sino a lo jazzero, amaga, ¿no? A una suerte de largarse a improvisar ahí los músicos. Bueno, pero improvisan para hacer un cierre enriquecido, ¿no? Y no en bajada, no en caída. Una cosa maravillosa que hacían el quinto, bueno, Urbano, que lo escuchábamos antes, ya con Mateo, todo el resto de la gente que componía el famoso candombe beat esencial, por decirlo de alguna manera. Hace poquitos días, con estas historias del Mundial y con una de las facetas de su vida, que es la de ser cronista deportivo y participar de importantísimos programas radiales, televisivos y de otras vías de comunicación que se desarrollan a partir de París, Francia, donde vive y se radica desde hace muchos años, también haciendo mucha y muy buena música. Bueno, estuvimos en contacto con Pajarito en su época, bueno, Pájaro, Canzani ahora, porque maduró un poco el Pajarito, y bueno, alguien muy conocido y que también desde el ámbito de la música, bueno, ha ligado eso de la música al fútbol, ¿no? Pero bueno, tiene una rica historia también Pájaro Canzani, al haber liderado a Guaragua, hay dos espléndidos discos que también habría que repasar dentro de poco aquí, y que bueno, que vaya si hicieron historia. Pero antes de eso, y medio como cuando se involucraba también concursando dentro del rubro Candombe Beat, en el Parque Arriague de Salto, que algo de eso comentamos hace 51 años aproximadamente, también lo comentamos con él en esa charla que tuvimos con posterioridad a la terminación del campeonato del mundo. Bueno, Pájaro Canzani participa de El Desenchufazo. Está ahí acompañado en flauta con alguien que lo hacía muy bien, Álvaro Armesto, y bueno, participaba de muchos espectáculos de la época y también en grabaciones, y son nada más que voz, guitarra y flauta entre los dos. Y bueno, acá tenemos a Carlos Pájaro Canzani en esas grabaciones recuperadas del año 72, en este caso en el cine Novelty, que es lo que nos faltó decir, el 7 de noviembre de 1972, y en el nuevo Stella, que era el viejo Stella de Italia, el 27 de diciembre de 1972, cuando tuvieron lugar los desenchufazos que le dieron vida a esta cinta que inmediatamente, principios de 1973, iba a constituir un disco de la época, y bueno, eso no pudo pasar por lo que ya les explicamos. Y acá está Carlos Pájaro Canzani con Los Ciegos.

Claro, muy aplaudido Pájaro Canzani, ¿eh? Ya muy principiante, muy dando sus primeros pasos, bueno, primeros pero muy firmes, ¿no? A juzgar por la recepción allá por fines de 1972. Y bueno, de este desenchufazo participan como solistas, ya tenían su fama, ¿eh? Bueno, Jesús Figueroa, Daniel Bertolone, bueno, el Flaco Barral, con esa transición de Opus Alfa a Días de Blues, pero en este desenchufazo hay como una. Participa Daniel Bertolone, participa Jesús Figueroa, pero no. No, nada que ver con cualquiera de estos dos grupos, muy importantes dentro de la historia del rock uruguayo, sino que ahí medio como que se sueltan a involucrarse en este desenchufazo en una faz solística. Y bueno, y el queridísimo Flaco Barral, tan, pero tan presente últimamente, por lo que ha sido su participación en el disco de homenaje a Macunaíma hace muy poquito tiempo, por lo que ha sido ese disco libro que tiene como centro a Kerouac hace muy poquito y que bueno, lo compartimos acá, hablamos con la gente que participó del libro y bueno, el disco entero que se mandó el Flaco. Bueno, allá por 1972 andaba en estos menesteres involucrado en el desenchufazo y también aparece en estas grabaciones recuperadas. Rincón de la Bolsa es el tema.

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0: Muy queridas amigas y muy queridos amigos. Sí, ya sé. Este no es un inicio usual para historias de música. Pero hoy no es un día usual. Hoy es 14 de mayo. Hoy cumple el Club Nacional de Fútbol, cuadro que todo el mundo creo que sabe, soy hincha, 127 años. Y hoy se dan una serie de, como esos astros que se van alineando para que haya un programa especial dedicado a Nacional, dedicado a un autor que acaba de sacar un libro relacionado, muy relacionado con Nacional, y por eso este programa, si se quiere, fuera de lo común de lo que es historia de música. Primero, antes que nada, dos cosas. Primero, agradecer la cantidad enorme de mensajes recibidas por el programa de ayer con el queridísimo Walter Bordoni, sobre Dino y sobre Viento del Sur. Realmente lo siento como una justicia, no para el programa, ni siquiera para Walter, sino para Dino. Y segunda cosa, ustedes saben que les recordamos que los y las trabajadoras de las radios públicas continuamos en conflicto por rebajas salariales, precarización de contratos, desmantelamiento de la infraestructura y programación, entre otras reivindicaciones. Sindicato Único de los Trabajadores de la Radio del Estado, Sutre, COFE, Pizzenete. Entonces, en este día, en este 14 de mayo, hace unos días salió un libro, Los Elegidos, los 100 futbolistas más trascendentes de la historia de Nacional, un libro hermosísimo, claro, lo sentimos más los que somos Nacional, sos claro, en la diagramación, en la presentación, en los textos, en las fotos. El autor es Andrés Reyes, y no me imaginé mejor festejo para este 14 de mayo que invitarlo a Andrés para que nos hable esto. ¿Cómo andas, Andrés?
1: Bien, bien, muchas gracias, Luis, por la invitación y, bueno, incluso por la presentación tan elogiosa para con el libro.
0: Vos empezás como escritor desde hace tiempo. Es más, más allá de tu trabajo en la radio, en radios, tu relación con transmisiones futbolísticas de entrada, creo que desde el comienzo todo el mundo sabía que vos eras Nacional, lo dijiste, no sé cuándo te saliste del closet, como dicen, diciendo que definitivamente eras bolsilludo, pero sí tuviste una larga carrera como escritor que tiene un jalón básico en el libro que publicás para, en esa época, La Santillana, creo, uh-huh, todavía, sobre la historia del Club Nacional de Fútbol.
1: Ese fue mi primer libro, publicado ya hace 16 años. Pasó un tiempo, ¿no? Hoy estaba justo más temprano en una nota con Santiago Díaz, que había estado presente el día de la presentación, y claro, era increíble todo el tiempo que ha pasado desde entonces. Sí, yo en realidad salí del closet antes de empezar, pues yo empecé en el año 95 con Rómulo Martínez Chenlo, claro, el profe Piñerúa, y bueno, estaba Alejandro Camino en aquel Fútbol y Compañía de Radio Nuevo Tiempo, allá en la calle Mercedes, y yo empecé siendo, yo era oyente del programa y empecé a mandar algunas cosas y el profesor me invitó a participar. Entonces yo, cuando me paraba como oyente, ya era de Nacional, opinaba como un hincha de Nacional, o hacía chistes, qué sé yo. Entonces ya era de Nacional cuando arranqué, no tuve ni que blanquearlo.
0: No, ya tuviste que decirlo, ya se sabía.
1: Exacto. Entonces ahí fue en el 95, ya también hace 31 años de todo esto. Entonces como que lo viví bastante natural, ese pararme de manera lo más objetivamente posible, aunque es imposible ser objetivo, siempre lo decimos, como periodista o como analista, pese a que hacer a mi condición de hincha Nacional, o sea, no la tuve que blanquear, la gente ya, los que me seguían, los que me escuchaban, lo tenían claro desde el principio.
0: Y el tema de escribir, ¿cómo empieza? Es decir, ¿siempre escribiste, siempre te gustó, lector, o solamente los que escriben, uh-huh, son antes que nada lectores o fueron lectores? ¿Y cómo lo enganchaste con la otra pasión, que es el deporte, y particularmente Nacional?
1: Mirá, yo era en el año 95 era estudiante de ingeniería, cuando empecé a trabajar en
0: vincularme. Por eso las fórmulas matemáticas.
1: Claro, y me iba bastante bien, digo, no salvaba con 12, pero no salvaba los exámenes. En que en ingeniería en aquella época, ahora capaz que está, es más accesible, pero en aquel momento vos decías, pasé el primer año sin que me quedara ninguna y te veían como que fueras un superdotado. Pero bueno, me empecé a vincular con esto y bueno, fue digamos lo que me, yo, cómo decir, ahí engancho con tu pregunta. Yo siempre de chico había empezado a hacer lo que terminé haciendo de grande de manera profesional, pero sin verlo como con ese perfil. Es decir, yo estando en la escuela escribía, había aprendido a escribir a máquina, escribía bastante bien a máquina, escribía historias, hacía periodismo deportivo pero con un perfil más humorístico, justo con esas campañas de Nacional en el 88. Hacía programas de radio también con un amigo que incluso escribe en este libro, Martín García, maestro de director de la Sinfónica, en este momento de la Filarmónica, antes de la Sinfónica. Nos juntábamos, éramos los dos de Nacional y hacíamos humor y ese tipo de cosas. Claro, yo en aquel momento lo veía como un pasatiempo, no como algo que me voy a dedicar a esto. Entonces se dio de manera natural. Yo tenía un montón, me gustaba escribir. Obviamente en aquel momento no había redes sociales, no había internet, no estaba muy desarrollado. Entonces eran cosas que escribía y que prácticamente nadie veía, un círculo muy, muy menor. ¿Y cómo se dio el tema de escribir el libro? Ahí fue precisamente Santillana que me convocó. Estaba el libro
0: de Luciano Álvarez
1: y bueno, a la editorial le servía tener una contraparte tricolor. Luciano me conocía de la radio, se ve, porque yo nunca había hablado con él, pero se ve que de alguna manera vio que yo podía hacer ese trabajo. Era una tarea bastante engorrosa y yo no tenía experiencia, digamos, en libros puntualmente y sobre todo en un libro tan demandante que ya había, creo que era como el tercero que lo intentaba y que no lo lograba. Hubo en el medio algunos que se fueron quedando.
0: Conozco
1: algunos connotados.
0: En
1: ¿no?
0: esa época yo tenía muy buena relación, y la sigo teniendo, con alguien que le mandamos un saludo, con Fernando Rama, gran bolsilludo aparte, y que sabía que ibas a venir hoy. Y recuerdo todo ese trámite.
1: Bueno. Y ahí, en realidad, Luciano tenía un proyecto de un libro de Nacional, pero claro, imagínate cómo era un proyecto, yo no lo llegué a ver, ¿no? Un proyecto de un libro de Nacional hecho por Luciano Álvarez.
0: Reconocía todo.
1: Claro. En la editorial le dijeron, Luciano, todo bien, pero vos no podés estar detrás de un proyecto de un libro. Entonces él se dio a un lado, pero recomendó igual que fueran por mí. Y yo presenté un proyecto, básicamente una estructura del libro, que se terminó respetando bastante en el producto final, un producto final que ha tenido cambios también, idas y vueltas, porque se está por agotar la quinta edición. Entonces desde la primera a la quinta ha sufrido un montón de cambios, actualizaciones, mejoras, creo yo, y cambios de etapa también. Entonces, bueno, el primer vínculo con los libros, digamos, se dio de manera no buscada, porque me vinieron a buscar, por decirlo de una manera, y a partir de ahí, o sea, a mí escribir siempre me apasionó, incluso más que salir al aire. Capaz que cuando trabajo en radio, que fueron 20 y pico de años, 31 desde que arranqué y más de 20 de forma ininterrumpida hasta noviembre pasado, disfruto mucho de la producción, más allá de salir
0: al aire.
1: No sé si más, pero disfruto mucho de ese proceso. El proceso, de hecho, te diría que el 90% de las cosas que digo las tengo escritas, las escribí antes, las pensé. Más allá de que hay obviamente margen para improvisar, es un proceso con el que me siento muy cómodo.
0: Y cuando vos sacás ese libro Nacional, que fue un libro que, como decís, 5 ediciones, y aparte un libro voluminoso, que yo lo recuerdo como un libro aparte donde no faltaba también el humor.
1: Siempre, y hay partes de la historia nacional que si no las vivís con humor.
0: Algunas trágicas, algunas humorísticas. Siempre recuerdo, vos corregime, ¿no?, aquel capítulo de el libro de los jugadores imaginarios,
1: el catálogo de seres imaginarios,
0: que hacía similar a un programa que había en aquella época.
1: Sí, hay un texto de Borges también que se llama igual, con unas criaturas fantásticas, solo que acá las criaturas vestían de blanco
0: y aparte siempre uno genera la duda cómo pudieron jugar en Nacional, pero eso es otro tema.
1: Sí.
0: Y después seguiste editando libros, seguiste trabajando en libros, siempre relacionados más o menos con
1: la mayoría con el fútbol. Hay un par que no. Yo cuento, de esas 5 ediciones, cuento como que fueran 3 libros diferentes, porque, como te decía, cambiaron. Pero si tomamos que es el mismo libro, digamos, son 8 libros en total que llevo publicados, escritos por mí. He publicado otros, pero escritos por otras personas. Y de esos 8, hay 6 vinculados directamente con el fútbol y 4 directamente con Nacional.
0: Ah, perfecto. Mira, vamos a escuchar ahora la canción que no podemos escuchar, no podemos dejar de escuchar, que fue la es muy raro, yo hice una selección de canciones nacionales, te voy a contar la cocina. Y hay una que la tengo ahí en duda, le tengo un especial aprecio, porque el cantante de una murga, no vamos a decir el nombre, dice todo el mundo canario. No el canario Luna, sino otro. es connotado hincha de Peñarol. Uh-huh. Es más, integra una banda de Peñarol que es nació en un grito, de un grito. Y pero hay varias. Entonces, hay una que particularmente a mí me gusta mucho. Esto que acabamos de escuchar, yo te cuento la interna mía, es de un simple, que es el himno del Club Nacional de Fútbol original, que salió en un simple que no es un simple, es un simple aquello EP expandido de cuatro canciones, que tenía como primer tema el himno del Club Nacional, grabado allá por las décadas del 20, como uh-huh. decía, que se escuchaba muy mal, justamente yo quería, era como se escuchaba mi disco, que por algún lugar de mi casa de mandar. Tenía Saquen los Pañuelos, que tenía otro tema más, el del candombe que hace referencia a Nacional y Uruguay, pero ese tema a mí me retrotrae lo que era, me lo regaló mi viejo en una época que no sé si era una buena época de Nacional. Uno valoriza a veces las cosas que compró. Yo, por ejemplo, después del quinquenio, saliendo del primer clásico, que con tu memoria capaz que te acordás, de la liguilla después del quinquenio, clásico que perdimos 3-1.
1: 3-1, un gol de Salayeta.
0: Exactamente. Yo estaba en la América y mi hermano con nuestros hijos. Agustino tiene 34, o sea que en esa época tendría, bueno, sacara muy pocos años. Y fuimos con la hija de él y con el hijo. Y cuando salimos del estadio, pasamos por un stand y le compramos un gorro de Nacional a cada uno. El tipo que nos lo vendió dijo, ustedes sí que son hinchas, ¿eh? En la peor etapa que mi hijo pensaba que un quinquenio era ganando un campeonato, nomás a saber. Por supuesto, nunca más se olvida del año 98, que fue
1: es lo que tiene, ¿no? Después de cada momento complicado, la gloria inmediatamente posterior es la que más recordás. El 88 veníamos de, no solo del 87 de Peñarol, veníamos de acumular del 83 para adelante. Momento del 85, yo era muy chico, pero lo sufría.
0: Y no sabés lo que era la interna. Nosotros estábamos trabajando en la sexta división de Nacional, que ese año fueron las dos únicas divisiones que salieron campeones, sexta y séptima, y tuvimos que hacer una colecta para arreglar la caldera del Parque Central, porque los gurises estaban bañando con agua fría. Imagínate lo que es el parque hoy, y ahí tenía que ser los que estaban colaborando juntando las monedas para arreglar eso. Uh-huh. Estábamos no en la lona, abajo de la lona, y Peñarol ganando todo. Por eso es otra cosa increíble de Nacional. Con un presidente, yo me voy a aventurar opiniones mías, que sabía bastante poco de fútbol, como Garbarino, en el sentido que no era el futbolero realmente era Scavino, que era vicepresidente, con una infraestructura que estaba haciendo agua por todos lados, con un desastre económico, al otro año ganamos todo y es el año más en títulos acumulados, el más grande de Nacional. Eso es lo increíble. Bueno, vamos a no ponernos babosos en esto. Te decía que en ese disco estaba un tema que es un tango, que es Nacional es el decano, que bueno, voy a revivir temas personales también con el mismo. Con ese tango nos vamos a ir a la tanda, y después de ese tango vamos a oír otro que muy poca gente sabe que es un tango referido a Nacional, porque aparte el autor hizo un tango que es el tango de los tangos, y poca gente conoce la historia de Gerardo Matos Rodríguez y su relación también con Nacional. Pero ahora, Nacional es el decano, nos vamos a la tanda.

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0: Sí, señores. Gerardo Mato Rodríguez, que había, a verse la referencia, el autor de la comparsita, gran hincha nacional, no solo gran hincha nacional, sino en 1924, cuando ya la comparsita había sido grabada por Gardel y volvía a tener un éxito increíble en el mundo, se toma un barco con un carnet de periodista que había conseguido y se va a ver la Olimpiada de Colombia, que bueno, no estaban todos los equipos, pero sí estaba Nacional, que fue el gestor a través de Atilio Narancio, y se queda en París y después empieza una historia larga. Pero la relación de Mato Rodríguez con Nacional también es importante. Vamos al libro.
1: Disculpa que vuelvo atrás. Podríamos poner a Mato Rodríguez ahí en el parque al lado de Gardel también. No sé si.
0: Por supuesto, por supuesto. Y te voy a decir algo. Era más ferviente porque lo de Gardel siempre es cuando fue.
1: Sí, medio voy al uno y voy al otro.
0: Gardel en toda su vida fue así. Es decir, a los argentinos, antes de la final del 30, tocan la concentración de Argentina y de Uruguay. A los dos le dice: yo soy de ustedes, quiero que ganen. Sí. Así que.
1: Y a los franceses le haber dicho.
0: Bueno, yo a ese tengo que reconocer que así como se discute lo de la comparsita a fondo, Gardel, algo que tengo claro es que no quería ser uruguayo, digo, él era, había nacido, sí, yo estoy con la teoría que nació acá, pero bueno, pero Matos Rodríguez no había duda que era un bolso de pura cepa, le gustaban mucho los caballos también, pero futbolero, que ya te digo, se fue en 1924 a seguir al equipo de Colombia. Cuando tomé el libro, primero, por supuesto, hice algo que vos decís que no hay que hacer y está bien, que es ir a la primera página. Sí, no. Sí. Hice un paneo rápido para, como todos los uruguayos, yo creo que solo los uruguayos agarramos un libro donde hay 100 jugadores nacional y empezamos a buscar quién no está. Antes que nada, ¿no? Antes que nada. Vos hiciste una fórmula matemática. Contame un poco cómo fue la génesis y desde cuándo se te ocurre este libro para seleccionar en la cantidad enorme de futbolistas que ha tenido Nacional en sus 127 años de vida. Los 100 más trascendentes o representativos. Trascendentes.
1: Mirá, yo lo que intentaba era establecer un criterio lo más justo posible para, con la misma regla, medir a jugadores que están jugando ahora con los que jugaban cuando Nacional era una potencia mundial, con los que jugaban cuando Nacional era.

0: prácticamente un club de amigos cuando se generó. Ese fue un poco el desafío y también de evitar el riesgo de caer en partidarismos o en preferencias
1: personales.
0: personales, ¿no? Que el riesgo es altísimo. Yo no quería hacer mi lista de jugadores, sino que quería hacer la lista con ciertos criterios y explicitarlos.
1: Y ahí
0: Ese
1: salió
0: fue
1: el
0: más o menos.
1: ingeniero, hiciste una fórmula.
0: Exactamente. Ahí salió el ingeniero que no pudo ser o que no quiso ser. Y fui elaborando una fórmula a la que le fui agregando parámetros, ¿no? En principio partí, como siempre, de partidos jugados y goles, que es lo que uno más o menos. Siempre que salgo de los números básicos de un jugador, jugó tantos partidos, anotó tantos goles. Vos me dirás, bueno, pero el arquero, bueno,
1: Ahí tenías
0: eso.
1: el problema los goleros.
0: Claro, bueno, eso lo intenté.
1: Salvo Manga y Munúa, ¿no? Con eso sería
0: Manga y
1: el otro.
0: Munúa, y ahí, bueno, había arqueros que jugaban de delantero, como Massali o De Marchi, que también hicieron goles.
1: Pero no
0: Pero
1: de la posición de
0: claro,
1: arquero.
0: entonces ahí está todo establecido. Ahí se pondera el gol para la tabla general, pues están los 461 jugadores que jugaron al menos 50 partidos en la Primera Nacional. Ese fue el criterio de corte para no tener que abarcar 5.000, que hubiera sido imposible. Tomé todos los jugadores que jugaron al menos hasta 50 partidos, que son 461, y a todos esos les apliqué la misma fórmula. Y la fórmula, como te decía, la fui construyendo. Primero fueron partidos y después goles. Después, bueno, Nacional, que es Nacional, es ganar. Entonces hay premio por los partidos ganados, porque no es que solo juegues, sino que también ganes. Después logros más campeonatos ganados, diferenciando internacional de local, y dentro de local, el campeonato uruguayo por delante de todos los demás campeonatos locales. Lo mismo a nivel internacional, se considera la Libertadores y la Intercontinental por encima de todos los demás torneos oficiales que tiene el club: Interamericana, Recopa y los de la época
1: La época anterior a
0: de
1: las
0: oro,
1: Libertadores.
0: exactamente. Que
1: Que fueron muchos importantes, pero.
0: claro, el tema, claro, los que no ganaron tantos en esa época reivindican más lo.
1: Y
0: Pero el
1: siempre.
0: fútbol no arrancó en el 60, ¿no?
1: Exacto, piensan que la historia empezó en el
0: De hecho, las
1: 60.
0: cuatro estrellitas son de antes del 60, diríame el loco. Y bueno, y ahí después como que fui, digamos, hilando un poquito más fino. Hay premio, hay como un premio, por decirlo de alguna manera, o reconocimiento para los jugadores que por haber sido máximo goleador del uruguayo, por haber anotado goles en finales internacionales. Y también del otro lado hay quita de puntos. Vos mencionabas fuera de micrófono a un jugador que nació Nacional futbolísticamente y pasó a Peñarol. Eso se castiga, digamos, en la fórmula, aunque también se atenúa un poco cuando el jugador vuelve, como también es el ejemplo del jugador en
1: Estamos hablando de
0: cuestión.
1: Soca, estamos hablando
0: Carlos
1: de
0: Fabián Soca,
1: Carlos Javier Soca,
0: que está en los últimos puestos, pero
1: pero
0: está,
1: está,
0: que
1: y
0: es
1: me
0: lo
1: puse
0: que.
1: muy contento, porque realmente ese sí que era de una familia y de un representativo de
0: Y
1: Nacional.
0: aparte un gran jugador, ¿no?
1: Gran jugador, gran. Yo siempre le decía, porque en esa época trabajaba en Nacional y a veces medio se enojaba, yo le mostraba la foto que estaba en esa época, estaba en el Salón Cristal, las tres fotos de los campeones de América.
0: Creo que siguen estando las fotos ahí arriba, aunque ya la sede no es lo de antes.
1: Pero no están en el parque ahora, yo lo tengo lío, ahora no sé.
0: Yo la última vez que fui, que ya estaba la
1: Yo hace
0: sede
1: tiempo que no voy a la
0: corrida,
1: serie con los
0: seguían
1: nuevos
0: ahí
1: cafés.
0: las tres
1: Bueno,
0: fotos.
1: las tres fotos estaban ahí y yo le decía, justamente eso, le decía, vos te das cuenta todo, porque Soca fue un proceso de inferiores que llegó por una serie también de circunstancias, se había lesionado, no me acuerdo si Saldaña, Chango Pinto, Saldaña o Tony Gómez, y con 19 años, algo que no era común en esa época, recurrir como después sí, a partir del 2000, lo de la cantera inagotable. Y yo le decía, ¿vos te das cuenta? Todos los jugadores que hubieran querido estar en esa foto y vos habías jugado en ese momento, ponele 10, 15 partidos en primera y estás. Por supuesto que me contestaba con un insulto, ¿no? Pero le decía, te das como diciendo, qué tarro que tenés. Y sin embargo, yo creo que por eso para mí es estricta justicia, porque aparte es eso. Para mí, Soca fue una especie de inicio a un montón. Ya había antes, de León también venía y todo eso. A lo que después para mí fue el gran cambio nacional y para mí el gran cambio de la historia, que es a partir del 2000. Prestar atención a la cantera inagotable que pasó a llamarse.
0: Sí, ni que hablar, aparte yo lo cuento en el artículo dedicado a Soca en el libro. Yo en el 88 tenía entre 11 y 12, y para nosotros, lo de mi generación, para Martín García, para todos los que estaban en aquellos años, que eran años sufridos como hincha, era prácticamente uno de nosotros jugando ahí. Era un juvenil, como vos decís, no era tan habitual. Era,
1: No, no, no.
0: puede
1: Era el
0: Soca, puedo
1: único.
0: estar yo, eres como un representante de todos. Y por eso yo le tenía, era el pibe Soca, le
1: El
0: decían
1: pibe
0: el pibe
1: Soca.
0: Soca.

0: grados en atilio.ui, porque eso
1: Eso es
0: facilita,
1: increíble,
0: es que
1: ese
0: si no estuviera
1: sitio.
0: eso, este libro no podría existir. Después de cargar los datos, me tiro un resultado y ahí veo, el primer resultado, de repente había jugadores que decís, pa, este no debería estar. No voy a nombrar, a dar nombres por respeto a Möller. Entonces, ahí como que empecé como a ajustar, tipo, bueno, vamos a ponderar un poco más los goles, vamos a ponderar un poco menos esto, un poco menos aquello. Capaz que ahí incluso sobre el final también se me ocurrió hacer la misma tabla, pero con los técnicos y dar como un pequeño
1: Está muy bueno
0: a
1: eso,
0: los técnicos que están mejor colocados, porque bueno, también forma parte de la identidad del club y eso me permitió de repente subir algunos que estaban un poquito abajo. No manualmente, pero sí generar la fórmula para que eso
1: cambiar
0: se
1: la
0: diera.
1: fórmula para que eso
0: Claro, ¿cómo
1: hubiera
0: hacen
1: los
0: los
1: rankings.
0: encuestadores, viste?
1: Eso.
0: Cuando decís, te contrata un partido político para ahí, bueno, vos movés un poquito, vamos a ponderar esta variable.
1: Esta respuesta cuando dijo que le quedaba simpático fulano, ya
0: Claro,
1: está.
0: bueno, pero pará, pero si es entre Boko Haram y este candidato, no, este candidato, bueno, está, entonces lo vota. Bueno, un poquito con esa misma lógica y ahí fue que quedé con los 100. No tenía mucho tiempo, yo empecé a escribirlo en noviembre, o sea, fue poco tiempo en meses, pero con mucha intensidad. Coincidiendo con el momento en que a mí me quedé sin trabajo en radio y esas mismas horas que yo le dedicaba al programa, que eran muchas, capaz que hasta demasiadas, se las empecé a dedicar a este proyecto. O sea, en lugar de ponerme mal y me quedé sin
1: Que
0: radio,
1: igual lamentar.
0: centré las energías en esto otro. Y la verdad que quedé muy contento porque lo disfruté mucho. El proceso fue corto, pero placentero. Y yo iba al mismo tiempo que iba quedándome yendo hacia un resultado final de la fórmula, iba avanzando ya en la escritura, al extremo de que tengo fotos y artículos escritos de jugadores que quedaron afuera, que los tengo ahí, yo qué sé, capaz que en algún momento los puedo llegar a publicar. Por ejemplo, el primero que me viene a la mente es Héctor Morán, Héctor Morán quedó 101, es el primero que quedó ahí,
1: 101 quedó.
0: quedó 101 y en alguno de los cortes él quedaba adentro. Y entonces tiene también. Lo mismo con Héctor Molina. Héctor Molina gana dos
1: El
0: Libertadores,
1: suplente eterno.
0: pero nunca jugó mucho.
1: Le hizo un gol a Peñarol en un clásico 3-2 que
0: Ni
1: lo
0: que
1: valoré
0: hablar.
1: mucho.
0: A Fernando
1: A
0: Harry.
1: sí, Fernando Harry siempre decía, a mí no me hacen goles los 9, me hacen goles Espárrago o Molina en ese clásico.
0: Verdad. Y bueno, ese fue más o menos el proceso. Paralelamente también se me ocurrió la idea de convocar a gente vinculada con el club. Ahí fue que. Creo que fuiste, si no fuiste el primero, fue el segundo que convoqué para escribir. Tuve la suerte de que 7 personas accedieran a participar generosamente del libro. Hubo
1: Un
0: otros
1: placer
0: que
1: y un
0: no,
1: honor fue.
0: hubo otras que no, otros que dijeron que sí. Me quedó la espina de tener un jugador. Tuve uno que me dijo que sí, y al final como que
1: Reculó.
0: reculó, pero hablé el otro día me agradeció, porque aparte es un jugador que está ahí, tenía como un plus porque era un jugador que está en el libro escribiendo sobre un colega, ¿no? Alguien que con el que compartía puesto. Pero ya le dije que seguramente para próximas
1: Para
0: ediciones
1: la segunda edición
0: pueden
1: puse a
0: todo.
1: hacer los 120 futbolistas y
0: Sí, o puede haber tipo algún
1: algún
0: movimiento.
1: cambio sí, hay movimiento en el banco.
0: Claro, ahí viene cambio en el equipo
1: Viene
0: nacional.
1: cambio en el equipo nacional. No seguiste ningún orden, cada uno que se te ocurría lo ibas escribiendo o fuiste
0: No,
1: metódico en decir empiezo en el 100 y
0: no,
1: termino en
0: no,
1: el
0: no.
1: 1.
0: Yo escribo incluso dentro de cada. Yo no escribo linealmente nunca. O sea, incluso dentro de cada artículo te puedo arrancar por un lado, por el otro. Se me ocurre algo y voy para. No, no. Tengo una forma de escribir que va así como en bloque y no de manera lineal, desde un libro hasta un artículo, una nota periodística.
1: Podrías también hacer, como hiciste el capítulo de los jugadores imaginarios, puede hacer el capítulo de los jugadores que nunca podrían estar, pero estuvieron cerca y no sé cómo llegaron.
0: Claro. Estuvieron por entrar y no sabemos cómo.
1: No sabemos cómo. El paso, después en el último bloque vamos a ser ordenados y vamos a venderlo bien y decir dónde se consigue y todo eso.
0: Bien.
1: Pero vos elegiste una forma de autogestión muy interesante. Yo lo reitero porque todavía no tenemos streaming acá, pero en la foto que va a quedar colgada en la red de la radio vas a estar vos mostrando este libro, porque es un hermosísimo, claro, es cierto, tenemos algunos puntos a favor que con esta camiseta, que era, yo creo que empezó esta camiseta, vos que sos histérico como yo, allá por la década del 70 con el puño con las tres colores.
0: Y te diría que hasta el 69 predominaba.

0: la camisa. Y sí, la camisa no tenía puño. Era una camisa, sí, blanca con el escudo.
1: Pero los botones ya se habían ido, ¿no? Los botones en fueron entre el 66.
0: Mira, según mis estudios, digamos, entre el 67 y el 69 empieza el proceso, pero no fue radical. No fue que hasta acá, hasta el 69 se usó en algunos partidos. Y del 69 para acá es la remera que ahí empieza con el cuellito.
1: Yo recuerdo a Pepito Rusmendi en el 60. Yo tengo 68 años, o sea que yo la década del 60 la viví, uh-huh, de mitad para adelante, ¿no? Claro. Yo aparte vivía en el interior recién del 67 en adelante. Y por ese
0: momento. La mejor parte, digamos.
1: Sí. El 66 lo sufrí en una radio allá en Colonia, cuando salimos campeones cortando otra racha de Peñarol, esa década complicada. Y sí, y claro, viví el 69 viviendo en Buenos Aires, o sea que yo me enteraba, increíblemente pasaron algunos partidos a Buenos Aires, cuando lo dejamos afuera de Libertadores ese año, uh-huh, un empate creo que fue 0-0 que jugaba Silveira, que entró al final, y ahí ya Nacional tenía la camiseta, uh-huh, y en el 67 yo sabía por qué recuerdo que jugaba con la de botones, porque era una costumbre que Urmendi te hubiera abierto como 4 botones. Y un día me acuerdo un partido con Feni que saltó a la tribuna a pelearse con la tribuna, algo típico, me acuerdo de eso. Pero te decía, el puño, lo que hay en la foto es un puño de esos con la manga larga y los tres colores, con un cielo ahí muy, muy representativo. Y es muy buena la edición, es decir, con letras brillantes, con fotos increíbles. Yo le preguntaba a Andrés, ¿utilizaste inteligencia artificial para las fotos?
0: Están todas
1: retocadas.
0: Todas las fotos las generé yo. Y hay inteligencia artificial, pero...
1: ¿Qué quiere decir como que la generaste vos?
0: Claro, que la generé con un prompt. Es decir, vos le das un comando a la aplicación, que no es ChatGPT. Yo, en todo este tiempo, te diría que de 2023 para acá, me he estado estudiando y intentando mejorar en el uso de diversas aplicaciones de inteligencia artificial orientadas al diseño gráfico, a la fotografía. Y bueno, eso lleva mucho de ensayo y error y de correcciones manuales. Yo intenté, que el libro también fuera una forma de recorrer la historia de la indumentaria nacional, que yo soy un fanático de la indumentaria nacional. Justo estábamos hablando. Fuera de micrófono de esa camiseta, que creo que es fila, ¿no?
1: Es fila.
0: Es fila, claro. Estoy casi seguro que era la suplente fila.
1: Estamos hablando de una camiseta que
0: linda camiseta. No sé si es de las más lindas, pero se ve poco y eso la hace valiosa, ¿no?
1: Sí, se ve poco y la vez que la volví a llevar, estoy viendo si alguna de las fotos aparece la marca.
0: Te la destacaron.
1: Fila.
0: Fila, claro.
1: Claro, yo mi hijo después le regalé la de Pepsi. Que, uh-huh, parece una lata de Pepsi.
0: Claro, la latita de Pepsi.
1: La latita de Pepsi. Y mi hijo lo usó tanto que los amigos le decían, ahí viene Agustín con la camiseta del año del cohete. Y la usó hasta que la destruyó.
0: Yo lo que intentaba, volviendo al tema de las fotos, era, sobre todo en las fotos de los jugadores más antiguos, zafar de lo clásico. Es decir, aportar algo nuevo. Quienes somos hinchas de Nacional y hemos leído libros, sabemos que fotos de Atilio García buenas... Hay 3 o 4. Está la que está caminando con las manos detrás, la que está medio abrazado a Gambetta y un par más, una que está saltando que se ve el Clínicas. No hay tanto.
1: Y entonces, vos cuando le dabas los prompt, ¿apuntabas a la camiseta o tomabas una foto como base?
0: Tomaba varias fotos, sobre todo de los rostros de los jugadores. Y
1: sí, porque hay algunas. Digo, la Ostolaza, por ejemplo, uh-huh, es la foto de más típica de Ostolaza. O sea, no es. En algunas no. En algunas yo. Bueno, estoy viendo así al pasar. La de Ollarvide, por ejemplo, jugador, uh-huh, de la década del 60. Yo nunca la había visto esa foto de Ollarvide, pero tampoco había tantas fotos en aquella época. Digo, era la foto.
0: No, lo que te permiten las diversas. Herramientas es eso, es generar un producto nuevo muchas veces a partir de otro o a partir de indicaciones que vos le vas dando y tal. Y obviamente también hay un trabajo de diseño manual, sobre todo a la hora de los escudos, de los detalles de las camisetas.
1: Vos incluso en lo que es la bibliografía, a mí me sorprendió, hoy te aviso que a ese autor le avisé, que ya lo ves saber de tener el libro, que es mi amigo Julio César Vieites, que yo trabajé con él en Nacional, en, uh-huh, inferiores. Que yo este libro lo leí, el libro inédito.
0: Es maravilloso ese libro.
1: Que iba a ser el libro del centenario.
0: Lo presentó en un concurso y no entiendo cómo no ganó.
1: Él tampoco lo entiende. Es más, cuando lo recibimos, hablamos de la posibilidad de remanejarlo. Después yo le dije, mira, Julio, estoy en otras cosas. Julio, una persona que bueno, se hizo socia unos años antes del 6-0. Es decir, es un socio de porque tiene hoy... cerca de los 90 años está Julio y realmente sigue yendo. Teníamos un problema, yo trabajé con él en inferiores, pero Después, cuando nos encontrábamos en el parque, un día nos encontramos y nos sentamos juntos y marchamos mal. Y por supuesto nos miramos y dijimos, no, nunca más. Nos vemos y cada uno por su lado.
0: Bueno, yo a Julio lo conocí, la verdad, no te sé decir cómo se dio el encuentro, porque fue hace mucho tiempo en las oficinas del Correo, que donde
1: trabajaba. Claro, era el editor ahí.
0: Y me lo cedió y fue un material para el primer libro, te estoy hablando previo al 2010, fue una herramienta increíble, porque incluso ha llegado gente de la Comisión de Estadística Nacional a preguntarme por algunos datos que estaban en mi libro y que obviamente estaba citado, ¿no? Pero estaban sacados de ahí porque es un trabajo de investigación que hizo espectacular.
1: Vamos a hacer un corte, uh-huh. Querido Diego Peto Rodríguez, también bolso, del otro lado del vidrio, hoy estamos todos bolsos acá, con la canción número 4, porque estamos hablando de Pepsi, estamos hablando de toda esa etapa tan linda, uh-huh. Que fue el corte del sexenio.
0: Pese que cuando entró Pepsi ese año no lo ganamos.
1: Fue el año 99.
0: Fue el único de ese quinquenio que no ganamos. Pero igual fue un año.
1: Porque Hugo de León quiso seguir atacando porque íbamos 1-0 en lugar de cuidar el 1-0.
0: Sí, o Scotty capaz que se hizo echar.
1: Scotty se hizo echar después que se había echado el Gato Romero y nadie sabe por qué nadie marcó a Pandiani en el segundo gol. Pero bueno.
0: Cosa que pasa.
1: Pero lo cierto es que aprendió Hugo, porque después de eso, si uno hubiera habido con circunstancias externas, creo que se venía el quinquenio nuestro, que se cortó después del tercer año por motivos ajenos que no vamos a decir. Y cada uno tendrá su opinión. Por eso nos vamos con la vida siempre. Color, algo que pasó en esa época, bueno, justamente el año del centenario fue ese año 99, claro. Que nos salimos campeones, pero después tenemos la Copa Damiani en las vitrinas nuestras, así que vaya una por otra. La canción que había sacado Pepsi para eso, que es La Vida Siempre Tricolor, que me dijo, esa no puede faltar, y vamos a hablar con una típica, y vamos a redondear cómo, lo más importante, cómo ustedes pueden hacerse este libro, que yo realmente he tenido que dejarlo lejos de mi escritorio, porque cada vez, aparte, Andrés tuvo la enorme diferencia de un marcador que yo no lo había visto, lo encontró mi hija, que está el jugador que yo escribí, que yo elegí, con mi nombre arriba, y por supuesto que lo puse en un lugar destacado del escritorio. Con todas estas emociones nos vamos a la tanda, y después sí, todas las pautas, todos los piques, como dicen los jóvenes, para hacerse este libro, que para aquel que se diga hincha nacional es imprescindible.

0: es un tributo de Pepsi a los 100 años de gloria del Club Nacional de Fútbol y a las generaciones que harán tricolor el próximo milenio. Nacional y Pepsi, la vida es siempre tricolor.
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0: Y no podía faltar el Canario Luna y la canción del centenario. Bueno, escúchame, ¿cómo se hace para llegar a este libro? No está en librería, sino
1: En
0: que...
1: librerías de momento no. La forma más directa es mandar un mensaje de WhatsApp al 094-979-986.
0: Repetilo.
1: 094-979-986. Y ahí inmediatamente, aunque pongas lo que pongas, te viene la información automáticamente y quedás en diálogo directo. Vos lo podés comprar por diferentes formas, transferencia, Mercado Pago, ese tipo de cuestiones más modernas. Lo podés pagar en un Hábitat, en un Red Pagos. Y te llega el libro en 24 horas sin costo extra. O lo podés retirar también, hay gente que lo prefiere retirar. Tenemos ahí un lugar para retirar en el centro.
0: ¿Y hay algún lugar fijo que va a estar?
1: Y lugar fijo está desde hoy, justo por la fecha, porque era la fecha del lanzamiento, perdón,
0: Está bien.
1: en la tienda de Nacional, ahí en el
0: Al lado
1: Gran
0: del
1: Parque
0: parque.
1: Central.
0: Al
1: Sí,
0: lado del
1: abajo
0: parque.
1: de donde se juntan la Don Porte con la Tilio García.
0: Ahí está la venta con cualquier tipo de contado, con todo, como en toda librería está
1: Exacto,
0: ahí.
1: ahí lo podés, incluso hoy hay horario extendido, está toda la indumentaria y está el libro ahí. Ayer justo pasé para ver si estaba.
0: Siempre hacemos eso,
1: Y
0: siempre hacemos eso.
1: claro, obvio. Y yo soy muy de ponerlos adelante, de ir a la librería si está medio escondido y lo pongo ahí y me
0: Claro,
1: voy.
0: y nunca hiciste la tontería, decía yo, de contarlos, a ver cuántos había,
1: Ah, no,
0: si había cinco, y después iba a traer.
1: yo tanto no, pero sí de ponerlos en un lugar de privilegio. Pero está ahí mismo, lo vi que está en el escritorio, ahí en el mostrador donde vas a pagar, está paradito ahí, así que ahí lo pueden comprar con todas las modalidades existentes.
0: ¿Qué proyectos tenés? Yo sé que hubo un gran cambio, por decirlo de alguna forma, por el tema del cierre mejor dicho, cierre no, cambio de titulares en la radio, finalización del programa.
1: Fue un cierre, sí, de la radio, sí, porque la radio desapareció como tal, ya ni se mantiene la onda, pero no, es
0: Pero es
1: otra
0: otra
1: radio,
0: radio que no
1: otra
0: tiene nada
1: gente,
0: que
1: otro
0: ver.
1: nombre.
0: Está. Y ese proyecto que terminó, que vos lo llevaste mucho tiempo y que tenía tanto. ¿Tenés pensado revivirlo? ¿Tenés pensado eso? ¿O ya la radio es un ciclo? No voy a decir terminado, pero por ahora no. Y te dedicas más que nada a esto, a las letras.
1: No, ahí estoy abierto a opciones, oportunidades que puedan surgir. De momento no surgió ninguna que me cerrara. Sí surgió gente que estaba interesada, alguna propuesta puntual, pero no, nada cerrado. Entonces me incliné por este otro camino, que la verdad que estoy muy, muy contento y pienso seguir por esta línea de la autopublicación en principio.
0: Sí, porque de hecho todo lo hiciste vos, toda la publicación, la edición y todo eso. Es más, yo voy a confesar algo. Cuando Andrés tiene la enorme amabilidad de invitarme a escribir una sobre un jugador, fue allá por marzo, sí, que fue por marzo,
1: Creo que fue febrero,
0: febrero.
1: sí.
0: Y me dice que va a salir, no, creo que fue principio de marzo, pero no importa. Y me dice que va a salir el libro y me da la fecha. Yo dije,
1: No llega,
0: este muchacho
1: ya no
0: está.
1: llega.
0: Es la típica. Claro, ahí está la diferencia con las editoriales. Es la típica editorial que ahora yo estoy pensando que saque un libro.
1: No, no, pero con la editorial, yo tenía claro que lo quería sacar para mayo y tenía tan claro eso como que si le decía a la editorial que quería sacar en febrero, le decía que quería sacar un libro en mayo, se me hubieran reído en la cara y con razón.
0: Está bien.
1: Me estoy fijando en este momento cuándo fue la
0: Si yo
1: que
0: tengo
1: te
0: idea que fue en
1: contacté.
0: marzo, ¿no?
1: 18 de febrero
0: Ah, mira.
1: del
0: Y yo creo
1: 2023.
0: que te lo escribí el 20, ¿no? ¿Cómo te lo tenía la
1: Me lo
0: fecha de conversión?
1: mandaste, a ver, ya te digo, porque tiene que estar por acá. Hay un diálogo, él acá. Bueno, no
0: Vas a
1: estoy
0: tener que
1: encontrando
0: corregir.
1: la fecha,
0: Si
1: pero
0: la
1: está.
0: fecha no está a 2 días de la que me avisaste, está mal, porque yo te lo devolví el otro día, creo, y lo
1: Mirá, es
0: revisamos.
1: que estoy viendo. Capaz que perdí algún mensaje, pero según esto me lo mandaste el mismo día.
0: Es muy probable. Eso se llama ansiedad Iglesias. Es muy probable que te lo haya
1: Sí,
0: mandado el
1: por
0: mismo
1: eso
0: día.
1: me digo, qué raro, porque
0: No, te lo
1: esperaba que
0: mandé.
1: hubiera pasado 24 horas, pero
0: Te
1: no,
0: lo
1: no,
0: mandé el mismo
1: te
0: día.
1: contacté de
0: Dije,
1: mañana y llegó de
0: y voy a
1: noche.
0: hacer un mini spoiler. Tuve el enorme placer, honor y alegría de escribir sobre Cascarilla Morales, que fue un jugador que tanta alegría me dio. Y como dice en el texto que te mandé, era como el augurio de un día feliz o de una noche feliz estar en la Olímpica tomando un café y escuchar la formación de la voz del estadio que siempre terminaba con Julio César Cascarilla Morales. Y era el comienzo de la felicidad.
1: Para hacer un gancho entre mi historia y la tuya, el primer gol que vi en el estadio de Nacional lo hizo Cascarilla Morales.
0: ¿Qué partido?
1: un clásico que no terminamos ganando puntualmente. Liguilla 82, 2-1 cuando vuelve Morena y mete el segundo, el empate de Rubén Paz y el segundo de Morena.
0: Me acuerdo. Siempre tenemos los recuerdos por los dos. Andrés, toda la suerte a los hinchas nacionales, pero a los, no solo a los hinchas nacionales, a los que le guste estudio y las mecánicas y las historias del fútbol. Primero que Andrés escribe muy bien, muy gracioso, muy descontraído y sobre todo muy fundado para estos 100 elegidos. Que quedaron varios afuera, no vamos a decir cuáles, pero ya mi hijo me recriminó agriamente por alguno.
1: La idea también era esa, generar un poco de debate, ¿no?
0: Imagínate mi hijo, la generación, mi hijo tiene 34, a quien enseguida se le caían los lagrimones que no estuviera, pero no claro. Importa. Tiene su lógica, tiene esto. Nos vamos a ir con el Club Gigante, el último tema. Yo te agradezco mucho.
1: No, gracias a vos.
0: Repetime claro. El teléfono.
1: 094-979-986. Mandás un mensaje por WhatsApp y enseguida te llega toda la info y 24 horas después lo tenés.
0: Mañana tenemos blues, pero eso va a ser mañana. Diego Peto Rodríguez, tengo que leer el comunicado, así que voy a decir que recordamos que trabajadores y trabajadoras de las radios públicas continuamos en conflicto por rebajas salariales, precarización de contratos, desmantelamiento de la infraestructura y programación, entre otras reivindicaciones, SUTRE. Y bueno, antes que nada, mucho más importante que todo, feliz cumpleaños nacional y que tengan un excelente, pero excelente jueves, escuchando muy buena música y recordando cosas como las que están en este libro. Chao.

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0: Buenos días, esto es Música de Dos Orillas, el programa que ya tiene más de 50 años de actividad en las radios públicas de este país. Nos acompaña nuestro querido compañero Henry Flores en controles técnicos, Elvio López, quien les habla, eligiendo la música para usted y responsable del programa de hoy. Y hoy tenemos invitados, invitados especiales además. Pero antes quiero hacer una reflexión relacionado con la guitarra. La guitarra está en el origen del tango. Es una expresión íntima de grandes conciertos, de fogones. De alguna manera la guitarra nos acuerda aquellas viejas serenatas. Es una expresión muy profunda, muy densa. La guitarra en muchos actores ha sido una prolongación de la propia personalidad. Y me viene a la mente la historia de nuestra música popular. ¿Cómo no hablar de Roberto Orela? ¿No? Por ejemplo, digo, que ha sido un maestro de la guitarra de todos los tiempos, un antes y un después de la guitarra en el tango. Pero en nuestro país, ¿cómo no hablar de Mario Núñez? Las cuerdas de oro con Nelson Olivera o Alberto López. Y no mencionar tampoco a Alfredo Sadia o a Hilario Pérez. Ciro Pérez, Julio Covelli, Toto Méndez. O sea, figuras que están en la mejor historia guitarrística de nuestro país y que han conformado toda una cadena de transmisión estética que se reproduce y se reproduce. Y mirando el panorama de este fenómeno magnífico de los últimos años, de sobre todo en este siglo, la reproducción permanente de grandes músicos jóvenes en la música popular y en la guitarra. Claro, con algunas figuras que siguen siendo rectores, por ejemplo, Carlos Gómez, artista internacional, Julio Covelli, por ejemplo. Y el otro día me solazaban un pequeño concierto de Nacho Correa y Andrés Rey, o por ejemplo, o Los Colibrillos de Pablo Rey, para nombrar, digamos, y un artista que me gusta mucho que se llama Enzo Fernández, que acompañó el otro día a la cancionista Analia Pérez. O sea que hay una variedad. Y conversando con mi compañero, me dijo, mira, hay un grupo que se llama Las Guitarras de Barreto, sería interesante escucharlo. Y lo sacamos justamente de la computadora. Y quiero decirles que hubo cosas que me gustaron muchísimo, ¿no? De este disco. Por ejemplo, el vals Castigo. Me hizo recordar, digamos, a los viejos valses históricos de la música popular. ¿De quién es el vals? Perdone, ante todo, estoy delante de Felipe Giordano, guitarrista del conjunto, además bajista y compositor, que hizo estudios de composición en la Escuela Universitaria de Música de la Universidad de la República. Estudió tango, muy bien, y folclore con el maestro Eduardo Toto Méndez, y también estudió jazz con el maestro Nicolás Mora y bajo eléctrico con el maestro Ignacio Mateu. O sea que hay una base técnica muy profunda en la figura de este joven músico Felipe Giordano. Y además está con nosotros también el contrabajista Andrés Pigato, que comienza sus estudios de contrabajo en la Escuela Universitaria de Música con nada menos que con el profesor Carlos Weyke, una figura extraordinaria, extraordinaria, sí, sí, sí. No solamente como contrabajista, sino además como director, ¿no? También estudió en Montevideo con el profesor Roberto De Bellis y en Buenos Aires con los profesores Hugo Arrín y Jerónimo Carmona. Estos dos integrantes que están acá forman parte de las guitarras de Barreto. Y quiero presentarlos porque después hablaremos un poquito de sus proyectos y de un espectáculo que van a realizar en la Sala Hugo Balso a fines de mayo. Buenos días, muchachos. Muchas gracias por estar acá en Música Dos Orillas.
1: Bueno, muchas gracias por la invitación.
2: Gracias por recibirnos, sí.
0: Las tranqueras siempre abiertas, siempre abiertas.
2: Vamos arriba.
0: ¿Qué significa las guitarras de Barreto? La nomenclatura define a veces una tendencia estética. ¿Por qué las guitarras de Barreto?
1: Bueno, es un chiste interno, digamos, que nos gustó la sonoridad de eso de guitarras en un ambiente de bohemia, de bar. Intentamos ir hacia esas épocas, digamos,
2: yo que,
1: con nuestro repertorio.
2: Yo que entré después, o sea, soy el que entró más nuevo, para mí está bueno que como el nombre no se entiende mucho qué es, uno puede decir que es un lugar, un... Entonces como que te lo... Podés, apropiarte del nombre y hacerte la cabeza que es algo que de repente no es, pero no importa.
0: Sí, yo fui a buscar al archivo, busqué en la computadora, también Barreto, ¿quién es Barreto? Es simplemente una nomenclatura, digamos, ideada, nada
2: puede
0: más.
2: Puede ser un pueblo imaginario, puede ser un boliche, puede ser un, no sé, cualquier cosa puede ser.
1: El guardaespaldas de Carlitos.
2: También, claro.
0: Digamos, ¿cuál es el núcleo esencial de su estilo? ¿Qué es lo que proponen? ¿Qué es lo que buscan? Porque en un momento determinado, escuchando, me hacía acordar la guitarra de Zitarrosa, ¿no? En el mismo momento. Y además, con una característica, muy bien, digamos, las primeras guitarras, muy buena la segunda guitarra, digamos que los bajos de la segunda guitarra me parecieron excelentes, y lo que me pareció fantástico fue las introducciones del contrabajo, digamos, que es una especificidad que normalmente no se tiene en los cuartetos de guitarra, o sea que además de este instrumento tiene contrabajo. Mario Núñez tenía en las cuerdas de oro, que era aquel famoso contrabajista Néstor Casco. ¿Qué es lo que se buscó con esto, Felipe?
1: Bueno, la sonoridad de las tres guitarras y el contrabajo forma parte de los llamados cuartetos de guitarra ya hace tiempo, ¿no? En nuestro caso también a veces incorporamos guitarrón a una de las... O sea, uno de los guitarristas pasa a tocar guitarrón en la base. Y nos interesa explorar esa sonoridad de guitarrón y contrabajo, que por ejemplo el cuarteto del Toto, que es, digamos, nuestro referente, maestro, ya la tenía, ¿viste? Perdón, en realidad tenía contrabajo él, pero no tocaba con guitarrón, tocaba con guitarras, todo guitarras. Entonces, bueno, ahí había como un lugar para explorar, y me parece que está bueno. Lo pudimos plasmar en el disco este que se viene, que se llama Baretaje. Y bueno, ahí está, pronto va a salir para escuchar,
2: el 17 de este mes de mayo sale el disco.
0: Sí. Yo veo, por ejemplo, muy trabajado. Me emocionó el tema del vals Castigo.
1: Bueno, te respondo. El tema Castigo es de Luis Polito, Jorge Polito y Luis Rubinstein. Es un viejo vals.
0: No, claro, es cierto que lo grabó Francisco Canaro. Ahora recuerdo perfectamente. Sí. Rubinstein y Polito, uno de los hermanos Polito, que eran tres hermanos. Ajá. Que uno fue pianista de Arienzo. Acá, pero muy bien arreglado, muy bien conformado, además esa sutileza de los graves y de los agudos, y además tu participación en el contrabajo se nota claramente, ¿no? Y hacen además temas tradicionales, La Barca, ese hermoso bolero de Roberto Cantoral, lo hacen con percusión, muy buena percusión con la guitarra, ¿no?
1: Sí. Percusión tuvimos también la participación del percusionista Ayrton Dos Anjos,
0: sí,
1: en La Barca, que tocó un Goss, y
0: estupendo.
2: Sí. También acerca al sonido del grupo del Toto, de los compadres.
0: Claro, exactamente.
2: Y hay otro.
1: Sí, que tuvimos el honor también de invitar a Jorge Trasante para que toque percusión en dos músicas. También de esas tradicionales que vos decís.
0: A ver, por ejemplo.
1: Son.
2: Recuerdos de Ipacaraí.
0: Recuerdos de Ipacaraí, de Mente Ortiz, sí. Jorge Nasser.
2: y Trasnochados Espineles.
0: Trasnochados Espineles, claro. El famoso de Felipe Aguirre, Felipe Cholo Aguirre. Me hizo acordar, yo lo la primera vez que escuché esto fue en el año 63, soy veterano, en 1900, por Ramón Aganarza. Y a raíz de eso, digamos, pero no había sentido nunca una versión solamente de guitarras. El arreglo es de ustedes, los arreglos musicales.
1: Bueno, ahí hay varias puntos. Por ejemplo, en particular ese arreglo salió de... Es un viejo arreglo que nos pasó el Toto, Eduardo Toto Méndez, que nosotros íbamos a clases con él, de un taller así como... Íbamos los tres guitarristas del grupo, íbamos con él, fuimos como 5 años o más con él, y él nos pasó el principio de ese arreglo, y bueno, nosotros lo terminamos, pero es como la idea principal es del Toto, esa.
0: Sí, él moldeó, digamos, el arreglo para que ustedes se lanzaran.
1: Exactamente.

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0: porque es un cuarteto, para mí es un cuarteto musical de carácter tradicional que se renueva con arreglos musicales que lo embellecen, ¿no? Es decir, te suena, digamos, a tradicionalmente moderno.
1: Claro. Bueno, eso es un poco por ahí, la verdad.
2: Sí, hay mucha búsqueda, también armónica, hay realmente mucho hincapié en los arreglos. Ningún tema lo hacemos medio que así nomás. Todos realmente llevaron
0: su tiempo,
2: sus idas y venidas, sus... Bueno, hay una canción que tuvo más o menos 100 finales distintos y quedó un final, pero podríamos haber seguido buscando.
0: ¿Cuál es?
2: Del Boro, Milonga del Boro.
0: Sí.
1: La que tiene la introducción de contrabajo.
2: Ahí va.
1: Una de las.
0: Una de las que tiene introducción.
2: Sí, esa canción. Eso justo es un tema de Felipe, que lo compuso él. Y es como un tema. El tema propio, digamos, del disco. Y ese me acuerdo que tuvo muchas opciones de arreglo que para mí funcionaban todas. Pero bueno, es un poco la impronta del grupo, es como realmente buscar y entonces se dan también, mira este acordecito, no sé qué, y suena un poco. Para mí eso de sonar moderno es por esa búsqueda también armónica, segundas voces como intrincadas y no así nomás. Eso es un laburo de las guitarras tremendo.
1: Sí, creo que también todos tenemos esa apertura, ¿no? A decir, bueno, vamos a buscarlo también. Es algo de sí. Propio del grupo, ¿no?
0: Sí, búsqueda siempre de la misma y distinta sonoridad. Buscar es como una especie de cirugía estética, ¿no?
2: Sí,
0: van armando así armónicamente, digamos, sí. ¿No? Eso lleva horas de ensayo, ¿eh?
2: Sí, y van evolucionando también los y no entendieron nada. Una canción del Toto que hicimos y que también es, me acuerdo que también
0: es de Toto esta.
2: Sí, sí. Es un temazo y también fue como evolucionando a lo largo de del tiempo el arreglo, como que fue, y si esto acá y esta partecita acá, y quedó realmente para mí una nueva propuesta con respecto a la versión original, que es impresionante. Y bueno, esta es realmente una versión, no es un cover, como decían.
1: Claro, me acuerdo, me vino a la cabeza una cosa que me decía el Toto, que cuando la empezamos a tocar, yo se la mostraba un poco, yo la saqué una vez y se la mostré, le pregunté si era por acá lo que tocaba. Me dijo, sí, eso está presentado, hay para trabajar, hay tela para cortar para rato, está presentado. El tema está presentado. Ahora tiene que hacer
0: venida como para transitarla, ¿no?
2: Claro. Sí, está buenísimo porque eso también hizo que el tema siga vivo. Eso de parte del Toto me parece de maestro total. Esa apertura y esas ganas de que la cosa siga.
0: Claro, que es permanentemente recreada.
2: Claro, sí, con respeto y todo, pero.
0: Ahora veo acá, por ejemplo, un mestizaje musical, digamos, ¿no? Es decir, ustedes abordan, por ejemplo, temas que podríamos llamar folclóricos o música criolla, ¿no? Abordan un bolero muy bien arreglado y también abordan un tango mayúsculo, ¿no? Como es el tango de Pedro Mafia, taconeando. Y ahí hay una introducción tuya también, ¿no?
2: En Taconeando, ¿cómo fue que empezaba Taconeando?
1: En el otro tango que puede ser, en el tango Pa' Mis Compadres también.
0: Acá está, sí, Pa' Mis Compadres, exactamente.
2: Sí, Pa' Mis Compadres es otra gran canción.
0: Sí, sin duda. Pero, o sea, ustedes son músicos de música popular, no enquistados, digamos, ni en el tango, ni en la milonga, no. Expresan con la guitarra toda una corriente, digamos, que viene de distintas vertientes, ¿no?
2: Exacto, sí.
0: Creo que eso enriquece mucho, además, ¿no? Porque el multigénero agrega también a la guitarra y la guitarra agrega también al multigénero, ¿no?
2: Sí.
0: O sea, no podemos decir que son músicos claramente definidos en determinada tendencia, digamos, ¿no? Creo que es también parte de la formación que han tenido. Y, por ejemplo, acá en Abuelito Blanco, ¿noto un bandoneón?
1: Sí, hay un acordeón.
0: Un acordeón.
1: Un acordeón. Tocado por Leandro Fernández, espectacular.
2: Sí, otro invitado estrella del disco.
0: Sí, se metió. Exacto. Sí, yo me perdía un poco y porque claro, la sonoridad es muy similar.
1: Sí.
2: Es que él le dio también una onda en su manera de tocar, muy parafraseado para ese lado. Entonces,
0: como tipo bandoneón, claro.
2: Sí, la verdad que tocó espectacular.
0: Sí.
2: Quedó muy bueno lo que hizo.
0: Claro, no parecía un agregado musical, parecía parte del conjunto.
2: Bueno, eso también es parte de lo que hablábamos de los arreglos, que esa canción la habíamos probado sin acordeón, solo, y también hubieron varias versiones de esa, y siempre eso, buscando, bueno, y si para el disco metemos el acordeón, ahí Felipe se metió a hacer el arreglo y eso, siempre buscando. Otros temas que eran sin guitarrón y que, bueno, vamos a probarlo con guitarrón, la verdad que fue un laburo.
0: Sí. Claro, ustedes son muy, se nota que son muy profesionales. ¿Abuelito Blanco de quién es?
1: De Romeo Gavioli.
0: Claro, sí. Romeo Gavioli. Claro, pero es cierto. Sí,
1: está en el disco ese espectacular, Candombes.
0: Sí, Romeo Gavioli, sí. Pero incluso este tema, pero claro, este tema lo toca Julio Covelli en un famoso concierto en el año 91.
1: Mirá.
0: Es decir, que Milongas, Candombe, y aparece el abuelito, entre otros.
2: Mirá, estaría bueno escucharlo.
0: Yo lo tengo. Sí, además, lo pasamos porque es una obra de arte. Está él, está Leo Urrutia, Henry Hernández.
2: Ajá, ahí va.
0: Y el cuarto creo que era Omar Yacosa, pero sí, digo,
2: hay que escucharlo.
0: Selección de candombes, formidable, bueno, tocado, y aparece Abuelito Blanco.
1: Corrección, Romeo Gavioli, Jerónimo Llorio y Carmelo Imperio.
0: Claro, el famoso trío. Claro, sí, hicieron varios además, ¿no? Sí, el trío de la época, de acá del 50, 1950, ¿no? Que estuvo muy en boga, ¿no? Sí, era la voz uruguaya de los candombes. Claro, sin duda. Sí. Bueno, hay una proyección

0: mí me viene muy bien.
1: Bueno, bien.
2: Estás invitadísimo.
0: Sí, sí, voy a estar presente, sí.
1: Qué bueno, qué bueno.
0: Y porque además el sabor de ver digamos, el conjunto en vivo tiene otro carácter.
2: Sí, totalmente.
0: Sí, porque en las grabaciones tú aprecias mucho, claro, aprecias mucho, pero en vivo se transmite una energía,
2: totalmente,
0: una comunión con el público, que eso realza, incluso sale de repente alguna improvisación,
2: sí, claro,
0: que no están las grabaciones,
1: pasan cosas,
0: sí, exactamente, sí.
1: Pasan cosas. Una mención especial al técnico de sonido del disco que nos insistió en que grabáramos juntos. Martín Brizolara, que trabajamos con él, un capo, y creo Martín Brizolara,
0: sí,
1: y que creo que algo de lo que vos decís entra también en el disco, porque fue tocado todo en vivo, todos juntos,
2: sí.
1: El acordeón, el contrabajo,
0: claro, todos no está juxtapuesto individualmente, sino que grabaron en grupo, claro. Eso es muy importante, además, eso es muy importante, porque además se expresa, digamos, una química muy especial entre ustedes. Es decir, que, digamos, sí, yo valoro mucho eso. Digo, a veces la técnica genera música muy perfecta, pero poco viva.
2: Era un poco el concepto que nosotros nos interesaba y que también Martín nos confirmó y nos avaló ahí a que la cosa así fuera más expresiva, que pasaran cosas, como decían, como en vivo pasan cosas, también que nos influenciemos más el uno al otro en la forma de tocar y que no sea solo una cosa de grabar por capas y que no tiene nada que ver, o sea, no, para esta música no.
0: No, claro. No, es cierto, sí. Es decir, algunos grupos de tango, que es la especialidad del programa, no graban juxtaponiendo instrumentos, graban en vivo, graban todos juntos, digamos, ¿no? Porque hay como una comunión existencial a través de la música, que no es lo mismo grabarlo cada uno, ¿no?
2: No, ¿eh? Para nada, no, y además tocando cosas que, por ejemplo, no sé, el contrabajo y el guitarrón que van haciendo bases juntos y,
0: claro,
2: bueno, que te miras que no sé qué, que la intención y que no sé cuánto, entonces esas cosas te ensamblan más a hacerlas al mismo tiempo que después cada uno con... estar como en el mismo modo, en el mismo ambiente, en el mismo estado de ánimo o parecido, hace la diferencia, la guitarra, las punteras... Todos juntos,
0: en el mismo paralelo anímico, sí, eso es importantísimo, ¿no?
2: Sí.

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0: Y me encantó, lo vuelvo a reiterar públicamente, no solamente las guitarras, que me parecen además muy bien logradas, porque además de ser técnicamente muy buenas, aportan vibración, ¿viste? Aportan vibración. Es decir, un día le preguntamos a Roberto Grela hace años: maestro, ¿usted cómo hace para lograr el éxito? Yo estudio, pero sobre todo vivo con la guitarra. Sí. ¿Eh? Es decir, entonces esa característica hace, digamos, que se transmita otra cosa, ¿no?
1: ¿Estuvo Roberto acá?
0: ¿Roberto Grela?
1: Sí, ¿estuvo acá?
0: Sí, estuvo acá en Montevideo dos veces.
1: ¿Hablando contigo?
0: Sí, mirá. Sí, pero no en el programa.
1: Nada,
0: está. Porque Roberto falleció en el año 1992. Uh-huh. Yo estaba siendo muy jovencito, tenía 20 años. Quisiera haberlo visto hoy, ¿no? Y recuerdo que él iba al club de la Guardia Nueva, un club que se formó en el año 1954 con Horacio Ferrer, Boris Puga, aquellos grandes maestros. Duró 20 años, hasta el 74, hasta que la dictadura lo clausuró. Lo clausuró porque lo clausuró, ¿no?
2: Sí, sí.
0: Y en esos 20 años pasó toda la gama de músicos notables del tango.
1: Qué divino.
0: Desde Piazzolla, Troilo, Pugliese, Fresedo, Di Sarli. Uh-huh. Y pasó Grela. Y yo recuerdo que esa noche que tocó a San Telmo una obra de él, el barrio muy amado por él, y se me pone la piel de gallina ahora. Uh-huh. Y él vibraba con la guitarra. Técnicamente, pero vibraba, ¿no? Es decir, le ponía algo que va más allá de la técnica.
2: Claro.
0: Entonces, yo siento que en este grupo hay algo de eso.
1: Bueno, muchas gracias. No.
2: Qué elogio.
0: Muchas gracias. Lo digo porque lo sentí anoche, lo siento ahora. Y quiero destacar también la apertura también del grupo de los guitarristas, de darle al contrabajo no solamente ser el cimiento sonoro o la parte rítmica de apoyo, sino un protagonismo como solista.
1: Claro. Es muy importante para nosotros la presencia de este muchacho.
0: No, y además uno que ha escuchado a muchos contrabajistas se da cuenta. Porque en la historia de la música popular, todos los instrumentos han evolucionado escalón por escalón. La guitarra, el bandoneón, el violín, el piano. En cambio, el contrabajo ha pegado saltos de canguro, ¿no?
2: Claro. Sí, entiendo.
0: De ser simplemente base rítmica, de ser cimiento de la orquesta, hoy tiene un protagonismo como a través de su sonido muy específico, grave, muy marcado. Sí. Hay contrabajistas, y tú lo sabrás mucho mejor que yo, que sacan sonidos agudos que hasta parecen un violonchelo.
2: Sí, totalmente. Sí, es que el contrabajo ha evolucionado mucho la técnica, o sea, como hay un nivel ahora técnico muy alto, entonces es una voz que va apareciendo y que se está considerando más que capaz que antes, como decías, que era más, bueno, base y... Es así, tal cual.
0: No, incluso es más, se trabaja mucho el pizzicato y poco el arco.
2: Claro, sí, es verdad. Sí.
0: ¿Y ahora no?
2: No, y ahora un contrabajo puede hacer una melodía...
0: Perfecto.
2: Tranquilamente. Bueno, es difícil, pero se puede.
0: Sí.
2: Pero se hace. O sea, y está bueno porque le da otra herramienta más a la música.
0: Sí. Y cuento, entre paréntesis, me acuerdo que hace 3 años fui a Buenos Aires y escuché un muchacho de la edad de ustedes, Facundo Villanueva, que hacía solo de contrabajo, interpretaciones del Día que me quieras. Y llegó un momento que le sacaba un sonido tan agudo, que vos decís, esto no es un contrabajo.
2: Claro. Sí,
0: ¿eh?
2: Sí.
0: Es una maravilla lo que ha pasado, ¿no? Cómo la técnica ayuda a la belleza.
2: Sí, total.
0: Y yo creo que en ese aspecto, el grupo logra eso, tengo que decirlo, lo logra, y tus introducciones son muy muy efectivas. Uh-huh. Y además no contrasta con la guitarra. Claro. Prolonga la guitarra, la introduce a la guitarra.
2: Bueno, eso era cuando me invitaron a tocar en el grupo, lo que yo pensaba era, bueno, que me gustaría que es algo a trabajar, a desarrollar todavía, que eso, que sea como parte del arreglo, sí, más como que fuera otra guitarra más. que tenga como un rol así, como una búsqueda por ese lado, que no moleste ahí, que no esté siempre haciendo la base siempre, sino claro, como irla integrando bien al todo el entretejido de guitarras, que es alucinante, y ver qué espacio tendría ahí. Pero eso es un trabajo para toda la vida, o sea.
0: Sí, sí, es permanente, es permanente.
2: Sí, sí, sí.
1: Nos fuimos por la rama.
0: No, está muy interesante la boda, sí, la verdad, sí, que es para continuarla. Pero además, para nuestro compañero Henry Flores, Felipe dijo que este grupo tiene una característica de intimidad barista, que pueden tocar en cualquier café, en cualquier bar. Yo los voy a invitar a tocar en un bar especial.
1: Ah, dale.
2: Estaría buenísimo. Sí, sí.
0: Bueno, cuenten un poquito cómo va a ser la presentación del próximo, que tienen pensado en la sala Hugo Balso.
1: Bueno,
0: el
1: la
0: día
1: sala
0: 27.
1: Vamos a presentar nuestro disco, que es un momento muy importante para nosotros. Es un repertorio que venimos trabajando ya hace años. Desde que entró Andrés al grupo, han pasado 4 años capaz. Y hay músicas que capaz que vienen desde antes, como te digo, de algunos arreglos que planteó el Toto, nuestro maestro, cuando íbamos a clase, y después nunca quedaron grabadas en el primer disco. Entonces es un paso muy importante para nosotros presentar este disco. Y vamos a contar con todos los invitados.
0: Sí. ¿Se puede decir quiénes?
1: Son con los invitados del disco, digamos, que son Leandro Fernández en acordeón, Matías Páramos en guitarrón, Ayrton Dos Anjos en percusión y Jorge Trasante también en percusión. Sí. También van a haber un par de estrenos, un par de sorpresas de músicas nuevas, de una camada de tangos, de tangos cantados con letra de Felipe Fossati, que es un gran amigo, le mandamos saludos. Que bueno,
0: con música de ustedes.
1: Con música de nuestra, sí. Que se largó a escribir unos tangos y yo le puse música. Entonces, vamos a estrenar esas músicas. Y también vamos a repasar músicas del primer disco, que se llama Guitarras de Bareto. Vamos a tocar unas músicas de ese disco y músicas también aún más de nuestro primer EP, que era un EP más folclórico que sacamos cuando empezamos. Entonces, bueno, va a ser como una recopilación de todo.
2: Pequeño repaso histórico, pero centrado en el disco nuevo.
0: Sí, en esos temas.
2: Todo, sí.
1: Nos ayuda Lunática, que es la productora, así que también le mandamos un saludo a ellos, que están haciendo un gran trabajo. Y bueno, eso.
0: Yo les deseamos lo mejor. Toda actividad que tengan, todo desarrollo que tengan en su labor artística, Música Dos Orellas está abierto siempre para ustedes.
2: Bueno, muchas gracias.
1: Muchas gracias.
0: Porque creemos que la tradición se renueva con nuevas propuestas. Es decir, en definitiva, uno ha llegado a la conclusión que no hay rupturas, hay continuidades evolutivas. Entonces me parece que, y abrir este camino de este fenómeno maravilloso que es que muchos jóvenes, y cuando digo jóvenes me refiero a gente que llega hasta los 40, que se dedique a la música y que se dedique con esta jerarquía, es muy importante. Así que adelante, muchachos, y toda actividad que tengan, reitero, nos comunican y nos mandan lo que sea y nosotros lo promovemos.
1: Bueno, muchas gracias.
0: Y estaremos acá, estaremos presentes siempre con estos discos de ustedes, y el miércoles 27 de mayo estaremos ahí en la sala Hugo Balso.
2: Impresionante.
0: Haremos la promoción ahora con nuestro compañero Henry Flores y la alargaremos, y bueno, y en las próximas audiciones pasaremos algunos de estos temas. Por lo menos algunos bloques vamos a dedicarlos a... Y como siempre vamos a jerarquizar la guitarra y... Y el contrabajo, ¿no?
1: Vamos, en estreno y exclusividad, porque todo el disco todavía no salió.
0: Ahí está, así sí, que... sí, sí, sí. Lo que pasa es que el mago técnico que está del otro lado, claro, lo pasa a disco y enseguida nosotros lo promovemos, ¿no?
2: ¿Eh? Sí, sí, sí.
0: Así que, bueno.
2: Impecable.
0: Y además quedan invitados oficialmente al Bar Alabama a ir a tocar una noche.
1: Ah, buenísimo.
2: Seguro que vamos a ir.
0: ¿Eh?
2: Seguro.
0: Así que están invitados y, bueno, lo recibiremos con mucho gusto. Que es un bar donde a veces organizamos el núcleo duro, que somos 20, organizamos alguna reunión, alguna comida y siempre invitamos.
1: Bienísimo.
0: Tuvimos el lujo de que nos acompañara nada menos que Héctor Nuba Moraes.
2: Ah, qué bueno.
1: Qué
0: es, entre otros, ¿no?
2: Qué bueno.
0: Así que bueno, muchachos, muchas gracias por su presencia y gracias. Ha sido un gusto conocerlos personalmente y desearles lo mejor. Y creo que se va a dar porque hay mucha pasta artística en ustedes.
2: Bueno, muchas gracias.
1: Muchas gracias
2: por todo.
0: Gracias, Henry Flores, por tu labor en controles técnicos y nos encontramos un nuevo programa aquí, como siempre, en la 1290 AM de su dial. Y recuerden, de lunes a viernes, de 7 a 8 horas, por esta su radio, la 1290 AM Radio Cultura. De nuestra parte, muchas gracias y que todos tengan un buen día.

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0: 7 minutos pasan de las 8 de la mañana, viernes 15 de mayo, año 2026. Somos las radios públicas, estamos transmitiendo, pero no desde el estudio principal de la radio, sino en la ciudad de Montevideo, allí en la calle Sarandí, en la peatonal Sarandí, sino que nos vinimos hasta Avenida de las Instrucciones, en el móvil de las radios públicas, para comenzar una serie de programas especiales donde la radio sale a la calle en un mes muy especial, mayo, el mes de la memoria, así que ya les vamos a contar desde dónde estamos. Un saludo para todo el equipo, Fede Sorensen que nos pone al aire, Bruno y Mónica en producción, y mi compa Yerezade acá a mi lado, que la dejé para lo último. Buen día, Yere.
1: ¿Qué haces, Guille? Buen día, un placer realmente en esta mañana fría, pero con el calorcito, ¿no?, de poder estar disfrutando de este lugar espectacular que tenemos, que es el móvil de las radios públicas.
0: Describime el móvil, vos que sos buena
1: describiendo. Sí. Uno se puede imaginar un micro ómnibus, que no les gusta que le digan un ómnibus, no. Pero para que la gente lo pueda entender.
0: A mí me lo prohibieron.
1: Sí, a vos te lo prohibieron, pero me voy a dar esa ventaja, porque es como un micro ómnibus muy lindo, obviamente todo aggiornado y acondicionado con la mesa de trabajo, con los micrófonos, con los auriculares, una cabina, por supuesto, para el operador, donde está Fede allí del otro lado, y muy equipada, con todo. Estoy viendo allí todos los dispositivos técnicos. Incluso hay, y no hay que dejarlo de lado, lo tengo detrás de mí, nuestro querido Bruno Esteves, que tiene hasta escritorio. A mí me sorprendió para bien.
0: Su computadora.
1: Su computadora. O sea, es un estudio como si estuviéramos en la radio, pero lo más maravilloso que tiene esto, y hay que decirlo, son esos ventanales que tiene, que nos permite ver todo el predio de los Museos de la Memoria. Un dron pasando por allí por la ventana. Saluda al dron. Pero un espectáculo, realmente un placer. Mucha vegetación también podemos observar, juegos del parque, de lo que es el Museo de la Memoria. Muy lindo, un lugar que en lo personal no conocía. No sé si vos, Guille, vos habías venido.
0: Yo había venido, creo que fue en el marco del Día del Patrimonio. Fue la primera vez que vine, ahí recorrí las instalaciones del museo, pero además fui, participé, porque era muy participativa, aparte de una obra teatral, que era una obra dinámica, que recorría, la propuesta era recorrer el parque, distintos grupos de gente, éramos como diferentes viajeros, que teníamos un guía turístico, íbamos recorriendo el parque, y bueno, una obra muy emotiva, como lo es el museo. Es imposible no pasear por sus salones y no conmoverse. Este museo dedicado a ese periodo, bueno, nefasto de la historia uruguaya y de la historia latinoamericana, que tiene en este mes, para recordar, para reflexionar, mirando por supuesto hacia el día 20, ¿no?, hacia el día de la marcha del silencio, que va a ser la semana que viene, por supuesto, y que va a tener una nueva edición. En este lugar, que está ubicado en la Avenida de las Instrucciones, que era la quinta del general Máximo Santos. En realidad es un predio que mucho antes, con los primeros pobladores de Montevideo, ya se loteó y ya se repartió a una persona en particular, y allá por 1870 y algo, no tengo la cifra de memoria exacta, el general Máximo Santos lo adquirió, y bueno, se construyó esta quinta acá, que es impresionante el edificio, es impresionante el parque. Del parque específicamente, yo les recomiendo la segunda escucha, porque va a haber un capítulo especial dedicado al parque. Nosotros vamos a invitar ya, si te parece.
1: Sí, Jere, claro, nos está esperando.
0: A la directora del museo, la vamos a invitar, le vamos a arrimar la silla. Estoy hablando de Begoña Ojeda, la anfitriona, la que va a tener que recibir a una serie de programas de la transmisión de Radio Uruguay, que nos vamos a instalar durante todo el día acá, y a nosotros nos toca abrir el juego. Begoña, muchas gracias por recibirnos.
2: Buenos días. ¿Sí? ¿Se escucha?
0: A ver, lo vamos a levantar un poquito más ahí sí.
2: Perfecto, buenos días. Bueno, gracias a ustedes por estar acá esta mañana media invernal.
1: Fría, sí.
2: Media fría, sí. Y ahora casi que nos estamos yendo para abajo. Porque, con el camino.
0: Exacto, tenemos, les contamos a la gente, sí, que no sabe, el ómnibus está estacionado en una pendiente muy leve, pero pendiente al fin. Entonces las sillas que tienen sus rueditas, sí, se van corriendo, y si uno no afirma los pies bien en el suelo, quedaría veníamos todos apretados.
1: Así, todos contra vos.
0: Yo los aguanto.
1: Vos los aguantás.
0: Yo los aguanto. Begoña, ya vamos a hacer una presentación de vos, pero primero, ¿cómo presentarías vos este lugar, no? Cuando te preguntan gente que dice, che, ¿en qué andas, Begoña? Mira, estoy en... ¿Qué dirías?
2: Estoy en el Museo de la Memoria trabajando por la construcción de la memoria. Ustedes bien lo decían, es un parque hermoso. Cada vez que uno llega, uno siente como una bocanada de aire. Y que incluso cuando recorre las salas, que como bien decías, a veces es como muy, conmovedor, o la gente sale bastante afectada en algunos casos, el parque también permite como respirar y salir como de ese estado de sensaciones encontradas cuando uno recorre el museo. El parque es un lugar hermoso, el museo también, y dentro del museo hacemos muchísimas actividades relativas a esta construcción que te decía de la memoria.
0: Claro, porque además de museo, como su nombre lo dice, es Centro Cultural Museo de la Memoria.
2: Exacto.
0: O sea, no es la actividad de un simple museo que uno viene, quizás hay un guía que lo ayuda a recorrer las salas y nada más, sino que es un centro que propone múltiples actividades, ¿no?
2: Exacto, sí, nosotros tenemos una programación variada que lo que permite, y sobre todo trabajando con las nuevas generaciones, aquellos que no vivieron en la dictadura cívico-militar del 73 al 85, ¿no? Y los años previos, o sea, nos interesa trabajar con las nuevas generaciones a través de múltiples actividades. Una son las visitas guiadas, como tú bien mencionabas, que bueno, tiene larga trayectoria acá en este museo, pero estamos incorporando a través del área educativa otras actividades que no tienen que ver o que tienen que ver con lo educativo, pero no como una visita guiada, sino más a través de la experiencia, ¿no? Visitas didácticas que se focalizan en una determinada temática y sobre eso se aproxima a la temática y a la construcción de cómo podemos hacer para que esto nunca más vuelva a suceder.
0: A Begoña, cuando la escuchaba, se le coló un aquellos que todavía, a pesar de que vive hace muchos años en Uruguay, la dejó en evidencia. Buen momento,
1: total.
0: Yere, para hacer una presentación,
1: claro,
0: como Begoña merece.
1: Llama la atención justamente que haya dicho eso, y mucha gente quizás no sabe, pero ella es chilena, antropóloga, y bueno, como decíamos, directora del Centro Cultural Museo de la Memoria.
0: Sí, vamos a recorrer algunos datos de su trayectoria. Su llegada a nuestro país está ligada a su historia familiar y al contexto de las dictaduras militares que vivía el continente sudamericano en la década del 70.
1: Su padre, Eduardo Ojeda, era un militante del movimiento de izquierda revolucionaria que murió el 11 de septiembre de 1973 mientras defendía el gobierno constitucional del presidente Salvador Allende.
0: Tras este hecho, luctuoso hecho, Ojeda y su madre salieron exiliadas rumbo a Cuba cuando Begoña tenía 4 años.
1: Allí su madre se enamora de un uruguayo y es así que con el retorno de la democracia en 1985 se instala en nuestro país y en ese entonces tenía 15 años.
0: Cuenta con diplomas en gestión cultural, en administración de la educación y diversos cursos de especialización y actualización.
1: Es docente de la Facultad de Humanidades y Ciencias de la Educación de la Universidad de la República en la formación de estudiantes de todas las licenciaturas de práctica docente.
0: Directora de Programas y Proyectos Culturales de la Dirección Nacional de Cultura del Ministerio de Educación y Cultura.
1: Y desde septiembre del año 2024 es la directora del Centro Cultural Museo de la Memoria.
0: Y bueno, pese a los años que Begoña vive acá y lo poco que viviste en Chile, entonces, si te fuiste a los 4 años, todavía le queda un rastro de el acento chileno. No sé si te miro la cara y no sé si eso te gusta o no te gusta, como parte de tu memoria, ¿no?
2: Es parte de mi memoria y mi identidad. No sabía que sabían tanto, que habían averiguado tanto, porque no me preguntaron previamente y eso que estuvimos conversando. Sí, yo nací en Chile, como ustedes dicen, y viví poco, hasta el 73, me fui cuando tenía 4 años, pero siempre viví en el exilio, en comunidad de con chilenos, o sea,
0: claro.
2: En realidad hasta que yo retorné, y mi mamá es chilena, y si estoy hablando con un chileno me sale aún mucho más la tonalidad chilena. Pero bueno, estoy acá en Uruguay desde el 85 y acá me formé. Todo lo que ustedes leyeron en relación a mi formación fue realizada acá en Uruguay. Yo llegué con 15 años y bueno, viví la adolescencia, lo que fueron los primeros años de la salida de la dictadura, y también decidí quedarme acá. O sea, mi familia retornó a Chile y yo estoy acá en Uruguay tuve mis hijos acá, viven acá en Uruguay y mi familia está acá.
0: ¿Te enamoraste de otro uruguayo entonces?
2: Sí, sí, sí, de algunos.
1: Begoña,
0: de más de uno.
1: Sí. Vos recién decías, estabas en contacto siempre con comunidad chilena, tu familia regresó. ¿Qué pasó? ¿Intentaste? ¿No pudiste? ¿Qué fue lo que te hizo quedarte en el Uruguay?
2: Intenté, sí, intenté en el año 91, de hecho di la prueba de aptitud académica, ya reapertura democrática en Chile, ¿no? Mi madre había retornado, bueno, mi familia estaba allá, y intenté con la prueba de aptitud académica, la di, me la probé, nadie entendía cómo, porque en Chile ustedes saben, no sé, que para ingresar a la universidad pública hay que dar una prueba, la prueba de aptitud académica. Y es un cupo, depende de las carreras, bastante, digamos, en el caso de antropología había dos cupos para extranjeros de esa prueba, para extranjeros que chilenos que no habían vivido en Chile, digamos, en la secundaria. O sea, yo estaba postulando para un cupo especial porque no había hecho secundaria en Chile. Y había quedado para estudiar en la Universidad de Chile antropología. Y bueno, decidí igualmente, traté como estar unos meses, pero no me gustó la... Ay, queda horrible que lo diga con mi familia y compatriotas. La idiosincrasia, la forma de ser, la cultura, no sé, yo creo que también la salida a la democracia, a la dictadura, los principios de la democracia y los años de adolescencia iniciales que tuve sobre el liceo fueron fundamentales como para que yo decidiera quedarme acá y me gustara mucho Uruguay y me gusta mucho su cultura también.
0: Claro, llegaste en un momento sumamente particular, se inauguraba el gobierno democrático y venías de Cuba además. ¿Qué fue, qué recordás de ese Uruguay? ¿Qué fue lo primero que te llamó la atención? Un momento efervescente, yo soy de tu generación y bueno, para nosotros los adolescentes que veníamos educados en el liceo en dictadura, fue como una bocanada de aire fresco. Después la cosa se nos complicó también a los jóvenes. Sí. En Uruguay llegaron las razias, hubo un montón de cosas y viviste acá, no te tengo que contar nada, pero ¿qué recordás vos, no? En ese primer contacto que tuviste con nuestro país.
2: Y bueno, yo lo que recuerdo sobre todo es la militancia en el centro de estudiantes del IVO, que yo iba al IVO, muy cerquita de acá, un liceo. Y de hecho también fui muy gratamente sorprendida cuando hicimos una actividad hace muy poquito acá en el museo y vinieron los gurises del IVO con sus banderas y hicimos un taller de serigrafía y vinieron todos a participar, ¿no? O sea, como esta efervescencia todavía continúa en los gurises. Y bueno, en aquel entonces era la lucha por el boleto popular, que nos subíamos a los ómnibus y teníamos una serie de movilizaciones. Y yo creo que el generar un grupo de pares que me fuera significativo, eso sucedió acá en Uruguay y eso fue lo que hizo que yo me quedara acá en Uruguay. En esos momentos, en esos años, era ese momento de la soya popular, el boleto popular. Me acuerdo que había mucha militancia en relación a ello, siendo gurises. Y bueno, los amigos de militancia que entonces son mis amigos de actuales, o sea, continuamos todavía en ese grupo de pares. Y eso es fundamental para las nuevas generaciones y es muy complicado ahora que yo creo que, si bien hay gurises que se juntan, también tenemos mucha introspección, quizás por las nuevas tecnologías, ¿no? Y los dispositivos que tenemos electrónicos y los relacionamientos a través de las redes. Y eso hace que no podamos generar algunos vínculos que quizás tuvimos los que no teníamos esos aparatos cuando éramos jóvenes.
1: ¿Cuál fue la conexión que tuviste al momento de, bueno, llegar al museo, teniendo también en cuenta tu historia, tu pasado con Chile, todo lo que había sucedido con tu familia, con tu padre? ¿Qué te conectó?
2: Bueno, yo creo que tiene que ver, si bien no me he formado académicamente en temáticas de memoria, y de hecho tampoco he militado en temáticas de memoria, o sea, no formé nunca parte de ningún grupo de hijos, ni de, por decirlo de alguna manera, ¿no? O sea, o de reivindicación, era algo que yo tenía como un debe, y de hecho lo empecé a trabajar en el doctorado que estoy haciendo, que además soy magíster en políticas culturales y doctoranda en educación. Es un doctorado biográfico y autobiográfico en narrativas, ¿no? Y entonces empecé como a investigar, y es lo que estoy haciendo, de hecho, en cómo los procesos personales, biográficos, incluso en la construcción de memoria y en estos nexos intergeneracionales nos empiezan a interpelar, ¿no? Entonces, fue una mezcla entre buscar digamos, si bien no tenía un desarrollo, yo venía del ámbito de las políticas culturales y venía trabajando en ello, necesitaba generar un cambio. Y ese cambio también se dio a raíz de también este proceso de investigación que vengo desarrollando en mis tesis doctoral. Un poco reñido porque yo nunca me en mi historia, a lo largo de mi vida personal, nunca me vinculé con ese aspecto de mi vida y creo que a esta altura no necesitaba hacer. Entonces por eso es que me interpeló el venir al Museo de la Memoria. De hecho, yo llegué el 9 de septiembre y a los 2 días o 3 días después se conmemoraba el día del golpe de Estado de Chile, ¿no? Entonces es una fecha muy significativa porque fue el día que asesinaron a mi padre. Y de hecho pasamos una película que se llamaba El edificio de los chileros, que también tiene que ver con mi historia vital, que es la definición política de un grupo de militantes del MIR, del Movimiento Izquierda Revolucionario, que deciden ir a Chile dejando a sus hijos, de forma muy sintética lo estoy diciendo, ¿no?, con todo un proceso trabajado, etcétera, a sus hijos en Cuba. Entonces los militantes entran clandestinamente a Chile. Entonces este proyecto, que se llama el Proyecto Hogares, que derivó en la película El edificio de los chilenos de Macarena Aguiló, también fue significativo. Entonces creo que había muchos símbolos por los cuales yo me sentí muy interpelada cuando entré al Museo de la Memoria.
0: ¿Y por qué te interesó asumir? ¿Por qué? ¿Qué fue lo que te movió a agarrar esta responsabilidad, ¿no?
2: Y bueno, yo creo que tiene que ver con esto, o sea, de alguna manera reconciliar mi historia con la historia de muchos. Algo que yo nunca había decidido trabajar en mí, decidí trabajarlo en este momento, por esto que te estaba diciendo, o sea, por el proceso de investigación que vengo desarrollando en el doctorado. Entonces, justo también estaba, casualidad, llamado de la dirección del Museo de la Memoria, y bueno, me presenté todo un concurso mediante, con oposición y méritos, y terminé seleccionada, ¿no? Pero fue como varias cosas que confluyeron en el mismo momento de mi vida.
0: ¿Y ya habías venido? ¿Cómo fue tu mirada? ¿Cómo era tu mirada antes del museo y tu mirada cuando tuviste que asumir el rol de dirigirlo, ¿no?
2: Bueno, sí, ya había venido antes siquiera del concurso, o sea, mucho antes. Yo vivo relativamente cerca de acá. Y también durante el concurso vine como para mirar, claro, el museo. De hecho, teníamos en el marco del concurso una visita guiada al museo, que es lo que siempre

0: se suele hacer con los concursos. Y nada, yo hice un proyecto de museo que tiene que ver con generar un equipo, profesionalizarlo el museo, generar un equipo de trabajo que tienda, de hecho lo hicimos, primero un diagnóstico, un desarrollo de una propuesta museográfica y, perdón, de un plan director, o sea, trabajamos en el desarrollo de un plan director. Y no fue una propuesta mía, sino una propuesta del conjunto, o sea, yo venía con una propuesta de trabajar el colectivo, de que nosotros teníamos que construir juntos el museo desde una, digamos, primero un diagnóstico sobre las situaciones que teníamos que cambiar, ¿no? Y qué era lo que teníamos que desarrollar como plan estratégico de trabajo, que es lo que llamamos plan director, de acá a 2 años. Y en eso lo venimos desarrollando. De hecho, lo analizamos por áreas también, ¿no? Desde el recursos humanos hasta el área de educación, el área de conservación de archivos, o sea, cuáles son las metas que nosotros tenemos para desarrollar de acá a 2 años. Y entre esas surge el desarrollo de una propuesta museográfica, o sea, una actualización de una propuesta museográfica. Y venimos desarrollando eso, no solamente en este caso el equipo, sino también con la Universidad de la República. Hemos generado algunos acuerdos y convenios. Recientemente firmamos uno con la Facultad de Artes para. Después de 20 años, este museo se inauguró, se creó en el 2006, se inauguró en el 2007, y bueno, ya hace 20 años que se empezó ese proceso, entonces pensamos que en el 2007, perdón, el 2027 podemos generar una nueva propuesta museográfica.
1: ¿Cómo describirías, para un visitante que está llegando, que lo recibís en la puerta, qué le dirías de lo que va a encontrar en el museo? ¿Cómo se explica, no? Una exposición de este tipo, o muestras de este tipo, ¿no?
0: En términos de las sensaciones que va a percibir el visitante o de las salas, lo que se muestra en el proyecto
1: Me
0: museográfico.
1: abriste otro universo, de las dos, te voy a decir. Iba a ser más específico yo, pero me gustó empezar por las sensaciones porque no, son
2: Claro,
1: muy
2: la gente
1: importantes, ¿no?
2: cuando entra se encuentra con un parque maravilloso, pero después llegás a la puerta del museo y empezás a hacer una recorrida, y no sé si a vos te pasó, Guille, pero es como que a medida que vas avanzando por cada una de las salas, está estratégicamente pensado, porque es como cada vez más duro, podríamos decirlo, ¿no? O sea, en ese sentido, para que aquellos que no lo conocen, hay quienes sí, pero ¿qué es lo que pueden observar? Y bueno, eso que te decía Guille, ¿no? ¿Con qué se pueden encontrar en esos ambos
1: Sí,
2: universos?
1: hay un recorrido casi cronológico también, ¿no? Uno entra en la primer sala y ve los años, ve reflejados los años previos al golpe de Estado y luego se va metiendo, pero no queremos contarlo nosotros, queremos escuchar sobre tu mirada, ¿no?
0: Sí, de hecho la única sala cronológica que es esa, ¿no? La de la instauración de la dictadura, que es cómo se llega al día del 27 de junio de 1973, por un proceso, ¿no? De suspensión de las garantías, con las medidas prontas de seguridad, con muchos atentados del Estado, ¿no? Con terrorismo de Estado y grupos paramilitares en los años previos, de hecho del 68 en adelante, ¿no? Todo lo que sucedió en los años previos al 27 de junio hasta el día de la disolución de las cámaras. Eso es lo que se relata en las salas 1, ¿no? Las muertes de liberarse, de los mártires estudiantiles, los mártires de la 20, con imágenes, pero además también con objetos que demuestran los momentos de resistencia de esos años, ¿no? Me refiero con, no sé, los Miguelitos, no sé si
1: Sí, los
0: sí,
1: clavos
0: los
1: Miguelito que se
0: Miguelitos,
1: usaban para
0: las
1: la policía,
0: bombitas, las
1: de
0: bolitas,
1: alquitrán.
0: las bombas de acristal, las bolitas para los caballos, para tirar a los caballos cuando reprimían. O sea, todo eso está en la sala 1, e
1: Los
0: incluso.
1: elementos que usaba la sociedad civil para defenderse.
0: Exacto. Eso, y además hay también, por ejemplo, está, de hecho les traje acá un libro de Ibero Gutiérrez. Que del año pasado hicimos una exposición en que fue asesinado en el 72, previo al golpe de Estado, para que lo tengan también. Fue un
1: Qué lindo, muchas
0: militante,
1: gracias.
2: gracias.
0: Un militante del Movimiento de Liberación Nacional, que lo mataron cuando tenía 22 años. Y el año pasado me hiciste acordar que con la muestra, cuando tú recordabas lo del Día del Patrimonio.

0: cronológica, porque ahí tenemos en esa sala desde los primeros días del golpe de Estado con la huelga general, la manifestación del 9 de julio, hasta los últimos días de los años 80, en el acto del obelisco, por ejemplo, imágenes que hacen referencia a eso, y otras diferentes formas de resistencia, como por ejemplo la cultura popular, ¿no? Están las butacas del galpón, discos, o sea, todas las formas de resistencia que la cultura es un gran exponente, digamos, para manifestación de ello.
1: Sí, en el medio, en el recorrido, te vas encontrando con los uniformes de los presos, las
0: Claro,
1: puertas de las cárceles.
0: esa es la sala de cárceles. La sala siguiente, la de cárceles, que es muy impactante, tiene eso, tiene los uniformes originales de los hombres, de algunos de ellos, entre ellos está el de José Mujica. Y también una reproducción de las mujeres, que en realidad no eran mamelucos, sino eran en dos partes. Y muchas diferentes formas de expresión, de comunicación con su familia, con sus hijos. O sea, hay muchos objetos de artesanía que eran
2: Elaborados
0: por ellos en el
2: sí.
0: penal, exacto. También hay una maqueta del centro clandestino 300 Carlos, que es un centro que está muy cerca de acá, en el batallón 13, y todos los segundos sábados de cada mes se hace una visita guiada por parte de la comisión de sitio, y nosotros albergamos inicialmente acá en el museo. O sea, y puertas, las puertas de las celdas.
1: Impresionante.
0: Bueno, tienen que venir a verlo, o sea, en realidad es muy
2: Objetos
0: impactante.
2: personales que fueron donados quizás por la familia. También
0: Exacto.
2: se puede observar una boletera que ya te das cuenta no solo por la imagen, sino también por el viejo querido tamborcito de
0: Sí.
2: los boletos. O sea, data de muchísimos años también. Eso, esas cosas, ¿cómo llegaron al museo? ¿Todo a través de donación? ¿Se hizo una búsqueda también paralelamente para conseguir esos objetos?
0: No, ha sido casi siempre por donación. O sea, todos han sido muchos. A ver, este museo fue también impulsado por la sociedad civil, por la asociación de amigos y amigas que después se conformaron en eso. En ese grupo humano tan querido que nos juntamos permanentemente y hacemos acciones en conjunta, esto fue impulsado por ellos y mucho del acervo forma parte fueron presos, presas, la gran mayoría de ellos, mucho de ellos forma parte digamos, de sus objetos personales que tenían, ¿no? Desde cartas hasta, digamos, de artesanías o collares o de cosas tejidas, o sea, hay mucho textil también, ropa también, manuscritos, cartas tenemos montones, pero que siempre fueron parte de alguien, o sea, en realidad parte mucho del acervo de los integrantes de la Asociación de Amigos y Amigas, que son, muchos fueron presos, expresos políticos. Y de gente que se acerca al museo, o sea, familiares por ejemplo, recientemente hemos recibido del sobrino de Adolfo Bassem, uno de los rehenes de la dictadura, objetos que pertenecían a él, o sea, que se acercan y que nos empiezan a acercar objetos de cada uno de los integrantes, digamos, de lo que fue o militantes en su época, o incluso no, porque también hay cosas que no son de militantes activos pertenecientes a un grupo político, ¿no? Porque tenemos maestras, por ejemplo, las maestras que fueron destituidas se juntaron con nosotros, hicieron todo un relato y es parte de lo que queremos incorporar también la nueva propuesta museográfica, ¿no? O sea, aquellas voces y relatos que por ahí no están incorporados en la narrativa, no sacando quizás lo que está, sino incorporándolos a través de las nuevas tecnologías. Ahora tenemos otros dispositivos que nosotros podemos generar más otras temáticas en el museo que no están, ¿no? Volviendo a las temáticas, teníamos instalación de la dictadura en una sala, resistencias en otra, cárceles que estábamos hablando, después exilio y desaparición forzada, ¿no? Esas son como las temáticas, los temas de las salas
1: Y hay
0: que están.
1: un pequeño salón que está dedicado quizás al presente y al trabajo que hace el IAF, ¿no? El grupo de
0: Sí.
1: antropólogos forenses, que justamente hoy vamos a estar hablando también del tema, y que hay algunos objetos representativos de lo que fueron los primeros hallazgos allá por el año 2005, ¿no? Y es un museo de la memoria, pero también me imagino yo que en el sentido apunta a ser un museo de búsqueda de la verdad y de llegar a la justicia también, ¿no? En su sentido final.
0: Sí, y sobre todo de que esto nos interpele y que nunca más, o sea, que construyamos un mundo mejor. Yo creo que es, en definitiva, el objetivo de muchos.

0: a las personas que militaron en aquella época, o sea, de que no exista más desigualdad social, aunque parezca utópico, pero no perder la utopía, o sea, también tiene que ver con eso, en que podamos vivir en un mundo sin situaciones de pobreza, sin desigualdad social, ¿no? Nosotros trabajamos mucho en la temática de derechos humanos y a veces interpela mucho gurises que vienen de barrios, digamos, con una situación económica no muy buena, a veces que no han comido, los interpela también las luchas de antaño y cómo ahora todavía seguimos con ese tipo de situaciones y problemáticas, ¿no? O
1: Vos
0: sea,
1: hablabas de eso, ¿no? De gurises, por ejemplo, y pensando en esto que recién decías, construir un mundo mejor. Y el futuro son las nuevas generaciones, los jóvenes, ¿no? Quienes van naciendo, quienes van creciendo, quienes hoy son adolescentes y siguen, digamos, el trayecto de su vida. Digamos, este museo, vos sentís que, bueno, contempla a la gente joven y si está pautada la muestra de una forma que pueda atraer quizás a ese público que no vivió todos estos procesos y que no los sintió, digamos, tan de cerca por cuestiones de tiempo, ¿no? Que nacieron en otra realidad.
0: Sí, o sea, la muestra, no sé si en sí está pautada como para que vengan esas generaciones, porque en realidad fue pensada hace muchos años, ¿no? O sea, la forma en cómo está contada, la propuesta museográfica, no hay una interactividad, por ejemplo, que yo creo que sería alguna de las formas que nosotros podríamos trabajar en temáticas de muestra. Pero sí lo que nosotros trabajamos mucho con las nuevas generaciones es a través de propuestas, digamos, que dirigimos específicamente para ellos. Por ejemplo, ahí está llegando un grupo de estudiantes, vieron que vienen bastante a visitar al museo. La idea es trabajar con ellos, por ejemplo, vienen al museo, pero además ofrecerle otra actividad más, porque en general vienen con digamos, sus centros educativos. No, pocos vienen por sí mismos, ¿no? O sea, entonces, y lo que más nos gusta es cuando vienen algunos y después vuelven, pero vuelven con su familia, ¿no? Ahí es cuando uno se da cuenta que movilizó y que el tránsito por el museo o las actividades que desarrollaron son significativas y genera un cambio y una experiencia, ¿no? Porque en un proceso educativo uno tiene que generar una transformación. Y eso es a lo que estamos apuntando, ¿no? O sea, yo no sé si la muestra en sí mismo atrae a las nuevas generaciones, ¿no? Porque en general difícilmente vienen a los museos, los gurises solos, es la sensación que yo tengo, ¿no? Pero sí creo que las propuestas que uno desarrolla específicamente para ellos, y en este caso lo que nos interesa es la transmisión intergeneracional con los que vivieron, digamos, porque hemos generado encuentros de ese tipo de índole, es lo que estamos, digamos, es lo que atrae, es lo que genera, es lo que les genera una transformación. Lo que genera una experiencia significativa en el tránsito por el museo. Eso es la percepción que tengo. O sea, en realidad no es algo que tampoco podamos comprobar, porque es difícil comprobar las cosas en el desarrollo de una política cultural, porque en realidad que esto es una política cultural, porque los aprendizajes y los cambios y las cosas que uno desarrolla no son en el momento, es un proceso. Entonces, para poder ver ese proceso, uno tiene que ir a acompañar ese proceso. Y en eso estamos muchas veces.
2: No, no, termina.
0: No, yo esta idea la terminé, pero me
2: Bien.
0: quedé con lo del GIAF,
2: Ah,
0: porque
2: sí.
0: en realidad
2: Bien.
0: ellos van a venir ahora y nosotros estamos, de hecho, esa sala, la sala 5 que tú mencionabas, donde
2: Ajá.
0: están los hallazgos, estamos en un proceso de cambio de esa sala, que creo que va a ser la primera que vamos a cambiar. Pero básicamente por una necesidad de que esa sala representa dos hallazgos nada más del IAF, de Miranda y de
2: Uba Herner,
0: Uba Herner,
2: Chávez
0: exacto,
2: Sosa, perdón.
0: y faltan otros
2: Los dos
0: muchos.
2: primeros, ¿no? Los del
0: Exacto,
2: 2005.
0: y faltan otros muchos y ahora estamos actualizando, estamos generando un convenio con la Institución Nacional de Derechos Humanos que estimamos que vamos a firmar en mayo y ellos nos va a permitir traer las losas de enterramiento de Amelia Sanjurjo y de Luis Eduardo Arigón, Y bueno, vamos a cambiar el proyecto expositivo de esa sala, pensando en que en realidad hay otros hallazgos y cómo podemos incorporar los otros muchos. Ayer recibíamos la noticia, bueno, nosotros teníamos 197, ahora son más.
2: 205.
0: Exacto, entonces en realidad tenemos que generar una propuesta museográfica que permita, por suerte, el cambio permanente, porque queremos que sean más hallazgos y más... digamos que más casos resueltos y que se encuentre también la verdad y la justicia, ¿no?, que en relación a eso.
2: Begoña, te vamos a despedir, pero por un rato vas a volver cuando esté Diego Bernabé, vas a volver quizás a hablar del parque, o tengo entendido a alguien del museo a hablar del parque, sí. Quizás seas tú, porque hay que dedicarle también a ese parque. Nosotros quisimos dedicarnos más a lo que sucede dentro del edificio, dentro de esta quinta maravillosa. Pero para cerrar, yo me imagino que mantener esto debe costar lo suyo, ¿no? ¿Qué necesidades identificás? Me imagino que hay necesidades presupuestales siempre para mantener un lugar así, de este porte, de este tamaño, con este parque, con ese edificio que está muy bien, ¿no? Uno lo ve que está muy bien mantenido, pero me imagino que hay un esfuerzo, diría sobrehumano atrás, pero capaz que es demasiado exagerado el calificativo.
0: Sí, bueno, eso es de lo que van a hablar ahora con Diego, porque tengo entendido que las compañeras de Áreas Verdes, que son el equipo técnico que se encarga del mantenimiento del parque, vienen ahora con Diego. No depende de cultura, o sea, nosotros el museo depende de cultura, pero el mantenimiento del parque, que es hermoso como lo tienen, depende del equipo de Áreas Verdes. De hecho, también hicieron en el 2024 una reconstrucción del parque, porque estaba como con mucha vegetación que no era específica de la época de cuando se pensó el ornamento de este parque, de la época de Máximo Santos. Lo que sí nosotros estamos desarrollando es el edificio, ¿no? O sea, bien. Nosotros, que también requiere mucho presupuesto, porque es un edificio muy viejo, porque es data de 1800, y tiene una casa en el fondo que, si la recorren, es la casa de ladrillos, que ahora tenemos un proyecto de mejora edilicia de esa casa.
2: ¿Que eran las caballerizas?
0: No, las caballerizas al fondo, es la casa, las caballerizas es una edificación rosada que está al fondo, la casa de ladrillos era la cocina.
2: La cocina
0: que está inmediatamente enseguida del museo, de la casona, digamos. Esa casa está actualmente destruida, tiene problemas de goteras, se llueve, o sea, y la idea es a cambiarla, arreglarla. Para eso hicimos un convenio con la Junta Departamental, que nos está apoyando económicamente, además de la Intendencia, y se va a generar este año, estimamos, una actualización, una reforma de la casa, mejorándola para mudar ahí la Biblioteca de la Memoria. Y de esa manera nosotros generaríamos un reacomodo del equipo de trabajo del museo, para también ganar una sala expositiva, ¿no?, donde está actualmente el equipo trabajando. Porque la biblioteca, todo el acervo que tiene la biblioteca, que es muchísimo, que incluye la Biblioteca del Penal de Libertad, que hay un proyecto también de la Asociación de Amigos financiado por el Parlamento para ello, para la actualización, para el reacomodo de esa biblioteca, eso está en un entrepiso que no es de acceso al público. Entonces la idea es generar una biblioteca accesible, se mude a la casa de ladrillos, y para que sería la Biblioteca de la Memoria, y que podamos tener todos también este material de patrimonial en relación al acervo que tiene la biblioteca, que comprende tanto bibliotecas particulares como bibliografía actual sobre la temática de memoria.
2: Begoña, gracias por recibirnos, por hacer de anfitriona, felicitaciones por el museo. La verdad que conmueve, recomendamos por supuesto visitarlo, y gracias por estos minutos.
0: E invitarlos a las actividades que tenemos ahora en mayo, que todavía nos quedan.
2: Bien, bien. ¿Así alguna en particular, un destaque?
0: Bueno, hoy tenemos cine, hoy a las 6:30 de la tarde tenemos cine, una película que se llama Una y Mil Veces, que están invitados, que también tenemos mañana la inauguración de una exposición en el parque que desarrolla junto con la Asociación de Amigos y Amigas del Museo de la Memoria, que se llama Entre Cánticos y Silencios, que es una exposición de fotografía, porque la idea es que este parque también sean, digamos, parte del museo y se recorren con exposiciones fotográficas. El viernes 22 de mayo tenemos Cuentos que nos trae memoria, que no es una actividad que desarrollamos acá, sino en el Balcón del Cerro, que es una actividad dirigida a infancias, porque también realizamos actividades de extensión en otros espacios. El 23 de mayo tenemos la inauguración del Plan Cóndor, en el marco de la investigación de Francesca Lesa. Y el mismo 23 de mayo tenemos Cantar la Memoria, que es la presentación de un libro con un taller de murga de Mayra Martínez Márquez. Y el 30 de mayo, un homenaje a Belén Herrera.
1: Decías hoy, hacías mención, ¿no?, a lo que estábamos viendo a través del móvil de Radio Uruguay, de unos chiquilines, digamos, liciales son, que coparon prácticamente el parque. Y bueno, Moni nos agregaba la información. Vos hablabas también de estas visitas guiadas que se hacen en el marco del mes de la memoria, y es la visita de alumnos de cuarto año del Liceo 1433 Orientales, que están 8 de octubre, y propios son esos jóvenes que estamos viendo desde aquí.
0: Exacto.
2: Begoña, muchas gracias.
0: No, gracias a ustedes y a toda la audiencia también por estar escuchando.
2: Nos vamos a ir a una pausa. Vamos a escuchar algunas canciones. Begoña, si llegaste en el 85 y si tenías toda esa militancia, el rock post-dictadura uruguaya te debe haber entrado en la piel. Me imagino, por lo menos, seleccionamos para esta primera parte de la mañana algunas bandas de esa época, de esos jóvenes que salían de la dictadura y que a través del arte y de la música expresaban diferentes sensaciones de que habían dejado ese periodo que habíamos vivido, ¿no? En este caso es la desaparecida banda ADN haciendo una canción, que es una de las primeras canciones que hicieron jóvenes, que habla de los desaparecidos, habla específicamente de un personaje llamado Blanca. Suena así. Gracias, Begoña, de nuevo.

0: circularon persistentes rumores que luego terminaron transformándose casi en noticias, según los cuales estaría a punto de culminar, si es que no ha culminado ya, un triste proceso que finalizaría con la violación por parte de Juan María Bordaberry de sus juramentos constitucionales y un asalto a las instituciones y a la libertad del pueblo. A Bordaberry y a sus cómplices los juzgará la historia. Pero debe agregarse que antes este nuestro pueblo oriental de hoy va a exigir su responsabilidad y hacerla efectiva. Si esto llegara a confirmarse, nuestro Partido Nacional se considerará en guerra contra el señor Juan María Bordaberry, enemigo de su pueblo. Me perdonarán que yo, antes de retirarme de sala, arroje al rostro de los autores de este atentado el nombre de su más radical e irreconciliable enemigo, que será, no tengan la más mínima duda, el vengador de la República.
1: ¡Viva el Partido Nacional!
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Continuamos transmitiendo desde el estudio móvil de las radios públicas, ubicado en el Museo de la Memoria. 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

0: Son las 8 horas y 56 minutos, seguimos adelante, estamos en el Centro Cultural Museo de la Memoria, ubicado aquí en la calle, en la avenida Instrucciones, haciendo un programa especial. Toda la programación del día de hoy de Radio Uruguay va a salir desde aquí, en vivo, para eso está instalado nuestro móvil. No contamos, arrancamos directamente con Begoña, la directora del museo, pero no contamos algunos otros invitados que vamos a tener. Vamos a estar hablando con Nicolás Gil Lavedra, que es director de la película documental Traslados, que habla de los vuelos de la muerte. Va a estar Alicia Luciardo de El GIAF. Y es el turno, mientras escuchamos música, que nuestro invitado decía música muy al lugar, mientras escuchamos Los Estómagos haciendo esa canción que se llamaba Torturador de su primer disco, es momento de recibir a Pablo Chargoña, abogado especializado en derechos humanos, coordinador jurídico del Observatorio Luz Ibarburu. Pablo, buenos días, gracias por venir.
1: Buen día, muchas gracias por la invitación. Rodeado de parque y de jóvenes adolescentes de un liceo, me parece un muy buen lugar para hablar de estos temas.
0: Exactamente. Vamos a comentar junto a mi compañero algunos datos. Antes vamos a hacer una presentación de la trayectoria de Pablo. Desde el año 2000 trabaja en procedimientos judiciales de crímenes de lesa humanidad y acompañamiento de víctimas.
2: Ha recibido amenazas por el trabajo que realiza. En febrero de 2017, el autodenominado Comando Barnex amenazó con asesinar a 13 personas vinculadas a los derechos humanos en los que se encuentra el doctor Chargoña.
0: Durante años colaboró con el Observatorio Luz Ibarburu, una red de organizaciones sociales que tiene como finalidad promover causas penales por violaciones a derechos humanos durante la dictadura uruguaya, así como garantizar el acceso a la información del público en general.
2: Se ha manifestado firmemente en contra de los proyectos de ley que buscan otorgar prisión domiciliaria a represores mayores de 70 años, argumentando que esto debilita justamente a la justicia y fomenta la impunidad.
0: Estuvo al frente de numerosos casos, logró una condena contra los militares Ricardo Arab, José Fernández, Ernesto Soca, Jorge Silveira y Ricardo Medina Blanco por delitos de privación de libertad y violencia privada contra sobrevivientes de centros clandestinos.
2: Actuó como perito ante la Corte Interamericana de Derechos Humanos en el caso de las muchachas de Abril. Su pericia fue clave para señalar la lentitud del sistema judicial uruguayo y el obstáculo que supuso históricamente la ley de caducidad.
0: Brindó seguimiento y asesoramiento técnico sobre la condena a cadena perpetua de militares uruguayos, por ejemplo, el recordado caso de Jorge Trócoli en Roma por la desaparición de ciudadanos ítalo-uruguayos.
2: Y el último de ellos fue la causa San Javier, el histórico fallo que condena a 9 militares por la represión en San Javier.
0: Pablo, hoy en el corte estábamos hablando de algo puntual, si bien no es tu tema específico, pero simplemente un comentario, porque todavía no tuvimos tiempo de comentarlo, así que es un buen momento para hacerlo. Una de las noticias del día es que la Institución Nacional de Derechos Humanos y Defensoría del Pueblo presentó ayer datos actualizados sobre las denuncias relativas a los casos de investigación relativos a la desaparición forzada de personas. Ese número que muchos tienen en la mente de 197 desaparecidos oficiales, voy a decir, lo voy a poner entre comillas porque es muy especial categorizarlo de esa manera. Ahora se aumentó, ahora hablamos de 205 a partir de la noticia que conocimos ayer. Una reflexión primaria te pido sobre el tema, ¿no?
1: Lo primero que uno piensa, siente con relación a detenidos desaparecidos es la aberración de la situación. No podemos dejar de decirlo nunca. Secuestrar a una persona, negar sobre sus circunstancias o sobre su paradero, eso es una de las aberraciones más grandes que los estados pueden cometer. Se le niega a la víctima el derecho a vivir, el derecho a morir. Y cuando esas cosas ocurren, los estados post-dictadura o los estados democráticos que tratan de resolver temas de graves violaciones a los derechos humanos tienen deberes para cumplir. Uno de ellos es el esclarecimiento, lo que suele decirse la verdad. Porque todos estos crímenes precisamente estuvieron rodeados de las nieblas y neblinas, de la oscuridad, de la propaganda militar, de inteligencia militar, del ocultamiento. El caso de los desaparecidos es un caso significativo en ese sentido. Por lo tanto, uno de los deberes es esclarecer. Y esclarecer supone realizar investigaciones eficaces. El Estado uruguayo hoy tiene que realizar investigaciones, primer deber, tiene que realizar determinadas tareas, y tiene que realizarla también con una calificación jurídica, que es lo que llamé eficacia. No basta cumplir con el cometido de investigación, tiene que hacerlo en forma eficaz. Tiene que rendir cuentas. De ahí el informe. En el informe de la Institución Nacional de Derechos Humanos, en nombre del Estado uruguayo, dice, estamos haciendo esto. Y permite a la opinión pública analizar la dimensión del problema y tal vez también analizar si está cumpliendo con el cometido del Estado uruguayo en forma eficaz o no. Yo leí el informe ayer, me parece que es necesario algún informe complementario sobre algunos aspectos.
0: Amplíame, a ver.
1: Para saber si efectivamente la investigación está siendo eficaz o no, más allá del número. El número que, como vos decís, es relativo, porque el Estado, cuando secuestra y hace desaparecer, no tiene registros de eso. Por lo tanto, se juega con el número. Incluso hay una neblina alrededor del número de la cantidad de detenidos desaparecidos. Y por lo tanto, el número, como el informe dice, puede variar. ¿Por qué digo que será necesario un informe complementario? Porque solemos mencionar una y otra vez las dificultades que hay en el acceso a archivos que se suponen claves para la investigación sobre el paradero de los detenidos desaparecidos. Yo no encontré en el informe cuáles fueron concretamente esas dificultades. Parece que a veces estamos en un momento, y lo digo incluso autocríticamente, porque también es un problema del movimiento de los derechos humanos, de imprecisión con respecto al problema. Sí, tenemos cierta dificultad para focalizar el asunto. A veces decimos, falta voluntad política, pero concretamente, ¿con relación a qué? ¿Qué específicamente? ¿Quién es el que no tiene voluntad política y con relación a qué cosas? Entonces, bueno, digo, si el cuestionamiento muchas veces es, hay archivos de las Fuerzas Armadas que están en poder de las Fuerzas Armadas y nadie los revela y el presidente no da una orden para revelarlos, luego en el informe eso debería ponerse de manifiesto concretamente. Sí, la Institución Nacional de Derechos Humanos, que tiene una atribución legal, una potestad legal de acceso irrestricto a los archivos, eso dice la ley, que fue complementada recientemente por una resolución del Ministerio de Defensa Nacional, que dice lo mismo que dice la ley. La Institución Nacional de Derechos Humanos, los investigadores autores del equipo podrán acceder a los archivos militares sin restricciones. Bueno, sería, ¿no? Porque si hubiera restricciones, ese comportamiento del Ministerio de Defensa sería ilegal. Ese es el marco jurídico. Pero ¿en qué consiste exactamente la dificultad? ¿Quién obstruye dónde y cómo el acceso a los archivos militares para que el lector pueda decir, bueno, el problema está por acá y habría que resolverlo de esta manera? Entonces, me parece interesante el informe, los números, los datos, me parece insuficiente con relación a la determinación de los problemas que la Institución Nacional de Derechos Humanos tiene en la investigación de los paraderos de los detenidos desaparecidos, no solo del paradero, en la investigación de todo el fenómeno de la desaparición forzada.
0: Ahí tiraste un tema, porque cuando hablabas de la voluntad política, la semana pasada o la anterior, ya no recuerdo bien, una delegación de familiares se reunió con el presidente de la República, con Yamandú Orsi, un año después de su primera reunión, y le tuvieron que hacer el mismo planteo a Orsi. Era posible que le diera la orden a los militares, a los mandos, que entreguen esa información. Y quizás sorprendió que Orsi dijo que no se negó, no dijo no lo voy a hacer, pero dijo que todavía lo está estudiando, ¿no?
1: Lo está, ni sí, ni no, ni blanco, ni negro, me parece una actitud carente de posicionamiento sobre el tema. Doy un paso antes. Yo no creo que la orden sea el método por excelencia. Creo que hay que ser un poco ingenuo en creer que el mando superior de las Fuerzas Armadas, Orsi, Sandra Lasso, como ayer pudo haber sido la calle Pou y Javier García, den una orden y esto se resuelva. Pero el problema es caer en la trampa de creer que ese es el método. Yo creo que la orden se tiene que dar. Pero entonces, no es el método es la investigación. Se dará la orden.
0: Un tema de financiamiento también de la investigación.
1: Y de personal a cargo de la investigación. Yo tengo el más grande de los respetos y consideraciones por los tres investigadores de parte del Estado uruguayo, que son cuatro investigadores, cuatro colegas de ustedes, cuatro periodistas.
0: Walter Perna, Fabián Werner, son los que...
1: Mauricio Pérez y Lourdes Rodríguez. Uno podría preguntarse, ¿el Estado uruguayo está investigando adecuadamente con cuatro periodistas sobre el fenómeno tan complejo de la desaparición forzada de personas? Es una buena pregunta. Pero ahí empezamos a especificarlo más, porque no hay investigación eficaz sin presupuesto. Y ahí lo que me interesa es bajar la expresión falta de voluntad política al caso concreto. ¿Cuál es el caso concreto? Si no hay presupuesto, no hay investigación eficaz. ¿Es suficiente la presencia de cuatro o la investigación de cuatro periodistas? El Estado uruguayo tiene que investigar así para determinar cuántos cementerios clandestinos hay para que después los antropólogos trabajen. Están trabajando básicamente en dos, en Toledo y acá en la Avenida de las Instrucciones, en el 13 de Infantería. Son los dos únicos. Son preguntas que hay que bajar, digamos, a tierra para, vuelvo a insistir, con el deber que el Estado tiene. No es solamente investigar el destino y la peripecia de los detenidos desaparecidos, sino hacerlas con eficacia. Ese es un deber jurídico, político, ético, desde luego, pero es un deber jurídico. El Estado tiene que investigar con eficacia. Y eficacia significa analizar presupuesto, experticia, cantidad de investigadores. Son cuatro, no 40, ni 400. Había un periodista en Argentina destinado a la investigación sobre la desaparición forzada de uruguayos en Argentina, donde se dio la mayor cantidad de desapariciones. El Estado uruguayo estaba investigando con un periodista. ¿Eso es suficiente? Porque a mí me parece que no. Es decir, lo que yo creo que el problema es muchas veces de falta de eficacia en distintas entidades estatales que deberían todas tener una actitud proactiva. El presidente de la República no puede decir ni sí ni no, tiene que decir algo, tiene que determinar también investigaciones y colaboraciones activas en el caso del Ministerio de Defensa Nacional con la Institución Nacional de Derechos Humanos. Repito lo de la Institución Nacional de Derechos Humanos, no solo porque el informe apareció ayer, sino porque la ley del año 2019 le asigna este cometido de la búsqueda de los detenidos desaparecidos a la Institución Nacional de Derechos Humanos.
2: A veces uno siente que estas investigaciones y los hechos quizás lo demuestran, avanzan como a paso de tortuga, muy lento, ¿no? De hecho, van apareciendo, como así apareció este último informe donde se actualizó las cifras, pero en febrero, por ejemplo, en el Parlamento aparecieron dos cajas que contienen cierta información, por lo menos es lo que informaron a priori. ¿Qué es lo que puede llegar a aportar esto a la realidad hoy? Y si efectivamente suma o no suma, teniendo en cuenta esto que vos decías, ¿no?, de que falta efectividad.
1: Yo aclaro que es un tema muy complejo. Yo no voy a tener la pretensión de decir cómo es exactamente que se tienen que hacer las cosas, pero algo de sentido común me permite reaccionar frente a ese anuncio que vos decís de una cantidad de información cuyo contenido no había sido ni siquiera leído cuando se hace una conferencia de prensa. Me preocupan mucho algunas manifestaciones públicas, conferencias de prensa, para presentar documentos que ni siquiera se conocen cuál es el contenido, generando unas expectativas que tal vez se frustren luego. El uso del signo de los momentos significativos debe estar acompañado, me parece a mí, del aporte significativo real para acercarnos al paradero de los desaparecidos. Otra vez, para preguntarnos, ¿Dónde están los cementerios clandestinos? Porque sabemos que están en unidades militares. Son dos, que aparentemente, aunque el informe tampoco lo señala, por eso digo, me parece que tendrá que haber algún otro informe. ¿Estamos buscando sobre dos, sobre Toledo y Avenida Las Instrucciones, o sobre otros más? ¿Cuáles son las líneas de investigación? Me preocupa un poco esas convocatorias a conferencia de prensa para anunciar datos que no se sabe qué tanto implican como avance. Y el caso de las cajas encontradas en el Parlamento es un ejemplo de eso.
0: Hablamos hace minutos del rol de la política. ¿Cómo, hablemos de la justicia y de tu experiencia con la justicia? ¿Cómo entendés que ha ido evolucionando en el paso del tiempo en base a tu trabajo? Y también saber si hay un punto de quiebre con la creación de la fiscalía, si ahí sucede algo clave, ¿no?
1: Es cada vez que un país pasa por una situación de graves violaciones a los derechos humanos o masivas violaciones a los derechos humanos, tiene un problema con respecto a las responsabilidades penales de los autores y los coautores. Eso pasa en Uruguay y pasa en otros países. Recién fuera de micrófonos hablábamos del caso de España. Después de los aberrantes crímenes del franquismo, no hubo responsabilidad penal, y eso implica una debilidad importante para las democracias renacidas y para la conceptuación y la conciencia sobre la importancia de los derechos y las garantías. Uruguay no estuvo ajeno a esas dificultades. Se suele hablar estas dificultades en el ámbito académico como con el título de justicia transicional. Es decir, básicamente, ¿cómo hace la justicia que está destinada a otro tipo de delitos para juzgar los crímenes cometidos por el propio aparato estatal organizado, cuyos crímenes fueron cometidos en el marco de la más absoluta impunidad? Se torturaba en Uruguay, se hacía desaparecer, se ejecutaba en cuarteles,
0: se secuestraba
1: en otros
0: centros
1: de represión, se secuestraba a niños, y a nadie se le ocurría buscar el amparo judicial, porque quien hiciera la denuncia en la época de la dictadura podría ser el mismo víctima, termina siendo torturado o desaparecido. O sea que todos esos crímenes se cometen en más absoluta impunidad. Cuando se termina ese periodo de dictadura, lo primero que se intenta por parte de las víctimas es buscar el amparo de los tribunales. Es lo que hacemos todos si somos víctimas de un delito, buscar a la policía y la justicia para que nos proteja porque hemos sido dañados. En este caso, la policía y el ejército y los civiles que los acompañaban eran los responsables del crimen. Pero ya en el año 1984 comienzan las primeras denuncias contra las graves violaciones a los derechos humanos. Se continúan en el 85, hay varias denuncias. Y en el 86 pasa algo que es definitorio, que es el acuerdo entre Julio María Sanguinetti y Wilson Ferreira Lunate, cuya voz seguramente vamos a escuchar acá porque fue víctima él también de la persecución del
0: terrorismo. De hecho, escuchamos la famosa sesión del Parlamento previo al golpe de Estado, cuando da aquel discurso, ¿no?
1: Que siendo víctima del terrorismo de Estado, Wilson Ferreira Lunate, como recordaba en el año 1986 José Germán Araújo, dijo fue víctima del propio monstruo que había creado. En el año 1972, las élites políticas democráticas de los partidos tradicionales decidieron que las Fuerzas Armadas se transformaran en juez y gendarme. Eso se llama Ley de Seguridad del Estado. Le daban a las Fuerzas Armadas la atribución para juzgar a civiles. Y eso fue una invitación a que el monstruo, el Leviatán, hiciera lo que hizo luego. Es así de complejo. ¿Por qué la violación masiva de los derechos humanos tuvo una antesala vinculada a los procesos democráticos y a ciertas normas jurídicas que habilitaban la masiva violación a los derechos humanos? Yo creo que es pertinente recordarlo hoy, en el año 2026, porque estamos en presencia de rebrotes negacionistas, de intentos de debilitamiento de la importancia de las garantías y los derechos de las personas. El presidente Orsi admira a Bukele, Bukele es la expresión del desprecio por el derecho de las personas, es la apertura para la tortura masiva y la desaparición. Si no aprendimos esto, no aprendimos nada. Nada olvidamos, nada aprendemos.
2: Preocupa también que la sociedad en una encuesta haya dicho también lo tenía como referente a Bukele. O sea, eso habla también de la sociedad uruguaya.
1: Preocupa que no hemos comprendido la dimensión del horror cuando debilitamos nuestra fe en las garantías y en los derechos humanos, cuando calumniamos a los defensores de derechos humanos, cuando sospechamos que los desaparecidos están paseando por Europa, cuando creemos que los condenados por crímenes de lesa humanidad son presos políticos, pobres viejitos que deben ir a sus casas. Cuando hacemos todo eso, estamos preanunciando que estos pibes que están acá, que vinieron de un liceo y que están reunidos, estén en riesgo. En riesgo que el Estado se transforme de garante de los derechos de las personas en maquinaria de tormento, de detención, de tortura y de muerte. Y esto no es una exageración. Siempre antes de los horrores, de los genocidios, de los crímenes de guerra, siempre alguien anunció, y esos anuncios muchas veces implicaron prédicas en el desierto, porque los horrores volvieron a ocurrir y siguen ocurriendo, y hoy ocurren. Hoy se siguen intentando por parte de algunos estados destruir a otros, como en el caso del Estado sionista de Israel y la destrucción del pueblo palestino. Digo todo esto porque cuando en el año 1986 se dispuso, otra vez con un acuerdo de Julio María Sanguinetti y Wilson Ferreira Aldunate, la ley de caducidad de la pretensión punitiva del Estado, lo que se hizo fue cerrar toda posibilidad de juicio ante las graves violaciones a los derechos humanos. Y eso implicó una gravísima histórica acción contraria al pacto civilizatorio que se había establecido especialmente a mediados del siglo pasado, después del Tribunal de Núremberg. Ante los horrores del nazismo, se llegó a una idea común mínima. Hay derechos de la persona humana que no pueden afectarse, la dignidad humana. Y se prohíbe la tortura, y se prohíbe el genocidio, y se prohíbe y se establece la prohibición del crimen de lesa humanidad. Se construye el concepto de crimen de lesa humanidad, el concepto de genocidio como destrucción de un pueblo por razones nacionales, raciales o religiosas. Todo ese desarrollo desde el Tribunal de Núremberg en adelante sucumbe en el año 86 en Uruguay, cuando en el Parlamento se decide a los crímenes de lesa humanidad no se los va a juzgar. Se somete luego a referéndum del 89 con resultado desfavorable, se somete a la ley de caducidad de esta, a control de constitucionalidad, con un resultado desfavorable, para vergüenza de la historia de la Suprema Corte de Justicia. En un fallo 3-2 se decidió que esta ley era ajustada a la Constitución de la República. Eso cambiaría después. Hoy es claramente el Poder Judicial uruguayo dice que la ley es inconstitucional. Pero bueno, señalo hitos.
0: Se vuelve a poner en consideración en el 2009, ¿no?
1: Se vuelve a poner en consideración en el 2009 con resultado desfavorable, pero pocos días antes, la Suprema Corte de Justicia, en la sentencia 365/2009, la recuerdo de memoria porque debería ser un documento para que estos chicos del liceo que nos visitan ahora la estudien, dice efectivamente que una ley que impide a las víctimas de graves violaciones a los derechos humanos tener la protección de los tribunales, es una ley que viola el derecho humano a esa protección frente a crímenes aberrantes imprescriptibles, y la declara inconstitucional. Y ahí hay un quiebre que va a ser más claro, ese quiebre, cuando en el año 2011, en el caso Hellman, participé como perito también en esa causa, a pedido de la familia Hellman, a pedido de Juan Hellman y de Macarena Hellman, en ese caso Uruguay es condenado por haber sancionado en el año 1986 la ley de caducidad de la pretensión punitiva del Estado, porque al hacerlo viola el derecho humano a la protección de los tribunales de las víctimas, y porque al hacerlo establece dice la Corte, una atmósfera de impunidad. Y le impone no aplicar la ley de caducidad y realizar todas las investigaciones en tiempos razonables, dice la Corte. Investigar, juzgar y eventualmente sancionar. Esa es la respuesta que debe haber en todos los estados luego de las graves violaciones a los derechos humanos. ¿Para qué? Para que precaver, para prevenir que las futuras generaciones no vuelvan a pasar los horrores de las generaciones anteriores.
0: En este recorrido que hiciste, citaste específicamente el año 1984 y es el año del asesinato de Roslick, y es el año que un sector muy amplio de la sociedad uruguaya, a través de esa investigación que hacía el semanario Jaque, se enteró que en Uruguay se torturaba, en Uruguay se asesinaba, era el último año de la dictadura. ¿Qué te parece que significó ese caso? En el cual estuviste involucrado también, por supuesto, ¿no?
1: Sí, yo siempre señalo en este caso el valor y el coraje de Mary Zavalkin y la lucha que viene desde el año 1984, precisamente. Mary Zavalkin, la esposa de Vladimir Roslick, ya había vivido el hecho de que secuestraran a su esposo en otra ocasión, en el año 1980, que lo torturaran. Y ella cuenta, lo digo con sus propias palabras: tuve que robarme el cadáver de mi esposo, porque la muerte de Roslick, como todas las ejecuciones extrajudiciales o las muertes en tortura, estaban rodeadas de las mentiras del régimen. La inteligencia militar, la mentira, la forma de comunicación, eso asocienlo siempre al crimen. Todos estos crímenes están rodeados de una narrativa, de un relato mentiroso, distorsionador, para evitar la reacción, para mostrar otra cosa ante la opinión pública. El caso de San Javier en ese sentido es un caso emblemático. Y dice Mary Zavalkin: me robé el cadáver para efectivamente encontrar cuáles fueron las causas de muerte, porque venía con una autopsia falsa, mentirosa, del médico Sáiz, que hoy está condenado, recién hoy está condenado, pero bueno, está condenado actualmente en el hospital militar, y se logra Mary Zavalkin determinar la causa real de la muerte. A Roslick lo mataron a golpes y le aplicaron el submarino, y esa fue la causa de la muerte del último homicidio de la dictadura, con la presencia, para neutralizar precisamente las mentiras oficiales, de la heroica actividad de los periodistas de Jaque, efectivamente, en ese momento. Y es Mary Zavalkin la que nos llama en el año antes del 2017. Yo estaba en el Observatorio Lucio Arburu, luego un periodo en que no estuve dentro de la organización, pero cuando volví en el 2018 llamé a Mary Zavalkin y a Valery. Valery es el hijo del médico, y dado que me pedían, como siempre han pedido, han reclamado justicia, presentamos esa causa colectiva que tenía, esa causa sobre el caso de Roslick, que tenía la dificultad de que había tenido un abordaje por parte de la justicia militar, y luego, no me voy a extender en esto porque es muy largo, el sistema judicial penal no actuó con eficacia. Otra vez hablo de la eficacia de la actuación judicial penal, y el caso estaba bloqueado, era muy difícil reactivarlo por razones de orden procesal formal. Pero lo cierto es que encontramos que no solamente el médico Roslick estaba en una situación, digamos, su situación de impunidad, sino que todos los vecinos de la colonia rusa San Javier habían sido todos atormentados, y ese episodio no había sido investigado nunca. Por lo que presentamos una denuncia, no solo por el caso del tormento de Roslick,

0: que en el 80 y en el 84, sino por los operativos contra la colonia rusa San Javier. Y eso dio lugar, y este es mi homenaje entonces al coraje de Mary Zavalkin, a la condena de 9 represores, de 9 violadores de derechos humanos. Vamos a hablar como debemos hablar, de 9 criminales de lesa humanidad, de 9 enemigos del género humano. Esa es la cuestión que tenemos que afirmar desde el punto de vista jurídico, ético y político. Ofendieron la dignidad de los vecinos y vecinas del pueblito de San Javier. En ese juicio oral y público que está que fue publicado, que fue transmitido en directo gracias a un acuerdo entre el Sindicato de Comunicadores Sociales y la Suprema Corte de Justicia, APU y la Suprema Corte de Justicia, fue transmitido en vivo en YouTube, está hoy en YouTube y se puede ver. Ahí se puede escuchar la dimensión coral del horror de aquellos pibes, porque eran muy jóvenes, como decía uno de ellos. A mí lo que me interesaba era que la muchacha que a mí me gustaba me viera, me interesaba ir a pescar, y me atribuían la condición de agente de la KGB, al punto que decían algunos de ellos, yo no sabía por qué estaba en ese lugar. Alguno de ellos elaboraba, prefiero inventarme una historia de que efectivamente soy un agente comunista que quiere enfrentar al mundo occidental y cristiano como forma de salvarse psicológicamente. Porque la tortura metódica es eso, es un método. Nunca es, todos estos años que he escuchado centenares de testimonios de hombres y de mujeres, nunca he encontrado, digamos, un gesto de un torturador que se sale de la regla. La tortura es una regla, es un método, es un plan. Empieza con una etapa, todos ellos lo dicen, de ablandamiento. El ablandamiento es el plantón, es la tortura de deprivación de sueño, alimentación, higiene, que la analiza la Cátedra de Medicina Forense de la Facultad de Derecho de la UDELAR y que aparece como peritos en estas causas y que señala el potencial dañino que el plantón tiene, que eventualmente puede producir la muerte por estrés. Hay una explicación desde el punto de vista de la literatura médica. Plantón, colgada, submarino, es decir, la afectación de la dignidad humana. Y eso se prueba y se demuestra en los juicios orales y públicos. A mí me parece muy importante que esto se difunda para que la gente precisamente no banalice los discursos que reclaman mano dura. Otra vez vuelvo a Bukele. Como creer que esto es simplemente como tenemos un problema de seguridad, vamos a olvidarnos de los derechos de las personas. En definitiva, vamos a olvidarnos de la dignidad humana.
1: Pablo, vos hablabas recién, ¿no?, de que a través de esos juicios, digamos, que se hacen públicos, uno puede conocer el horror, lo que vivieron. Pero ahora, ¿qué pasa, por ejemplo, vos que has estado ahí, en el caso de las personas, esos represores, ¿no? Digámoslo así, los represores que están ahí. Vos hoy hablabas de ese discurso, ¿no? De eso que mantienen hasta lo último, esa estrategia que utilizan. Ahora, cuando están todos los hechos sobre la mesa, cuando están todas las pruebas, en ese momento donde se juegan las cartas, digamos, y mantienen esa postura, ¿o se da arrepentimiento? ¿Qué es lo que vos ves vos por parte de los represores? Con no, toda la evidencia.
0: Arrepentimiento en general, no he visto. En el caso del juicio de San Javier, se podrá ver que ellos hicieron silencio en todo momento, pudiendo hablar, los jueces en general le permiten a los imputados decir algo si quieren decirlo, con la asistencia de sus abogados, y la postura de ellos, pasamos durante toda una semana conviviendo en las salas, así que lo puedo decir con seguridad, pero además se puede ver en esas imágenes del juicio, es de negarlo y de hacer silencio todo. El esquema de defensa de sus abogados es: yo no participé en esos hechos, aún ante la prueba evidente de esa tragedia coral de los sobrevivientes del tormento, aún así sus abogados dicen, en realidad estamos siendo juzgados porque simplemente estábamos en el cuartel, como si hubiera una intención de perseguir

0: enfrentaba con armas a las fuerzas de la época. Digo entre paréntesis, si hubieran enfrentado con armas en 1980, en 1984, habrían sido armas contra la tiranía. Porque insólitamente tenemos que estar explicando estas cosas. Esos secuestradores no muestran arrepentimiento. Salvo algún caso aislado donde vi llorar a algún militar, y no creo que fueran lágrimas de cocodrilo en ese caso, alguien que dice haber sido víctima de otros militares, pero esa es la excepción a la regla. He visto sí militares reprochándose recíprocamente y culpándose recíprocamente con defensas distintas, reproches o contradicciones que en realidad son útiles a la causa y contrarios a los intereses de ambos, pero en general, y los casos más emblemáticos de los represores mantienen un silencio absoluto sobre todos estos hechos.
1: Pablo, quiero hacerte la última pregunta, y tiene que ver con, te quiero pedir una reflexión sobre estos últimos tiempos y los embates que hay con proyectos de ley, con iniciativas para establecer la aplicación de la prisión domiciliaria para personas mayores de determinada edad. Lo último, y esto es bien noticia de ahora, estos últimos tiempos, el diputado Álvaro Perrone, para votar una comisión, pone como moneda de cambio que se vuelva a tratar una iniciativa, un proyecto de ley en este sentido. ¿Qué ves vos? Que estuviste en muchas causas que terminaron con estas personas a quienes favorecería alguna iniciativa en este aspecto. ¿Qué ves vos? ¿Cómo lees esta situación, no, esta, de estos últimos tiempos, estos embates con, en ese sentido? ¿No?
0: Sí, yo veo esas iniciativas, no es la de Perrone la única.
1: Rodrigo, sí, la cité porque fue de
0: sí,
1: ayer.
0: Sí, sí, no, pero está bien. Rodrigo Goñi antes, sé exactamente en qué momento Rodrigo Goñi reactiva la idea de la prisión domiciliaria. Le digo porque puede ser interesante en el momento, la oportunidad política de plantearlo. Fue la oportunidad en que el presidente Orsi va con una carpeta de color azul. El color fue una cosa que dijo la ministra Sandra Lasso. Esa carpeta contenía una preocupación del director de Sanidad Militar por la situación de los presos que estaban en Domingo Arena. Digo esto porque esa circunstancia política fue muy grave con relación al tema y produjo una andanada, una reactivación de la idea de la protección de los presos de Domingo Arena, y Rodrigo Goñi planteó directamente la prisión domiciliaria. Antes lo había hecho Cabildo Abierto. Son expresiones todas del negacionismo, que decimos negacionismo por cierta comodidad del lenguaje, pero en realidad no es negar los hechos, sino más bien defender y amparar a los torturadores. ¿Qué otra cosa significa beneficiar a alguien que ha sido condenado por crímenes de lesa humanidad? Beneficiar y, en definitiva, estimular la comisión futura de crímenes de lesa humanidad. Esa es la gravedad que tiene. Cualquier forma de beneficio tiene un efecto simbólico de banalización peligrosísima de el hecho de que un Estado se transforme en una organización criminal que secuestra, que atormenta, que hace desaparecer, y significa un agravio evidente a las víctimas que esperaron durante tantos años la justicia. El problema no está en que Perrone en este caso negocie un voto, porque en democracia se negocia. El problema está cuál es la piedra de cambio o el elemento de cambio, o la carta que se juega. Es una carta negacionista, vamos a decirlo claramente, es fascista. La expresión del fascismo es la defensa violenta de un orden económico, de unas hegemonías. Eso fue lo que ocurrió con la doctrina de la seguridad nacional. Tiene un perfil fascista y vinculado a las intenciones geopolíticas del Departamento de Estado de Estados Unidos. Uno de los principales responsables de los crímenes del Plan Cóndor murió impune, por cierto, ¿no? Con 101 años, Henry Kissinger en Estados Unidos, que nunca fue perseguido penalmente por ningún sistema judicial. Tiene esa gravedad,

0: que se juegue la carta de la banalización negacionista y profascista de beneficiar a los peores criminales de la historia criminal del Uruguay, a los que ofendieron la dignidad humana de sus víctimas, a las que transformaron a miles de hombres y mujeres ahí colgados, a los que se les aplicaba el submarino, encapuchados, desnudos, sometidos muchos de ellos a torturas sexuales, se les afectó su dignidad. Se comete con relación a ellos los más graves y aberrantes crímenes. Bueno, beneficiar a estos sujetos implicaría un retroceso gravísimo en términos de democracia y en términos de defensa de los derechos de las personas.
1: Pablo Chargoña, gracias por estos minutos, gracias por haberte arrimado hasta el Museo de la Memoria y bueno, por esta charla, por esta conversación.
0: Bueno, muchas gracias a ustedes, a las órdenes.
1: Nos vamos a ir a una pausa, nos quedan todavía dos entrevistas, va a venir Alicia Luciardi del equipo de Antropología Forense, va a venir, vamos a hablar con el director de cine Nicolás Gil Lavedra, el director que está atrás de ese documental llamado Traslados, que se basa en los vuelos de la muerte, pero es mucho más que los vuelos de la muerte. Los vuelos de la muerte es esa circunstancia que decide tomar como excusa para contar una historia mucho más amplia. Hacemos entonces esa pausa. Estamos en vivo desde el Museo de la Memoria, desde el Centro Cultural Museo de la Memoria. Vamos a estar en vivo durante todo el día desde aquí en el móvil de las radios públicas.
2: Consejo de Estado tendrá como cometido fundamental el de proyectar las reformas necesarias de la Constitución de la República y que serán, en definitiva, sometidas a plebiscito que exprese el juicio de la ciudadanía. Son estas medidas absolutamente excepcionales y ello es así porque así lo imponen circunstancias también absolutamente excepcionales. A través de este mensaje quiero expresar al pueblo uruguayo claramente el alcance y los propósitos que me llevan a dar paso tan trascendente y sobre todo transmitir al pueblo uruguayo la confianza y la seguridad de que estas medidas no son tomadas en agravio a las instituciones, sino que por el contrario lo son en defensa de las instituciones, constituyen una reafirmación de institucionalidad. Va dicho, pues, con estas expresiones, que no anima al presidente de la República a ningún propósito que no sea el del cumplimiento de los deberes que ha asumido ante la ciudadanía, que no anima al presidente de la República a ningún interés que no sea el general, y que no anida en su espíritu el propósito de excederse en su mandato ni un día más que aquel en que termina el tiempo para el cual le fue conferido.
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0: 10 menos cuarto de la mañana de este viernes 15 de mayo. Seguimos transmitiendo en vivo desde el móvil de las radios públicas. Estamos en el Centro Cultural del Museo de la Memoria en este mes especial. Mayo es el mes de la memoria. Suenan algunas canciones de esa generación de rock uruguayo post-dictadura, y esta canción expresa algunos de los coletazos, ¿no? Si bien la democracia retorna en el 85, no fue que un día para el otro estuvo todo bien y fue toda alegría. Al principio pareció que sí, pero después los jóvenes de aquella época, por ejemplo, tuvieron que soportar las razias, y de eso trata esta canción emblemática del rock uruguayo y de guerrilla urbana. Es parte entonces de la propuesta musical para ambientar este día, esta primera escucha que va hasta las 10:30, después llegará, por supuesto, Diego Bernabé y Tamara Mardones para hacer la segunda escucha. Y bueno, para ambientar también esta serie de entrevistas que estamos realizando, ahora es turno de darle la bienvenida a Alicia Luciardo, la referente del Grupo de Investigación en Antropología Forense, el GIAF. Alicia, buen día, gracias por acompañarnos.
1: Buenos días, gracias por la invitación.
0: Bueno, vamos a comentar, como hacemos siempre con nuestros invitados, algunos datos que tenemos de Alicia, empezando y comenzando por la particularidad de que nació en México en el año 1972, vivió allí hasta los 12 años, salvo un año en el que vivió en La Pampa, en Argentina, tras retornar a nuestro país.
2: Debido a que su infancia transcurrió mayoritariamente en México, siempre tuvo interés en dedicarse a la arqueología.
0: Es así que en 1992 ingresó a la Facultad de Humanidades y Ciencias de la Educación, donde estudió ciencias antropológicas, realizó toda la licenciatura mientras trabajaba como fotógrafo de prensa en el diario La República.
2: En el 2000 se graduó de licenciada en Ciencias Antropológicas, opción investigación. Ese mismo año viajó a Río de Janeiro para participar en un curso de especialización en paleopatología. Ahora sí. Dos años más tarde ingresó al programa de posgrados de Estados Unidos y pudo desarrollar su maestría en antropología forense en la Universidad de Florida.
0: De regreso a Uruguay en el año 2005, presentó un trabajo en el cuarto Congreso Latinoamericano de Derecho Médico titulado El aporte del antropólogo forense al trabajo multidisciplinario en investigación criminal, un estudio de caso, por el cual obtuvo el premio Alejandro F. Saráchaga.
2: A fines de 2006 fue convocada por el doctor José María López Mas, quien en aquel entonces dirigía las investigaciones sobre la búsqueda de detenidos desaparecidos durante la última dictadura cívico-militar en nuestro país.
0: En 2014 se convirtió en la referente del Grupo de Investigación en Antropología Forense, el GIAF, y en 2017 pasó a ser su coordinador.
2: Y a nivel internacional participó en muchos proyectos. En 2013 formó parte del equipo multidisciplinario internacional que tuvo a cargo la exhumación e investigación de las causas de muerte del ex presidente de Brasil, João Goulart, derrocado por la dictadura militar de 1964 y murió en 1976.
0: Bueno, hace un rato, Alicia, conversábamos con Begoña, la directora del museo, y hablábamos de un espacio del museo que está dedicado al trabajo del GIAF, y es un espacio que se pretende ampliar. Ella nos comentaba, bueno, ahí le cuento a la gente, hay unas losas de las primeras excavaciones que se hicieron y de las primeras apariciones de restos de desaparecidos, Ugajesnet Chávez Sosa, Fernando Miranda, allá por diciembre, noviembre del año 2005, y la intención es ampliarla, y en eso están trabajando. ¿Qué nos puedes comentar al respecto? Para empezar por algo puntual y algo que sucede en este espacio, ¿no?
1: Sí, cómo no. A raíz de la recuperación de los restos de quien después se pudiera identificar como Amelia Sanjurjo y Luis Eduardo Arigón Castel, y como parte de esa evidencia asociada que nosotros trabajamos, recuperamos, registramos y llevamos al laboratorio para analizar, tenemos en nuestro poder en este momento lo que son las dos losas, ¿no? El material físico con el que recubrieron y quisieron ocultar los cuerpos de Amelia y de Luis Eduardo Arigón Castel, que son bloques de cal y cemento, y algunos otros materiales que por la acción del cemento justamente adquieren una rigidez y permiten ese traslado y permiten incluso armar esos fragmentos como si fuera un puzzle, ¿no? Y generar esas losas que llegan a medir casi 2 metros de largo, de las que nosotros recuperamos evidencia desde improntas que pueden haber quedado allí, de la vestimenta de estas personas, si es que la tenían, de la forma de su cuerpo, de incluso hemos recuperado huesos, porque los huesos de la mano de una de las manos de Luis Eduardo Barigón Castel quedaron adentro de esa losa y tuvimos que recuperarlas en una situación de mucho control en el propio laboratorio. Eso es algo que no se puede hacer en campo, con las condiciones de trabajo en una trinchera. Entonces, eso se convierte de alguna manera en un indicio y en una evidencia de este ocultamiento y de este trato a estos cuerpos. Y una vez que culmina la investigación, que nosotros emitimos nuestro dictamen pericial, que nuestro aporte a la justicia y la devolución del cuerpo también a la familia ha sido realizada, estos materiales, bueno, empiezan a ser objeto de un resguardo por parte del equipo. En el caso de las losas de Amelia Sanjurjo y Luis Eduardo Aribón, entendimos que tenían que preservarse y bueno, que se tenía que dar esa discusión, esa conversación del valor, más allá del valor que tienen en sí mismo pericial, una vez ya cumplido su objetivo, el valor para el resto de la sociedad, ¿no? Si eso podía ser exhibido, si eso debía ser exhibido, si podía unirse a lo que ya tiene acá este museo, si podía de alguna manera esa sala actualizarse. Y en esas conversaciones con la directora, se logró la parte formal como para que haya un convenio por el cual se trasladen esas losas a este museo, se acondicionen y, bueno, eventualmente eso ya decisión de las autoridades del MUME, se puedan exhibir de una manera cuidada y, bueno, con todo con todo lo que tiene que ver con los textos que acompañan y las fotografías, como para resaltar el valor y hacer una puesta en valor de lo que es también el trabajo de la memoria, ¿no?
2: Hablábamos del GIAF y vos recién decías, ¿no?, los trabajos que tenían que hacer en esas losas encontradas. ¿Cómo es, por ejemplo, un día normal para el GIAF en cuanto al trabajo que tienen que hacer?
1: Bueno, un día normal es salir muy temprano a la mañana con todos los insumos desde nuestras oficinas. Por materia de la sensibilidad de la información, quedan guardados bajo llave en la oficina, entonces se sale con esa información en las mochilas, se concurre a los distintos predios donde estamos trabajando y allí se inicia la tarea de retomar lo del día anterior, que en definitiva es, bueno, de la última trinchera que se excavó el día anterior, continuar en esa planificación que tenemos en el terreno, en cuadrículas de 10 metros por 10 metros y seguir abordando palmo a palmo el terreno de la zona cautelar que corresponda. En este momento somos 3 equipos de antropólogos y cuando digo 3 me refiero a 3 retroexcavadoras que cuentan con personal de antropología trabajando permanentemente en estos 2 lugares donde estamos, Batallón 14 y la Gruta de Lourdes, y la jornada de 8 horas transcurre de esa manera, ¿no? Excavando esas trincheras de 5 metros de largo por 1,5 metros de ancho y con una profundidad que puede variar desde 1 metro hasta 3 metros, registrando qué es lo que se encuentra allí. Si hay una anomalía, se detiene la tarea de la retroexcavadora y con herramientas manuales se baja a la trinchera y se empieza a explorar esa anomalía para ver si puede responder justamente a lo que estamos buscando, que es evidencia de una fosa o de un desenterramiento. Y así transcurren las jornadas prácticamente todos los días del año hasta que esa anomalía revela que estamos frente a una fosa, que estamos frente a un hallazgo, y bueno, ahí es cuando se produce esto que es ocasional y que sucede muy pocas veces en el transcurso de los años de nuestro trabajo, que es encontrar una fosa individual y encontrar los restos de una persona.
0: Se peina todo el terreno, se trabaja con información, ¿cómo se hace, ¿no?
1: La información es la que nos da el sustento para solicitar una cautela. Esa información de base, que como hemos dicho ya en más de una oportunidad y acá también en esta radio, la información es prácticamente la misma desde hace 20 años que el equipo ha empezado a trabajar, ¿no? Se han sumado, sí, en el transcurso de los años datos sobre los mismos predios, señalando más o menos los mismos lugares, o muchas veces se han se ha sumado información deliberadamente falsa sobre lugares en que hemos excavado y que no hemos tenido ningún tipo de hallazgo. Pero esa información de base se coteja junto con el paisaje, ¿verdad? Todo lo que es el acceso a fotografía aérea, a fotos satelitales, al uso de LIDAR, que ahora, por ejemplo, en Montevideo tenemos cobertura de LIDAR, gracias al trabajo de la Intendencia de Montevideo, es un insumo más para sumar como técnica, como herramienta, para poder, bueno, estudiar esos cambios en el paisaje, interpretar esa información y, bueno, poder hacer una propuesta también, ¿no? Tomando en cuenta si ese sitio señalado tiene ya algún hallazgo previo, si está en el circuito represivo conocido, en las inmediaciones de algún centro clandestino. Todo lo que podamos nosotros sumar para justificar una intervención implica la solicitud de una cautela. Si esa cautela es otorgada, que normalmente lo es, no tenemos una situación que no sea así, bueno, ahí planificamos cómo vamos a abordar ese terreno según la cantidad de metros cuadrados que tengamos que prospectar primero y después excavar arqueológicamente.
0: Vos decías, 20 años que trabajamos con la misma información. Yo te quería preguntar, pero capaz que no es una pregunta necesaria, entonces, si había cambiado algo, estamos a un año y poco de un nuevo gobierno, si había cambiado algo de un gobierno a otro, pero por lo que me dijiste antes, quizás no.
1: En materia de información, no. La información tiene que venir de las personas que participaron en estas actividades, ya sea intelectualmente o ejecutando las órdenes de ocultar estos cuerpos, ¿verdad? Y esa información, la llegada de esa información no ha cambiado. Al ser un contexto de búsqueda en predios militares mayoritariamente, porque esa es por ahora nuestra realidad, a menos que cambiara, tampoco tenemos la posibilidad de que civiles aporten información que pueda ser precisa. Los vecinos de los predios militares normalmente han volcado ya la información que tienen al equipo sobre movimientos de camiones, luces en la noche, ese tipo de cosas ya han sido reportadas y es el máximo que un civil, un vecino puede reportar. Después la información tiene que venir de adentro, porque los cuerpos fueron ocultados dentro de predios militares. Entonces esa información tiene que venir de allí. Y no está viniendo, no estamos logrando que esa información llegue en el transcurso de estos 20 años. Entonces, con el cambio de los gobiernos, esto no ha significado cambios para nosotros, ¿verdad? Ni con ningún cambio de gobierno.
0: Y en tema de apoyo presupuestal, de apoyo institucional, ¿ves alguna diferencia entre un periodo y otro? En este corto periodo que llevamos de este gobierno, ¿no?
1: En este corto periodo, en tema presupuestal, sí. Bueno, en este momento se aprobó el presupuesto para los próximos 5 años, ¿no? Nos da una posibilidad de investigar, no solamente a los antropólogos, porque ese presupuesto es para todo el equipo de búsqueda, ¿verdad? Pero por lo menos a los antropólogos nos da la posibilidad de sostener estos trabajos que son de largo aliento, y saber que tenemos acceso a la posibilidad de contratar alguna persona más para integrar el equipo o de acceder a tecnología o conveniar con distintas instituciones en esa realidad. Pero no viene por allí nos da sí una satisfacción saber que hay por lo menos una planificación mínima de 5 años, pero sabemos que esa no es la solución al problema que estamos nosotros.
0: La solución es la información.
1: La solución es la información. No hay tecnología.
0: No hay plata que alcance.
1: No hay plata ni tecnología que resuelva este problema. Este problema se resuelve con un papel, un lápiz, una cruz en un croquis diciendo dónde están enterrados los cuerpos. Así de económica es la solución.
2: Pero eso no ha llegado, y cuando llega información, muchas veces vos recién lo decías, es información falsa. Pasó, por ejemplo, con algún dato que se aportó en la tablada, recuerdo ya hace algunos años. Y vos mencionabas recién la tecnología, porque a veces uno piensa en las excavaciones y quizás le cuesta un poco comprender, ¿no? Vos hablabas del metraje que es, cómo es el trabajo, por qué lleva tanto tiempo, por qué se excava determinados metros de profundidad. ¿No hay algún dispositivo que podamos contar que pueda relevar lo que son las capas inferiores y adelantar el trabajo o tener, digamos, resultados más seguidos y no tan distanciados como decías hoy?
1: Desafortunadamente no hay una tecnología que nos resuelva esta búsqueda, porque tenemos determinadas particularidades, ¿no? Estamos buscando en predios militares que son de extensiones inmensas, como puede ser el batallón 14 con sus 405 hectáreas, y en esas 405 hectáreas hemos encontrado cuatro fosas individuales. Las fosas no miden más de 2 metros de largo por 1 metro de ancho. Entonces estamos buscando cosas ínfimas en un paisaje muy grande, que pretendemos que alguna tecnología nos pueda señalar ese cambio tan pequeñito, ya sea en superficie o en el subsuelo. Si bien hay tecnología que se puede utilizar para ambas cosas, para explorar por debajo del suelo o por encima, lo que estamos buscando es tan pequeño y también tan es tan posible que en predios que han seguido en uso, como son estos predios militares, haya habido cambios que hagan que esa tecnología tampoco sea útil. Por ejemplo, si nosotros hubiéramos tenido la posibilidad de usar LIDAR en el batallón 13, nunca hubiéramos encontrado, o sea, esa tecnología nunca hubiera señalado la fosa donde estaba Eduardo Bleyer, porque por encima de él había un camellón de tierra que era objeto de la limpieza del Miguelete. Esa acumulación de tierra es porque las máquinas limpiaban el arroyo Miguelete y depositaban allí esa tierra y esa basura, ¿no?, encima de esa fosa. Por lo tanto, si nosotros buscamos con LIDAR una depresión, ¿no?, en el paisaje que señale una fosa antigua, no la vamos a ver porque hay una acumulación de tierra. Entonces, en predios que están en uso, donde se hacen polígonos, se construyen polvorines, hay entrenamiento, se hacen pozos para hacer pozos de fusilero, hay cambios en el paisaje que han habido, que han tenido lugar en estos años y siguen teniendo lugar hoy. Entonces, la tecnología sí nos puede decir, bueno, acá hay algo sospechoso, vayamos a observarlo, pero nos permite decirle a la justicia y a las familias, con toda certeza, ¿en este predio no están enterrados los cuerpos? No, la única manera es, hasta ahora, excavando.
0: Vos hablabas recién que aseguraron el presupuesto para trabajar 5 años. Esos 5 años van a estar dedicados, y ya nos contás cuáles son, ¿van a estar dedicados a estos dos predios en los cuales se están trabajando, o ya hay algunos predios identificados y está dentro de la planificación pasar, por ejemplo, del batallón 14, una vez de peinadas esas 400 hectáreas, a otra locación, digamos?
1: Ojalá que sí. Depende un poco de cómo se comporte el clima, porque los años en los que hay mucha lluvia, las tareas se van dilatando, no podemos trabajar cuando llueve, pero tampoco podemos trabajar con el terreno anegado, entonces días posteriores tampoco se puede intervenir. Entonces, la planificación que uno hace de una cautela, donde bueno, le informa a la Institución Nacional de Derechos Humanos, este predio lo voy a poder abordar en más o menos 6 meses, quizás se pueda hacer un poco antes si no llueve, o quizás se demore un año si llueve mucho, ¿no? Entonces, si el clima nos acompaña y se pueden sostener las tareas, creemos que sí, que en estos próximos 5 años tendríamos que haber terminado ya esta cautela inmensa del batallón 14 y las cautelas que estamos trabajando en los predios linderos al ex batallón 13, en lo que es ahora la Gruta de Lourdes, y lo que van a ser las próximas cautelas, que lo que están buscando es cuerpos enterrados del otro lado del arroyo Miguelete, aunque no sea un predio militar, pero por distintas informaciones que tenemos, datos, y también por el estudio del paisaje y también por información de los vecinos, había un uso por parte del ejército de estos padrones que no son militares, que estarían muy cercanos al hallazgo del cuerpo de Bleyer, y que bueno, nos dan a nosotros ponernos en la hipótesis de que por allí podría haber alguno de estos cuerpos enterrados de personas que estuvieron detenidas en el 300 Carlos, ¿no?, en este centro de detención. Entonces creemos que en los próximos 5 años vamos a poder terminar con estas dos grandes emprendimientos arqueológicos, por así decirlo, y estar, por ejemplo, planeando ya o trabajando ya en Maldonado o quizás en algún otro predio, ¿no? Pero también hay que ser muy honesto, no hay mucha más información. Me encantaría poder decirles que tenemos todo el interior mapeado y que tenemos información para ir a muchos lugares, pero lo cierto es que los dos lugares que concentran la mayor información oficial y extraoficial son el batallón 13, que ya hemos excavado buena parte, y el Batallón 14.
2: Ahora, en tu trabajo está toda la parte técnica, pero imagino que las emociones no escapan a toda esa situación. ¿Cómo manejas en lo personal? Quizás la frustración, ¿no? Es la palabra de ver que, bueno, todos los días se hace un esfuerzo, se hace un intento, esto demora. También puede haber un poco hasta de rabia, quizás, de que está la información, pero no se brinda. En ese sentido, ¿cómo consolidas, digamos, esos sentimientos?
1: Sí, eso está presente todos los días, ¿no? Y tengamos en cuenta que somos un equipo de 11 personas, que en algunos momentos algunos tienen más grado de frustración que otros, que a todos nos va pasando esto de la rabia, esto de la esperanza, lo manejamos en equipo. Lo manejamos en grupo, balanceando estas situaciones, ¿no? Cuando vemos que puede empezar a aparecer la frustración, hay dos cosas que funcionan muy bien. Una es el buen humor, sostenernos con buen humor y, bueno, a pesar de lo duro de la tarea, hoy estamos aquí y tengo a mis compañeros a la intemperie excavando desde las 8 de la mañana. Todos los días, todo el invierno. Entonces, se vuelve duro también las condiciones de trabajo en sí mismas, ¿no? Además de lo duro de la tarea emocional, ¿no? De lo que estamos buscando. Entrar a predios militares a buscar a personas que fueron asesinadas. Eso es muy duro. Entonces, el buen humor, nos sostiene y nos sostiene mucho también este tipo de cosas, ¿no? Cuando viene mayo, mes de la memoria, o cuando hay, toda esta puesta, a la vista de todo el mundo de la importancia de este trabajo. Entonces, recordando lo importante que es nuestro trabajo, bueno, podemos pasar por arriba el frío, el cansancio, la frustración de mirar la máquina trabajar, el registro que parece que se hace y que no es efectivo. Fíjense que al día de hoy ya llevamos excavadas más de 10.000 trincheras en el Batallón 14. Y cada una de esas trincheras es de esa medida que les dije, 5 metros de largo por 1,5 metros de ancho. Más de 10.000. Llega a ser obviamente muy frustrante, cansado, pero ninguno de mis compañeros se ha puesto en la situación de decir ya este trabajo no tiene más sentido, no quiero seguir. Mantenemos de alguna manera ese espíritu en equipo, de sostenernos para seguir haciendo esta tarea, pues entendemos que tiene un porqué y tiene un para qué y es muy importante.
0: Alicia, se nos está yendo el tiempo, pero quiero hacerte una pregunta de una información que está circulando en las últimas horas, que viene de Argentina, que tiene que ver con el Banco Nacional de Datos Genéticos, que ha informado a la justicia que el organismo está enfrentando una situación crítica de operatividad derivada exclusivamente de la insuficiencia de crédito presupuestario, ahogamiento, es una palabra que se utiliza, y bueno, con todo lo que eso significa y con el rol que cumple el Banco Nacional de Datos Genéticos, con la cantidad, además, de desaparecidos uruguayos que hubo en Argentina, con vuelos y con traslados que ya están comprobados que se hicieron a nuestro país. ¿Qué relevancia tiene esta noticia, esta información que se está dando?
1: Bueno, la situación en Argentina es muy preocupante a nivel de todas las instituciones que están trabajando en el área de derechos humanos, la desfinanciación, bueno, la cantidad de personas que han quedado sin trabajo, pero sobre todo la tarea que ha quedado sin poderse sostener, ¿no? Está lo humano, pero también está la tarea por detrás. Por lo menos para llevar un poco de tranquilidad a las personas que nos escuchan y que les preocupan estos temas, el banco genético que trabaja las identificaciones, o sea, el banco que tiene las muestras de referencia de todos aquellos familiares que están buscando una persona desaparecida y que contrasta esa información con los restos óseos provenientes de las excavaciones o de cualquier otra investigación, no pertenece a este banco nacional, sino que es del equipo argentino de antropología forense, que es una ONG que recibe fondos de otros lugares, también del Estado argentino, y justamente ahora están con mucha preocupación porque no están recibiendo fondos. Pero el banco genético es del EAF, está en Córdoba, y es un banco, es un laboratorio especializado y de los pocos del mundo que puede hacer el análisis de restos óseos, extraer un perfil genético de restos óseos que están comprometidos, ¿no? Por el tiempo que ha pasado, bueno, por el enterramiento y, bueno, la degradación del material genético. Ese banco no está en este momento en esa misma situación. No quiere decir que no sea preocupante la situación también para el equipo argentino, pero nos han garantizado que el banco de ellos y el laboratorio de ellos tiene fondos propios y que puede seguir trabajando. Sí preocupa que este otro banco, que es el que se encarga de determinar, bueno, si una persona fue apropiada o no, y eso implica muchos países de la región, esté pasando por esta situación, ¿no?
0: Alicia, te agradecemos estos minutos, muy amable por tu presencia aquí. Bueno, estás cerca quizás de los lugares donde te toca realizar la tarea, así que me imagino que te estará yendo por ahí.
1: Me voy a la gruta ahora a trabajar con los compañeros. Sí.
0: Muchas gracias por estos minutos.
1: Gracias a ustedes.
0: Alicia Luciardo del GIAF pasó por los micrófonos de Radio Uruguay en esta serie de programas especiales que estamos haciendo desde el Museo de la Memoria. Si lo visitan, recuerden que hay un sector del museo que donde uno puede informarse del trabajo del GIAF, están esas losas de las primeras excavaciones, y bueno, lo que contaba Alicia también al principio, que bueno, que viene una renovación de esa área en base a los hallazgos que se han hecho en los últimos años. Gracias de nuevo.
1: Gracias a ustedes.
0: Nos vamos a la pausa, la última de este programa. A la vuelta vamos a hablar del documental Traslados con su director, así que quédense por ahí, queda un pedacito todavía de la primera escucha.

0: Más va a estar cuando sepamos toda la verdad y haya justicia. Nunca más no va a estar en el camino, como dice él, de la reconciliación. De ninguna manera no pueden pedir reconciliación los militares con el pueblo uruguayo mintiendo como mienten todos los días. Alguno de vez en cuando se debía acordar y decir lo que supo o lo que oyó o lo que vio. Se perdieron los que lo hicieron, se murieron como se murieron los nuestros, los primeros luchadores, y nosotros de ellos heredamos seguir luchando, ¿no? Nos moriremos nosotros, los más viejos también, pero vamos a dejar gente que siga luchando en esto, porque es natural que sigamos luchando por una verdad y una justicia que este país necesita para que nunca más haya dictadura.
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0: 10:16, escuchamos una versión distinta, una versión diferente de esa canción tan emblemática del gran Charly García, Los Dinosaurios, que habla específicamente de los desaparecidos. En este caso es una versión que hace Vera Spinetta, una de las hijas de otro grande como Luis Alberto Spinetta, y que es parte de la banda sonora del documental Traslado, un documental que trata sobre los vuelos de la muerte, esa nefasta operativa practicada entre los años 76 y los años 1983 en Argentina, que en Uruguay tenía su repercusión. Yo recuerdo siempre, y haciendo memoria, yo era un niño muy chico y me acuerdo claramente de los titulares de los diarios cuando aparecían cuerpos en la costa, y que en mi familia lo que se comentaban era que era lo que se decía, que eran chinos,
1: sí,
0: que estaban en
1: barcos en alta mar.
0: Barcos en alta mar.
1: Orgías también se decían.
0: Exacto, asiáticos.
1: Control, sí.
0: Yo era un tierno niño, orgías no se comentaba,
1: pero
0: tan
1: sí,
0: específicamente,
1: sí,
0: pero lo recuerdo perfectamente. Yo tendría, 5 o 6 años en la época, y es algo que siempre me quedó marcado, y que bueno, que muchos años después, cuando empezamos a conocer la verdad y empezamos a conocer la historia real, nos enteramos, ¿no? Este documental es un documental dirigido por Nicolás Gil Lavedra, es el director de esta película. Nicolás nació el 6 de diciembre del año 1983, un año muy especial para los argentinos, 4 días antes del regreso de la democracia en su país. Su apellido además refleja la lucha por el acceso a la justicia en Argentina. Es hijo del abogado y juez del juicio a las juntas militares, Ricardo Gil Lavedra, y su madre, una asistenta social que trabajó en la justicia en el tema de la restitución de los nietos recuperados.
1: Bueno, quizás su historia familiar derivó en la necesidad personal de registrar y también documentar para la memoria colectiva.
0: Entre sus obras se encuentran Verdades Verdaderas, del 2011, basada en la vida de Estela de Carlotto, La Última Carta, 2014, un cortometraje en donde se puede ver el reencuentro de Estela con su nieto Guido.
1: Bueno, para profundizar sobre esto, ya estamos en contacto con Argentina, con el director Nicolás Gil Lavedra. ¿Qué tal? Buen día, gracias por atendernos.
2: Hola, buen día, Guillermo y Cherezade, ¿cómo andan?
0: Bien, Nicolás, gracias de nuevo por atendernos. Contanos un poco de la génesis del documental, por tu proceso de vida. No es tan insólito que lo hayas elegido como tema, pero bueno, contanos qué te movió, ¿no?, sobre esa práctica recurrente, ¿no?, de la de los vuelos de la muerte.
2: Mira, a mí me convoca, soy Hotbox, que es la productora, que es de Orca Films, cuando yo estaba editando mi tercera película, Como el mar, una película que rodé ahí en Uruguay, con Carmen Maure, con Sofía Gala y bueno, y con Zoe también. Y al principio dudé un poco porque, bueno, nunca había hecho, es mi primer documental y es otro lenguaje, y eso, bueno, me generaba mucha intriga si iba a poder hacerlo. Pero después, cuando vi un poco la investigación que estaba a cargo de Eduardo Anguille, de Daniel Cecchini, me pareció que faltaba algún material audiovisual que hable solamente de los vuelos. Por supuesto que hay materiales audiovisuales, está Garayo Olimpo, bueno, Los Dos Papas, otra película que tuvo rodaje ahí también en Uruguay, y se habla de los vuelos, pero no de una manera como un documental de investigación. Y me pareció, bueno, interesante la propuesta, y me pareció necesario, y también queríamos llegar al público joven, y eso me parecía como algo, como un gran motor, ¿no?, para el proyecto, poder hacer un documental con un ritmo en donde los jóvenes también puedan conocer un poco nuestra historia, ¿no?
1: Nicolás, ¿qué sensación te genera?
2: Bueno, visto que perdón.
1: No, dime. Disculpa vos que te corté, pero te quería consultar, ¿qué sensación te genera dar a conocer estas historias?
2: Bueno, primero me pone muy contento por el grupo, digo, una película se hace con mucha gente y ver el resultado, y ver que la película, bueno, hoy que está en Amazon Prime, llega muchísimo más a la gente, digo, poder ver eso me llena de mucho orgullo, y después me parece que es muy necesario. La película es un documental de investigación, como dije antes, y todo lo que hablamos en la película está probado en la justicia, digo, no son opiniones, no son conjeturas, y eso me parece que lo vuelve mucho más contundente, ¿no? Como material, no solo como película, sino también como material de investigación.
0: La película cuenta con reconstrucciones de los hechos, recopilación de testimonios, investigación. ¿Cómo se ensamblan estas tres cosas sin tornar el documental pesado? Es difícil de ver, ¿no? Es difícil de ver por la temática que trata.
2: Mira, todo eso fue surgiendo a medida que iba avanzando la investigación. Primero salió la línea narrativa que tiene que ver con qué voces iban a dar voz a la ausencia, lo que era redundancia, y después de ahí fueron surgiendo, yo me siento más cómodo también filmando en tono ficción, entonces a medida que iban surgiendo las entrevistas y las íbamos haciendo, íbamos pensando un poco lo que tenía que ver con la fixación o con estas recreaciones, que eran también la manera de poder mostrar la ausencia en imagen, y después, bueno, el archivo cumple un rol fundamental en la película porque es un personaje más y es lo que también muestra los avances que tiene la Argentina y los retrocesos en la historia y con el tema de la memoria, la verdad y la justicia.
1: Nicolás, hay una estética también donde resaltan cada una de las entrevistas. ¿Qué se buscó lograr con eso?
2: Bueno, como recién explicaba, lo más importante para nosotros era primero la línea de investigación y todo lo que estén contando los entrevistados sea lo que está probado en las dos causas judiciales, de Campo de Mayo y de la ESMA, que son las dos causas que tienen sentencia por los vuelos de la muerte. Y después, bueno, unificar con una propuesta estética, con que siempre haya algo que se interponga, hay un vidrio roto, hay una ventana de avión, hay espejos. Y después, bueno, para mí era muy importante esto de dar imagen a esa ausencia. Hay una obra de un fotógrafo, que nunca me sale el nombre, que se llama En ausencia, la obra, que él hizo las fotos de los desaparecidos, replicó las fotos en la actualidad de las familias o de los amigos con la persona que ya no está y la persona que quedó, ¿no? O, en algunos casos, no quedó nadie, el mismo encuadre, misma ropa, y me parecía que era una buena manera de mostrar la ausencia. Por eso, cuando hacemos las recreaciones, siempre lo que mostramos al final es lo que queda, ¿no? Las carpetas, el café, el cigarrillo, y me parecía que eso era una manera artística también de poder mostrar esa ausencia y el vacío, ¿no?, que queda. Y después, bueno, unificar todo eso con un gran equipo atrás de BFX, bueno, producción, edición, para que todo eso después tenga una unidad.
0: El capítulo Uruguay tiene presencia en el documental, lo comentábamos al principio, hay varias recreaciones que se dan en playas uruguayas porque el mar, el río, ese río ancho como mar, terminó arrojando algunos de esos cuerpos a nuestras costas en aquella época. ¿Cómo fue trabajar el capítulo uruguayo?
2: Bueno, fue el inicio, ¿no? Digo, en la investigación, lo primero que se supo de los vuelos de la muerte tuvieron que ver con los primeros cuerpos que iban apareciendo en las costas uruguayas, primero en Rocha, después bueno, en Montevideo, después en Colonia, que en general eran errores de marea. Y fue importante de que la parte de investigación y archivo pueda también ir a Uruguay y buscar los diarios contados, porque ustedes tampoco se querían hacer cargo de esos muertos. Y intentaban relatar al principio esto que decían de un buque, orgías sexuales de buques orientales por el estado de los cuerpos, pero después con la cantidad ya suprimieron lo de orientales y lo de orgías y empezaron a relatar los cuerpos que aparecían. Por suerte también se deshacían las autopsias allá. Pero eso era también dos estados dictatoriales intentando no hacerse cargo de lo que iba apareciendo, ¿no? Y me parecía que era importante como inicio. Después todas las recreaciones se filmaron en Uruguay por un tema de bueno, beneficios impositivos. Está la CAU, está Cimarrón, que es una productora muy importante uruguaya y argentina. Entonces todo lo que tuvo que ver con la iglesia de Santa Cruz, con los cuerpos, bueno, todos lo pudimos hacer en Uruguay.
0: ¿Cómo fue sentar a tu padre dentro de los entrevistados, dentro de los que dan testimonio?
2: Bueno, él no era la primera opción era Carlos Argañán, que también iba a hablar de su paso en la provincia, con él crea los gabinetes dactiloscópicos, que son los que guardan las huellas digitales.

0: y al final por un tema no pudo venir y por suerte mi papá podía, estaba libre ese día y pudo venir, porque cuando uno filma tiene agendas como muy cortas y tenés por ahí una semana de rodaje y tenés que meter a todos los entrevistados ahí, pero estuvo muy bien, la verdad que nada, fue un orgullo poder entrevistarlo y que pueda también, bueno, contar qué se sabía en los 80, más que nada en la época del juicio, de los vuelos, y hacer un repaso del proceso de justicia, ¿no?, en la Argentina.
1: Y si venimos al hoy, ¿cómo está la sociedad argentina respecto a estos temas?
0: Bueno, yo creo que la sociedad en su conjunto y en general, bueno, apoya los derechos humanos, apoya la búsqueda de la verdad. Sí puede ser que con el gobierno actual que tenemos hay un gran desfinanciamiento a los organismos y a organismos como, por ejemplo, el Banco Nacional de Datos Genéticos, que ya no tiene financiamiento, que son los quienes hacen los estudios de ADN en la búsqueda de los nietos y de los hijos desaparecidos. Pero me parece que la sociedad en su conjunto, lo vimos en la marcha del 24 de marzo de este año, con los 50 años del golpe, condena lo que nos pasó. Creo que hay una búsqueda de pasar la página, pero me parece que eso no es la manera. Tenemos, por ejemplo, el caso de La Perla, que es un cementerio en Córdoba, en donde reconocieron ya más de 12 personas, le pudieron dar su identidad, y eso sucedió hace un mes. Entonces me parece que es un pasado que todavía está muy presente en todos nosotros y las consecuencias de ese pasado también están muy presentes en la sociedad argentina.
2: Sí, hay una frase, no quiero spoilear, pero el documental cierra con Estela de Carlotto y habla de y cita una frase, y yo cuando lo miraba, vos sabés que pensaba de acá, Nicolás, capaz que Estela se equivocó, pero por lo que vos relatás, uno no está ahí en Argentina, no vive el día a día, no está en las marchas, bueno, hay todavía cierta esperanza, digamos.
0: Sí, no sé cuál es la frase final de Estela es desear que en algún momento la democracia en Argentina va a ser completa.
2: Exacto.
0: Y yo creo en esa frase también.
2: Dice textualmente, textualmente dice la seguridad, sí, de que más temprano que tarde la democracia en Argentina va a ser completa.
0: Y yo creo y siento que es un deseo de todos, ¿no? Porque hasta que no sepamos bien lo que nos pasó, no hay manera de que podamos vivir en una democracia plena y completa. Y cuando digo sepamos lo que nos pasó, no es solamente el titular. Cuando hablamos de 30.000 desaparecidos, es también saber a quiénes mataron, a quiénes desaparecieron, dónde están los cuerpos, dónde están los bebés robados. Faltan más de 300 bebés robados en esos años. Y eso no me parece menor a la hora de poder enfrentar un proceso democrático, ¿no? Y que también el Estado, más allá que era un Estado, una dictadura, es responsabilidad del Estado. Entonces es el Estado quien hoy tiene que dar respuestas y soluciones para poder sanar esas heridas.
2: Nicolás, arrancamos y ya para cerrar, ahora después te voy a pedir algún detalle más, pero arrancamos escuchando esa hermosa versión que hace Vera Spinetta de Los Dinosaurios de Charly García. ¿Cómo llegaste a esa decisión? Es una versión que se hizo especialmente para la película, ya estaba. Contanos un poco la historia alrededor de esa canción, ¿no?
0: Fue idea de Zoe, la productora, y se hizo para la película. Zoe es amiga de Vera, yo tramité los derechos de Charly, y me parecía que era una buena canción. Nosotros tenemos, bueno, la música de la película es de Luciano Supervil y de Camila Rodríguez, dos grandes músicos uruguayos, y nos parecía que tener una canción que también tenga su historia, ¿no?, y su identidad, era muy fuerte para el final y podía llevarnos a un lugar un poco más, abrazar un poco también desde la música, ¿no?, al final de la película.
2: Bien, la película, como decías, está en Prime, se puede ver en Prime, aquellos que tengan la aplicación, la plataforma.
0: Sí, se estrenó en Prime hace 2 meses y por suerte le está yendo muy bien.
2: Bueno, Nicolás, te agradecemos estos minutos y esta conversación y estos conceptos que dejaste sobre la película y sobre lo que fue meterse con esta temática.
0: Bueno, muchas gracias a ustedes y gracias por la difusión.
2: Nicolás Gil Lavedra, entonces, el director de Traslados, esta película argentina, pero como decía, con mucha participación.

0: Ya veo a la cumpleañera Tamara Mardones que está por ahí. Bernabé también anda cerca del móvil de las radios públicas. Lo incorporamos a Bruno a la mesa porque por lo menos para que se escuche su voz. No podemos olvidarnos de saludar porque parte del equipo de La Escucha se quedó allí en los estudios de la radio. Hablo, por supuesto, de nuestro querido Nelson Díaz, el hombre de negro, que está trabajando en todo este material que hemos ido generando para que quede publicado en la web de las radios públicas. También queremos agradecer a Leo Barreto, nuestro operador de todos los días, que está en el estudio de la radio. Y también tenemos que agradecer a la gente de Radioactividades, ¿no?
1: Sí, a Lula, nuestro compañero de Radioactividades, que nos compartió muchos de los audios que compartimos luego de la música ante la tanda y demás sobre, bueno, este periodo dictatorial en nuestro país. Muchos de los archivos.
0: Bueno, Yere, ¿algo para decir en la
2: Está
0: despedida?
2: Henry en los estudios, me
0: Ah,
2: dicen,
0: Henry
2: no
0: está.
2: Ale.
0: Bueno,
2: Sí.
0: entonces igual un saludo para Ale y un
2: Para Ale
0: saludo
2: y para
0: extensivo
2: todos.
0: para Henry.
2: Los grandes operadores de los medios
0: Y
2: públicos.
0: para Fede Sorensen, ¿no? Que nos puso al aire acá y para toda la gente que está en este móvil, que son varios, que mi memoria escasa me va a impedir recordar correctamente el nombre de todos, así que bueno, un agradecimiento general para Yerezade, para Bruno y para mí. Además, es la primera experiencia que tenemos en este móvil y la verdad, yo estoy encantado, ¿no?
2: Divino todo.
0: Espero que se repita, que podamos hacer otras salidas desde otros lugares, ya sea de la ciudad, o por qué no, ¿no? Salir a recorrer el Uruguay, ya me
2: Sería
0: veo
2: hermoso.
0: en
2: Me
0: alguna
2: encantaría,
0: ruta
2: sí.
0: nacional. Se queda entonces con la segunda escucha, ya llega Diego Bernabé y Tamara Mardones y sepan que hay programación para rato desde aquí, desde el Centro Cultural Museo de la Memoria.
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0: La voz de Papina de Palma junto a Edu Pitufo Lombardo haciendo la canción La Memoria, desde el segundo disco de esta artista montevideana. Esta podría ser La Señal, un disco del año 2021. Le preguntaban a Papina de Palma en una entrevista: ¿por qué la memoria marca huella en tu disco? Es inconcebible avanzar sin memoria. No se puede pensar en el futuro sin memoria. Sin memoria estamos destinados a repetir errores. Hay que recordar, tener el relato completo de las cosas que hayan pasado. Con esto me refiero a nuestros desaparecidos y los discursos que los quieren dejar atrás. Pero vamos a seguir insistiendo, decía la cantante nacida en Montevideo, que ya tiene dos discos y que elegimos para inaugurar esta segunda parte, la segunda mañana de Radio Uruguay, aquí en La Escucha. Y estamos hoy en un día muy especial, en una transmisión especial, fuera de los estudios centrales de las radios públicas. Estamos en Montevideo, en un hermoso parque público en el barrio Prado Norte, con su entrada por Avenida de las Instrucciones, a pocas cuadras del cruce con Boulevard Valle y Ordóñez. Un parque que abarca unas 4 hectáreas y alberga desde el año 2007 al Centro Cultural Museo de la Memoria. Un lugar conocido también por haber sido a fines del siglo XIX la casa de descanso de Máximo Santos, uno de los representantes del militarismo uruguayo del siglo XIX, que fue presidente entre 1882 y 1886. Una casa que destinó para sus actividades recreativas y de descanso, porque su casa permanente era el Palacio Santos, que es la actual sede del Ministerio de Relaciones Exteriores, en pleno centro de la ciudad, en 18 de julio y Guaray. Después de pasar por varios propietarios, esta Casa Quinta, en la que estamos hoy, fue comprada por la Intendencia de Montevideo en 1943. A mediados de los años 70, este predio y la casa quedaron abandonados y recién en el año 2000 la Intendencia comienza los trabajos de rehabilitación del sitio, finalizados en 2005. Pero vinieron otras etapas importantes que esta mañana vamos nosotros también a contarles, a recuperar. Y comienzo por saludar a mi compañera Tamara Mardones, que se suma. Buen día, Tamara.
1: Buen día, Diego. Buen día a todos los oyentes. ¿Cómo estás?
0: Federico Sorensen en los controles. Y estamos en el estudio móvil de las radios públicas, con una vista espectacular en plena avenida central de acceso al Centro Cultural Museo de la Memoria, ¿no? Distinto.
1: Sí, sí, un paseo que creo que no está tan difundido, quizás habría que aprovecharlo más, ¿verdad? No solamente en estas fechas particulares, porque en mayo, bueno, hay como una efervescencia con el tema de los desaparecidos y este tipo de actividades, pero es propicio para visitar todo el año.
0: Estamos dentro de un estudio vidriado. Imaginen que estamos inundados, invadidos de verde, frente a nosotros, frente a los ojos de Tamara. A mis ojos tenemos árboles, tenemos distintas plantas, parte de la historia de este lugar que vamos a recuperar también con nuestra primera entrevistada en minutos aquí en La Escucha. Más temprano hablábamos del museo, porque escuchamos a Begoña Ojeda, la directora del Museo de la Memoria. Pero hablemos de la temperatura a esta hora de la mañana. ¿Cómo está Montevideo, Tamara?
1: Está fresco, está fresquito. 11 grados con 2 tenemos, según lo que nos dice la estación del Prado, según Inumet. 17 grados pronosticada es la máxima para hoy. 16 mañana, el domingo, atentos porque baja la máxima. 12 grados será la máxima el próximo domingo. Pero, como veníamos diciendo, no hay lluvias en el futuro cercano para Montevideo.
0: Muy bien. Estamos en comunicación con nuestros oyentes en todo el país. Como siempre, nos escuchan a través de la red de repetidoras y nos pueden mandar mensajes, fotos, comentarios, preguntas a través del número
1: 098-62-1050. Repetimos, 098-62-1050 a nivel nacional y a nivel mundial, También nos pueden mandar mensajes.
0: Claro que sí, nos pueden mandar, como no, porque nos escuchan por internet. Feliz cumpleaños, Tamara Mardones.
1: muchas gracias, Diego, muchas gracias.
0: Este 15 de mayo es el cumple de nuestra productora acá, Estrella, que le hubiera gustado hoy de repente descansar, pero...
1: Sí, bueno, era la idea, pero bueno, nada, surgió esta transmisión especial desde los estudios del estudio móvil, desde el MUME, y bueno, nada, había que estar presente.
0: No podía faltar.
1: Por supuesto. Muchas gracias, Diego, por el saludo.
0: Muy bien. Bueno, lindo entonces compartir la mañana con ustedes. Vendrán otras canciones que refieren justamente a distintas maneras a la memoria, que se inspiran de distintas maneras en esa temática. Y ya comienzo a conocer y comenzamos a conocer y compartir con ustedes parte de la historia de este lugar. Para lo cual voy a recibir a nuestra primera entrevistada a esta hora de la mañana, que es Fernanda Otero. Fernanda Otero es técnica en áreas verdes, egresada de la Escuela de Jardinería de la Intendencia de Montevideo, docente además de la Escuela Municipal de Jardinería. Fernanda, buen día.
2: Buenos días.
0: Bueno, muchas gracias por acompañarnos esta mañana, por estar aquí. Ya en la conversación previa con Fernanda, antes de ya de ingresar al estudio, me transmitía, y eso lo sentí mucho, la pasión y el amor por sí. este lugar, ¿no?
2: Sí.
0: Por lo que significa. Yo decía, cerca de 4 hectáreas, me decía la directora.
2: Sí, exacto.
0: Está la casa, por supuesto, que tiene su historia. Esta casa Quinta de Santos, que data de fines del siglo XIX, ¿no? En 1877, cuando él compra el predio, ¿no?
2: Exacto.
0: Y sobre todo el imponente jardín, ¿no? Lo que es este parque jardín, donde comenzaste a trabajar como técnica junto a otros compañeros, compañeras de áreas verdes de la Intendencia de una manera ya más intensa en los últimos años, ¿no?
2: Sí, exactamente. Yo antiguamente entré en la Intendencia en un concurso en el 2017, me designaron al Rosedal de Montevideo, pero a partir del 2023 pasé a integrar el equipo de técnicos de mantenimiento de áreas verdes, que integra, bueno, varios parques y plazas públicas, y entre estos sectores, nosotros tenemos divididos por sectores, entra la Casa Quinta de Santos, y bueno, me pareció una maravilla porque yo la visité haciendo la carrera de diseño de jardines de la Escuela Municipal de Jardinería cuando estudié ahí, y bueno, era como vinimos a visitarla en la materia Historia de los Jardines, y que había una parte que era Casas Quintas Montevideanas, y bueno, me parece de una maravilla y de un potencial impresionante a proteger, a cuidar y a usarlo, ¿no? Para que los vecinos, la gente la pueda hacer disfrutar de buena forma.
0: Bueno, la casa y el parque son actualmente Monumento Histórico Nacional, eso es bueno subrayarlo. Único exponente de parque del siglo XIX de su tipo sin modificaciones en Montevideo. ¿Qué quiere decir esto?
2: Que, bueno, el parque... mantiene todo su diseño original, si bien han habido mejoras, sobre todo en la parte del fondo, el sector donde da a la quinta, o sea, a la parte que utilizan desde la intendencia, otro sector de la intendencia, pero mantiene sus grandes rasgos de diseño, su gran caminería, sus caminos curvos, su gran arbolado. No fue un parque que, como estuvo siempre cerrado, eso fue una gran ventaja por un lado, por otro lado fue una desventaja, pero mantiene su acervo de arbolado imponente con una gran variedad, diversidad de especies. Hay más de 80 especies adentro de este parque, diversas, y que muchas veces, como decía Tamara, no se conoce. O sea, la gente no sabe dónde, cuando uno habla de la Quinta de Santos, no sabe dónde está ubicada la Quinta de Santos. No sabe, si uno dice Museo de la Memoria, sí, pero si habla de Casas Quinta y te dicen, ay, no puedo creerlo. O sea, esto está acá nomás en el Prado, y bueno, los vecinos de la zona sí, pero no más allá de la zona.
0: Y bueno, porque aquí además se recurrió en su momento, siglo XIX, a los mejores técnicos y en particular europeos, ¿no?
2: Sí, en general mantiene como un diseño de lo que era la tipología de parque del 900, que diseñaba André, que eran los grandes paisajistas que venían de Francia, de Europa, de Italia. Y mantenían como ese estilo de diseño de casa quinta. Piensen que antes no existía la playa como zona de recreación. La gente buscaba sombra, buscaba lugares para no quemarse, lugares de refugio donde pudieran venir. Estas casas quintas, además de todo el acervo del arbolado, tenían su propia quinta y su propia huerta, que era donde pasaban el verano y procedían a sacar sus alimentos para la temporada. Entonces, eran casas de veraneo y así estaban concebidas, y su parque estaba concebido desde ese punto de vista. Esta casa quinta además tiene como una particularidad por no solamente la ornamentación del parque en su arbolado, sino todos la gruta, la casa de muñecas, las leoneras del fondo, y además de su casa, ¿no? Habían piletones donde había mucho animal en este parque, y bueno, pero eso era por la característica de su dueño, ¿no?
0: Dijiste las casas de muñecas porque se construían para los niños, para los juegos infantiles.
2: Exacto, exacto. ¿No? Y hoy en día son construcciones que hay que preservar y proteger. Queda una en el museo Museo de Antropología. Y bueno, son estructuras que hay que protegerlas porque ya no existen más.
0: Claro, que está muy cerquita aquí, lo que era la Quinta Mendilarzu.
2: Exacto. Porque museo... Avenida de las Instrucciones, después se denominó Avenida de las Instrucciones, pero era la Avenida de los Presidentes antiguamente, ¿no?
0: Me decías, me contabas, aquí nada está dejado al azar. Podemos, si hablamos de la luz, por ejemplo, el manejo de la luz, estamos hablando de una época en la que no existía la red lumínica que de repente que hoy podemos tener en la ciudad de Montevideo, y entonces esos paisajistas, esos técnicos que intervinieron en su momento, a fines del siglo XIX, tuvieron en cuenta todos esos elementos, ¿no?
2: Tuvieron todo en cuenta esos elementos. Hoy a veces nos encontramos de... yo tengo muchos años trabajando en jardinería y en paisajismo. A veces nos encontramos con obras que uno dice, wow, no, es como que esto no está pensado, y sin embargo en el siglo XIX ya lo usaban. Tuvimos grandes maestros nosotros del que aprender, o sea, dibujaban con la luz del sol, trabajaban con el asoleamiento, plantaban las grandes avenidas o plantaban grandes arboledas de manera que la luz trabajara de diferentes formas sobre los pavimentos, sobre los vegetales, sobre las estructuras, y eso... Bueno, hay que tener la capacidad de observarlo, ¿no? Venir a recorrer la quinta de mañana no es lo mismo que venir a recorrer la quinta en la tarde. Y eso genera sensibilidades y formas de ver el paisaje de otra manera.
0: Bueno, ante nuestros ojos estamos rodeados en el estudio móvil esta mañana aquí en la ex Quinta de Santos, el Centro Cultural de la Memoria, en esta zona del Prado Norte de Montevideo. Estamos rodeados, por ejemplo, de araucarias, casuarinas... palmeras de varios tipos, ¿no? La palmera fénix.
2: Sí, bueno, ahora quedan pocas debido a los estragos que nos ha hecho el picudo, que no escapa a la Casa Quinta, a la realidad montevideana de Uruguay. Pero sí, hay muchos ejemplares. Hay, por ejemplo, Podocarpus, que quedan pocos ejemplares. Hay uno en el Prado, hay uno en... Hay otro ejemplar en Colón. Eran árboles que se dejaron de plantar en nuestros predios, en nuestros parques, y quedan como reminiscencias de lo que fue el viejo arbolado de parque que se utilizaba, coníferas de follaje persistente. Hoy los parques en general, hay una tendencia como a nivel medio como mundial de utilizar mucho lo caduco, que está bien, pero el persistente da un marco que se ha dejado de utilizar. Y acá tenemos el claro ejemplo. Magnolias, secuoyas, secuoyadendron, ilex, ejemplares que nosotros como plantas representativas deberíamos de tratar de propagarlos y seguirlos manteniendo, porque el árbol tiene una vida, como tenemos todos los humanos, es un ser vivo y en algún momento va a entrar en su etapa de decencia, y sería bueno replantar con las mismas especies que habían o similares, ¿no?
0: Hay una zona también muy impactante aquí en el parque, que es donde están las cañas de bambú, y donde allí tenemos una suerte de laberinto. Me recuerda un poquito lo que sucede en la Quinta de Capurro, en Santa Lucía, ¿no? Con las cañas de bambú.
2: Sí,
0: es imponente. Esa zona
2: es imponente,
0: fue pensado, diseñado así como un laberinto también.
2: Es parte de lo que es el diseño de la gruta. Encima de la gruta solamente queda parte del galo romano que había, que era una escultura que también estaba en el barco, eran similares y que marcaban un poco la presencia de lo que era Santos y su militancia, ¿no?
0: Claro, Fernanda dice el barco, porque en el frente de la Casa Quinta hay una fuente que nos da la bienvenida antes de la imponente escalera para acceder a la casa, donde se ve un barco hasta el día de hoy. Hay un barco y en el centro de ese barco había una figura, una escultura, que hoy ya no está,
2: no.
0: Se perdió,
2: sí,
0: quizás fue robada en los tiempos en que estuvo abandonado este lugar, ¿no?
2: Sí. Y eran todos soldados galos romanos o cosas que asimilaban a lo que era la milicia o la formación militar que tenía Santos, ¿no? Y bueno, era como parte de lo que él quería como marcar o imponer. Y en la gruta, en el centro de la gruta arriba, tiene esto. Y bueno, y su gruta estaba rodeado por un arbolado, que si uno ve fotos antiguas o fotos más atrás... Todo eso era de un menor porte, sin duda, ¿no? Hoy nosotros disfrutamos de algo que todos estos paisajistas nos regalaron y muchas veces en general no lo valoramos de esa manera.
0: Bueno, ya ven, ¿no? Comenzó todo un proceso entonces de recuperación con mucho conocimiento, con mucha información en estos años de parte del área de áreas verdes de la Intendencia de Montevideo. Pero hay desafíos para adelante. Seguramente, por ejemplo, estoy pensando... en recuperar el invernáculo, ¿no? Que para ustedes sería como un gran sueño. Sí. ¿Por qué? Porque es
2: único. Para mí, por lo menos. A ver,
0: ¿por qué es único?
2: Y bueno, es único porque fue el primero en el país, la primera estructura que vino, inclusive fue anterior al invernáculo del Jardín Botánico. Es una estructura que se creaban o se traían para generar aclimatación de plantas, o sea, hay muchas variedades exóticas acá que no se sabían cómo iban a funcionar cuando las trajeron, cuando las importaron. Entonces lo que hacían era, las tenían en el invernáculo, veían cómo se aclimataban, cómo la planta se adaptaba, cómo sobrevivía, y después las incorporaban al parque. Y a su vez, bueno, también había un modo de poder seguir propagando esas especies acá y cultivándolas. Este invernáculo hoy en día claramente es un invernáculo con techo de vidrio, ha sufrido además vandalismo, roturas, pero por el mismo desgaste, pero sería muy bueno tenerlo. En su momento el Servicio de Áreas Verdes tuvo algo de, el sector viveros tenía algo de reproducción acá, después con la falta de personal y bueno, se fue como manejando hoy en día, pero sin duda se podría hacer. Acá yo sé que el Museo de la Memoria, en un tiempo que el invernáculo estaba en condiciones, lo utilizaban para dar talleres, para utilizar, pero sin duda que hay que revalorizarlo, ¿no?
0: Y otro desafío a futuro seguramente también es la posibilidad de, bueno, de tener con cierto tiempo, con cierta regularidad, visitas guiadas a lo que es el parque, ¿no? Porque hoy, bueno, tenemos la suerte de tener a Fernanda aquí, el conocimiento de los técnicos de áreas verdes de la Intendencia, y tenemos algo de información en Internet, pero bueno, sería fantástico que también a futuro podamos tener la posibilidad de hacer que el público, la gente en general, los uruguayos en general, que visiten este lugar, puedan hacer recorridas valorizando y conociendo, ¿no? Todo esto.
2: Sí, nosotros en general trabajamos en conjunto con la dirección del museo, porque sobre todo ellos que son de la parte de cultura trabajan más esta parte, pero sí, no tenemos inconveniente en formar o en... Pero sería bueno porque en realidad cuando las cosas se valoran cuando realmente se conocen. Entonces, si no se conocen es difícil valorarlas. Y bueno, y para eso hay que dar la información a la gente, hay que explicarle de qué se trata, que no es un parque común, que hay lugares donde, bueno, hay determinadas cosas que no se pueden hacer sobre los árboles, que hay que preservarlos, como tantos lugares diversos que tenemos en nuestro Montevideo.
0: Algo lindo que pasó, que les pasó en esta etapa, de rehabilitar, de ir trabajando en la recuperación del parque y su flora, es el aporte de los vecinos. ¿Me contabas que fue importante?
2: Sí, bueno, nosotros cuando entramos, que yo empecé a trabajar en el parque en el 2023, una de las medidas que propuse fue, y que fue aceptada desde las direcciones del servicio, fue sacar como todas las exóticas invasoras que no estaban dentro de la plantación del parque, que no eran especies originarias del parque y que podían llegar a traer problemas a futuro y que estaban sobre estructuras como la pérgola, como la pajarera, como plantas que los pájaros siembran y que van creciendo solas y que van tomando su propia vida porque ellas también se desarrollan. Entonces, bueno, ¿cómo manejar eso? Dándole prioridad a las especies que eran parte del diseño original. Y en función de eso, bueno, muchos vecinos se alarmaron y dijeron, bueno, ¿qué están haciendo? ¿Qué están sacando? Siempre que nos ven cortando un árbol, piensan que uno no, o sea, lo hace para mutilar y muchas veces tiene que ver con el conservar. Entonces, bueno, generamos reuniones con los vecinos, se hicieron charlas que no me acuerdo, pero fueron más de ciento y pico de personas que vinieron acá, vecinos que se acercaron, gente de patrimonio, amigos de la Casa Quinta que también luchan mucho por mantenerla. Bueno, todos ellos les explicamos, se elaboró un plan de manejo porque también en el Servicio de Áreas Verdes no existía eso y yo planteé como un problema de que, bueno, yo estoy hoy, pero mañana puedo no estarlo o puede no estar la directora que hoy está y la información se pierde. Entonces, ¿cómo que quede en la institución de manera que el que venga atrás, sea un técnico nuevo, sea un técnico, tenga la formación para poder decir, bueno, acá por algo se hacía esto y bueno, vamos a preservarlo y que queden las cosas escritas, que el museo también, las direcciones del museo tuvieran esa perspectiva?
0: Bueno, es un parque, como ustedes vieron, fantástico, que si no conocen, será lindísimo que lo conozcan. Está abierto al público, es un parque con un museo, es un parque en donde vamos a encontrar, además de, por supuesto, todas las especies, muchas de las cuales mencionaba Fernanda, también hay una cañada.
2: Sí, hay una cañada que atraviesa porque justamente eran huertos donde se producía. En un momento se produjo tabaco acá, uno de los dueños, Nefa, Se sabe que trató de hacer una producción de tabaco para vender, ¿no?, como recurso productivo. Y bueno, eso, de eso no quedó nada, solamente la información histórica. Pero bueno, pensaban, antes no habían sistemas de riego, los sistemas de riego eran así, acá se canaliza mucha agua que viene de la parte de propios y bueno, lo atraviesa, y eso sin duda que le da el valor a los vegetales que tiene también, ¿no?
0: Claro. Bueno, hay rosedal, hay pérgolas, hay juegos infantiles, hay exposiciones de foto en el parque, además.
2: Sí, bueno, las plantas, o sea, y los árboles, son, ¿no?, partes de la transformación de lo histórico y lo moderno, que claro, me parece que está muy bueno manejarlo en conjunto. La dirección del museo ha sido muy, hemos trabajado muy cordialmente, y la verdad que ha sido re linda experiencia, porque se han montado exposiciones sin ser invasivos sobre árboles, sin ser invasivos sobre elementos verdes, vegetales, que a veces complica, las direcciones a veces no transan en eso, y bueno, pero en este lugar ha sido como muy preservado eso y muy cuidado. Entonces me parece que está bueno que también los vecinos lo vean, porque es un ejemplo de que las cosas se pueden hacer de otra forma.
0: Y los pájaros reinan, acá tienen, sí, su paraíso.
2: Sí, los pájaros reinan, y el silencio también, porque estamos a una menos de una cuadra de propios, de avenida propios y de avenida las instrucciones, y sin embargo, si ustedes transitan el parque, hay un silencio enorme, que eso era una de las cosas que también se diseñaba, las barreras acústicas para tener la intimidad y el refugio.
0: Hemos conversado en estos minutos con Fernanda Otero, técnica en áreas verdes, egresada de la Escuela de Jardinería de la Intendencia de Montevideo, docente además de la Escuela Municipal de Jardinería. Fernanda, muchas gracias por hacerte un ratito en tus recorridos, porque no solamente te ocupás de esta quinta también, no, sino, sí, de otras.
2: De varias.
0: De varias, en esta zona en particular.
2: Bueno, Prado, Zonas Céntricas, Avenida Italia, Boulevard, tengo varios lugares de Montevideo.
0: Muchas gracias.
2: A las órdenes.
3: La canción inmortal surgió de casualidad. Yo recuerdo que transcurrían los últimos meses de la pandemia, allá por el año 2022, y desde el colectivo de madres y familiares de detenidos desaparecidos se había invitado a la población, a quien quisiera participar con la causa, a manifestarse de alguna manera, ya sea haciendo un dibujo, leyendo un poema, de la manera que cada uno quisiera. Hacía 2 años, por otra parte, que no se realizaba la marcha del silencio, precisamente por la pandemia, por el coronavirus. Y yo recuerdo que estaba sentado en el sillón de mi casa, como ocasionalmente suelo estar, con la guitarra en la mano, la hoja en blanco, el lápiz, y comencé a crear una melodía en la guitarra, muy sencilla, pero que me gustaba, a la cual le puse una letra. Una vez que la terminé me di cuenta, en realidad, que la canción mucho no me convencía. La melodía sí, pero no la letra que había hecho. Y fue en ese preciso momento, por esas cosas mágicas que a veces tiene la música, que me comenzaron a bajar las imágenes precisamente de la marcha, ¿no? De la gente caminando por la avenida 18 de Julio, los carteles con los rostros de los desaparecidos, el frío, en fin, todas esas imágenes que componen, que hacen a la marcha del silencio. Y fue, bueno, uno de los poquitos casos en que la letra comenzó a bajar como quien abre el grifo una canilla y comienza a salir el agua. A mí me surgió eso con otra canción, una canción que yo le dediqué a mi padre, y con esta precisamente, con Inmortal. Son los dos casos en que la letra brotó como una catarata y aparecieron todas esas imágenes. Y la palabra inmortal, bueno, nombra precisamente a esas personas que aparecen en los carteles en blanco y negro, que están presentes en nuestro corazón y están presentes en nuestra memoria, ¿no? Nunca se murieron, siempre están ahí presentes, esperando por ser encontradas, por ser por traerlas nuevamente a casa.
0: La voz de Diego Curupatua presentando su canción Inmortal.

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0: Tengo un libro en mis manos que fue lanzado hace un par de semanas, cuyo título es Cuando el pasado deja de ser reciente. Con su autor voy a conversar a partir de este momento y elijo presentarlo como se lo describe en la solapa del libro. Estudió música desde niño. A los 17 tuvo que cruzar el río. Volvió luego que su hermano Raúl, un año mayor, gráfico y anarquista, fuera secuestrado en Buenos Aires. Raúl permanece desaparecido. A él le dedicó Visitas. Hay que buscarlos a ellos y buscar lo que ellos buscaban, insiste. Compone, toca, canta, milita, investiga y da clases. Ha editado varios discos, todos por Ayuí Tacuabé. Iban 6 años de dictadura cuando compuso con Mauricio Ubal A Redoblar. Con Coriuna Aronian escribió Música. Su segundo libro lleva el nombre del programa de radio que condujo durante 12 años por Emisora del Sur. Sonidos y silencios, la música en la sociedad.
1: Si te sienten volver, es preferible que te quedes. Así podremos descansar.
0: Y en la presentación de Rubén Olivera. Buen día, Rubén.
2: ¿Cómo estás? ¿Cómo estás? Bueno, acá en familia, porque el contigo nos reencontramos ahora con Federico en los controles, que fue quien estuvo en la conducción del primer programa de Sonidos y Silencios que hice por las radios públicas, digamos, ¿no?
0: Así es. Y agradecidos por tu presencia esta mañana aquí en esta transmisión especial desde el Centro Cultural de la Memoria, en esta zona del barrio Prado Norte de Montevideo, en esta hermosa mañana de otoño, con luces ¿no? entre los árboles y las plantas, ¿no?
2: Rodeados de verde.
0: Rodeados de verde.
2: Mis ojos saben de verde porque son del Uruguay, decía Rubén Lena.
0: Y aquí estoy y tengo el placer de disfrutar de este libro que vengo leyendo, que acabas de lanzar hace muy poquito, con ese título, ¿no? Cuando el pasado deja de ser reciente. Un libro que reúne artículos relacionados con los derechos humanos, publicados en el semanario Brecha a partir del año 2003, a los que se sumaron otros que no habían sido publicados, modificados para incorporar actualizaciones. Dice la presentación del libro que no tienen formato ensayístico, pero manejan datos verificables. Un libro que no es solamente una recopilación de lo escrito, especialmente semana tras semana en Brecha, sino también al que le sumaste otros textos que estaban allí esperando, ¿no? Uh-huh. Cuando el pasado deja de ser reciente, ¿en qué sentido es el título? ¿Por dónde va?
2: Bueno, el libro tiene una cantidad de artículos que, como dice ahí, son de comienzo de 2000. Incluso el primero que hice, mira ahora, relacionando, se llamó Sonidos y Silencios. Nosotros veníamos con Mauricio Ubal, por ejemplo, escribiendo. El primer artículo que escribí para Brecha fue, creo que en el año 86, y fue junto con Mauricio, y siempre eran sobre música. A comienzo de 2000, con las incipientes marchas del silencio, se me ocurrió hacer un artículo que convocase a la marcha y le puse Sonidos y Silencios, ¿no? Nombre que después se transformó en el nombre del programa y después se transformó en el nombre del libro. Y hice unos 5 o 6 artículos que salieron en contratapas, pero escribí un montón más, así, o por lo menos empecé a escribir temáticas, ponía un título y empezaba a llenar el cajón de esa temática que había elegido. Esos no fueron publicados porque la vida me llevó para otros lados. Y en algún momento, bueno, este año que la edad me jubiló del Instituto de Música donde daba clases, dije, bueno, podría juntar estos y ponerme a reescribir aquellos y actualizar. Entonces, hay una mitad de esos artículos que refieren a cuando el pasado todavía no era tan reciente, más allá del nombre este, y otros que los continué, los actualicé ahora. Y bueno, pasado reciente es un concepto, ¿no? Un concepto que se maneja en América Latina para tratar las temáticas de memoria relacionadas con las dictaduras del siglo XX. Dictaduras que van, si ponemos año 54, Guatemala y Paraguay, hasta año 90, donde Chile sale por lo menos formalmente de la dictadura, que son 36 años. Yo el otro día pensaba, ¿no? Pero si agarras el año 90 hasta hoy, son 36 años, ¿no? Entonces, se podría analizar tanto qué ocurrió en aquel pasado que se le llama reciente, como qué ocurrió con el proceso de trabajo, investigación, justicia, etcétera, con esa mirada sobre aquel pasado. Son como dos posibles miradas, de ahí eso de cuando el pasado deja de ser reciente.
0: Apuntes, en definitiva, sobre la memoria, el presente, subrayas eso, el presente y el mañana. Este libro tiene mucho de presente también y de mañana, ¿no? También te importa, ¿no? No es un libro anclado solamente en lo que pasó en esos años y en todos esos países, porque no es un libro solo sobre el Uruguay.
2: Exacto, sí. Hay un historiador, Enzo Traverso, que acuñó un concepto que es izquierda melancólica, ¿no? En el sentido de que todo el trauma que significó todo eso y todo ese comienzo de investigación sobre ese pasado reciente, en donde incluso esos primeros artículos que yo escribía, que era no hay desaparecidos, sí hay desaparecidos, no hay torturados, sí hubo torturados, hubo segundo vuelo, no hubo segundo vuelo, hubo torturados, pero se nos morían de la tortura, bueno, pero Julio Castro apareció con un tiro, algunos lo matábamos. No, este año se están cumpliendo a partir del 76 también 50 años de Michelini, ¿no? Gutiérrez Ruiz, etcétera. Se están cumpliendo 50 años del segundo vuelo, ¿no? Cuando uno dice eso, hablamos del presente, es un presente en donde ahora todavía el Estado dice, estamos viendo si damos la orden para que los militares abran los archivos.
0: Vuelos, ¿no? Con detenidos que venían uruguayos desde la Argentina.
2: Claro. Por ejemplo, capaz que una de las cuestiones, abrimos los archivos o damos los datos, es el hecho que vamos a encontrar una fosa en donde hay casi 30 personas, ¿no? Y otra fosa en donde se supone que cuando se encontró los cuadernos del Museo de la Aeronáutica, que se descubrió que habían habido en forma inexplicable decenas de vuelos desde Argentina para acá en el momento en donde se dejan de ver a los militantes de los GAU que se habían secuestrado. O sea que son otra fosa con otras casi 30 personas. Entonces es obvio que dice, mirá, damos datos, pero mejor que aparezcan, porque si decimos acá está hay una fosa con 30, algo ocurriría, ¿no? Así como todo el caso ahora de Álvaro Balbi, que está en plena cuestión, ¿no? De que apareció un memorándum donde los militares habían dicho que habían hecho con él, y dicen, bueno, no, esto está por 15 años, está, ¿no? No se puede abrir. Y después se dice, cuando lo vuelven a pedir, no lo encontramos, pero ¿cómo? Si dijeron que lo habían encontrado y que no. Entonces, siempre hay un eterno presente de la temática, ¿no? Por el famoso problema de la memoria en conflicto eternamente. No solo con quienes eran los dictadores, sino en la actualidad, con cómo gestionan los estados, ¿no? Es increíble que Claudia Sheinbaum, por ejemplo, no reciba a la Madre Buscadora.
0: La presidenta de México.
2: Y Lula ha dicho que mejor no abren ciertos archivos y no convoca a los familiares para no irritar a los militares. O sea, si será presente el tema, ¿no?
0: Y esto es muy interesante porque en tu libro, justamente, para aquellos que puedan llegar a él o que decidan que no, por prejuicios quizás o por pensar
2: más de lo mismo,
0: quizás se sorprendan, porque van a encontrar un libro que en ese sentido no escatima justamente mostrar las grandes contradicciones también de aquellos que eventualmente se identifican con la izquierda en general. Exacto. En el mundo.
2: Exacto.
0: Y que sin embargo le dan vuelta un poquito, le dan la espalda a estas temáticas, o prefieren ignorarlas, ¿no? Y de eso también te encargas con mucha precisión. Y decías, no está la pretensión de que sea un ensayo, pero hay un trabajo, para aquellos que somos periodistas y queremos un trabajo de este tipo, inevitablemente hay mucha investigación aquí detrás y una recolección de datos fenomenal, no solo sobre el Uruguay, ¿no? Sino sobre la historia reciente, como decía Rubén, con esa amplitud de años, pero también el presente de muchos países, ¿no? Y lo interesante, si podría decir también entretenido en el mejor sentido del libro, es cómo jugás con conectar cosas que pasan, no han pasado en Uruguay, con cosas que pasan de repente en otro país, y es muy interesante. Hay en definitiva mucha creatividad en este trabajo de escritura que vos hacés, no solo escribís muy bien, sino además en cómo vinculás una cosa con otra, ¿no? De una manera extremadamente creativa para que el lector diga, ¡ah, caramba! No había pensado que esto que me venía diciendo Rubén en estas líneas anteriores tiene que ver con esto otro, ¿no? De dos realidades, de dos momentos, quizás de dos países diferentes, ¿no? Y eso es parte también de la gimnasia del método que en estos artículos vos planteás, ¿no? Que son muy originales en su planteo de cómo vas vinculando una cosa con otra, ¿no? Eso es algo que viene contigo hace tiempo, esta forma de encarar la escritura, de pensar los temas.
2: Y eso es asociación compositiva, ¿no? Te diría que hace por el lado artístico, ¿no? De ahí que alguien me decía eso, bueno, ¿es un ensayo? No es un ensayo. Ah, ¿es una investigación histórica? No, tampoco. ¿Y a qué se emparenta? Y bueno, no sé, digo, obviamente tenemos la referencia de Galeano, ¿no? Eduardo Galeano en Uruguay. Yo creo que

0: Esto tiene más que ver con Juan Gelman, ¿no? Porque yo me acuerdo, me impresionó mucho un libro que reunía artículos periodísticos donde él hablaba de economía, por ejemplo, que se llama Prosa de Prensa. Quizás también con Juan Form, ¿no? El argentino, que, ¿no? Que también busca datos y los, ¿no? Pero bueno, mi idea es por otro lado, ¿no? Y es muy difícil hablar, como si te preguntaran, y bueno, ¿y esta canción cómo la explicas? No, no, yo qué sé, no puedo explicarlo. Y esto, bueno, no sé, lean y cada uno.
1: Hay muchos ejemplos de esto que veníamos describiendo. El primero de los textos, que justamente es uno de esos inéditos, entre comillas, que no habían sido publicados, se llama Mutaciones. En Romance de Curro El Palmo, Joan Manuel Serrat canta: Hay amor que me desvela la verdad, entre tú y yo la soledad y un manojillo de escarcha. Desvelados, los familiares de las personas detenidas desaparecidas comenzaron a andar. Las mujeres, madres y abuelas, adelante. Pasado el momento en que había tantas muertes que no daba el tiempo para vivirlas, fueron tejiendo la trama de la memoria. Longevas, nos dejan solo por distracción del cuerpo. Forzadas a entender, incorporaron palabras como habeas corpus, plebiscito, referéndum, cosa juzgada, prescripción, anular, derogar, interpretar, modificar, chicana. Los hilos condujeron a masacres y sufrimientos de otras épocas y lugares. Y acá, bueno, aparecen otras realidades de otros países del mundo que luego vas comentando y rematás este párrafo introductorio porque es la memoria del mundo, decís, ¿no? Y ahí aparece el mundo también, de eso que tenemos tan nosotros cercano, que es la vida de los familiares de detenidos desaparecidos, sus reivindicaciones, sus luchas que continúan, a lo que ha pasado y sigue pasando en otras partes del mundo, ¿no? Y hablas de esto de la memoria del mundo.
0: Y bueno,
1: ¿Qué
0: digamos,
1: concepto?
0: si yo decía hoy que en el año 54 empieza acá, ¿no? La línea de dictaduras de países que querían, en el caso de Paraguay es distinto, pero en el caso de Guatemala, que por políticas de nacionalización, ¿no? Nacionalista, ¿no? Que la CIA empezó a promover, y la CIA venía de promover en el 53 el derrocamiento de Mossadegh en Irán, ¿no? Si hablamos del mundo y de actualidad, también por políticas nacionalistas. O sea, hay una, a veces uno se queda en el dolor, enturbia el todo, y cuando tomás distancia para mirar el, ¿no? Ves que fue una situación histórica, que ahora está muy presente con todo el fenómeno, en donde el imperio dejó de fingir, digamos, ¿no? Al principio pongo ahí, ¿no? El sincericidio imperial, ¿no? Cuando Trump dice, bueno, los inmigrantes son genéticamente inferiores y logramos afianzar nuevas formas de dominio sobre América Latina, ¿no? Y hace sus estatuas de oro y dice que sí, él, aparte habla a nivel personal, ¿no? Que va a tomar Cuba y va a hacer lo que quiera con ella, con lenguaje de abusador, ¿no? Sexual. Y los casos de Epstein y Palantir, ¿no? Que ahora, ¿no? El Peter Thiel visita Argentina, ¿no? De toda
1: La empresa tecnológica.
0: la empresa tecnológica, ¿no? Donde hace sus 22 puntos, en donde dice que ahora son las empresas las que tienen que, ya la democracia en los países ya no tiene por qué funcionar, y que y arregla con Milei de que le pase los datos para que el Palantir es la que maneja el software de militar para Israel y para encontrar a los migrantes en ICE, ¿no? Y Palantir fue el que financió a J.D. Vance, el vicepresidente de Estados Unidos, ¿no? Y entonces, para no ser ingenuos, meras hojitas al viento que se lamentan de lo ocurrido, hay que tomar distancia. De ahí también la frase esa, ¿no? Que hay que buscarlos a ellos y buscar lo que ellos buscaban, ¿no? Que a veces, respetarlos no es solo estar a su altura, no es solo buscar los restos, ¿no? Sino de continuar los vientos de, ¿no? Como una frase muy linda de Carlos Caixavet, que dice: entre los desaparecidos no hay inocentes, todos fueron culpables de querer un mundo mejor, ¿no? Entonces, encontrar nuevas formas, y si no encontrás nuevas formas, generalmente la izquierda se adapta a lo que hay, administra lo que hay, ¿no? Y quizás haya muchas personas que sueñan con ser los o las Dercy Rodríguez elegidos para gestionar los protectores.

0: Llegados a familias de agentes policiales, muchas veces, bueno, hemos conocido y conocemos y seguimos conociendo esas historias, pero también allí hablas, por ejemplo, del control de la natalidad como una herramienta también, de alguna manera, de abuso en distintos países del mundo, ¿no? Es donde, en definitiva, bueno, mostrás cómo la vulnerabilidad de la infancia de los niños que por ausencia o por presencia, bueno, sufren siempre.
1: Sí, sí, en mi generación, me acuerdo en el año 69-70, había una película famosa de Jorge Sanginés, cineasta boliviano, que se llamaba Jaguar Malcu, Sangre de Cóndor, en donde toda la película era una recreación de un hecho real, que fue una comunidad boliviana, en donde llegaban los cuerpos médicos de paz de la política de Kennedy, ¿no? De Alianza para el Progreso, y la población empezaba a pasar los años y no procreaban, ¿no? Entonces, en realidad era aquello de no eliminar la pobreza, sino eliminar a los pobres, ¿no? Y eso ocurrió hasta más en, bueno, Fujimori lo hizo, ¿no? Esterilizó a 300.000 mujeres indígenas, ¿no? Y fue uno de los casos, causas por las cuales fue juzgado.
0: Y esto, hablar del pasado, pero también del presente y el futuro, en ese capítulo dedicado a los niños, recordás, porque obviamente lo que pasó en la última dictadura militar está presente, pero también, de alguna manera, nos decís, pero recuerden que en el comienzo de lo que después fue el Uruguay, también hubo abusos sobre los niños, ¿no? Y recordás lo que pasó a partir de la matanza de Salsipuedes, los bebés entregados, bebés charrúas entregados a familias pudientes montevideanas. Uh-huh. Recordás ese episodio de la historia, 43 bebés, según está documentado.
1: Documentado. Uh-huh.
0: Fueron entregados a familias de Montevideo, que formaban parte de ese grupo, último grupo importante en número, sí, de indígenas, uh-huh,
1: sobrevivientes.
0: Sobrevivientes. 300, ¿no? De la matanza, ¿no?
1: Donde sobrevivieron... Son documentos, ¿no?
0: Sí, claro, sí. Claro. Pero también que en 2024, por ejemplo, solo en el Hospital Pereira Rosell nacieron 189 bebés que quedaron en espera de un lugar de acogida. Uh-huh. Aquellos que no tienen, uh-huh, quizás padres o madres, o que, uh-huh, allí fueron dejados, depositados, abandonados. Uh-huh. O sea, esas distintas realidades, decir sí, ¿no? Está muy bien. Tenemos esta historia tremenda de lo que pasó con los niños en la dictadura militar, en la última, pero también tenemos aquello en el pasado y también tenemos esto en el presente, ¿no? Uh-huh. Esa, de alguna manera, es un poquito el recurso que vuelve en varios de los artículos del libro, ¿no? Uh-huh.
1: Sí, sí. Todos sabemos que, como dice la famosa frase popular, nada es lo que parece, ¿no? Y hay que ordenar esos datos, que si son solo datos son apabullantes. Hay que ordenarlos, ¿no? Ordenarlos en y bueno, generalmente la base siempre es el famoso asunto de participación de la gente, ¿no? Y de cómo, bueno, lo que ya sabemos, ¿no? Es encontrar formas nuevas de un enfrentamiento real con el sistema. En definitiva, aquí sí va a haber un problema de lo que se decía antiguamente el sistema, ¿no? El capitalismo, de cómo enfrentarlo en su tronco, ¿no?
0: Hay un capítulo, un texto dedicado a la tortura, se llama Premios, con ese eufemismo con el cual muchas veces quienes ordenaron torturar o quienes torturaron, bueno, uh-huh, se referían a la práctica de la tortura, y allí también, por supuesto que aparece lo que ocurrió aquí. Pero en realidad también pones ese tema, más allá, lo pones en el mundo de alguna manera y en la historia, y hablas también de aquellos que fueron formados para torturar. Hablas de la formación militar también en otro de los capítulos, ¿no? Como vas tirando de la piola y nos aportás un montón de datos y de información, donde podemos repasar y enterarnos de qué papel jugaron militares, por ejemplo, franceses y después los estadounidenses en la formación de quienes luego practicaron torturas uh-huh, en la década de los 70 y 80, uh-huh, en Uruguay, pero en otros países de América Latina, uh-huh, ¿no? Y los artistas a todo esto, cada tanto en estos relatos aparecen, ¿no? Aparecen los artistas, aparece la creación, aparecen en episodios, bueno, insólitos de censura en los años, claro, uh-huh, de la dictadura militar, pero aparece de diferente manera, y de hecho el libro termina con poesía, ¿no? Con poemas, ¿no? Sigue siendo importante y no podía faltar también la creación, sí, literaria, musical.
1: Mateo Mañone, hace tiempo que estás recabando datos, de, así como uno tiene un poco la imagen de Ibero Gutiérrez como gran poeta, ¿no? Que Benedetti

0: decía, no era, o sea que toda la gente, obviamente todos en algún momento hay una pulsión artística de escribir, tocar, y entre las personas desaparecidas la hay, y Mateo está como armando un libro de todos aquellos que eran, uno lee las fichas, Álvaro Balbi, que hablábamos hoy, decía músico, y, ¿no? Y Carlos Bonavita, por ejemplo, fue el que hizo la letra de dos canciones que cantaba Zita Rosa, amigo Zita Rosa, ¿no? La de Vialita Acordate de José Artigas, a José Artigas es letra de él y desaparecido. Y bueno, ahí va un poco por ahí, ¿no? Y el hecho aquello de ponerle carnadura a esas personas que no son solo nombres, ¿no? Que uno va conociendo un poco más. Que por suerte todas las artes, la fotografía, la plástica, la música, se han dedicado a eso, ¿no? Haciendo material, ¿no?
1: El texto final de este libro, Cuando el pasado deja de ser reciente, de Rubén Olivera, se titula Yo espero, y nos habla de Ada Margaret Burgueño, una uruguaya minuana que tenía 24 años cuando se la llevaron de la casa de sus suegros el 20 de agosto de 1977 en Argentina. Y los textos, la poesía con la que termina el libro tiene que ver con su historia, con ella, ¿no?
0: Sí, porque a mí me asombró siempre cuando conocí, yo toqué en las dos presentaciones del libro, canté, era lo premonitorio de una poesía que estaba hablando como de ella misma. No sé si tenés ahí algún fragmento para leer.
1: Sí. Escribir sin dejar rastro, amar sin dejar rastro, morir sin dejar rastro. Quisiera decirte, ni hambre tengo, yo estoy aquí, ni frío tengo, el mundo gira, ni sueño tengo, la muerte se abre, ni vida tengo. ¿Qué hacer ahora cuando la palabra yace, inerte, lívida, extenuada como vos y nosotros acá? Y nosotros acá, acribillados de palabras, lívidos, inertes, furiosamente muertos. Se muere cuando se vive en medio de tanta cosa llena de tiempo vacío y yerto y sin sonido. Todo es lo mismo, pero nunca como antes. Ay, si yo pudiera atrapar esa hoja que cae de un manotazo limpio y regalársela a un amigo, junto con el hechizo de mirar sintiendo azote de vientos o las tres primeras gotas resbalando hasta la boca mía cerrada y muda, que yo estoy hecha de silencios que rugen como bestias. Un fragmento apenas, ¿no?
0: Así nada.
1: Y bueno, los invito a leer este libro, bello libro, hermoso libro, que también nos sacude, nos provoca, nos desacomoda, nos aporta un montón de información, nos deja pensando en un montón de cosas.

0: El título del libro es Cuando el pasado deja de ser reciente, editado por Brecha, Ediciones Brecha, su autor Rubén Olivera, nuestro entrevistado esta mañana aquí en La Escucha, en esta transmisión especial. Está en librerías, el libro está disponible, lo van a encontrar allí. Y suena, por supuesto, la canción Visitas de Rubén. Sonaba al comienzo de la entrevista, interpretada por él mismo, y ahora por muchas voces, las voces de los coros que tomaron en estos años. Este es un registro del año 2024, creo que fue la primera vez en que convocaron a cantar a la Plaza Primero de Mayo varios coros, y bueno, al final se sumó un montón de gente y se transformó en una linda costumbre, y se va a hacer mañana otra vez.
1: Mañana se hace la tercera, la Plaza Primero de Mayo. Fue muy linda esa primera, que fue una idea de Mateo Magnone, implementada por Guadalupe Calzada y Emilia Benia, con sus respectivos coros. Y hay todo un mecanismo que manda las partituras y manda las grabaciones para que los coros ensayen. Pensaban en juntar 50, 60, y había, no sé, 500 personas la primera. Y en la segunda cantaron también Inmortal de Diego Curopatua. Y esta vez van a cantar A Sumar Acacia Negra, de Maine Hermo. Este año hicieron una convocatoria para que, muy lindo, de que compusieran canciones, y ellas vieron cuál era la más coreable. Así que mañana a las 4 de la tarde en la Plaza Primero de Mayo esperamos a toda la gente que vaya a escuchar o a cantar. No tienen por qué estar en coro, ahí se va a repartir la letra y se va a cantar.
0: Esta es la canción que compusiste en 1987 en una noche de insomnio, como alguna vez contaste, en la que sentiste necesidad de conversar con tu hermano, que ya no está, con tu hermano Raúl, desaparecido, ¿no? Y allí esa canción se construyó solita en esa noche, ¿no? Uh-huh. Y bueno, y las canciones, decíamos de temprano, venimos compartiendo distintas canciones que refieren a ese momento de la historia del país, a esa memoria. ¿Qué te parece que han aportado? Tantas canciones diferentes, ¿no? Escuchábamos la Diego Curopatua más temprano, pero hay muchos uh-huh. artistas uruguayos que a su manera, en distintos géneros, uh-huh. distintas maneras, a veces más directas, más metafóricas, poéticas, han tomado el tema.
1: Ahí está. Hay un libro que se puede escuchar, un disco que se puede escuchar en la página de Familiares, que se llama Haciendo Memoria, que tiene, creo que son 14 canciones sobre la temática. Un disco que salió hace mucho. O sea, y de aquella época a ahora han aparecido muchísimas canciones, muchos músicos, músicas comprometidos, han hecho canciones preciosas, Papina de Palma. En aquella época éramos poquitos, había una canción que se llama El Robo, de Mauricio Ubal, Cualquier Día, de Daniel Magnone. Habían poquitas canciones, más allá de las emblemáticas, ¿no? Como Otra Voz Canta, de Circe Maya y Biglietti.
0: Tú mismo grabaste otras canciones, sí, me acuerdo, Siglos, sí. Del 80, Siglos. Las Madres, del 83.
1: Ahí está.
0: Esos son antecedentes en tu propia claro. Creación, ahí, ¿no?
1: Y bueno, con la canción, perdóname, es como que... Es una manera emocional, ¿no? Que otra manera de hablar de lo mismo, que no es por un ensayo, un discurso, y desde ya, ¿no? Es una forma artística, ¿no? De tratar las temáticas.
0: Bueno, los invito a reescuchar esas canciones, ¿no? Vale la pena encontrarnos con la creación de tantos artistas uruguayos que han cantado, que han escrito sobre estos temas, y esta bellísima letra más. Canción que dijiste durante un tiempo no quisiste cantar, dejaste de cantar.
1: ¿Visitas? ¿No? Sí. Porque, claro, la canté, ya te digo, del año 87 en adelante, mucho, la gente no me ubicaba, ¿no? En la temática como familiar. En algún momento que se asoció a la canción, que la cantaba alguien que hablaba en primera persona sobre eso, me empezaron a invitar y me empecé a sentir que la estaba como abaratando, no sé, era como venía al final y cantala y poné la lagrimita final, ¿no? Y era como una exposición que no me sentía cómodo, ¿no? Una exposición con cierta, o lo menos que uno quiere hacer con esto es demagogia, populismo, lo que sea, ¿no? Y la dejé cantar, ¿no? O sea, es como que la dejé cantar porque estaba disuelta en todas mis canciones, o sea, no la canción ya está, ya la estoy haciendo en cada una de mis canciones, ¿no? Y ahora últimamente, bueno, en la presentación la canté, porque este libro está dedicado, bueno, para mis hijos, para mis sobrinos, que son los hijos de mi hermano.
0: De Raúl, de tu hermano desaparecido.
1: Claro, y que yo estuve con ellos 6 años después de haber fallecido mi hermano. Son como sobrinos hijos o hijos sobrinos, ¿no? Para mi compañera de vida. Y varias veces le puse la dedicatoria a mi hermano y se la saqué. Y se la ponía y se la sacaba, ¿no? Y después dije, no, se la saco porque es la dedicatoria, ya está en mi vida, está en lo que hago, ¿no? Y bueno, es un poco la misma razón del por qué dejé de cantar visitas.
0: Rubén Olivera, muchas gracias por acompañarnos esta mañana aquí, en esta transmisión especial desde el Centro Cultural Museo de la Memoria. Y ya saben, este libro está allí para que se encuentren con él, discutan con él también, ¿no? ¿Por qué no?
1: Sí, es polémico, tiene cosas polémicas. Sí,
0: vaya si las tiene. Pero además también nos sensibilicemos, ¿no? Nos emocionemos con muchas de las cosas que escribe Rubén, que también podemos reírnos en momentos que hay lugar también para cierto humor, para cierta ironía, para ciertas casualidades que encontrás en esa recolección de datos y de datos que pones a dialogar entre sí. Hay momentos que uno dice, caramba, no había pensado en las coincidencias y en las curiosas, insólitas de determinadas cosas, ¿no? Así que bueno, no se lo pierdan, vale la pena. Rubén, muchas gracias.
1: Un placer.
0: Muchas gracias por estar aquí. Y nos despedimos, Rubén, con una canción de su más reciente disco que se llama Una Mirada, que también de alguna manera habla de la memoria, ¿no? La memoria fotográfica, por allí aparece justamente el tema también.

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Alejandro Arigón vio a Guillermo Chiflet dejando su brazo quieto.

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8: Nuestra agenda hoy obviamente está enmarcada por las actividades que tienen lugar en el contexto de este mes de la memoria. Y comenzamos ya por una película. Se llama Una y Mil Veces, Uruguayos en Nicaragua, Detrás de una Utopía, que se va a proyectar justamente esta tarde a las 6:30 p.m, aquí mismo, en el Museo de la Memoria. Es un documental dirigido por el argentino Ernesto Fontán, que brinda una mirada sobre el contexto de los años 70, marcados por la represión, el exilio, las dictaduras militares y las luchas revolucionarias que sacudieron a gran parte de América Latina. Escuchamos a su director, Ernesto Fontán.
9: Es un documental que cuenta la historia de medio centenar de uruguayos que en el año 1979 se ofrecieron de forma individual y voluntaria para combatir en la Revolución Sandinista de Nicaragua. No solo cuenta en el costado histórico y político, sino que me centré también en reflejar cómo esas decisiones personales repercutieron en el seno familiar de cada uno de esos combatientes. Entrevistamos a familiares, a hijos, tanto de combatientes que hoy dieron su testimonio como del único combatiente que falleció en combate justamente 3 días antes de que triunfe la revolución, el Meme Altesor. Hablamos con su hermana, con sus hijos, y bueno, es también un homenaje a todos los internacionalistas que en determinados momentos de la historia entregaron todo lo que tenían, inclusive su vida, por un pueblo hermano. Yo me centré en esta historia porque me apasiona la memoria histórica y me parece que se lo merecía que alguien lleve al cine una historia de estas características, porque no hay nada mejor que desde nuestro oficio tratar de testimoniar la historia y dejar un documento para consulta y para que la gente pueda conocer la historia reciente latinoamericana.
8: Una y mil veces, Uruguayos en Nicaragua detrás de una utopía. La película se proyectará esta tarde, 6:30 p.m, aquí en el Centro Cultural de la Memoria, con acceso gratuito. Pero también tenemos una exposición fotográfica en este fantástico parque, la ex Quinta de Santos. Mañana a las 14:30 se inaugura la muestra Entre Cánticos y Silencios, una exposición que refleja uno de los tantos medios que la gente, entre los cantos de los hinchas y las banderas en el alambrado en los estadios, ha encontrado para pedir memoria y justicia. Ignacio Solaegui, uno de los integrantes del equipo organizador de la muestra, nos cuenta.
10: La idea de la muestra nace del equipo de trabajo, con Anabela Balduino, Diego González y Gustavo Castañeda. Nos dimos a la tarea de generar un archivo fotográfico para el Museo de la Memoria que reflejaran todas esas manifestaciones que se estaban dando en el deporte en búsqueda de memoria, verdad, justicia y nunca más. Desde hace años veníamos observando estas manifestaciones dentro y fuera de la cancha, ¿no? Futbolistas, atletas, la hinchada, llevaban los carteles de los desaparecidos, dónde están, las margaritas, los nunca más. Y todo esto era un archivo fotográfico que nos parecía fundamental rescatar, porque la fotografía es memoria. Entonces esta idea se la planteamos al Museo de la Memoria en un principio, a la Fundación de Amigos del Museo de la Memoria, los cuales nos apoyaron los dos desde un principio y damos las gracias. Y para lograrlo tuvimos que convocar a fotógrafos y fotógrafas que quisieran participar con su trabajo, donarnos su trabajo, con el archivo fotográfico de lo que ha sucedido en estos años, ¿no? Para lograr hacer una muestra diversa en cuanto a lo visual, en cuanto a los colores, y también generar un documento, un registro histórico de lo que había sucedido a lo largo de estos años. En total a la muestra se terminaron sumando 23 fotógrafas y fotógrafos que entendieron la importancia de generar este archivo desde lo colectivo, ¿no? Como un documento para dejar el registro de lo que había sucedido en estos años.
8: La exposición ya está instalada aquí en el parque del Museo de la Memoria. Mañana a las 14:30 es la inauguración. Y vamos al teatro también, porque tenemos por estos días en la sala Zavala Muniz el espectáculo Margaritas en el Mar, un texto que propone un recorrido que va de lo absurdo a lo humano, recordando que no hay paz posible sin justicia ni verdad, y se instala como una cita necesaria con la memoria. Una obra de la autora uruguaya Rosana Mutarelli, Premio Nacional de Literatura, que podemos ver los próximos dos fines de semana, este sábado y domingo y el próximo sábado y domingo a las 20:30 en la sala Zavala Muniz. Fernando Amaral es uno de los actores del espectáculo.
11: Una obra intensa, mágica, con una estética maravillosa, una escenografía, una iluminación y un vestuario increíbles. Estamos representando ahí un circo, pero bueno, es un circo con particularidades. Y a mí me toca justamente interpretar el payaso del circo, y es un personaje que es muy ambiguo, que tiene tanto humor como drama, y la obra va para ese camino, ¿no? Es una obra que habla sobre nuestros desaparecidos, habla sobre la apropiación de bebés en la época de la dictadura, y bueno, y del silencio también alrededor que se ha generado ante esta situación. Y bueno, es una forma de denunciar, es una forma de recordar en este mes de la memoria esa época oscura, pero bueno, lo cuenta de una manera muy farsesca la obra, con un elenco hermoso. Está actuando conmigo Marcel Sauchik, Noelia Campo, y tenemos la música en vivo de Pollo Piris y Berta Pereira, que realzan absolutamente este espectáculo.
8: Fernando Amaral, uno de los actores de Margaritas en el Mar. Reitero, dos fines de semana, sábado y domingo, 20:30, y las últimas funciones el siguiente fin de semana en la sala Zavala Muniz.

Voy con la música y la canción de José Carvajal el Sabalero, la canción Angelitos. Estamos llegando al final de esta primera etapa en esta transmisión especial desde el Centro Cultural Museo de la Memoria, aquí en Avenida Las Instrucciones, muy cerquita de Boulevard Valle y Ordóñez. Desde este parque donde está instalado el móvil de las radios públicas. Muchas gracias a Federico Sorensen en los controles, Tamara Mardones en la producción, a todo el equipo de La Escucha, Mónica Colista, coordinadora de esta transmisión, a nuestros anfitriones, la directora del Museo Begoña Ojeda, a todo el personal que nos ha atendido esta mañana aquí. Pero esta transmisión sigue, porque tendremos en la tarde a otros compañeros, programas que se vienen, ¿no? Efecto Mariposa, por ejemplo, que estará también en la tarde transmitiendo desde aquí. Nosotros nos reencontramos el próximo lunes en los estudios de las radios públicas. Que pasen muy bien. Chau, chau.

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Muy queridas amigas, muy queridos amigos, un viernes espectacular en Historia de Música, porque se conjugaron varias cosas en este viernes 15 de mayo, para que así lo sea. Rosana Ramos en la producción primero, Marcelo Castañola en los controles, esa ya es la primera maravilla que tenemos en conjunto. Pero aparte, en la cabina de al lado tengo a dos grandes, a el maestro Juan Steiner, y el productor de este programa, Henry Flores, controlándome de que todo se haga bien. Así que nada puede salir mal. ¿Qué tenemos un viernes de blues, un viernes de un programa producido, preparado, elaborado, sugerido, todas las palabras que quieran, por Henry Flores? ¿Y qué optó por este programa de este mes de mayo? Optó por tres grandes artistas que fueron nominados en los últimos Grammys de allá de febrero, de los premios Grammys referidos a las dos categorías de blues. Ustedes saben que los Grammys que tienen dos categorías de blues, el blues tradicional y blues contemporáneo. Y bueno, no fueron los ganadores, pero sí fueron tres discos que hay que escuchar. Y tenemos una yapa ahí, vamos a ver si nos da el tiempo. ¿Con qué arrancamos? Con un dúo interrelacional, porque arrancamos con el dúo conformado por Taj Mahal y Kimo en un disco que se llama Room on the Porch. Ustedes saben que es muy tradicional en el sur, esos porches, esas partes de adelante de la casa con pequeñas hamacas, sillones, donde usualmente la gente se pone a hacer música. Y aquí se unieron nada más ni nada menos que Henry St. Clair Fredericks, más conocido como Taj Mahal, nació en 1942, que es una leyenda viva del blues, que toca la guitarra, el piano, el banjo, la armónica y otros instrumentos más, y que ha tenido una carrera larguísima, entre otras cosas, como pequeña carapela, en una gira me acuerdo que le abría a los Rolling Stones, pero es una figura del blues por sí mismo. ¿Con quién se une? Con Kevin Russell Moore, conocido como Kibo, un guitarrista americano de bluesero, nacido en Nashville, Tennessee. Claro, nació en 1951, por eso hablamos de dos generaciones que se juntan. Ya en 2017 habían sacado su primer trabajo juntos por el sello discográfico Concord Records, en una histórica colaboración de esas dos generaciones, que lo bautizaron con el nombre Tajmo, y que resultó ganadora del Grammy de ese año de 2018. Bueno, en 2025... Taj Mahal y Kimo se juntan de vuelta para hacer este espacio, este lugar en el Porsche, estos grandes temas. ¿Con qué arrancamos? Con un tema de John Tabuse Willis, Rough Time Blues, que es el primer tema que vamos a escuchar en este primer bloque de tres temas que se lo vamos a dedicar a ese disco, que ya les dije, compitió en blues tradicional, no fue el ganador, pero bien pudo haberlo sido. Ya otra vez con Henry hicimos un programa que Taj Mahal y otro intérprete más, porque realmente es una leyenda del blues. Segundo tema, está escrito por el propio Taj Mahal, se llama Make Up Your Mind, y en este viernes a puro blues sigue así, escuchando este gran dúo de Taj Mahal con Kibo.

este disco, que es una especie de celebración de la vida del blues, de lo que es la vida en esas casas de madera, las Pink Houses, de las que hablaba John Mellencamp en aquella canción, el dúo resolvió tener a varios músicos invitados, como Anton Nesbitt en el bajo, Brian Lalor en contrabajo, David Rogers, órgano Hammond, estoy bravo, y sintetizador, Jimmy Nichols, órgano Hammond y piano, Wurlitzer, Roosevelt en la batería y bajo, que una cantidad impresionante de músicos que se podría considerar un exceso, pero todo está plasmado con esa atmósfera relajada, de fiesta, de buen humor, que suene música genial y con un estilo eso, relajado, la música que se hace en un porche delantero trasero de una casa. La voz, la instrumentación y los arreglos hace como una especie de entramado muy, muy mágico entre Kimmo y Taj Mahal, que intercambian voces a lo largo del disco y a veces se unen. La voz áspera de Taj como un crudo contrapunto a la fluidez que acabamos de escuchar de Kim en 6 canciones nuevas para la sesión, además de algunas viejas grabaciones. Un disco a tener en cuenta, uno de los grandes discos del año 2025 que fue nominado y que pudo perfectamente haberlo ganado, porque realmente está entre lo mejor del año. ¿Con qué nos vamos de este primer disco del programa hecho por Henry? Le mandamos saludos a Eduardo, que ya dice empezó el blues de Henry, uno de los fans que tiene Henry Flores entre la audiencia. Blues give you back your soul, algo así como el blues te devuelve tu alma, otra canción de Taj Mahal. No se vayan porque nos vamos al otro extremo, a una rubia, hermosa, gran guitarrista que también fue nominada en la otra categoría de blues y de la cual tenemos 3 temas.

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Mientras estaba en plena gira y muchas veces abría para Slash, por ejemplo, Samantha Fish decidió meterse en el estudio junto a sus músicos que la acompañaban en esa gira. Ron Johnson en el bajo, Jamie Douglas en la batería y Mike Finn en teclados. La idea que tuvo Samantha era captar esa energía del cuarteto del escenario y pasarlo a un disco. Algo parecido a lo que hizo B.B. King cuando hizo la última gira aquí en Montevideo en 1999 y después se cansó de tener tanta cosa agregada en el estudio y se metió con la banda a hacer lo mismo que hacía en la gira y salió ese enorme disco que es Blues from the Bayou, que es de 1999. Bueno, esto fue lo que hizo Samantha Fish, pero ella comentaba que nunca había hecho un disco mientras estaba de gira, aunque fue, y dice, fue muy intenso, funcionó bien mantener el impulso de show en vivo. Nos ayudó a hacer un álbum con un pulso realmente vivo y palpitante. ¿Cómo se llama este disco? Paper Doll. Y fue nominado a Mejor Disco de Blues Contemporáneo en el año del 2026, en el primero de febrero, donde se entregaron esos premios. También es cierto que lo grabó en dos lugares diferentes, en Austin, en dos estudios, y en otro en Los Ángeles, porque ahí pasaban a dejar colaboraciones otros músicos como John Spencer, de la John Spencer Blues Explosion, o Luther Dizzy Dickinson, cofundador de North Mississippi All Star, y ex miembro de los Black Crowes. Y ahí fue que armó esta especie de disco de garage de blues que suena muy, muy bien. El primer tema que escuchamos es el que le da el nombre al disco, el Paper Doll, que es algo así como muñeca de papel. El segundo, I'm Done Running, y sigue sonando así la fuerza y sobre todo la renovación que tiene en el blues personas como esta gran guitarrista que es Samantha Fish, de la que vamos a hablar después de este segundo tema.

mando un gran abrazo hasta Rosario, que llegue a Carlos Taruselli, porque va a ser el invitado del lunes, que vamos a tener un lunes de música rosarina elegida por él, que viene a Montevideo, y que también pidió el formulario para ingresar al club de fans de Henry Flores, que ya está Eduardo y está él, porque, ya les digo, estas blues de usualmente los viernes o jueves ya están generando una legión. ¿Con qué nos vamos de Samantha Fish? Nos vamos con I Don't Say It, Don't Say It, perdón, no lo digas, escrita por ella y Bobby Harwood. Y no se vayan, porque en el último bloque lo que Harry eligió es un instrumento que se emparenta muchísimo con el blues y a veces un poco olvidado, la armónica. Pero eso va a ser para el último blues, y el último blues, el último bloque, donde hay un último blues, que es la yapa.

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El disco se llamó Look Out Highway, fue editado en mayo de 2025 y también nominado a categoría de mejor disco de blues tradicional. ¿Quién es el que está detrás de este Look Out Highway? El señor Charlie Musselwhite. ¿Y quién es Charlie Musselwhite? Charlie Douglas Musselwhite nació en Kosciuszko, Mississippi, el 31 de enero de 1944. Uno de los pocos músicos de blues blancos que alcanzaron reconocimiento a comienzos de la década del 60, junto con Mike Bloomfield, por ejemplo, Paul Butterfly, o integrando una banda que la tenemos en el debe, así que en las próximas semanas, antes que termine mayo, le vamos a dedicar un programa de bandas algo olvidadas, nada más ni nada menos que a Canet Heat, aquella banda cuyo tema Going Up the Country arrancaba la película Woodstock. Un detalle más gracioso es que la figura de Musselwhite inspiró el personaje interpretado por Dan Aykroyd en la película de los Blues Brothers. Y esa armónica, esa forma de decir, es ineludiblemente personal e hizo que este tema fuera, ya les digo, que este disco fuera uno de los nominados. Lo que escuchamos fue Highway 61, interpretada por Charlie Musselwhite. Y el segundo tema que vamos a escuchar se llama Rumbling Is My Game.

El disco fue definido como 11 fantásticas canciones de blues tradicional aderezadas con ese toque y ese feeling tan especial que Musselwhite imprime sus interpretaciones y hacen que este disco sea un auténtico regalo para los oídos del aficionado, el blues más genuino y a la vez totalmente contemporáneo. Nos vamos a ir con el tema, nos vamos a ir de este disco, pero dije que Henry nos preparó una yapa, pero de este tercer disco nominado en los premios Grammy del blues, nos vamos con el tema que le da el título al disco, Look at Out Highway, y bueno, con la promesa de que en mayo o principio de junio viene viene ese programa sobre Canned Heat que lo estamos preparando desde ya.

Dice mi padre, porque como Marcelo sabe, yo soy un tipo más joven, que en la época de que él era joven, era típico ir al cuando iba a uno iba al almacén, pedía la yapa. Y bueno, la yapa que era algo que estaba fuera de programa, fuera de precio. Y la yapa que nos preparó Henry es otro disco. Un disco, un tema de otro disco, un tema que Eric Gales hizo como tributo a su hermano, que falleció, a Tribute to Lick, se llama Manuel Little Jim King, que murió en el 2002 con 37 años. Y ahí él hace varias colaboraciones con otros grandes blueseros. ¿Y qué nos preparó Henry para el final? Bueno, el tema Don't Wanna Go Home, que toca Eric Gales, nada más que nada menos que con Joe Bonamassa, y como les dije, también fue nominado al blues. Y con esta yapa nos vamos, con todos los elogios, gracias a Carlos Taruselli, que dice que el programa es una maravilla, y a todos los que nos han comunicado con nosotros. Ya lo mencioné que el lunes tenemos desde Rosario a Carlos Taruselli, repasando música rosarina, que Marcelo Castañuela estuvo del otro lado del vidrio, que Rosana Ramos está en la producción, pero que hoy la estrella, como siempre, fue Henry Flores, preparando este programa de blues. Nos encontramos el lunes, antes que nada, mucho más importante que todo, que tengan un excelente fin de semana escuchando tan buena música como es esta que nos preparó Henry. Chau.

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0: Señoras y señores, muy, pero muy, pero muy, pero muy buenos días, buenas tardes, buenas noches. Un placer enorme acompañarlas, acompañarlos en un nuevo programa de Rock al Rock Experience, aquí en vivo de 13 a 14 horas con la repetición de 23 a 0 en Radio Cultura 1290M y en el portal de los medios públicos www.mediospublicos.uy. Marcelo Castañola en controles, un placer. Rosana Ramos en producción, aquí estamos acompañándote con un programa divino, recibiendo a un querido amigo. Tiene nueva canción, adelanto del nuevo disco, y lo tenemos aquí, y es un placer recibirlo. Lucas Cari, ¿cómo le va? Qué placer, ¿cómo anda?
1: Muy buenas tardes, muy contento de estar acá. Creo que nunca había venido.
0: Nunca habías venido. Habíamos hablado muchas veces por teléfono, nos habíamos cruzado muchas veces en la noche y en la calle y en shows, pero nunca habías venido acá al programa. Así que bueno, bienvenido.
1: Es verdad, tenía pendiente la venida presencial, que se está perdiendo un poco lo presencial, ¿no? En
0: general. Claro, hay que volver a los presenciales.
1: Cuando me dijeron es presencial, dije, vamos.
0: Vamos, vamos, vamos, vamos. Bueno, ¿cómo andamos? ¿Todo bien?
1: Todo bien. Estoy trabajando, terminando mi nuevo disco, que además justo le comentaba recién, que estoy acá al lado, en un estudio que es acá al lado, que se llama El Palacio, trabajando mi nuevo disco. Entonces terminé ahí de grabar unas tomitas de unas cosas, crucé para acá y
0: viniste para acá. Y después seguís.
1: Y después sigo, sí.
0: Claro, está bien. Una pausa para charlar un rato. Bueno, imagino que El Mundo, canción con la que vamos a cerrar el programa, canción con la que ya compartimos un par de veces acá ya en el programa, forma parte de ese nuevo material, ¿no? Contame un poquito, ¿cómo viene esa historia? ¿Cuántas canciones vamos a tener? ¿Se viene tu segundo disco? ¿Es un disco, verdad?
1: Es un álbum, sí, de larga duración.
0: Perfecto. Bueno, meteme un poquito ahí. Ya presentaste, ya diste un algo por donde nos imaginamos, y creo que va un poco ya de la mano de lo que nos acostumbraste, ¿no? A ese tipo de canción, ¿no? Canción, estribillera, no sé, hasta esperanzadora. Hay como una cosita ahí que para mí ya son como características tuyas como artista en lo que ya has presentado, ¿no? Que es muy reciente, ¿no? Tenés un disco, tenés ciertos materiales, pero ya vas como marcando una línea de alguna manera.
1: Sí, tal cual. Es el primer adelanto, El Mundo es el primer adelanto de mi segundo álbum, que va a ser un álbum de 11 canciones, un poco más largo que el álbum anterior.
0: Más larguito.
1: Esta canción me gustaba para presentarla como el primer adelanto también, porque de cierta forma tenía cierto nexo con el disco anterior, pero también traía cosas que por ahí en el disco anterior no hay, que es como una canción en realidad que no habla tanto de amor, digamos, como mi disco anterior, que está como muy centrado en el amor y en el desamor. En este disco nuevo la busqué más por otros lados, digamos, y me gustaba esta canción por el sonido, por cómo encaré un poco la letra, como para eso, para ir introduciendo a la gente a una narrativa quizás con cosas del disco anterior, pero también preparando el terreno para otras cosas.
0: Hablabas de la temática del Cuando Estaba Cerca, disco debut de Cristian,
1: No pasa nada. Pasa muy seguido.
0: Es que muchas veces, imagínate, muchas veces lo tuve a tu viejo. Con Lucas, Cuando Estaba Cerca, que es el disco debut del 2024, había una temática del amor, ya lo dijiste. Ahora nos presentás El Mundo. ¿Cuál es la temática? ¿Te metes en otros lugares? ¿Te metes en otros terrenos? ¿Querés contar otras cosas?
1: Sí. En realidad es algo que se me da natural, ¿viste? Como cuando termino el disco, Cuando Estaba Cerca, empiezo a ya a pensar en el disco siguiente. Y al empezar a escribir las primeras canciones, empiezan a salir como ciertas ideas que son medio similares al disco anterior. Y digo, bueno, para este disco vamos a hacerlo diferente. Vamos a tomarnos un tiempo de componer, e ir eligiendo las que me parece que también traen algo nuevo a mi repertorio, como para no repetir el mismo álbum que ya hice, ¿no? Que en realidad sería válido también, porque hay muchos artistas que eligen hacer eso.
0: Ni que hablar.
1: En mi caso quería como traer algunas cosas diferentes, por lo menos que yo me sintiera cómodo con que estoy mostrando otras facetas de mí y de mi arte. Y bueno, ahí en esa búsqueda empezaron a salir canciones, algunas eran de amor, otras no de amor, pero empecé a sentir cierta atracción por las que no eran tanto de amor, ¿viste? Claro. Una cuestión de que era algo como nuevo para mí en mi proyecto solista. Y bueno, si bien van a haber canciones de amor en el disco también, porque es algo
0: un romántico.
1: Soy un romántico.
0: Sos un old school romántico, claro.
1: Y es medio inevitable. Decidí darle paso también a otras emociones, como el enojo, como la esperanza, otras cosas que no tienen tanto que ver con el amor romántico o el amor de pareja, quizás más con el amor propio, o con el amor hacia la vida o hacia otras cosas, que está bueno porque también a mí me permite como jugar con otras formas de escribir, con otras melodías, con otras cosas que quizás en el disco anterior no llegaron a mostrarse.
0: Bien, bueno, ya justo que de casualidad nombramos al viejo, una vez una charla con él me comentaba, hablando un poco de las formas compositivas, que vos te levantabas temprano y te ponías a escribir. O sea, como que tenías como ciertas rutinas compositivas. Y Cristian decía, no, eso yo no puedo hacerlo, decía. Claro. Pero como que vos de alguna manera lograste compositivamente ciertas rutinas, que eso es muy bueno, ¿no? Porque es una especie de laburo. Pero contame un poco, ¿cómo viene siendo tu cuestión compositiva? ¿Seguís con esas rutinas? ¿Tenés varias fórmulas? Meteme un poco en el viaje de hacer canciones.
1: Más que fórmulas, tengo varias formas de abarcarlo, ¿no? Como de pensar cómo hacerlo o cómo predisponerme a que aparezca algo creativo. Obviamente las primeras canciones que hice en mi carrera... Yo estoy teniendo como un...
2: Ahora está muy alto.
1: Eso ahí va. Estaba teniendo bien. Como un
0: acople. Había un problema de volumen, ya lo solucionamos.
1: Perdón que corté ahí la charla.
0: Siga. Acá estamos como en el bar,
1: tranquilo. Estaba acoplando. Las primeras canciones que empecé a hacer en mi vida quizás fueron a eso de los 12 años, ponele, y era más como una cuestión totalmente inocente y de juego, de jugar con las palabras, porque habían guitarras y instrumentos en mi casa y era como,
0: me imagino.
1: Bueno, empecé a jugar, ¿viste? Y era divertido. Tiempo después empecé a tener mis primeras bandas, mis primeros proyectos, mis cosas, y empecé a notar eso, que a veces cuando solo lo dejas en manos de cuando tenés inspiración, puede ser que pases un año entero y no compongas nada, ¿no? Entonces empecé, sí, a hacerlo como quien se pone una rutina para, exacto, estudiar inglés o para jugar al fútbol o para lo que sea. Bueno, sí, yo empecé a despertar más temprano, a componer, a escribir.
0: La mañana por una cuestión de mayor energía, nada.
1: Sí.
0: De recepción de cuando uno se despierta y tiene, ¿no?
1: Va por etapas en realidad. Se ve que el momento ese que mi padre contó era, yo estaba por la mañana, capaz yo vivía con él.
0: Era ese momento de la mañana, ¿no?
1: Sí, después tuve momentos más nocturnos.
0: Claro.
1: También varía mucho la.
0: A mí me va la noche, claro, principalmente.
1: Que varía un poco la data, claro, que baja de noche y la data que baja de día.
0: Tal cual.
1: Y para este disco, por ejemplo, puntualmente, quería llegar como a tener un puñado de bastantes canciones más de las que iban a salir. No llegar justo, ¿viste? No llegar con 12, 13 y dejar dos afuera.
0: Te entiendo, sí.
1: 20, 30.
0: Tener una cuestión más de elección.
1: Sí.
0: Una apertura más de elección.
1: Entonces, para eso creo que no queda otra, al menos en mi caso.
0: Laburo.
1: Que meterle, tipo, me hice unos bloques así, tipo, creo que eran miércoles y viernes de mañana, que lo tenía libre y bueno, me levantaba ahí. A veces costaba, ¿no? Porque a veces.
0: A veces no te salía nada.
1: Es mucho más divertido estar scrolleando en TikTok que sentarte a componer.
0: Sí.
1: Pero bueno, ahí fueron saliendo. A veces con instrumentales que voy armando.
0: ¿Y qué clima te armás? Porque eso está bueno saberlo. ¿Qué te armás? ¿Te armás un mate? ¿Necesitas que haya silencio? ¿Necesitas un papel, un lápiz? ¿Estás con la computadora? Seguime metiendo en esa historia compositiva para ver un poco el viaje y imaginármelo también.
1: Para este disco laburé mucho con instrumentales que fui armando yo, ¿viste? Como intentar... no componer todo desde la guitarra, sino también como permitirme a mí fluir sin la guitarra. Mi disco anterior fue todo escrito en la guitarra y después se produjo. Este disco fue como medio un híbrido, ¿viste? Algunas salieron de la guitarra, otras me puse... Yo también soy productor y produzco y me dedico a eso. Entonces como que quería darle un poco ese lugar también al disco, ¿viste? Como agarrar y empezar, no sé, hacer un loop de 5 acordes, 4 acordes y ver qué va saliendo... armarme un instrumental y dejarlo descansar, y poner el miércoles me armo un instrumental, lo dejo descansar y el viernes lo agarro de mañana con la energía que tengo y veo, a ver, tiene un freestyle melódico, vocal.
0: Está bueno.
1: Y veo que va saliendo, ¿viste? Igual inevitablemente siempre termino pasando por la guitarra porque es como el elemento que termina como de darle como un tamizado
0: es
1: a lo que hago, ¿viste?
0: Sí. Es tu instrumento.
1: Sobre todo la guitarra acústica, como que me siento cómodo como pasando, por más que lo haya hecho arriba un beat o lo que sea, termino yendo a la guitarra acústica y como viendo a ver cómo me encuentro con eso. Y ahí creo que es donde se termina de armar la canción.
0: Está buenísimo. Bueno, estamos con Lucas Cari, que ya nos adelantó material del nuevo disco, El Mundo, la vamos a dejar para el final, y mientras tanto vamos a compartir canciones de Cuando Estaba Cerca, que es su disco debut del 2024. Arrancábamos el programa con, para mí, un hitazo, En el Río, con la participación especial de Gonzalo Branchiari. Y ahora nos vamos a ir con la que te dio premio en los grafitis, ¿no? ¿Mejor single pop fue?
1: Sí, cine francés.
0: Mejor single pop, cine francés, con artista que conocí con vos. Después sacó un disco divino, tuve el gusto de conocerla. Me encantó lo que hizo Bonnie, la verdad. Y bueno, y la conocí acá, en esta canción, cine francés, con Lucas Cari. Nos vamos a la tanda y en el próximo bloque continuamos con la presencia de Lucas aquí charlando un poco de música.

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0: Bueno, escuchábamos Otro Beso, canción que forma parte de Cuando Estaba Cerca, disco debut de Lucas Cari, editado en el 2024. ¿Tuviste la... el año pasado hiciste las versiones en vivo, Jungla Ascensión? ¿Cómo fue eso? Contame un poco.
1: Sí, hice una especie de live session,
0: Que se generó como una especie de disco en vivo, con audiovisuales en vivo y de formato acústico. Fue una cosa más así, más íntima también.
1: Sí, en realidad lo que pasó fue que veníamos tocándolo. Yo armé una banda para presentar el show en vivo de Cuando Estaba Cerca. Armé una banda que lo presentamos en la sala Hugo Balso, que estuvo buenísimo el show. Después lo presentamos en Inmigrantes y en algunos lugares más. Y como que no tenía eso registrado de una forma que pudiera mostrarlo, ¿no? Que era como que cada vez que iba a contar cómo sonaba la banda, era muy difícil explicar cómo era la cuestión de la banda. Entonces dije, bueno, hagamos una live session. Y bueno, ahí elegí un par de canciones y salió.
0: Además, una especie de EP.
1: Y terminó siendo un EP también, sí, para Spotify, porque quedó bueno, entonces como que...
0: Pero principalmente fue un laburito audiovisual,
1: era,
0: ¿no?
1: Un laburito audiovisual, sí. Era un laburo audiovisual que yo quería hacer, como para tener, para mostrar. También forma un poco parte de lo que hay que hacer hoy en día para poder hacer que la música se mueva, ¿no? En redes sociales, y eso, tener material audiovisual es importante. Y está bueno que se vea bien y que se escuche bien. Y salió el año pasado, sí, y salió como EP.
0: Bueno, hablaste un poquito ya de toda esa parte, de todo lo que tiene que hacer un artista como hoy en día principalmente para bueno, tener visibilidad y llegar a la gente y todo. Y me parece que vos sos un tipo que has logrado en cierta medida cautivar un cierto público, tener tu cierta comunidad. ¿Cómo es el laburo del artista para desde tu visión, ¿no? Desde el lado, desde estas nuevas generaciones también, ¿no? Tenés que tener un buen audiovisual, tenés que manejar muy bien las redes, tenés que saber bien cómo comunicar en las redes. ¿Cómo manejas todo eso? Porque es amplio, es multitarea, ¿no? De alguna manera.
1: Es muy multitarea.
0: Muy multitarea, por eso te digo. Y quizás a pibes más grandes cuesta un poco más ciertas cosas, ¿no? Pero que también tenés que decir, vos, tenemos que hacerlo, porque si no, quedamos lejos o quedamos nada, nos faltan cosas de alguna manera. Pero veo que vos y cierta generación lo manejan bien. Entonces está bueno, te consulto esto para saber un poco también y amplificar un poco qué es hacer música hoy, en la actualidad, y estas generaciones que nacieron con este formato de alguna manera, ¿no?
1: Tal cual. Yo creo que es muy importante estar compartiendo en las redes sociales todo lo que puedas. O sea, realmente, por más que a veces lo hago menos de lo que debería, me pasó de desaparecer de redes, no sé, 6 meses y volver y que sentir que nadie se acordaba de mí, ¿viste? No. O sea, es brutal.
0: Es tremendo, sí, sí.
1: Tuve la suerte que en la pandemia yo en ese momento tenía una banda que se llamaba Ángel y estábamos empezando como a mover nuestro primer álbum. Y se había armado una especie de comunidad de gente que nos seguía, y yo, en el momento de que se cierra todo lo de la pandemia, empiezo a streamear por YouTube y hacer como unos vivos que se sumaba gente, y se empezó a generar como un

0: grupo de gente que siempre de noche, todas las noches se juntaban y veían los vivos y
1: ¿Lo llegaste a hacer todas las noches, por ejemplo?
0: Lo llegué a hacer todas las noches, el momento así más como...
1: Más heavy de la pandemia.
0: Más heavy de la pandemia, era todas las noches vivos de Instagram y de YouTube. Y eso se culminó con una trastienda de Ángel en el momento que se podía hacer la trastienda con las sillas y eso.
1: Sí, sí, sí.
0: Y lograr llevar a esa gente que estaba en los vivos, que fue al show. Y fue una locura porque... Veníamos de no ver a nadie a que fuera gente así como con unas banderas, una cosa rarísima que nunca me hubiese imaginado. Y después fue como seguir cultivando eso, como intentando también escuchar a ver qué onda en la gente, ¿viste? ¿Qué,
1: o sea, el tema de redes sociales funciona, de alguna manera funciona. O sea, porque uno ve, ¿no? ve números, ve cosas, esa gente alguna vez va a los shows.
0: Bueno, sí, en mi caso.
1: En tu caso pasó, funcionó. Sí,
0: en mi caso pasó y por suerte los últimos 3 shows que hice fue gente, o sea, y fue bastante gente, o sea, lo que esperaba, o sea. Lo suficiente para poder decir, está.
1: La fecha funciona.
0: La fecha estuvo bien.
1: Claro,
0: o sea,
1: sí, sí, sí.
0: De hecho, no sé, la última que fue una cretina, que fue este año.
1: Hice un acústico.
0: Hice un acústico en la cretina.
1: En el fondo, divino.
0: En el patio.
1: Estuve viendo algunas cosas.
0: Ahí va. Y nos pasamos de gente. O sea, como que fue más gente de la que. Temas de reservas y cosas. Terminó yendo más gente de la que
1: íbamos. Bueno, eso está bueno.
0: A llevar. Entonces, bueno, nada, yo estoy muy contento y muy agradecido también con la gente de que va y que siente que también. Cada show también es de cierta forma una oportunidad para conocer cosas nuevas. Yo intento en mi show siempre estar como mostrando artistas que me gustan o invitando gente, agitando para que se genere una movida más allá de mi propia música. O sea, mis canciones van a estar siempre, pero también como brindar el espacio de que vean a otros artistas. Siempre hay algún invitado. Bueno, el último de la cretina del show estuvo increíble porque fueron tipo un montón de invitados. Estuvo mi viejo. Estuvo Boni, estuvo Juan, estuvo Gonza Branciari, estuvo Boni, estuvo Jankeliana, estuvo mi hermana Lara también. Entonces fue como todo el mundo decía, che, ¿no? O sea, como que fueron a ver una cosa,
1: claro,
0: y se terminaron encontrando con otra que era como, estaba mucho mejor de lo que esperaban. Entonces, bueno, la verdad que no sé cómo se hace para promocionar en redes. Yo,
1: hay que darle.
0: Mi
1: hay
0: regla
1: que darle,
0: es
1: meterle,
0: subir
1: meterle,
0: todo
1: meterle,
0: lo que
1: meterle,
0: pueda.
1: Meterle.
0: Sí, subir todo lo que pueda y intentar escuchar a ver qué pasa.
1: Y cuando subís todo lo que podés ahí. Entra el juego, ¿no? ¿Qué muestro? ¿El artista solo? ¿Muestro la persona? Ahí yo tengo ahí esa duda y esa... ¿No? Hay que ser lo más espontáneo posible. Hay que producirse para salir en redes sociales. ¿Cómo lo manejas vos eso, ese viajecito? ¿Qué es lo que se muestra y qué es lo que no se muestra?
0: Yo creo que hay algo que capaz que suena cliché, pero cuanto más natural lo muestres...
1: Más natural.
0: Mejor, sí.
1: En yo pijama.
0: He intentado hacerme el artista. He intentado como hacerme el
1: en
0: raro.
1: En pijama y con la gaña. Sí. Si me levanto, hola amigos, acá hay guitarrita y con la voz toda dormida.
0: Es como que sí, a la gente le gusta más ver lo real, ¿viste? No sé, el otro día subí una historia de una planta que se nos está muriendo en casa y fue tipo como que me revolucionó las redes sociales, ¿viste? Fue como que nunca pensé que una planta iba a generar tanto movimiento... mis redes sociales. Y por ahí vos sacás una cancionita y no llega a la gente que querés, pero bueno, una planta sí. Entonces, bueno, quizás es ver cómo generar una narrativa que vaya un poco más allá de tu música. Que, bueno, lo de la planta lo agarro y en un show capaz que lo cuento, yo qué sé, no sé, ¿viste? Como intentar que el show sea todo, ¿viste? Como... Y a su vez que no sea un show.
1: Que se sientan cercanos, de alguna manera.
0: Eso es lo más
1: importante. A través de redes sociales que se sientan cercanos.
0: Sí.
1: Va bien, dejaste muy buenos piques, eso está muy bien. Vamos a empezar a aplicarlo. Bueno, me hablaste mucho de Ángel y quiero conocer un poco también tu etapa previa al caminito solista. Creo que una vez ya llegamos a charlar por Ángel. Pero bueno, contame más antes de Ángel también y cómo fue también esa formación previa que tuviste. En banda, ¿no? Previo a llegar y decidir, bueno, no, voy a arrancar mi carrera solista, que es algo que te va a acompañar toda la vida. Quizás tengas otros proyectos en tu vida musical, pero seguramente va a ser en paralelo. No me imagino un Lucas Cari abandonando una carrera solista y dedicándose a un proyecto de banda. Pero meteme un poco en esa formación que tuviste, ¿no? Conocer un poquito más ese Lucas de esa primera etapa, siendo frontman de una banda. Y bueno, y lo que venga anteriormente también.
0: Bueno, empecé en la música en realidad tocando por juego, ¿no? O sea, no estudiando, sino como jugando, tocando guitarras, tocando percusiones ahí en mi casa de chico. Fui a algunas clases de teclado con una profesora del barrio. Fui a la escuela de todo música en aquel momento. Pero la verdad es que todo lo que es como la formación académica es un debe que tengo en mi vida. Que no, nunca lo he como desarrollado todavía. Es algo que capaz que algún día, si me copo, lo haré. Fue todo más bien autodidacta o con profesores o con mentores que...

0: de unos gurises que tomaban clases de inglés en mi casa, porque mi madre es profesora de inglés. Estaban buscando un cantante para la banda y la madre, Sandra, a quien le mando un gran abrazo, que en gran parte me debo a ella, que es ser músico, dijo, che, y Lucas, no sé qué onda, canta. Yo no cantaba en ese momento. Me hicieron como una especie de casting, medio raro, porque yo en realidad no cantaba y no sé si quería ser cantante de la banda, en realidad. Pero bueno, estaba, se fue
1: ¿Qué edad tenías? ¿12?
0: Tenía 12 años, sí.
1: Claro.
0: Me acuerdo que estaba en sexto de escuela. Y bueno, hice el casting ahí ese, que hay unos videos que los tengo yo, cantando unas canciones ahí, varias, así como...
1: Quedaste.
0: Y quedé, claro, era como que el casting ya está, ya se sabía que quedaba, era raro, porque yo no sabía, pero ya cuando salí ya eran, bueno, dale, tocamos tal día. Y ahí empezamos con esa banda llamada Y, en la cual yo no componía, había unas canciones que ya estaban hechas, y bueno, era tocar eso.
1: ¿Y eran todos pibes de tu edad?
0: Eran,
1: ¿O
0: sí,
1: alguno,
0: de mi edad y un poquito más grandes.
1: algún poquito más grande?
0: Sí. Tiempo después esa banda se separó, poner que duramos, no sé, 2 años habremos durado.
1: ¿Qué tocaban? ¿Liceos, por ejemplo?
0: Tocamos, sí,
1: ¿Secundaria?
0: tocamos en la escuela experimental un montón, en el teatro experimental. Después, en un momento tocábamos mucho en la Plaza de los Olímpicos, que medio que la barra ahí de la UBA nos decían los fantásticos y nos iban a ver cuando, o sea, agitaban zarpado. Yo era el cantante de esa banda, no tocaba la guitarra. Luego esa banda se transforma en otra banda que se llama Buen Tiempo, o sea, algunos miembros se van. Entre ellos uno de los guitarristas, y bueno, yo tenía una guitarra, una Telecaster que me habían regalado por un cumpleaños que nunca había
1: Es ahí que
0: tocado.
1: estamos, 15, 16,
0: 14, capaz,
1: 14.
0: 14, 15, sí, agarro la Telecaster y empiezo a tocar, pero no sabía tocar. O sea, realmente me acuerdo que yo no sabía tocar. O sea, era como una cosa rarísima. Yo iba para ahí para los ensayos y medio que aprendí ahí. Ahí con esa banda hicimos unas cuantas canciones, estuvimos grabando, no sé qué. Tiempo después yo decido hacerme. Quizás ya más grande, capaz que ya con 18 por ahí, como que decido hacer un paso al costado. Y ahí aparece Ángel.
1: Ángel, de alguna manera, se profesionaliza un poquito ese caminito y esa formación que tuviste de banda, ¿no?
0: Sí, Ángel es como el primer proyecto.
1: Y en el primer proyecto que ya componés, de alguna manera.
0: No, en Buen Tiempo ya
1: componía. En Buen Tiempo ya
0: En Buen Tiempo ya a los 14, por ahí ya estaban las primeras canciones mías, y eran algunas canciones mías, otras de Nico, que era el otro guitarrista, y bueno, y ahí íbamos medio que mechando. Con Ángel es como el primer proyecto donde aparece como cierta ambición de hacer algo más que una banda de amigos. Como decir, bueno, vamos a hacer
1: algo más serio,
0: algo más
1: ¿no?
0: serio, moverlo, tocarlo. Se empieza a soñar con estadios, digamos.
1: Claro.
0: Con Ángel.
1: Tal cual.
0: Y ese proyecto lo empezamos con Pablo Fraga, que es un guitarrista y también saxofonista uruguayo muy bueno, que somos muy amigos. Y en aquel momento, cuando nos conocimos en sexto de liceo, él tenía su banda, La Mala Lengua se llamaba la banda que él tocaba, y yo tenía Buen Tiempo, éramos bandas amigas. Entonces, en un momento, cuando nos conocimos en sexto de liceo, empezamos como a intercambiar data, no sé qué, y encontramos dos nexos en común, que eran Luis Alberto Spinetta y Gustavo Cerati. Entonces, con esos dos nexos fue como que, che, tenemos que hacer algo que vaya más por acá, porque nuestras bandas en realidad eran como más de rock uruguayo, y nosotros teníamos unas ideas más como ceratiescas. Y ahí empezamos con Ángel. En principio para jugar, no era la idea de hacer una banda, era en realidad hacer un proyecto, grabar canciones y explorar en la producción, que los dos teníamos esa inquietud. Ahí empezamos con Ángel, sale el primer EP y pasa algo que a mí no me había pasado hasta entonces, que es como que a los temas le empieza a ir bien. O sea, como que hasta ese entonces todas las canciones que había sacado no le iban muy bien realmente. O sea, como que no se movían. Yo me daba cuenta que lo compartían mi vieja, mi padre, mi abuela,
1: Estaba en entorno familiar
0: algún
1: solamente.
0: amigo,
1: Claro.
0: iban a algún toque a algún amigo, pero estaba, no se movía mucho. Bueno, con estas canciones de Ángel pasó algo más, que fue como que se rompió una esfera de gente, ¿viste? Como que rompimos cierto cascarón y apareció más gente. Una de las canciones de Ángel del primer EP que sacamos entró una playlist de Spotify, algo muy raro para aquel momento, una playlist tipo editorial que se llamaba Indie Argentina. Que realmente para ese momento era como muy nuevo para nosotros, ¿viste? Como entrar a una playlist de Spotify. Yo no sabía ni lo que era una playlist de Spotify. Entonces, bueno, se empieza a mover los temas. Dijimos, che, tenemos que tocarlo esto. Esto ponerle que fue 2019. Ahí armamos la banda. En aquel momento tuvimos dos formaciones. La primera formación de Ángel fue en la batería estaba Franco Serra, que es actualmente el cantante de Enemy, una banda uruguaya también. Y Joaco González en el bajo. Ellos dos nos abandonan y ahí aparece Juli Taramazo en el bajo y Emiliano Aquino en la batería. Y ahí aparece la formación estable de Ángel.

0: que estuvimos por un tiempo, grabamos un disco después, además del EP, lo tocamos por un montón de lugares, tocamos en la Trastienda, en momento de pandemia, tocamos en la sala, dos salas del museo hicimos, la Magnolio. Y tal, Ángel fue como el primer proyecto así como que se movió y había como cierta sensación de que se podía hacer algo más profesional que lo que veníamos haciendo antes. Y bueno, como todo lo bueno lleva su fin en un momento. Porque está, así
1: bueno,
0: como...
1: pero fue un disparador para esto, para esta actualidad y presente que
0: obvio,
1: estás viviendo, ¿no?
0: Obvio, obvio.
1: De alguna manera.
0: Sí.
1: Fue ese, nada, de alguna manera eso que despierta eso de decir, bueno, yo me voy a dedicar a esto toda mi vida.
0: Sí, tal ¿no? cual, tal cual. Es que yo en ese momento tenía otro trabajo, de hecho trabajaba más de productor audiovisual, digamos. Y cuando empecé a ver como que la música también había cierta respuesta, dije, bueno, che, voy a poner mis fichas acá y no tanto en el audiovisual. Y sí, estuvo buenísimo. La etapa de Ángel, la verdad que estuvo buenísima y nos enseñó mucho a todos también. Yo en la última etapa de Ángel, cuando se fue Juli Taramazo, la formación que teníamos era Emi en la batería, Pablo en la guitarra, Fede Nol en los teclados y yo en el bajo. Esa para mí fue mi formación favorita, cuando agarré el bajo, porque aprendí a tocar el bajo en el Ángel también. Como que yo tocaba el bajo grabando alguna cosa, alguna produ, pero está, realmente nunca había tocado el bajo y cantado a la vez. Y es un recuerdo que tengo que en algún momento creo que voy a volver a tocar claro. el bajo y cantar.
1: En algún momento voy a volver.
0: Era muy bueno el momento así de tocar el bajo y cantar, ya me sentía tipo Sting así.
1: Qué lindo, qué lindo. Bueno, acá estamos disfrutando de una muy linda charla con Lucas Cari, que tiene nueva canción, adelanto de su segundo disco. Ya la vamos a escuchar, ya la escuchamos, pero bueno, ya la vamos a escuchar en el final del programa. Vamos a continuar. Y trajo la viola. Yo no pido la viola, pero bueno, ya que la trajiste, regálame uno. No, todavía no, en el próximo bloque. ¿Vas a alguna nueva? ¿O no, que tenés duda de presentar nuevas todavía?
0: Tengo dudas de presentar nuevas.
1: Bueno, pensalo en el corte y vemos, y después regálame. Vamos con la número 8, con la participación especial de Facu Balta. Vamos a la tanda.

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0: Bueno, continuamos, ya último bloquecito aquí en Rock al Rock Experience, disfrutando de la compañía de Lucas Cari, que nos vino a presentar nueva canción, adelanto del nuevo disco, y que además, bueno, nada, charlamos de música, conocimos su historia previa, de bandas, formas de composición, nada, en fin, charlas de música como estamos acostumbrados aquí en el programa. Tenés la viola ahí, te veo ahí pronto, como te digo, ¿qué me vas a regalar? Yo generalmente no pido, pero bueno, ya que estamos acá.
1: Se me ocurrió, ya que me pediste una del disco nuevo, dije, vamos a hacer todo lo contrario.
0: Sí, ya veo, si no me diste cero pelota, me diste.
1: Vamos a cantar la primera canción que.
0: La primera canción que sacaste como solista.
1: Sí,
0: o sea,
1: la primera de todas.
0: La primera de todas, ¿cómo se llama?
1: Hasta que me escuches.
0: Bien, ¿vamos a escucharla?
1: Vamos.

0: Vamos, precioso, precioso. Esta es la primera que sacaste.
1: Esta es la primera canción.
0: ¿De qué año es? ¿De qué año data?
1: 2022.
0: Así arrancaba la carrera solista de Lucas Cari.
1: Así arrancaba la carrera solista de Lucas Cari. Ahora se festejan los 4 años de mi carrera solista.
0: 4 años de carrera solista, muy nuevo, muy nuevo, muy nuevo. Bueno, Lucas, la verdad que un placer recibirte. Muchísimas gracias. La teníamos pendiente. Teníamos pendiente esta de. Viste que se disfruta de otra manera.
1: Sí, a mí me gusta, a mí me gusta. Además, me recibiste con un café.
0: Claro,
1: haces otra cosa.
0: Es la producción, tremendo. Bueno, ya tenés presentación, ya tenés fecha. Ya tenés fecha de que salía del disco y ya tenés fecha de alguna manera de la presentación. Sin dar muchos detalles, pero anda metiéndome un poco en el futuro 2026. ¿Cómo se vienen los pasos de Lucas?
1: Bueno, ahora van a estar saliendo varios adelantos del disco.
0: Me dijiste 4 o 5, ya hay uno, por lo menos 3 o 4 más van a ver.
1: Exactamente, ahora a fin de mes sale otro. Y van a estar saliendo así consecutivamente mes a mes. Y después en agosto saldría el álbum completo. Y el 11 de noviembre, el 11 del 11, es la presentación oficial en Montevideo.
0: No decimos lugar.
1: No decimos lugar.
0: Divino. Pero es un gran lugar.
1: Y vamos a necesitar mucha gente.
0: Vamos a necesitar mucha gente.
1: Que esté acompañando.
0: Bueno, antes, obviamente, a la salida del disco nos volvemos a encontrar. ¿Tá? Para hacer un lindo análisis del nuevo disco.
1: De una.
0: Y previo a la presentación también. Hacemos un refresh también para dar nuestra ayudita para llevar gente a la presentación del disco. Bueno, y además de eso, de eso que tenemos en agosto disco con tres o cuatro cortes más, previamente presentación el 11 del 11, ¿qué más tenés pensado? ¿Se vienen shows? Bueno, seguís en el laburito, detalles finales del disco, terminándolo. ¿Cómo viene un poco lo que se viene en cuestiones de shows y mezclándolo ahí con la parte final del disco?
1: Bueno, la parte final del disco ya se está terminando. De hecho, quedan los últimos detalles, los últimos fits que graben, cositas de esas.
0: ¿Cuántos fits vas a tener?
1: Por ahora 3.
0: 3 fits.
1: Sí, 3 ya confirmados.
0: Bien.
1: 2 de ellos ya grabaron.
0: Perfecto.
1: Falta uno. Una. Y bueno, terminando el disco. No sé, a veces me pira ahí cuando estamos mezclando. No sé, el otro día pintó grabar unas trompetas en un tema que no estaban los planes, ya estaba casi masterizado, pero bueno, pintó unas trompetas y las grabamos. Estamos como en esa, ¿viste? Como intentando también darle lugar a esas últimas inspiraciones que aparecen cuando los sonidos ya tienen su lugar. Probar cosas nuevas que no hayamos hecho antes. Y después, la idea mía es tocar por todos lados donde pueda, ¿viste? Estoy también intentando mover mucho el formato guitarra y voz porque me gusta pila y me permite llevarlo a cualquier lado. Entonces, bueno, estoy ahí como viendo a ver qué puedo hacer con eso. Siempre es bienvenida las invitaciones de que, no sé, ideas que se les ocurran. Nada, me escriben por Instagram. Mi Instagram es lucas.cari-bajo.
0: Voy a tu casa.
1: Bueno, puede volver eso también. Sí, como muy en esa, ¿viste? Como de volver a conectar con la guitarra y la voz para darle continuidad y para que... Me parece que es una linda forma de ir como descubriendo las canciones, por más que ya están grabadas y todo. Cuando salís a cantarlas y escuchás un poco lo que dice la gente, qué partes cantan, qué partes no, es como que ahí vas entendiendo cosas, para así al 11 del 11 llegamos con fuerza.
0: Bien, bien, me encantó. Bueno, Lucas, un placer, de verdad, tenerte por acá. Vamos a despedirte con el adelanto del nuevo disco, El Mundo, y bueno, estaremos atentos a todos esos cortes, estaremos compartiendo a medida que vayan saliendo y te espero para cuando salga el disco de vuelta.
1: De una. Muchas gracias por la invitación.
0: Por favor, un placer. Demian Caula, quien les habla, esto ha sido Rock al Rock Experience en vivo de 13 a 14 horas, lunes a viernes, con su repetición en el clásico horario de la noche de las 23 a las 0 horas. Estuvo Marcelo Castañola en controles, estuvo Rosana Ramos en producción. Que pasen muy, pero muy bien. Lindo fin de semana y suena El Mundo. Adelanto del nuevo disco, Lucas Cari.

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0: 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Te doy la bienvenida. Y escuchando la apertura del programa, estoy recordando que cuando grabamos la apertura, decíamos con Alejandro Dalto y con Juan Steiner, que estábamos los tres ahí cocinando la apertura de No se arde en el infierno, decíamos, está, la apertura es toda así como... Y de golpe aparezco y yo digo, hola, buenas tardes, ¿cómo andan? Iba a quedar medio raro, pero bueno, ¡ojo! ¡Ojo! Porque el demonio nunca se te va a presentar hablándote con una voz extraña. Al contrario, hay que pasar desapercibido. Así que no te confíes que en este cuerpo hay solo buena vibra, ¿eh? Te cuento que recién me emocioné mucho en la peatonal Sarandí, que siempre suceden cosas muy bellas y tiene un latir muy artístico. Vengo cruzando por la Plaza Independencia, escucho como voces muy amplificadas. Digo, ¿qué será esto? Me voy acercando hacia la puerta de la Ciudadela y ahí me encuentro con un grupo muy grande de gente que estaban todos con sus celulares filmando. Y estaba Martín Buscaglia, María Mendive, Mane, gente de la comedia, de artistas independientes, músico como Martín. A ver, ¿cómo te digo? Refrescándonos la memoria en este mes de la memoria. Así que bueno, se agradece esa acción, porque la memoria no es solo palabra, es acción pura. Hay que hacer ejercicio de la palabra y del recuerdo. No, porque si no queda difuminado. No, hay que hacer ejercicio, hay que accionar. Esta es una acción muy importante de artistas contando la historia de nuestro país, la historia reciente, en plena peatonal Sarandí. Y bueno, espérate que te cambio rápido. Te doy vuelta a la página en forma, pero mirá. Agresiva, te diría yo, casi agresiva. Hace unos días, una amiga muy querida, Carolina Viola, que debe estar del otro lado escuchando porque Carolina no se pierde nada, y Caro es un poco manager de muchos y muchas. Ella siempre está haciendo intercambio, dice, mirá, va a estar esto acá y esto allá, y conecta gente, y tiene como esta actitud como, no sé, de productora también, pero más allá de como productora, de buena gente. Le voy a dar en primer lugar la bienvenida al invitado de la tarde de hoy en No se arde en el infierno, a Juan José Ceballos. Hola, Juan.
1: Muchísimas gracias por recibirme en tu nueva casa.
0: ¡Ay!
1: Es un placer. Felicitaciones por el espacio hermosísimo, el nuevo espacio.
0: ¡Ay, bueno, muchas gracias!
1: Acá soy de los primeros. Soy un
0: totalmente
1: privilegiadísimo.
0: Mira, sos el invitado que cierra la segunda semana de No se arde en el infierno.
1: ¡Qué maravilla!
0: ¡Qué maravilla! Yo voy a hacer un cuento. Obviamente que yo... A Juanjo lo conozco desde hace mucho rato en su vida profesional como pianista, como arreglador, y lo conocía porque nos conocemos más o menos todos, pero nunca había charlado con él. Pues un día que te cuento que estoy en Buenos Aires, en una disquería, mirando disco tututú por Corrientes y Callao, en Cibals, en una esquina, ¿Con quién me encuentro? Pero con el señor Juan José
1: Increíble,
0: Ceballos.
1: Increíble.
0: ¿Vos estabas tocando en ese momento?
1: Yo había ido a tocar, sí, uh-huh. Había ido a tocar, sí, no sé, no me acuerdo a dónde había ido a tocar en ese momento, pero yo la primera vez toqué en un teatrito en San Telmo que se llama La Scala.
0: ¡Ay, claro!
1: La Scala de San Telmo, que es un lugar hermoso que tuvo después una remodelación y tiene también una sala que es tipo un café-concert. Uh-huh. Y bueno, y en una de esas, capaz que andaba por ahí, y en una, claro, de esas idas, infaltable el paseo por Sewalls, a buscar discos y libros y material infinito.
0: Claro.
1: Y bueno, y ahí nos encontramos, en una batea.
0: En una batea, buscando música. Bueno, digamos, el lugar circunstancial, Buenos Aires, hace un ratito hablábamos fuera del aire, lo interesante que es viajar, ¿no? Andar, cuando tenés la suerte de poder darte alguna vueltita, aunque sea cerquita, pero siempre cambia la perspectiva, ¿no?
1: Total.
0: ¿Qué te pasa a vos con la música? ¿Qué cosas encontrás en otros lugares? ¿Qué te inquieta? ¿Vas a escuchar a otros músicos?
1: Sí, me ha pasado mucho, y en los últimos tiempos que me he interesado especialmente por la creación contemporánea, por quienes están escribiendo ahora de todas edades. Entonces, cuando tenés oportunidad de ir a otro país y descubrir, bueno, quiénes son los compositores, quiénes son los compositores veteranos y quiénes son los jóvenes,
0: claro,
1: y poder recibir sus obras y que te den sus obras para piano y recibir de ellos algún tipo de contexto, esto lo escribí por esto en, claro, en determinado momento, es riquísimo, y poder tocar música que de repente no ibas a conocer de otra manera. Y es una maravilla. Así me ha pasado con todos los lugares donde he ido, en Paraguay, en Argentina, en Ecuador. He recibido esas creaciones y he tenido la oportunidad después de tocarlas y recibir el comentario de ellos. Claro. Bueno, en Argentina, que estamos tan cerquita, son muchas los regalos, ¿no? Saúl Cosentino, que es ese joven compositor de 90 años... y que tiene unas músicas increíbles, y bueno, pude acceder a sus creaciones, traerlo a Montevideo, hacerle un homenaje, tocar todo un concierto entre varios pianistas con música de él. Eso fue un regalo más para mí que para él.
0: Claro. Bueno, ¿no? Seguramente él debe haber quedado tan feliz.
1: Sí, para él fue una satisfacción porque, claro, que músicos uruguayos que en su mayoría no conocían la obra de Cosentino, porque viste, mira, que estamos tan lejos y tan cerca, tan comunicados y tan en la nuestra, que a veces no llegamos a conocer todas las maravillas que hay por ahí. Bueno, y así otros casos, un compositor más joven, Efraín García, que anda más o menos en mi edad, me conoció a través de las redes en plena pandemia. Mirá, y me dice, mirá, yo compongo, ¿qué te parece si te mando algunas músicas mías? Y en plena pandemia estrené una obra de él por Zoom. Lo estrenamos por YouTube y después hicimos una conversación por Zoom con la gente que se quisiera sumar para contar de la obra, cómo fue el proceso, porque aparte yo iba estudiando, le grababa un pedacito, le mandaba por WhatsApp.
0: ¡Qué
1: loco! Bueno, y ahora él me compuso una obra especialmente para mí, me la dedicó, que se llama Balada Oriental, que está grabada en mi disco Embrujo de Ciudad. Y bueno, y ahora hace una semana atrás, el 2 de mayo, la estrené en Buenos Aires, porque la había tocado acá, la había tocado en el Solís, la había tocado en Zárate, pero nunca en Buenos Aires.
0: Ajá.
1: Y ahora fui la semana pasada y toqué en una biblioteca, de esas bibliotecas populares que hay por los barrios, en el barrio de Caballito, Biblioteca Tristán González, y estrenamos la Balada Oriental con la presencia de Efraín,
0: qué belleza,
1: el propio compositor.
0: Qué belleza.
1: Es divino todo, que puedas a través de la música comunicarte de esa manera, ¿no?
0: Mira, para vos que estás ahí del otro lado, hola Laura, una amiga querida, compañera, está por ahí agitando. Para vos que estás ahí del otro lado compartiendo la tarde de hoy acá en No se arde en el infierno, para nosotros, y cuando digo nosotros lo nombro también a Ale Dalto, que es productor de este programa, es alucinante pensar que en estas épocas se dividen menos los límites musicales, que de pronto podríamos tranquilamente pensar en un festival donde estés haciendo obras de música, lo digo súper entre comillas, como oculta, sí, y no, que después eso, venga tango.
1: Reni
0: después...
1: Pietrafesa nos mata si nos escuchan en algún lado decir
0: claro,
1: eso, ¿no?
0: Claro, claro.
1: Y bueno, justamente eso yo lo aprendí de ella. Uh-huh. No solamente que las etiquetas eran muy incómodas, clasificar por género, ¿no? Sino que también las artes no podían estar divididas, ¿no? Y que la música iba de la mano del teatro y de la poesía y de la danza y del arte visual, y todo para crear una comunión, para comunicar, ¿no?
0: Claro.
1: Yo me salía de la escuela y iba corriendo a mi casa a poner el Canal 5 para ver el taller de música de Reni. Y ahí descubrí, bueno, uh-huh, compositores y todo esto, ¿no? Que ella improvisaba en el piano y de repente pintaba y alguien decía un poema y otro hacía una coreografía. Y vos veías como todo iba en la misma dirección.
0: Uh-huh. Creo que es re interesante no pensar en límites, inclusive para la vida misma, ¿viste?
1: Sí.
0: Si no, parece que uno tiene fracciones. Decir, bueno, ahora estoy trabajando. Ahora estoy, es algo, ahora me divierto, ¿no? Y en realidad todo es un suceso que es la vida misma, y el arte es la vida misma.
1: Sí. ¿No? Y bueno, y por eso todos hacemos todo acá en nuestro medio y en todos lados, ¿no? Somos artistas, somos gestores, escribimos, algunos pintan, y bueno, y todo tiene que ver con nuestra personalidad, en definitiva.
0: Totalmente. Bueno, recién también, fuera de micro, como verás, cotorreamos de lo lindo, porque estábamos pasilleando los dos acá en la radio, y decíamos esto, ¿no? Trayendo, vos que traes la palabra de ser gestores, casi sería imposible pensar en desarrollar un camino en la música o en cualquier arte sin ser gestores de las propias acciones.
1: Sí, hoy en día pienso que sí. A mí me surgió la necesidad cuando había terminado el conservatorio del Instituto Superior de Música, que yo había sido becado por la Fundación Cultural Luis Trócoli en aquellos, uh-huh, años, no digamos las edades, porque los números se pueden escribir, pero no decir.
0: Digámoslo.
1: Y claro, yo había empezado a actuar en público un poco por casualidad, porque yo había ido antes de eso al Conservatorio Faller y Balzo a estudiar piano, y la profesora el primer día me dijo, mira, hay un concurso nacional de piano que se realiza en tal mes y vos te vas a presentar. Ah, sí, dije yo, sí, te vas a presentar y vas a tocar esto. Y como yo lo tomé como algo natural, como una actividad que estaba prevista. Y bueno, y así empecé a tocar por primera vez en octubre de 2026, hace 30 años de mi primer recital en,
0: wow,
1: público, que fue en el salón de conciertos del Conservatorio Faller y Balzo, que estaba en Uruguay Julio Herrera.
0: ¡Apa! Todo así, con toda
1: con
0: la
1: todo
0: data.
1: Detalle.
0: ¿Y qué te llevó? Vos decías recién, yo salía de la escuela y me iba corriendo a mirar la tele y ver sobre música y bla, bla. ¿Cómo fue tu aproximación al piano?
1: No sé.
0: ¡Ni idea!
1: No, es un poco inexplicable porque
0: me encanta.
1: Desde que tengo memoria yo pedía un piano. En mi casa no había piano, no había familiares con piano, ni que tocaran el piano, ni, ni posibilidades de comprar un piano. En un momento en el que era muy caro, muy inaccesible, no existían las alternativas que hay hoy.
0: ¿Qué te compras unas teclitas?
1: Un teclado,
0: nomás, claro,
1: un piano eléctrico,
0: sí.
1: Yo qué sé. No, era como mucho más inaccesible. Pero yo hasta lloraba por un piano.
0: Mierda.
1: Veía el piano en la escuela.
0: ¿Qué edad tenías por ahí?
1: Y bueno, desde que me acuerdo yo pido un piano, no sé, desde que tengo memoria.
0: Claro.
1: Sí sé que a los 5 años que empecé a ir a jardinera, en la escuela de mi barrio, ahí veía el piano en vivo, porque una vez por semana había una clase de música y de canto, y donde había una pianista que tocaba el piano en vivo, y yo ahí estaba fascinado.
0: Ay, qué amor.
1: Eso era para mí, uh-huh, lo máximo. Y por supuesto siempre trataba de estar al lado del piano, parado, uh-huh, cerca, mirándola, y por supuesto conversando con ella y demás, ¿no?
0: Claro. Empezaste a estudiar.
1: Empecé a estudiar sin piano.
0: ¿Qué pasaba con el piano? Ahí está, eso.
1: Bueno,
0: ¿no?
1: Había vecinos que sí tenían y me prestaban el piano.
0: Ah,
1: en la parroquia de la vuelta de mi casa también.
0: Qué
1: podía ir a estudiar el piano ahí. Iba y bueno, era mal estudiante, pero sí tocaba. O sea, no era bueno no era buen alumno.
0: Ajá.
1: Porque mi profesora me mandaba a estudiar algo y yo me aburría con lo que ella me mandaba. Entonces claro. Yo me sacaba de oído, intentaba sacar cosas que yo conocía o que quería tocar. Y bueno, la señora sufría un poco conmigo.
0: Bueno. Me quedo con pero, esto que decís de los vecinos, ¿viste?
1: Sí, claro.
0: Porque qué bonito, sin ponerme en esta cosa de ay, los tiempos pasados eran mejores, no. Pero esa cercanía que teníamos con los vecinos... Qué bueno, era como una cosa, bueno, tal, yo no tengo piano, ah, bueno, dale, venite. Sí. O con los teléfonos.
1: Sí.
0: Yo me acuerdo, mis viejos no tuvieron teléfono por años. Mirá, yo ya estaba viviendo acá, Juanjo, y llamaba a mi vecina llamaba a mi madre iba a lo de mi vecina y yo volvía a llamar
1: claro.
0: Y charlaba con ella. Y un poco esto es lo que pasaba con el piano, ¿no?
1: Sí.
0: Qué lindo, qué lindo. Así que ahí arrancaste. ¿Fuiste? ¿Quién fue tu primera profe?
1: Mi primera profe, Rita Kappenberg, que ella incluso había hecho unos libros especiales para enseñar a niños pequeños, que se habían editado acá, que los editó el Palacio de la Música.
0: Mirá vos.
1: Los deditos en el teclado era uno, jugando con el piano era otro. Daniel y Chunguito. Chunguito era un perro y Daniel era el dueño de Chunguito. Bueno, con todos esos libros aprendí, escritos por Rita. Después, cuando había que dar examen o audición a fin de año, ella se lucía porque yo tocaba bien en el examen, pero durante el año era...
0: Nada, era cero.
1: Cero, cero.
0: Cero estudiar.
1: Al día de la presentación llegaba impecable. No me preguntes cómo.
0: Era como el alumno ejemplar.
1: Sí, así, sí. Después o sea, eran todos...
0: Y ahora con ustedes... Juan José Bayo, qué bueno, qué bueno.
1: Pero cuando realmente después vi por ese compromiso ya más formal en el Conservatorio Balso de que había que presentarse a un concurso, ahí vi realmente como lo que era actuar en público de manera, entre comillas, profesional, ¿no? Y ahí me cambió todo. Yo dije, bueno, a mí me gusta esto, yo quiero hacer esto. Después vi a Nívia Mariño en la televisión por primera vez tocando con la orquesta y dije, está, ya está. Se terminó.
0: Espérate un segundito, porque en este momento, aunque estemos en las puertas del infierno, hay que respetar la tanda. Por lo tanto, quédate ahí, que seguimos conversando. Ay, me pongo toda seria. Con el señor Juan José Bayos.
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2: El peor pecado sería desaprovechar todas las ramas por las que podemos irnos con la palabra acá con Juan José Ceballos, porque decíamos, nos quedan un montón de cosas para hablar y todavía no hablamos del concierto que va a realizar, que lo hablamos sobre el finalcito, ¿no?
4: Sí,
2: como para que quede esa información,
4: para que quede la información ahí
2: bien fresquita, bien fresquita. Yo creo que en alguna vida fui psicóloga. Entonces, mirá, me da por escuchar y anotarme palabras, ¿viste? Bien. Para no perderme.
4: Bueno, ya anda agendándome otro turno.
2: Bueno, ya ayer le hice terapia a Nacho Tenuta. Hoy te toca a vos. Bien. Voy a tener que empezar a cobrarme.
4: Bueno, eso. Bueno, arreglamos.
2: Dijiste en el bloque anterior, hablaste de tocar en público, que un viaje es mientras que estás estudiando y tú. Y ya tocar en público, que esté en juego otro cuerpo, la mirada del otro. ¿Cómo fue entrar a ese espacio de la música?
4: Y es raro, porque fue totalmente natural. Fue
2: como que
4: hubiera, o sea, todo lo contrario ahora, que ahora sí tengo problemas de que me da miedo, en ese momento no. En ese momento fue todo lo contrario, fue como sentirme como pez en el agua, como que justamente necesitaba de eso, necesitaba de que estuviera el público ahí en vivo, su mirada, su oído, su escucha, era como que era fundamental. Uh-huh. Y cero problema.
2: Claro.
4: Después sí, empiezan los prejuicios, ¿no?
2: Ahí está.
4: Y si toco mal, y si me equivoco, y empezás a perder el centro de lo que realmente es lo importante, que es hacer música y dejar algo para la gente y que el que fue a la sala salga diferente de cómo entró, ¿no? Uh-huh. Y de tratar de dar lo que los compositores quisieron, el mensaje que quisieron dejar, uh-huh, a través de ese texto que es la música.
2: Así que mirá vos qué loco, porque uno desde afuera pensaría, ya estás re canchero, Juanjo, tocaste 27.000 veces, y uno pensaría que en medida que ejercitas algo, cada vez se te hace más flexible, cada vez estar con otros es como mucho más relajado. Sin embargo, pasa lo opuesto. Y acá entra fuerte, como me parece a mí, vos me dirás. ¿Cuál es el lugar que le damos a la opinión de otros? Mm. ¿No? ¿Te pasa eso?
4: Sí.
2: Que la opinión de otros u otras empieza a ganar un territorio que de golpe uno debería no permitir tanto.
4: Yo creo que es por ahí justamente, y más viniendo yo de un ambiente que después yo me fui corriendo con el paso del tiempo y de ir haciendo cosas, pero viniendo de un ambiente de la música clásica,
2: claro,
4: entre comillas, es como mucha la exigencia y no es un ambiente a veces demasiado sano, ¿no? Quizás no se puede decir, pero hay que decirlo.
2: Claro.
4: Entonces, claro, todo ese ambiente de los concursos, donde, se supone que va a ganar el mejor, donde no te podés permitir ningún error, donde no te podés correr en nada de lo que dice el texto, porque si vos estás tocando un texto, estás haciendo una interpretación de un texto de Mozart, de Bach, de Beethoven, vos no podés correr absolutamente ninguna nota. Y como sí puede pasar con otro tipo de repertorio, con una, uh-huh, con una música más contemporánea, con una música mal llamada popular o demás, ¿no?
2: Uh-huh. Vos sabés que hace años le hice una nota a un contratenor uruguayo, muy amoroso, y él había sacado un disco de música popular, ¿no? De música popular latinoamericana.
4: Uh-huh.
2: Y yo le decía, qué loco, ¿no? Digamos, porque un tipo como de renombre, ¿no? Que canta acá y canta allá. Y él me dijo, no sabes lo feliz que estoy de haber descansado de la tensión que me genera este espacio de la música, de nuevo entre comillas, clásica. Qué fuerte esto, sí. ¿No? Porque yo entiendo que hay una cierta rigurosidad o que hay un estándar que uno quiere acceder, pero qué fuerte que ese estándar después termina siendo casi tu enemigo.
4: Sí, y atentando contra la propia música.
2: Claro,
4: en definitiva,
2: favor.
4: Es eso.
2: Claro, claro. Sí. Bueno, lo que hablábamos cuando estábamos también en el pasillo de los aplausos. Me gustaría que lo cuentes vos, de aplaudir.
4: Ah, claro, bueno, sí. Cosas que para mí han alejado, a veces nos quejamos de que hay menos público en los conciertos de música clásica, y creo que a veces los propios intérpretes son los que tienen la culpa de hacer sentir al público lejanos a eso, ¿no? Uh-huh. Cuando tenés una obra que está compuesta por varias partes, varios movimientos, y se dice, no se puede aplaudir, la gente se siente totalmente encorsetada, como que no sabe lo que tiene que hacer, y muchas veces se escucha, no, yo no voy a ir a un concierto de la Orquesta Sinfónica porque no, yo no entiendo, no es para mí, no sé si, claro. Si voy a saber, si me voy a aburrir, si voy a saber escuchar, si voy a saber aplaudir, cuando en realidad debería pasar más por las emociones. O sea, está claro. Muy bien si vos entendés la obra, si después querés estudiarla desde el punto de vista técnico y saberla, hacer un análisis de la sinfonía, me parece bárbaro, pero no es necesario para disfrutar de la música, para claro. Que te despierte sentimientos, para que pase algo adentro tuyo, ¿no?
2: Claro. Mira, yo tenía una profe muy adorada, Nelly Pacheco, sí, que claro. Decía, se puede manejar el auto y no ser mecánico.
4: Sí.
2: ¿No? Entonces, te convidamos a que goces yendo a ver conciertos, sin necesariamente que tengas que poner cara de jazz, ¿viste onda? Lo entiendo todo, ¿no? Vas y lo disfrutás. ¿Tenés ganas de aplaudir? Pues aplaudís, ¿no? Porque el que aplaude también está diciéndote, contándote, estoy acá presente, choco mis manos para que sepas que te estoy acompañando. Es muy bonito el aplauso.
4: Y es una manera de hacerte sentir que está bien, que está pasando bien.
2: Claro.
4: Que lo está recibiendo bien.
2: Sí.
4: Y bueno, hay mucha solemnidad, de, uh-huh. de repente mal ejercida, uh-huh. ¿no? Esa solemnidad en este tipo de música. Claro, viene de mucha tradición, de teatros lujosos donde se representaban claro. Estas obras y demás. Uh-huh. Pero bueno, me parece que hay que abrir un
2: ablandar.
4: Poquito, ¿no?
2: Y pensás que, por ejemplo, en esta última década, ponele, ¿se aflojó un poco más eso?
4: En algunos,
2: más
4: o menos, uh-huh. en algunos ámbitos sí, en otros no. Uh-huh. Sigue habiendo una fuerte tradición en determinados espacios. Siguen existiendo esos concursos a nivel internacional de claro. Interpretación sangrientos.
2: Ah, sí.
4: Sangrientos.
2: A ver, pásame un poco más de detalle. ¿Qué quiere decir sangrientos?
4: Y sangrientos a nivel de tener gente dañada psicológicamente, de tener, bueno, suicidios, de tener depresiones.
2: Mirá, te juro que no manejaba ese nivel extremo de estrés que pasan los músicos.
4: Hay mucho en juego, incluso uh-huh. económicamente, ¿no? Nosotros estamos muy, muy, muy lejos de eso porque Uruguay no está en el circuito de concursos internacionales, pero, por ejemplo, el concurso Chopin de Varsovia, por poner un ejemplo de los más emblemáticos, es un concurso de piano internacional donde los premios son millonarios.
2: Ah, sí.
4: Y después, claro. Además, implica contratos de trabajo de giras internacionales muy grandes que realmente a la persona le pueden cambiar la vida, ¿no?
2: ¡Wow!
4: Vos concursás ahí y después salís con un contrato para, uh-huh. para muchos años de una gira por decenas de países uh-huh. y ganás muchísimos miles de euros por haber ganado determinado premio en el concurso.
2: Uh-huh. Y este estrés, obviamente que está en juego, como bien decís, Juanjo, el dinero que hay por ganar el concurso, pero me quedo con esta palabra, con sangriento. Lo sangriento es el camino que recorre el músico preparando la obra y punto, o el camino que recorre el músico y las opiniones que recibe de un jurado, por ejemplo.
4: Sí, ambos.
2: Ambos.
4: Ambos. Ambos porque, bueno, se está dando mucho en a nivel de Asia, que los se está como, es una fábrica de pianistas, por ejemplo, ¿no?
2: Mira,
4: donde,
2: claro.
4: donde ves que todos tocan exactamente igual y es como una cosa robótica que es, parece hasta más perfecto que escuchar un disco. Y vos decís, entonces, ¿dónde está la magia de ir a escucharlo en vivo? Es lo mismo si yo sé que siempre va a tocar igual, siempre va a ser exactamente lo mismo como escuchar una grabación. Y bueno, y eso trae, por supuesto, mucha competencia entre ellos mismos. Y bueno, y se escucha el caso de niños que contaban que los obligaban a sentarse al piano, que para no dormirse les ponían los pies adentro de un balde de hielo para que siguieran tocando
2: y pudieran
4: solamente practicar.
2: ¡Qué locura! ¡Qué locura! Porque aparte me pregunto, ¿viste? ¿Cuál es el lugar que le dejamos a lo más hermoso de la vida, que es el error?
4: Sí.
2: El error no como una falta, sino realmente como una oportunidad de una búsqueda. Decir, ah, bueno, mira, me pasó esto acá. ¿Qué podría hacer yo para la próxima vez si lo que yo quisiera es que suene de tal forma o de tal otra, ¿no? Es como perder mucha calidad humana. Mm. ¿No? ¿Qué te pasa a vos con el error en el momento que estás en el escenario haciendo una de estas obras, ¿no? ¿Qué exigen ahí? Porque de golpe hay un público que conoce más del tema. ¿Qué te pasa cuando no estás haciéndolo en tu máxima aspiración, ¿viste? Porque uno no siempre es la máxima aspiración de uno mismo.
4: En general no lo es.
2: ¿Viste? Pero por supuesto, afortunadamente, amigo, afortunadamente.
4: Ahora creo que he aprendido, lo llevo mucho mejor, ¿no? No me ocasiona demasiado sufrimiento. Claro, uno siempre quisiera dar algo más, siempre quisiera tocar mejor, y a veces, además en el caso de

0: Claro, son pianos centenarios que no han tenido su mantenimiento. El piano es un instrumento que requiere mucho mantenimiento. Y contrariamente a la creencia popular, que sí pasa con otros instrumentos, como puede ser el violín, que dice, ah, tengo un violín de 100 años, qué maravilla, está en su
1: Claro.
0: máximo esplendor. El piano no. El piano tiene un periodo en el que florece y después decae. El piano,
1: Claro.
0: cuanto más joven, es mejor.
1: Y
0: Claro.
1: ponele, hablando, me quedo enroscada con el error. ¿Qué te pasa a vos cuando otro comete un error? ¿No? Porque a veces, esto hablo de mí, ¿no? Una cosa es vivir el error acá en mi cuerpo y de golpe sentir que por dentro un poco me rompo, ¿viste? Y hablamos del error como toda una oportunidad, pero creo que está bueno pensarnos, viendo al otro en un error, si somos piadosos, si somos amorosos y amorosas, o si también sacamos, viste, cuchillo y tenedor y decís, bueno, vamos a destrozar
0: A
1: al
0: ver cuántos
1: otro,
0: errores.
1: toma. Claro, contadores de errores,
0: Sí,
1: ahí está.
0: está lleno Uruguay de contadores de errores, está
1: Wow.
0: tapizado de contadores de errores. A mí
1: Claro.
0: me pone un poco, me incomoda por el otro en el sentido de que me pone mal que se ponga mal,
1: Claro.
0: ¿no? Porque en general lo que puede pasar cuando vos te equivocás, que en general viene por una desconcentración, es como que justamente perdés esa conexión. Entonces dejás de estar disfrutando de hacer música y pasás a preocuparte por una parte más mecánica.
1: Claro.
0: Y eso no está bueno, no es lo mismo. Viste que a veces cuando estás en el escenario no siempre se da esa magia, esa conexión inexplicable, ¿no? Entonces te sentís incómodo cuando pasa eso. A mí me ha pasado en algunas veces que estuve un poco peleado con actuar en público.
1: Ajá.
0: Como sentir esa incomodidad, decir, no puede, yo no puedo estar acá y sentirme incómodo y preocuparme por que funcionen todas las notas y tocar las notas bien, porque dar un concierto no puede ser tocar bien las notas.
1: Pero más de acuerdo no puedo estar. No, porque realmente, como vos decías recién, eso es dejar de hacer música. Es abandonarla absolutamente. Porque lo perfecto es una aspiración, ponele, pero lo perfecto no es como de otro plano,
0: Sí.
1: decís, está, tranquilos, disfrutemos de algo muy maravilloso que propone la música, que es el encuentro de gente que de pronto dice, ay, vos José Ceballos, no, mira, no lo conozco, igual lo voy a ir a escuchar y está con otra gente ahí que vos decís, están todos locos que pagan una entrada para ir. No, a escucharte y están ahí, ni se conocen y están compartiendo ese momento de sus vidas y de la tuya.
0: Sí, claro, que va a ser totalmente distinto a otro y a otro concierto, aunque toques exactamente el mismo programa. Ha pasado un poco con esos estándares, como lo mismo que con los estereotipos de belleza, ¿no? O sea,
1: A ver.
0: te muestran una cosa de cómo tiene que sonar, entonces todos creen que eso tiene que sonar así, con
1: Ah,
0: determinada brillantez, con determinada velocidad, y que tenés que tocar determinada obra porque es virtuosa y porque te demuestra tu capacidad técnica y musical.
1: claro.
0: Entonces, el que no hace eso es como que es inferior.
1: Claro.
0: Es como el que no, el modelo que no tiene determinadas medidas en su cuerpo, entonces es feo.
1: Claro. Ay, qué fuerte. Es feo. No, es como ¡fua! Es como un mazazo que baja y coloca a gente de este lado y a gente de este otro lado.
0: Exacto.
1: Yo hay algo que me guardo mucho de Fernando Cabrera, viste que dice en una de sus canciones, que nadie me mida el corazón. Creo que ahí vive la música,
0: Sí.
1: ¿viste? O sea, dale, relájate, no me vengas a medir cuánto. Ah, él mide 10, él mide 5. Bueno. Dale, capaz que el 5 de otro es su 10 en este momento, ¿no? Cuando alguien en el piano, técnicamente, vos decís, ah, bueno, pasó, o sea, dio ese paso cualitativo y también como espiritual, me animo a decir, ¿no? ¿Cuándo es que vos?

0: detectás eso en vos mismo o lo ves en otro compañero, en otra compañera, y decís, ah, pa, mirá qué paso que dio.
1: Sí, es un poco inexplicable, ¿no? Es como una
0: Ajá.
1: cosa, tiene mucho de espiritual y de emocional, ¿no? Como que no hay, porque además no hay mucho una receta, es como algo que no, que por más que vayas a estudiar con el mejor pianista y mejor docente, mejor músico, ¿cómo no te lo puede enseñar eso? Es como una cosa que vos traes de algún lado, yo qué sé, yo pedía un piano y no sé dónde vi un piano por primera vez.
0: Claro, una locura.
1: Y cuando también me pasó cuando fui a la primera clase, que yo sabía dónde estaban las notas en el teclado. Yo
0: Pero
1: ya
0: ¿y de dónde habías
1: en el,
0: traído
1: no
0: eso?
1: sé, no sé. Yo ya
0: No.
1: sabía dónde, cuál era el do, cuál era el re, todas
0: Claro.
1: las notas en el teclado del piano, en toda su extensión. Y
0: Wow.
1: no sé cómo lo supe.
0: Claro. Qué locura, qué
1: Entonces a
0: locura.
1: veces vos estás tocando y sentís, y no importa el auditorio, si es importante, si es chico, si es grande, pero pasa algo que vos sentís que ya desde el inicio sentís como que el público está contigo y te acompaña y está ahí para disfrutar, ¿no?
0: Claro. Bueno, voy a hacerte a vos que estás ahí del otro lado acompañándonos. Bien, bien tuvimos la percepción de que no nos iba a dar el programa, ¿eh? Para vos que estás ahí acompañándonos, acordate que nuestro celular es 092-490-290. Te repito, 092-490-290. Después leemos los mensajecitos que nos hayan llegado y que este programa no se arde en el infierno. Tiene su Instagram que se llama arroba. No se arde en el infierno. Esto, es un paréntesis que vamos a hacer en esta charla. Vamos a ir a la pausa infernal y seguimos con Juan José Bayos, porque ahora no quiero que se vaya. Vamos a darle de comer a Cerbero y enseguida volvemos.
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0: Estoy recibiendo unas fotos increíbles que no voy a dudar en vendérselas al señor Ceballos, que tengo de invitado en la tarde de hoy. No solo de invitado, sino que también lo tengo como cliente terapéutico. Estoy recibiendo desde Paysandú
1: imágenes exclusivas.
0: Imágenes exclusivas de Juanjo y
1: Cristina.
0: Y Cristina Vanegas, que le mandamos un abrazo tan grande, muy querida. Yo la quiero mucho, ¿sabes? A Cristina.
1: Es adorable.
0: Más allá de su talento musical, qué tipa rockera.
1: Sí, sí, por supuesto.
0: Es lo más rocker que hay. Bueno, Pina, muchas gracias por estas fotos que venderé en breve.
1: Qué maravilla.
0: No, ahora después te las paso.
1: Sí, para sí, que las te estoy viendo ahora, por primera
0: ¿viste?
1: Vez.
0: Qué bárbaro. Bueno, Pina es un compañerazo que siempre está mandando mensajecitos, ¿viste? Acompañando en la lejanía.
1: Qué bárbaro.
0: Bueno, ¿qué nos queda por hablar? Un montón, porque aparte, Juanjo, de ser músico, de ser pianista, es gestor. Él estuvo trabajando unos años, creo que dijimos que fueron dos, en el, por ejemplo, en el Fondo Nacional de la Música, en el FONAM, que es realmente un espacio sustancial para la música del Uruguay. Vos vas a agarrar, no sé, un material discográfico, un CD, bueno, ahora ya como que no se usa mucho,
1: no se usa tanto, lamentablemente,
0: el soporte físico, pero si agarrás un CD, yo creo que el 80% tienen el logo de FONAM, porque FONAM colaboró con los músicos, ¿no? Qué lugar de importancia,
1: sí,
0: real.
1: Es una herramienta, pero maravillosa, imprescindible hoy en día. Además es única como modelo, porque es un fondo nacional, es un fondo público, que la mayoría de los recursos salen del propio sector,
0: claro,
1: que eso es maravilloso. Uh-huh. Y bueno, y es a nivel nacional. Uh-huh. Yo tuve la posibilidad, el privilegio de estar 2 años y unos meses ahí al frente de del fondo como presidente de la comisión administradora, y lo disfruté enormemente. Fue un trabajo que adoré, porque además pude hacer lo que yo quería hacer, que eso fue lo que más satisfacciones me dio. Me encontré, justamente tuve la enorme suerte de tener un equipo de trabajo, porque es una comisión que en total son 5 personas, y de encontrar un equipo que me dijo que sí a todo lo que yo quería hacer, y eso para mí fue una gloria, fue un parque de diversiones.
0: ¿Qué ideas locas tenías? ¿Qué te imaginaste cuando entraste a ese lugar?
1: Lo primero que quería hacer era que realmente fuera un fondo nacional.
0: Uh-huh.
1: Y no que se apoyaran solamente proyectos de Montevideo. Entonces, cuando yo entré, se estaban recibiendo unos 200 y pocos proyectos de postulaciones, ¿no? Bueno, cuando yo me fui, se recibían 1.200. Porque justamente me ocupé de viajar por todo el país a contar qué es el FONAM, a organizar con asociaciones de músicos o con las radios locales, con los diarios, con los que atendieran, con los que se interesaran, a decir, bueno, saben que existe esto, que se llama Fondo Nacional de Música, que ustedes pueden presentar proyectos, que les da dinero para financiar esos proyectos, que no es reembolsable. Y bueno, en la mayoría de los lugares, la gente que estaba no conocía de la existencia del fondo, no sabía cómo postular, y fue toda una tarea que lo hice de corrido durante los 2 años, de salir a conversar con todos los que pudiera para que el FONAM se conociera y que,
0: claro,
1: se vieran las posibilidades de proyectos que podía hacer. Además, te encontrás con gente que de repente tenía ideas pero no proyectos, entonces, bueno, hablar con ellos, a ver cómo esa idea que tenés tan buena se puede bajar a tierra y convertir realmente en un proyecto cultural,
0: claro,
1: sostenible a largo plazo, que a vos te sirva, que realmente te cambie, porque también, viste que a veces pasa con los músicos que dicen, ah, yo quiero hacer un disco, quiero hacer un disco. ¿Y qué vas a hacer con el disco? Y después que tengas el disco, ¿quién lo va a escuchar?
0: Claro.
1: ¿Y en qué te va a cambiar? ¿Vos en qué situación vas a estar antes del disco y después del disco?
0: Uh-huh.
1: Bueno, todo eso fue una tarea preciosa. Y después, todo lo que tiene que ver con cómo presentar esos proyectos. Había una plataforma, pero que no era para nada amigable. Había unas bases que tenía 200 páginas y era todo lo mismo. Si vos querías presentar Para hacer una gira te tenías que leer las bases para todo lo demás. Entonces separamos las bases por categorías, hicimos un centro de ayuda con tutoriales para que la gente pueda postular, modelos de la documentación que tenía que presentar. Tenés que presentar un presupuesto. Bueno, mira, tiene que ser como este que tenés acá, que lo podés bajar, lo podés mirar, lo podés estudiar, lo podés copiar exactamente igual, y así tiene que ser tu presupuesto. Y bueno.
0: Le contamos a la gente que nos escucha que FONAM te apoya no solamente si querés tocar, si querés girar, si necesitas estudiar un instrumento. ¿Cuánta gente logró tener un instrumento de calidad? Sí. Gracias a FONAM.
1: Gracias al fondo.
0: ¿Verdad?
1: Sí. Y después le di especial atención a los estudios porque yo veía que era un lugar donde se anotaba menos cantidad de proyectos. Uh-huh. Entonces se hicieron llamados extraordinarios, fuera de los llamados habituales, que siempre son dos, porque la ley de FONAM dice que hay que hacer dos llamados uh-huh. al año. Esos son los llamados obligatorios, pero en ningún lado dice que vos no podés hacer más llamados.
0: Claro.
1: Entonces, si yo tengo dinero en el fondo, yo lo tengo que distribuir, ¿por qué me lo voy a guardar?
0: Claro.
1: Y así se hicieron llamados extraordinarios exclusivamente para estudiar, por ejemplo.
0: Qué hermoso.
1: Donde se presentó muchísima gente y se le dio la oportunidad a aquellos que se querían perfeccionar, uh-huh. que el FONAM les pagaba los estudios, no tuviera que invertir en eso, que muchas veces es difícil.
0: Claro
1: hoy
0: que
1: en día.
0: Sí.
1: Asistir claro a una clase, sí. Y sobre todo después de determinado nivel, ¿no? De perfeccionamiento, uh-huh. ir a un conservatorio, asistir a clases, aunque sea particulares, pero con un docente de perfeccionamiento.
0: Claro, claro que sí.
1: No es barato, nunca lo fue.
0: Obvio.
1: Y bueno, también es una herramienta que te da el FONAM.
0: Bueno, mira, te hago un resumido. Arrancamos hablando de la niñez, del programa Salía Corriendo, del jardín, iba a haber un programa de música, bla, bla, bla. No tenía piano, pero se lo prestaron sus vecinos, o en la iglesia del barrio iba, decía, che, no me prestás el piano, sí, acá te toco. El tipo llegó un día, vio un piano y sabía dónde estaba el do. ¿Qué le pasa, señor? ¿Cómo fue que lo aprendió? ¿Cómo fue eso? Bueno, hablamos de música, hablamos del error, del valor del error, hablamos de la mezcla, ¿no? De que todo está junto, de que el teatro, la música, yo qué sé, estamos acá todos disfrutando de este estado de conciencia, chiquilina, dejen de medir a los demás, dejen de criticar el error ajeno, ocupémonos de vivir una vida plena, de ir y habilitar al otro, decirle, ah, no te preocupes por ese error, ya está, dale, pasemos a otra cosa. Hacer la vida liviana a los demás es cosa muy importante. Ay, Dios, ¿y ahora qué? Nos queda hablar de lo que, el motivo fundamental por el cual le dijimos, Juancho, venite para acá y hablemos una hora, cállate. Bueno, ahora, ¿qué es lo que va a pasar este domingo con la capa de Cristina Vanegas, que la queremos un montón?
1: El domingo 17 a las 17. Uh-huh. Bueno, resulta que entre los compositores que yo descubrí de la mano de Reni Pietrafesa, era un francés que se llamó Erik Satie. Uh-huh. Este año cumpliría 160 años. El 17 de mayo, el día del concierto, el domingo, cumpliría 160 años. Y bueno, yo empecé a escuchar su música, que me pareció muy particular, muy hipnótica, muy diferente. Uh-huh. Y empecé a investigar sobre ese señor y descubrí que era, como diríamos coloquialmente, un pibe diferente. Tenía mucho sentido del humor. Uh-huh. Y quería hacer una música simple, sencilla. Bueno, fue precursor de lo que puede ser el minimalismo, el teatro del absurdo. Escribía permanentemente y decía, yo soy el único músico con ojos, porque mientras todos están interesados en lo que suena, a mí también me interesan otras cosas. Y el hombre iba y se acostaba frente a la Catedral de Notre Dame a mirar las bóvedas de la catedral, y en base a eso escribía una música, pero inspirado en cómo sonaría el canto gregoriano, por ejemplo. O tocaba el piano en un cabaret. Vivió la vanguardia parisina, la Belle Époque, vivió en esa época, se rodeó de, yo qué sé, era amigo de Picasso, era amigo de Debussy, Y fue a estudiar el conservatorio y le dijeron que era un criminal. Lo echaron del conservatorio.
0: Que era un criminal,
1: claro.
0: Me contó. Fuera de aquí.
1: Claro, y empezó a componer músicas con nombres raros. Empezó a escribir y sus partituras no tienen división de compases. Escribía toda la música de corrido solamente con las figuras. Y bueno, y el intérprete tenía que ver a qué tempo lo quería hacer y de qué manera lo quería interpretar, sin mayores indicaciones. Y cuando ponía indicaciones, ponía: esto debe tocarse con la punta de su pensamiento.
0: ¡Oh, qué divino!
1: O: esto debe sonar como un ruiseñor con dolor de muelas. Te manda esas indicaciones.
0: Claro.
1: Y claro, ¿qué pasaba? Los contemporáneos de él, los opinadores,
0: los medidores,
1: no, le decían que no, que eso no era un músico, que no era un compositor, que no era serio, que las composiciones que él hacía no tenían forma. Entonces él va y hace piezas en forma de pera para piano.
0: Buenísimo.
1: Nunca claudicó, que es lo interesante, ¿no? Uh-huh. Bueno, él tiene un montón de música que realmente es maravillosa, que después se tomaron sus elementos para el jazz, para la música ambiente, inventó la música de ambiente.
0: Claro.
1: Armó lío. Él fue, había una exposición de cuadros, y dijo: acá con la exposición tiene que haber una música, pero que suene, que la gente no la escuche, que sea como algo, como un elemento de comodidad. Uh-huh. La música tiene que ser como la calefacción, decía él, que llene los espacios vacíos, pero que no moleste.
0: Claro.
1: Entonces fue y puso un cuarteto de cuerdas, pero cometió el error de decirle a la gente: ahora los músicos van a empezar a tocar, pero ustedes no den bola.
0: Claro.
1: Sigan conversando, hablando, tomando y mirando los cuadros, que ellos van a estar ahí. Y la gente fue y se puso a rodear a los músicos y a escucharlos. Claro. Y él se agarró una bronca.
0: Imagínate, dijo: este no era la idea, che.
1: De película. Claro.
0: ¡Qué bárbaro!
1: Fue descubierto, fue muy ignorado, y uh-huh. después fue descubierto años después por un compositor norteamericano, John Cage, el famoso que hizo la obra 4 minutos 33 de
0: claro.
1: silencio.
0: Sí, sí.
1: Él lo descubrió y se inspiró mucho en Satie. Estrenó varias obras de él que no habían sido interpretadas nunca. Hay una obra emblemática que es una frase musical solamente con pocas notas, pero que hay que repetirla 800 y pico de veces. La obra en total dura casi 20 horas.
0: Wow.
1: Y este hombre, Cage, la hizo con 10 pianistas que los iba rotando. Se iban cambiando los pianistas en el piano y iba sonando permanentemente la obra.
0: ¡Qué maravilla!
1: Y esto es responde a un dolor amoroso de Satie. Él había tenido un romance muy breve con una pintora de la época, pintora y modelo, que le hizo un retrato. Él le propuso casamiento y ella le dijo que no. Entonces,
0: apa.
1: Él durante muchísimo tiempo fue al mismo café donde iba con ella, a la misma mesa, y se sentaba todos los días a esperarla, y ella no venía.
0: Claro.
1: Entonces escribe esto como una especie de mantra que se repite 840 veces para que, bueno, poder de alguna manera sublimar su malestar.
0: Claro, y su espera.
1: Pero no fue al psicólogo en como puedo venir yo a partir de ahora,
0: ¿viste?,
1: de la semana que viene. El tipo fue a la policía,
0: no,
1: a decirle que por favor lo ayudaran porque estaba desesperado, que no sabía qué hacer con lo que sentía por esta mujer.
0: Qué locura linda, ¿no?
1: Sí.
0: Bueno, todo esto,
1: música,
0: digamos, es una selección. No, te juro que no vas a estar 20 horas escuchando.
1: No, por favor.
0: Es una selección. Un compendio
1: de obras de Satie que son originales para piano, pero yo lo quise homenajear de una manera diferente, pensando justamente que a él le gustaba hacer cosas distintas. Entonces invité a Cristina García Vanegas, la maravillosa maestra organista, directora de orquesta, directora de coro, compositora, todo lo que se te pueda
0: imaginar.
1: Todo
0: lo que quieras.
1: Y para que ella se sumara a hacer música de Satie que ella nunca había interpretado, porque no tiene obras para órgano ni para coro. Yo le dije: por supuesto, ¿conoces la obra de Satie? Sí, me dijo ella. ¿Y qué te parece si hacemos la obra de Satie en órgano y en otros instrumentos? Entonces, en la Basílica de Paysandú estrenamos, y ella tocó dos órganos que hay allá, el órgano mayor de tubos y un órgano de cámara, y el clavecín.
0: Qué divino.
1: Acá no tenemos tantos instrumentos, claro, pero sí hay un órgano excelente en la Iglesia Evangélica Alemana.
0: Que es donde se va a desarrollar.
1: Que es donde se va a desarrollar este concierto. Uh-huh. Y vamos a escuchar las obras para piano dialogando con una reversión, podríamos decir, uh-huh, en órgano de tubo.
0: Mira, los que hemos dialogado sin parar fuimos Juan José Ceballos y yo en la tarde de hoy, cerrando esta segunda semana de No se arde en el infierno. Muchas gracias, Juanjo. No, mira qué charla nos pegamos.
1: Muchas gracias.
0: Terrible. Una hora completa dedicada a Juanjo Ceballos. Como verás, un tipo recontra talentoso, buena onda, pianista, arreglador, satillista, le vamos a decir a partir de este momento.
1: Y bueno, le mandamos un beso a Caro, que nos...
0: Totalmente,
1: que nos hizo
0: Caro
1: de nuevo
0: Villar,
1: el nexo.
0: Total. Caro Villar, dije yo. Caro Viola. Viola. Por favor, le cambiaste el apellido. Mirá cómo quedé después de tanta charla.
1: Pero es digno de ti.
0: Claro, totalmente. Hoy me despido en forma de pera. Te mando un abrazo grande para vos que nos acompañaste en la tarde de hoy. Y nos encontramos el lunes próximo a las 14 horas. Ya está mi amigo por ahí, Caula, pronto para entrar al estudio. Un abrazo grande. Pasá un fin de semana hermoso. Nos encontramos en el infierno el próximo lunes. Chau, chau.
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Recordamos que los y las trabajadoras de las radios públicas continuamos en conflicto por rebajas salariales, precarización de contratos, desmantelamiento de la infraestructura y programación, entre otras reivindicaciones. Sindicato Único de los Trabajadores de las Radios del Estado, SUTRE, COFE, PIT, CNT. Les estamos dando la bienvenida esta tarde, bastante invernal, creo que arrancó muy fría para los madrugadores. Ahí tuvieron que bancarse una temperatura de cerca de 4 o 5 grados. Bueno, muy soleada, obviamente, la tarde como la de ayer, pero también muy fresquita. Y hoy con un vientito que ayer estuvo algo así como ausente. Y bueno, y eso ayuda para mejorar un poco la parte de las temperaturas. Marcelo Castañola está hoy con nosotros en los controles técnicos de sonido. Y acá estamos con estos viernes musicales, esto que tiene que ver con esta última etapa, muy de este mes de mayo, con esto de los cambios horarios y con, bueno, concentrar todo un tramo musical, como ya lo hicimos, lo inauguramos de alguna u otra manera el pasado viernes aquí, y continuar un poco en esa, salvo, bueno, cuando armemos programas especiales o tengamos que recurrir a los históricos, como ya lo veníamos haciendo antes. Y a propósito de historias, anda en la vuelta, y del interés de escuchas en las redes, gente amante de la música uruguaya, que un álbum emblemático de don Gastón Ciarlodino, Vientos del Sur, está entrando en cumplir sus 50 años de ser grabado, porque creo que fue en la primavera de 1976 que se grabó este disco realmente extraordinario, ¿no? Es como una esencia de la canción de Dino, un álbum también medio como esencial, que tuvo particularidades varias, porque bueno, era prácticamente su voz y su guitarra, y estaba previsto que hubiera algo muy muy mínimo, tratando de mantener esta idea. Tengo entendido que en el origen, sobre este disco hablamos bastante con Dino allá por 1977, un año prácticamente después de que se... un año no, porque se edita en los primeros días de 1977, y bueno, avanzado ese año, mediados del 77, hablamos bastante de este disco, y ahí, por ahí me entero que la idea era que hubiera algún piano, que lo tuvo, una cosa muy imperceptible casi, que bueno, contó con la participación de Coriuna Norián, pero la idea era algo muy muy mínimo, aparte de esta guitarra y voz. Creo que bueno, había una idea de que el piano justamente corriera por cuenta en aquel momento de Choncho Lazaroff. Ellos estaban preparándose para arrancar como los que iban cantando, todavía no habían salido de escena como los que iban cantando. Creo que Jorge Bonaldi también estaba pensado poner alguna flauta por ahí. No sé si algo más por parte de Galemire o por parte de Carlitos da Silveira, pero nada más. Y bueno, eso no pudo ser, y entonces generó esta obra que es muy muy íntima, ¿no? Muy muy muy personal, 100% Dino, apelando a lo más necesario e imprescindible que tiene que tener una canción, casi como recién nacida, ¿no? Casi como cuando se la empieza a ensayar. Es fantástico, y esto es bastante único.
en la historiografía de discográfica de don Gastón Charlodino, época de aparición también muy compleja, porque cierto auge de las grabaciones y de una buena cantidad y calidad de discos de la buena música uruguaya que se había producido prácticamente. Hubo como una cosa central ahí por 1972, ¿no? En esto del auge de una discografía muy, muy nuestra, muy, muy, muy uruguaya, de grandes autores, grandes músicos de todos los ámbitos, ¿no? Folclórico, rock, jazz, lo que quieran, tango. Fue muy fuerte toda esa movida. Pero bueno, con la dictadura de 1973, bueno, esa tormenta, ese ciclón, se llevó puesto también todo este auge. Y bueno, y estamos en 1976, ¿no? De esos tonos de apagón cultural, musical, de los que hablábamos la otra vez, que a veces no lo hablábamos acá con Melgarejo, hace poquito, que sacó un libro a propósito de los medios públicos en la época en cuestión de la que estamos hablando. Y ahí hablábamos de los tonos de apagón cultural, ¿no? Porque no fue un apagón así, ¿no? Algunos un poquito de luz, no sé, tipo linterna, como a pilas, pero bueno, se fue alternando ahí también cierta luminosidad que por lo menos perfiló un camino, ¿no? Una vía de poder incursionar y poder desarrollar todo ese aluvión cultural que se chocó contra el muro de la dictadura. Y bueno, Dino venía muy bien con lo que había sido su participación en grupos, con lo que había sido Montevideo Blues, con lo que había sido un momento muy importante de su incursión en los Moonlights. Todo entre esos años, 72 y 73. Y bueno, ya por fines del 73, principios del 74, la experiencia con 03, con Chichito Cabral y Yamandú Pérez, pocas grabaciones, pero un interesante ciclo que llevaron adelante en la Alianza Uruguay-Estados Unidos. Bueno, tres grandes, ¿no? Venían todos con los mejores antecedentes. Y bueno, hecha esta experiencia, finalizado 1974, y por las circunstancias, por el ambiente, por el momento, por las dificultades para actuar, para no saber si estabas autorizado por la dictadura, si te permitían actuar, si te permitían grabar o no, medio como que hay un desaparecer de Dino de la escena y de las grabaciones y de las canciones, por lo menos por un par de años, ¿no? Hacia fines de este 1976 que aparece este álbum peculiarísimo y una segunda incursión, más o menos en la misma época, con una segunda formación de los Moonlight nuevamente, como remanentes, ¿no? que estuvieron ahí medio como guardados y por esa fecha tan específica de fines del 76 como que reaparece un poco y bueno, y tiene a Dino en esta doble función, ¿no? las que siempre anduvo, ¿no? Con bandas, con grupos rockeros muy importantes, ni hablar el de los Moonlight. Y aparece este álbum, reitero, hay quienes consideran que es el mejor álbum de Dino de todos los que grabó hasta el momento. Y bueno, fue Vientos del Sur, ahí arrancábamos con Un Día Se Fue. Acá está Dino un poco en todas sus proyecciones, más o menos más para el lado folk milonguero, mucho de lo que tuvo que ver en su formación como músico, que pocas veces se destaca,
pero que fue mucho más importante en él, o prácticamente solamente en él, en materia de influencias, que era la famosa canción francesa, ¿no? Con aquellos monstruos de los Jacques Brel, los Jean Ferrat, bueno, toda esa camada imponente de cantautores franceses que están muy presentes acá en Vientos del Sur, ¿eh? Así que bueno, es una reaparición del Dino solista. Vamos rumbo a los 50 años de la aparición de este disco realmente emblemático, y bueno, y eso hace que nos concentremos un poco en su entorno, en su contexto, y aprovechemos para escuchar otras versiones que después quedaron un poco en el repertorio de Dino y también fueron a otras grabaciones con otro tipo de arreglos en otros discos. Acá va el que da nombre al álbum, Vientos del Sur.

Hay unas cosas muy bonitas que dice Jorge Alastra en sus columnas del semanario Voces. Hace un estudio muy a fondo de estos discos. Lo viene haciendo, ¿no? Tiene todo un ciclo. Y en algún momento hemos recurrido a sus textos acá, los hemos leído enteros y hemos compartido con música lo que tenía que ver justamente con esos discos. Y hace un comentario a propósito de este álbum. Dice: en 1977 el sello uruguayo Ayuí edita Vientos del Sur, un álbum donde el despojamiento se convertirá en herramienta artística y política. Quizá sin ser consciente de esto, estaba dando una especie de mensaje artiguista: podemos pelear hasta con perros y marrones, pero también con voz y guitarra. Lo que asombra en el grupo de canciones del álbum es la extrema sencillez técnica y expresiva. Abre con la canción homónima, explícita balada nostálgica, que está escrita por alguien muy joven, pero que curiosamente nos habla como un veterano de guerra. No dejes que los recuerdos me ahoguen, no quiero ser víctima ni llorar. Los vientos del sur sobre Montevideo remiten indefectiblemente a la saga de Ulises y Eolo. Aquí Dino es el Ulises mitológico lidiando con los elementos, rogando ayuda. Vientos del sur, no me hagan pensar. La balada se hermana con lo folclórico, pero nunca remite a la milonga campera y se queda en el ámbito del folk anglosajón. Aparece Noche de Lluvia, la escuchábamos hace un ratito, otra balada milongada, pero de una resolución más intimista. Canción de un sutil erotismo, sencilla e inocente. Guardo tantos recuerdos, es un vals, casi de fonda, una tonada marinera que habla de los amigos, los imprescindibles que son para el autor como una bandera que me protege y me da paz. Ahora que todo gira, es la musicalización de un texto del malogrado poeta sanducero Humberto Meguet. La canción contiene una gran luminosidad. La música agregada se abraza al poema como si se tratara de una obra escrita enteramente por Dino y donde se genera ese hecho inexplicable, indefinible, que es la química compositiva. En mi ciudad llegamos a la canción emblema del álbum y donde se pinta una panorámica de Montevideo íntima y descarnada. Eran tiempos turbulentos y grises. El autor encarna al ciudadano tipo que sobrevive en una época terrible de la realidad uruguaya. Mi ciudad, que me ha visto inocente corriendo entre la gente de aquí para allá, siente ahora mis pasos fugitivos, mis sordos alaridos, mi deseo de paz. En tonalidad menor, propia de un estado de tristeza, los versos van desgranando poética y sobriamente lo que le sucede al protagonista, sin caer jamás en la sensiblería. Dino es un maestro en este manejo expresivo, donde cada palabra es fundamental, como también lo no dicho, lo esbozado o sugerido. Es el autor que nunca declama, sino que cuenta como un amigo o un pariente cercano sus cuitas a su efímera felicidad. En Autobiografía número 2 salta toda la influencia de un trovador como Antoine, el baladista folk rock francés, ¿no? A propósito, que en este caso estaba bastante más influido también por la música anglosajona que por la propia canción francesa. Y recordemos que el primer disco de Dino, del año 69, toma un tema de Antoine. Sigo con el Alastra. En la misma atmósfera armónica y rítmica de las demás canciones del disco está. Es la más testimonial, hay un repaso por las etapas vitales a la manera de un poeta tanguero, abrazado a la melancolía o a las brasas de recuerdos hechos ceniza, las primeras borracheras, la grapa de aquel bar, encuentro con mi guitarra, de niño a hombre hay soledad, mis primeros 15 años, la calle Constitución, los discos viejos de Presley, mi jopo y mi chaquetón. Acotemos acá que es la biografía número 2. La número uno no está numerada, ¿no? Simplemente es autobiografía y está en ese primer disco de Dino del 69 al que aludíamos. Dino describe con economía de recursos como si se tratara del borrador de un poema, pero hay hondura en esa aparente sencillez y mucho trabajo de introspección. Y es que lo más difícil para un escritor de canciones es decir lo que se quiere decir con los mínimos recursos.
La vida personal de Dino también fue emprendida de esta manera, desde la sobriedad y el bajo perfil. Sus canciones son como ventanas donde podemos observar su vida intensa y admirable. ¿Acaso la obra de un verdadero artista no es eso? Bueno, y quedamos con la con el querido Marcelo Castañeda, quedamos en meternos para la escucha en esta autobiografía número 2.

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Bueno, los 50 años de Vientos del Sur, el álbum emblemático de don Gastón Charlo Dino, tiene todo el aroma, el aire que se respiraba por aquel entonces, ¿no? Hay una cosa ahí, muy, muy mansa, muy, muy, muy tranqui, y bueno, es como todo el disco, además está concebido prácticamente como si fuera un solo tema, ¿no? Medio largo, ¿no? En sus dos caras, ¿no? Son 14 temas. Estoy hablando del original, del vinilo, que editado por Ajuy Tacuabé en su tiempo, y que trae comentarios muy lindos de, bueno, un gran amigo de Dino, un maestro de la radiofonía uruguaya, y que de tanto en tanto lo tenemos de oyente acá también en el Tungueleque, es Esteban Leivas, allá en Valencia, España, desde hace, yo qué sé, siglos que anda por allá. Bueno, Elías Truich, Julio Novoa y Rubén Castillo. Dice el viejo Castillo: una vez dije que la música popular uruguaya se dividía en antes y después de Totem. El primero, claro, dice. De la misma manera afirmo, con mis credenciales de viejo escuchador bastante atento, que la mejor música popular urbana de los últimos 15 años tiene como protagonista o referencia directa o indirecta al tímido, creativo y memorioso Dino. Impresionante. Bueno, grandes amigos, mucho tiempo Dino prácticamente en el elenco estable de lo que fue el Discodromo Show televisivo en los mediodías de Canal 12, ahí con otros grandes, tremendos músicos. ¿Quién no pasó por Discodromo Show en aquellos tiempos y en aquellas épocas? Bueno, ahí el Dino fue uno de ellos. Bueno, un poquito más, antes de pasar a otras versiones de los mismos temas, ¿no? Que después aparecieron en otros discos y que además por ahí integraron el repertorio de las actuaciones futuras del Dino, ¿no? Esos temas que casi siempre han estado con él.

Bueno, ahí andamos, con los 50 años de Los Vientos del Sur, del año 1976, grabación, finales del 76, principios del 77, aparece la edición. Y para ir metiéndonos un poco en la forma en cómo esto que aparece en Vientos del Sur, que se estrena en Vientos del Sur, porque Vientos del Sur, la otra característica que tuvo es que era un disco con 14 surcos en la época, el vinilo, 14 tracks ahora, que hasta el momento eran inéditos, ¿no? Es decir, por esa especie de ostracismo de 2 largos años en los que no actuó, no grabó, bueno, ahí anduvo medio concentrado en la composición, en su trabajo de la parte de escenario, de el Teatro Solís y la Sala Verdi y una importante automotora de acá, de Montevideo. Bueno, los 14 surcos, los 14 temas, no habían sido antes grabados en ningún otro disco. Bueno, pero a partir de este disco sí aparecieron temas de este disco en otros discos. Recién estábamos con esta versión de Lady Gwendoline, que es la última, está prácticamente

o creo que la primera que graba en otro disco, después de Vientos del Sur, es justamente lo que, bueno, muchos consideran el disco póstumo, el disco físico, y en las plataformas Dino no lo pudo percibir, no lo pudo escuchar porque falleció unos meses antes, ¿no? Pero sí tuvo todo el máster y todo lo que iba a ir al disco, y lo escuchó unas cuantas veces, ¿no? Después de haberlo grabado, que fue justamente el álbum de Gastón Ciarlo Dino y sus Ciarlo Bacterias, una producción de Alejandro Ferradas con la familia de Dino, Bruno, Santiago, es decir, toda la barra y algunos invitados realmente muy, muy importantes, ¿no? Es el último disco que apareció en vinilo por Latin Butterfly Records, así que es todo muy, muy reciente. Bueno, y acá está esta nueva versión que emana de aquel lejano Vientos del Sur, por supuesto, aggiornada a la época, son otras versiones, por supuesto, ¿no? De Lady Wandering.

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Los 50 años del álbum Vientos del Sur, del Gastón Chiarlo, Dino, en estos viernes musicales de El Tungelé, en esta nueva etapa y en este nuevo horario entre las 15 y las 17, por AM1290 Radio Cultura. Bueno, otro de los temas emanados nacidos en Vientos del Sur, en este caso grabado bastante después, unos 10 añitos después, en el 97, al regreso en este caso de Dino de un largo periodo de su vida que estuvo viviendo por Ginebra, Suiza. Y bueno, y lo primero que hace al llegar es instalarse en Dolores y ahí arma un grupo con Joel Gonet, Milton Ruiz, Marcelo Vico, Néstor Vico, músicos de la ciudad de Dolores, banda a la que la llaman La Dolores. El álbum fue Cruzar el Río, un álbum muy importante para la época, también editado por Ayui Tacuabé. Bueno, y ahí estaba este tema que venía de los tiempos de Vientos del Sur. Y vamos a escuchar otras versiones que surgieron de este álbum emblemático de 1976 en lo que hace a su grabación. Pero antes les decía que a la vez de grabar este disco, Dino vuelve a integrar el grupo Los Moonlight, que ya había integrado antes, con los que había grabado un primer disco y con los que había actuaba mucho en bailes Moonlight, y prácticamente los músicos de la época vivían amenizando bailes en grandes clubes para, yo qué sé, 5, 8 mil personas, una cosa realmente tremenda. Bueno, y una fuente de trabajo fantástica, ¿no?, que tenían todos los músicos en esa época y que no la tienen ahora. Prácticamente la formación era la misma, ¿no? Los hermanos Iriarte, Dino, y en vez de Yamandú Pérez en la batería, ahí estaba Luis Alberto Rizzo. Ese fue el único el cambio que hubo de los años 72 y 73 al 76 en la formación de Moonlight. Para que tengan una idea un poco de esta doble función, que es más o menos la que tuvo siempre en su vida, ¿no?, actuando como solista solo, totalmente solo, con su guitarra o acompañado por alguien, o en formación en banda, o bueno, armando un grupo de músicos que lo acompañaran, ¿no? Distintas formaciones. Pero bueno, acá están las dos facetas de Dino de toda su vida, que las recupera entonces en los últimos 2-3 meses de 1976. Acá está Dino con Moonlight, en esta segunda formación, en esta segunda época, por así decirlo, con Cuna de mi Muerte.

Bueno, de todo lo que venimos escuchando, este era el único tema que no estuvo en Vientos del Sur del año 76. Pero se graba a la par de Vientos del Sur el álbum solista de Dino con el álbum de Los Moonlight, el segundo disco de Los Moonlight, con varias canciones de Dino, ¿no? Ahí como autor. Bueno, y para ir redondeando esta primera horita, relativa a los 50 años de la grabación de Vientos del Sur, otra versión que escapó de aquel disco emblemático que estamos recordando, que estamos llegando a los 50 años, cuando se le arma una superproducción, se eligen temas bueno, de toda la época de Dino, una producción en la que de alguna u otra manera, arrancando el nuevo milenio, ¿no? 2001, están involucrados Elio Barbeito, Jaime Ross, entre otros, y bueno, rodean al Dino de unos músicos increíbles como Martín Ibarburu, Nico Ibarburu, Fernando Calleriza, Carlos Novak, bueno, el Careca García, que siempre andaba con él, también Huguito Trova. Y bueno, y la misma participación de Jaime Ross, Jorge Nasser y el, bueno, ex Miguel y el Comité, o el sindicato, este Miguel Livicic. Bueno, arman esta superproducción, la primera del nuevo milenio, y bueno, recurren a la autobiografía número 2, que bueno, es la segunda versión que escuchamos. Antes estuvimos con la de Vientos del Sur. Ahora vamos con la de este álbum.

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Bueno, da para mayores ocurrencias esto que tenga que ver con, bueno, con el contexto, con la historia, con el entorno de este álbum Vientos del Sur que se grabó en 1976, fines de 1976. Por eso mismo tenemos tiempo hasta fines de este 2026 y principios de 2027, que ahí estaríamos en los 50 años de la edición, ¿no?, de Vientos del Sur. Por supuesto que hay más ocurrencias para este boletín y para eso disponemos de lo que queda de este año. Pero para redondear este primer acercamiento, vamos a otra versión lindísima de Vientos del Sur que tiene que ver con este álbum, este mismo álbum que estábamos escuchando ahora, que fue Autobiografía del año 2001.

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3: Hace un año, Bebe Ponti, un excelente, excelente poeta, letrista, ha hecho cosas muy lindas, me entregó un texto. Y lo estuve madurando y mirándolo, y le puse una música, le arrimé una nota para que se pueda decir el texto. Este es lo que me diste, Bebe, hace tiempo. Aquí está esto que se llama Fruto Santo, a lo cual alude al pan. El pan es el fruto santo, y el pan no debe faltar todos los días en la mesa, porque los niños necesitan ese pan.

Anunciábamos por estos días la presencia acá en Uruguay del histórico conjunto vocal, instrumental, absolutamente emblemático en toda América Latina, prácticamente, en el mundo de habla hispana. Nada más y nada menos que Sanampay. Sanampay, a propósito de cosas que pasaron hace 50 años, está en una gira de despedida. Van a estar, bueno, estuvieron, a ver, no, están hoy, mira vos, inician la gira de despedida hoy en Buenos Aires. Mañana ya están acá en Montevideo, en la sala Zitarrosa. Bueno, después ya siguen, ¿no?, por otros países. Es un grupo fantástico, muy, muy latinoamericano, formado por el músico argentino Naldo Labrín. Hay un lejano antecedente que es el de este tipo de grupos latinoamericanos, que es Huerque Mapu. Naldo Labrín, bueno, lo conocimos en México. De alguna u otra manera, él es el fundador del grupo. Básicamente lo integra con músicos argentinos y con otros que estaban pasando su exilio en México por fines de 1976, principios del 77, ¿no? Esa época de mucho exilio latinoamericano dentro de Latinoamérica mismo, o en este caso, bueno, con una buena concentración en México, o de repente en Europa y otros países del mundo. Tuvo un desarrollo muy, muy importante en México, hasta la vuelta de muchos de estos exiliados, incluido el propio Naldo Labrín. Un grupo que estuvo muy vinculado a don Alfredo Zitarrosa. Naldo Labrín fue el que arregló nota por nota el Guitarra Negra de Alfredo Zitarrosa, que hace poco, cuando se conmemoró un aniversario, a la cuestión de 2 o 3 años, estuvo para hacerlo en la sala Zitarrosa, muchos lo recordarán, y además estuvo acá hablando bastante rato con nosotros en este estudio, poniendo mucha, mucha cosa al día. Naldo Labrín es un tipo grande, muy, muy, muy grande. Ha trabajado también con Tejada Gómez, con los principales nombres. Pero Sanampay tiene una historia realmente increíble, porque después que varios de los músicos se trasladan de vuelta para América del Sur, algunos se quedan en México y, bueno, llegan a la Argentina, se convocan a otros músicos y, bueno, reformulan un poco todo el plantel musical del grupo, que son muchos, porque hay guitarras, hay sikus, hay mucho instrumental latinoamericano. Hay pianos, hay teclados, hay vientos, hay de todo, ¿no? Hay de todo, y siempre recayendo en manos de este gran, pero gran arreglador. Es casi el coautor con Alfredo Zitarrosa de Stephanie. Medio como que la amañaron entre los dos, y Alfredo le dijo que la tenían que firmar los dos como autores de texto y música, y Naldo Labrín le dijo que no, que de ninguna manera, que él le alcanzaba a compartir. Un gran amigo, lo ayudó mucho a Alfredo. Se conocieron tempranamente en Buenos Aires, durante las primeras incursiones de Alfredo Zitarrosa por aquella ciudad, y esa amistad se mantuvo mucho tiempo. De alguna manera, estando en Francia, Naldo Labrín, y esto lo contó acá, rescata a un Alfredo Zitarrosa que estaba muy decepcionado de la vida en Madrid, y se lo lleva para México, y bueno, y ahí le cambia la vida, porque vuelve a América Latina. Ha sido fundamental Naldo Labrín en que un día Alfredo Zitarrosa decidiera irse a vivir, a actuar y a grabar a México. Así que bueno, esto que estábamos escuchando es lo último que grabó, la formación más nueva, más joven, en el
año 19, en el Centro Cultural Kirchner, una de las últimas grabaciones que ha hecho esta gente que está en esta gira de despedida y que tenemos la suerte de que mañana mismo, mañana sábado, estén acá en Uruguay como parte de esta gira de despedida. Se terminan 50 largos años de actividad de este señor grupo, muy, muy latinoamericano, por los lugares donde residió y donde se desarrolló y donde grabó cerca de 25 discos aproximadamente. Una cosa realmente impresionante. Bueno, acá los teníamos con lo último y nos vamos ahora a lo primero. Este es un disco, no es el primer disco del año 1977, pero es sí el del año 1978. Y este tema se llama Jacinto Cenobio y ha pasado a ser un clásico de Sanampay.

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Bueno, esta actuación de Sanampay en Montevideo, mañana está medio como puente en, bueno, dos países que bueno, han sido muy, muy trascendentes para la larga vida de Sanampay. Les decía, bueno, Buenos Aires, que bueno, surge a partir de los regresos, ¿no? El tiempo de los regresos por los años 80. Tienen una experiencia previa. Hay otro núcleo que forma Naldo Labrín antes de instalarse en Buenos Aires y rearmar otro grupo. Conforma otro grupo algún tiempo en Neuquén, ahí de donde Naldo es oriundo. Después es Buenos Aires. Y bueno, el puente que les decía es porque mañana están en Montevideo, en la Sala Zita Rosa. Hoy están en Buenos Aires inaugurando, empezando la gira de despedida, y ya el 22 andan por Guadalajara, ¿no? México, otro país, bueno, donde de alguna u otra manera nació Sanampay. Les cuento que estoy con Ariel Gómez en los controles técnicos de sonido. Me encanta estar con él, con el que estamos esporádicamente cuando tenemos que recurrir a la sección de grabaciones, que es donde por lo general anda Ariel. Ahora haciendo una mini suplencia, pero bueno, Ariel lo acompañamos o nos acompaña bastante, porque de tanto en tanto estamos escuchando a Gustavito Pérez Berrueta en las mañanas tempranas de Radio Mundo, y un poco también en perspectiva, el hombre de mesa de esos espacios, allí es Ariel Gómez, así que bueno, fantástico poder contar con él, aunque más no sea un ratito acá, en el Tungelé. Estamos ahora con un álbum de Sanampay, el primero que justamente graban a su regreso a la Argentina. Y esto van a captar perfectamente esa permanente cosa intensamente afectiva entre Naldo Labrín y Alfredo Zita Rosa. Compuso un tema Naldo Labrín que se llama Alfredianas y que últimamente es bastante conocido, pero su debut de este tema estuvo en este disco.

Bueno, lo dicho, dicho está, 50 años largos del conjunto San Ampay con distintas formaciones, origen en 1977 en la Ciudad de México, un montón de músicos que han pasado, bueno, liderado por Naldo Labrín, este gran amigo de Alfredo Zitarrosa, Naldo Labrín, que como Alfredo Zitarrosa, muchos exiliados de Argentina, de Chile, de distintas partes que estaban concentrados en México, regresan a sus respectivos países y algunos no, otros toman otros rumbos, pero entre los que regresan y nuevos músicos que son convocados siempre por Naldo Labrín, hay un punto de reencuentro en Buenos Aires, iniciado en los 80, y una sólida conformación en los 90 en la ciudad de Buenos Aires. Hay un último núcleo del cual escuchábamos lo último que han registrado en el año 1900, en el año 2019, hace algunos añitos, pero no tantos. Y ahora esta gira de despedida, que reitero, está arrancando hoy en la ciudad de Buenos Aires, continúa mañana acá en la sala Zitarrosa de Montevideo, y ya el 22 de mayo arranca por

este video en la sala Zitarrosa. Y hablando de Zitarrosa y de esta amistad, reitero, desde las primeras incursiones de don Alfredo Zitarrosa en Buenos Aires, ahí se conocieron muy jovencitos los dos con Naldo, y de ahí para adelante siguió una amistad de por vida. Así que bueno, en este álbum de Sanampay que estamos escuchando ahora, que es del año 1997, grabado en este caso en Buenos Aires, no podía faltar más de una referencia, ¿no? Este tema especialmente dedicado y compuesto pensando en Alfredo, que por algo se llama Alfredianas, y no podía faltar algún otro tema de Alfredo en el disco. Y acá va Adagio en mi país, por Sanampay.

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2: Bueno, lo que viene ahora tiene mucho que ver, primero que nada, con este mes, el mes de la memoria. Y después con lo que estábamos, ¿no? Porque vamos a escuchar lo que fue la primer versión que se grabó de guitarra negra, que se editó en 1978. Se había grabado antes que la primera edición, que esto fue en Madrid en 1977. Pero la primera de todas es esta, es la del año 78, o sea que en materia de edición sería la segunda, después de la del 77 en Madrid. Y vean ustedes que acá, bueno, el productor, el arreglador, el director musical es Naldo Labrín, y participan de la grabación el mencionado grupo Sanampay. ¿Y saben quién más? Camerata de Punta del Este, la vieja y querida Camerata, con todos sus integrantes, que estaba también radicada en México por estas cuestiones de los exilios. Así que acá viene la primera versión, la primera grabación de Guitarra Negra, 1978 editada, 1976 grabada. Aquí está para todos ustedes, y como todos sabemos, tiene su extensión, así que de aquí al final, Guitarra Negra por Alfredo Zitarrosa.

¿Cómo haré para tomarte en mis adentros, guitarra? ¿Cómo haré para que sienta mi torpe amor, mis ganas de sonarte entera y mía? ¿Cómo se toca tu carne de aire, tu oloroso tacto, tu corazón sin hambre, tu silencio en el puente, tu cuerda quinta, tu gordón macho y oscuro, tus parientes cantores, tus tres almas conversadoras como niñas? ¿Cómo se puede amarte sin dolor, sin apuro, sin testigos, sin manos que te ofendan? ¿Cómo traspasarte mis hombres y mujeres bien queridos, guitarra, mis amores ajenos, mi certeza de amarte como pocos? ¿Cómo entregarte todos esos nombres y esa sangre sin inundar tu corazón de sombras, de temblores y muerte, de ceniza, de soledad y rabia, de silencio, de lágrimas?

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0: 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No pudo hallar a Valle, ni a mi padre, ni a mi madre, ni a Marx, ni a Aristides, ni a Lenin, ni al príncipe Kropotkin, ni al Uruguay, ni a nadie, ni a los muertos Fernández más recientes. A mí tampoco me encontró. Yo había tomado un ómnibus al cerro e iba sentado al lado de la vida. Pasé frente al nocturno y la vida había pintado unos carteles. Pregunté en una esquina por la hora y en la bolsa del hombre que me dijo la hora iba la vida junto con su almuerzo. Hoy dejaré las puertas y las ventanas de mi casa abiertas y la noche entrará por todas las ventanas de mi casa, por todas las ventanas de todo el barrio, por todas las ventanas de todos los cuarteles y de todas las cárceles, por todas las ventanas de los hospitales. La noche entrará cabeceando, saltará para adentro, sombra a sombra, a la luz del farol, y se echará en el piso como un perro y aguardará hasta la madrugada. Hoy dejaré las puertas y las ventanas de mi casa abiertas para siempre. Mi corazón está mejor sitiado que mi casa más cercada que mi barrio cercado por mi pueblo.
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0: En mi barrio vive el presidente.

Temblando, con el frontal partido por el marrón, por el marronero, cae sobre sus costillas pesada como un mundo la res. Cae con estrépito, de bruces sobre el cemento, balando al descuajarse su osamenta, ya solo un pobre costillar enorme, ya solo pobre cuero y sangre, media tonelada de huesos astillados, hincados en toda esa vida, temblorosa y atónita. Ahí se va alzando, como un pesado pingajo, atrapada por la pata por un gancho que le salta arriba, que la alza por un ojal abierto en el garrón de un cuchillazo en plena estupidez sentimental, en plena media tonelada de monstruoso dolor incomprensible, absurdo, balando, plañidera y tonta, como un escarabajo que no piensa, mientras medita lentamente por qué duele tanto, y por qué duele qué parte de quién, que es ella misma, la res, abierta al descuartizamiento atroz por todas partes, que nunca habían dolido. Y que eran tantas partes, tan extensas, y que pastando nunca habían dolido, haciendo leche, esperma, músculos, crin y cuero y cornamenta viva, que eran la vida misma manando hacia sus adentros, vibrando tiernamente como un sol cálido, hacia sus adentros, y nunca habían dolido. Ya está colgada. Las patas delanteras se enderezan, se endurecen y avanzan hacia adelante y hacia arriba, implorantes, fatalmente rígidas, rematadas en cortas pezuñas que hace un instante amasaban el barro del corral, el estiércol de otros 100 validos, dinosaurios del siglo de las máquinas, nacidos para morir de un marronazo. Ahora ya es carne azul, colgada en la heladera. Uruguay for export. Aquella res, que murió de un marronazo, cayó y tembló todo el frigorífico. Aquella otra res, que recibió el marronazo en plena frente, de dos dedos de espesor, mientras entraba al tubo desconfiando porque allí no había pasto, alcanzó a comprender que había otra res delante, balando, que ya se la llevaba el gancho, y cayó detrás también, y el cemento tembló bajo esos huesos. Aquella otra res, que esquivó el marronazo y que cayó también, con un ojo reventado y una guampa partida, deshecha, también cayó y tembló la tierra, tembló el marrón, tembló el marronero. La res murió temblando, de dolor y de miedo, de un marronazo, en plena frente, for export.

En la punta del agua, una flor blanca luminosa de $15 se hace chispa, se abulta, se diluye, chorrea entre otras flores más pequeñas, llora, se agita, la catapulta el chorro de agua y sube como bola en el aire. Está naciendo siempre mientras el agua canta en esa fuente del agua. Entre aplausitos, al compás de la orquesta, blanda flor blanca, acuosa, nostalgiosa en el aire, subida en los aplausos como espitada, hendida, empitonada, gime y llora en la noche, tira estrellas bailando bajo el humo, renace, llora por el chorro azul blanco de la fuente, como si fuera planta que la cría y que no es. Y sin embargo, así seguirá abriéndose, muriendo, hinchándose y flotando, mientras dure en la noche su belleza infantil de ingeniería, su blando corazón, bajo el foquillo fijo y lechoso, el gringo, el chorro de agua a precio, el aire de importación, esas hembras, el mozo, esos señores.

Pero el pueblo está también más acá, y antes estaba allá también, detrás del pueblo el pueblo. Hemos viajado por todos mis caprichos, y el pueblo, osando el piso, amándose con alas como las mías, odiando su destino, odiándome y amándome sin alas, con millones de pies, con manos y cabezas y lenguas, y sus mil bocas dicen, ahora la suerte ya está echada.

La mariposa viene hacia mí en la calle, en el aire húmedo, por el aire húmedo bailando, por el aire agobiante ominoso bailando en el aire caliente. Y yo vi que no era mía quien buscaba sino a la muerte. Y que no buscaba la muerte también vi, porque no era mariposa de la ciudad de hierro, ni nacida para eso, sino que era mariposa nada más, en la ciudad, presa y ya muerta de antemano, fatalmente, buscando en ese bailar loco y frágil un ala, un grano, una pizca de polen en el cemento. Porque la mariposa nace y no aprende nada hasta que muere, en cualquier sitio, herida de muerte por su semana justa, por su tiempo preciso, por su sorbito de vida ya bebida. Eso no es tan triste. Triste es ver su cadena de huevos en el hollín, depositado junto a un río de aceite, a la sombra de las almas.

hago falta. Yo siento que la vida se agita nerviosa si no comparezco, si no estoy. Siento que hay un sitio para mí en la fila, que se ve ese vacío, que hay la respiración que falta, que defrauda una espera. Siento la tristeza o la ira inexpresada del compañero, el amor del que me aguarda lastimado. Falta mi cara en la gráfica del pueblo, mi voz en la consigna, en el canto, en la pasión de andar, mis piernas en la marcha, mis zapatos hollando el polvo, los ojos míos en la contemplación de la mañana, mis manos en la bandera, en el martillo, en la guitarra, mi lengua en el idioma de todos, el gesto de mi cara en la honda preocupación de mis hermanos.

haré para tomarte en mis adentros, guitarra, guitarra negra? Dice Enrique, mi hermano, que hay cierto perro hundido que se lame mansamente y nos lame lamiéndose una herida quieta allá al fondo, sentado en su escalón. Y dice más mi hermano, el otro Enrique, en Praga, dice que amarte con certeza, hacerte enteramente hembra, darte lo que de vida tengan mis urgencias, será amar más y más a Jaime, amarlo más de veras, por su alma, su propio perro mordedor bajo el garrote, el cable, el puñetazo, la bolsa de artillera, el plantón y el insulto, la olvidada mejilla que no pone ni él ni nadie a golpear, sino con hambre y Rita y José Luis, con Gerardo y Raúl y Rosa y Sara y Mauricio y por todos nuestros muertos. Y he sabido, guitarra, que este otro perro que criaste, ladrador, campesino, a veces manso o vigilante, que robe su propio hueso en la penumbra y gruñe, cual casi todo perro popular, pagará por tus anchas veredas, tus milongas sangrantes, hasta morir también.

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Muy buenas tardes para todos, sean bienvenidos a este cierre de semana que vamos a hacer con parte del aire en nuestra segunda semana aquí en Radio Cultura. Bueno, como siempre, la idea es acompañarlos hasta las 6 de la tarde. Hemos venido fogoneando algunos eventos que se van a llevar a cabo hoy. Bueno, ayer alguno, hoy, el fin de semana, por supuesto, en lo que tiene que ver con el teatro, con la música, con algún libro que ha salido. La semana que viene tenemos algunas notas que tienen que ver con libros también. Así que de todo un poco. Espero que hayan elegido algo o algunos eventos para ir a ver una obra, después ir a algún espectáculo. La tarde es bellísima. Ahora los voy a poner un poco en situación de cómo está el clima, qué va a pasar el fin de semana. Un honor tener a Marcelo Castañola en los controles en el día de hoy. Esto se llama Parte del Aire y comienza así.

0: Arrancábamos el programa con el Cuarteto de Nos haciendo Maldito Show. Y ahora la Vela Puerca, mira cómo es. Nuestro WhatsApp, no lo olviden, 092-490-290. Más fácil que eso, 092-490-290. Por allí nos pueden escribir, grabar audio, un video, foto, lo que quieran. Lo que no pueden hacer es llamar, porque estamos haciendo parte del aire, cerrando la semana en este día que es cuasi primaveral. Está fresco, poco fresco. En la mañana estuvo fresco de verdad, pero ahora está, el sol calentó bastante. Tenemos 14 grados de temperatura, pero hay una sensación de que hay un poco más. Y tenemos 66% el porcentaje de humedad. Tarde y noche con cielo claro, divina tarde, disfruten. Hizo mucho frío en la madrugada, ¿no? Llegamos a 3 grados de temperatura, ya empezaron esos fríos de madrugada, como la de mañana, digamos, ¿no? Las primeras horas del sábado, que vamos a tener 7 de mínima y alcanzaremos 16 de máxima. Hay un aumento de la nubosidad en la mañana, preciosa, pero en la tarde nuboso y cubierto, algunas escasas precipitaciones en el día de mañana. El domingo amanece igual, nuboso, con temperaturas de 9 grados a 12, y en la tarde, bellísima tarde para el domingo. Y el lunes, que es feriado, además, para mucha gente, vamos a tener un día igual calco de hoy, así que disfruten quienes puedan de este fin de semana largo y ojalá sigan escuchando Radio Cultura en 1290M y en mediospublicos.uy.
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Un poco aburrido, pero no me puedo quejar. 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

Estamos haciendo parte del aire, estamos compartiendo con ustedes esta bellísima tarde de viernes, que estamos cerrando la semana y ustedes se están comunicando por el 092-490-290. La idea es, como les decía, tener una pata ancha de música en la tarde y darles buena información de la cartelera, sobre todo de todos los espectáculos que hemos ido sumando desde el lunes pasado, cuando arrancó este programa. Hemos intentado que ustedes tengan varias opciones para saber qué hacer el fin de semana.

Salud, bueno, ustedes saben que después de mucho tiempo de no estar en los escenarios, vuelve Niña Lobo con uno de sus conciertos más especiales. Va a ser este sábado, mañana, a partir de las 20 horas, la banda se va a presentar en Montevideo Despierta, en Sala del Museo, con una propuesta inédita, por lo menos para el grupo, ya que será la primera vez que interpretará un disco completo en vivo. Así que este quinteto va a estar mañana a las 20 horas. Van a ofrecer una inmersión total en el universo del álbum. Y bueno, están todos invitados a ir a disfrutar de estas canciones que van a sonar mañana en la Sala del Museo. Va a estar todo el álbum completo, el nuevo disco. Y bueno, pueden sacar la entrada por Red Tickets. Por 800 pesos se venden las entradas. La apertura estará a cargo de Samuel Acosta y los Colets. Así que escuchemos a Niña Lobo antes de que ustedes vayan mañana a la Sala del Museo y los vean.

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5:48, estamos haciendo Parte del Aire por Radio Cultura. Tenemos una semanaza, la que viene, preparada para ustedes. Vamos a tener una cantidad de entrevistas, algunas de las secciones nuevas que vamos mechando cada día. Tenemos recitales para compartir con ustedes, de todo, lunes, martes, miércoles, jueves y viernes a las 5:00 p.m. ¿Me estoy despidiendo? No, les quiero comentar antes, y tenemos más música para disfrutar, de lo que va a pasar mañana sábado en el Teatro Alianza a las 5:00 p.m. También un musical nuevo, nuevísimo, de Ignacio Cardoso. Nacho Cardoso, ¿cómo no recordarte? Así se llama este viaje a través de los éxitos que marcaron a varias generaciones, pero con una impronta renovadora, de la mano, obviamente, de Nacho Cardoso y un impecable cuerpo de baile. Las funciones son, la más cercana es mañana. Háganse un lugar y vayan a disfrutar. Después lo tenemos también el otro sábado. Allí en Teatro Alianza, en Paraguay, 12:17, para ver Cómo no recordarte, que dirige además Nacho Cardoso, y tienen ahí en Red Tickets y en las boleterías de la sala su entrada. Hay también una promoción por 2 entradas. Busquen, vayan al Teatro Alianza a ver Cómo no recordarte.

Pueden seguir escribiendo igual al 092-490-290. Espero que hayan disfrutado de esta semana. Me estoy despidiendo, sí, de a poco, porque tenemos más música. Agradecerle a Marcelo Castañola, que viejo conocido, hemos trabajado durante muchos años en otras radios y ahora trabajamos juntos acá en Radio Cultura, en los medios públicos, así que ha sido un placer trabajar con él una vez más. El lunes nos vamos a reencontrar a las 5 de la tarde. Les hemos dado una cantidad de cosas para hacer el fin de semana. También vale tirarse en el pasto y mirar la luna y rascarse la oreja derecha, porque también uno tiene que descansar. Así que lo que quieran, ojalá les haya servido toda la información de la semana. Los esperamos el lunes a las 5 de la tarde en 1290M Radio Cultura y en mediospublicos.uy. Estén donde estén, los estamos acompañando. Nos vamos con música, como siempre. Buena vida para todos. Buen fin de semana. Chau, chau.

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